El contraste en el versículo 18, no sembraguéis con vino, en lo cual hay disolución o azotía, disipación, enfermedad, llevando a la muerte, antes bien sé lleno del Espíritu. En otras palabras, no hagan como los paganos lo hacen o tratan de inducir algún tipo de comunión con los dioses paganos por embriaguez. Tenemos comunión con nuestro Dios, experimentamos su poder mediante la llenura del Espíritu. Ese es el contraste. El mandato, manténganse continuamente siendo llenos del Espíritu. Es algo continuo. Después las consecuencias. En tercer lugar, ¿recuerda? Dijimos que habían tres categorías de consecuencia. Primero hacia nosotros mismos, segundo hacia Dios y tercero hacia otros. Hacia nosotros mismos cantando, hacia Dios agradeciendo y hacia otros ¿qué? Sometiéndonos. Pero el punto es este. Cuando usted vive una vida llena del Espíritu, la consecuencia general es bendición. Contenida en primer lugar, hay una consecuencia personal cantando. ¿Y qué es lo que esto está diciendo? Una persona llena del Espíritu tiene un corazón lleno de gozo, ¿verdad? Pero vayamos a una segunda categoría de consecuencia, hacia Dios. Versículo 20. Esta es la segunda consecuencia. Dando gracias a Dios por todo, a Dios Padre, en el nombre de nuestro Señor Jesucristo. Ahora hay tres categorías de personas agradecidas. Y vamos a ver en cuál encaja usted. Muy bien. Usted aplíquese esta prueba. Número uno, esta es la parte fácil. Hay algunos que están agradecidos después de la bendición, ¿verdad? Dice usted, yo soy uno de ellos. Esa es la parte fácil, ¿verdad? Seguro. Después de que Dios acaba de bendecirle a usted, usted está agradecido. Oh, usted sabe, estaba enfermo y el Señor tocó mi cuerpo y ahora estoy bien, estoy tan agradecido. Vayamos al paso dos. Esta es la capacidad de agradecer antes de que la batalla comience por la victoria que usted sabe que va a venir. ¿Muy bien? Primero es después del hecho. En segundo lugar, es en expectativa del hecho. Ahora, aquí es en donde la gente de fe entra. Estas son las personas que creen en Dios antes de que algo pase. Estas son las personas que están celebrando antes de la guerra. Estas son las personas que están diciendo, Señor, veo un problema que viene, ¿cuál maravilloso? Voy a creer en ti para la victoria en medio de esto antes de que llegue ahí. Este es Jesús. Este es Jesús en Juan capítulo 11, conforme Él está al lado de la tumba de Lázaro. Todo el mundo a su alrededor está llorando. Todo el mundo está en lamento. Él dice, muevan esa piedra y Marta se enoja por eso. Versículo 41. Después tomaron la piedra del lugar en donde el muerto estaba y Jesús levantó sus ojos y dijo, Padre, te doy gracias porque tú me has oído. Gracias, Señor, por lo que vas a hacer. Ahora eso es fe, ¿no es cierto? Y después Él dijo, Lázaro, ven, y salió. Gracias por adelantado. Ahora, ese es otro nivel de madurez espiritual. Esa es la capacidad de decir gracias antes de lo que realmente inclusive se va a desarrollar. ¿Es usted una de esas personas que agradece por adelantado? ¿Usted ve algo que viene y puede creer en Dios para la victoria inclusive antes de que llegue? Le voy a dar otro. Observe esto. Esto es fabuloso. Segundo de Crónicas, capítulo 20. Ese es el Antiguo Testamento. Segundo de Crónicas, capítulo 20. Esto es realmente maravilloso. Ahora, el pueblo de Dios, Judá, está a punto de entrar en guerra con un par de enemigos realmente fuertes, Amnón y Moab, los amonitas y los moabitas, y se están preparando para una guerra a gran escala aquí. Pero Josafat es un hombre bastante fiel de oración, entonces él acude al Señor y él simplemente le dice al Señor todo. Le dice, Señor, esta va a ser tu batalla, digo, simplemente no puedo enfrentar esto, no lo podemos hacer solos. Él se postró ante Dios y él derrama su corazón y él dice, Señor, tú vas a tener que hacerlo con estas personas. Simplemente hazlo como cuando ahogaste a los egipcios. Vas a tener que hacer algún milagro. Vas a tener que encargarte de esto, Señor. Yo no puedo enfrentar este problema. Lo puedo ver venir, no lo puedo enfrentar. Y él acabó con su oración y después decidió ese momento de agradecerle al Señor. Y alguien podría haber dicho, bueno, eres bastante presuntuoso ahí, Josafat, porque ni siquiera hemos entrado a la batalla. ¿Vas a alabar al Señor primero? Sí, vamos a alabar al Señor primero. De hecho, lo primero que Él va a hacer está en el versículo 20. Y se levantaron temprano por la mañana y salieron al desierto de Tecoa. Y conforme salieron, Josafat se puso de pie y dijo, oídme, Judá, y vosotros, habitantes de Jerusalén, creed en Jehová vuestro Dios. Muy bien, confiemos en Dios desde el comienzo. Entonces, seréis establecidos, creed en sus profetas y prosperaréis, ¿verdad? Muy bien, vamos a creer en Dios para una victoria que ni siquiera hemos visto. Ahora, aquí está lo primero. Y cuando él había consultado con el pueblo, él designó a cantantes para el Señor que alabaran en la belleza de la santidad conforme salieron frente al ejército para que dijeran, alaben a Jehová porque su misericordia permanece para siempre. Escuchen, Israel, los ejércitos no aterrizaron primero, el coro aterrizó. Llegaron primero porque la alabanza precedió al ejército, ¿lo ve? Señor, cuán maravilloso eres, vamos a ganar. Digo, ¿puede imaginarse esos hombres que pasaron su vida entera aprendiendo música y cuando se preparan para la gran guerra, lo primero que oyen es, coro adelante, van por delante, increíble. Eso es exactamente lo que pasó. Y comenzaron a cantar.

0: Quizás un poco nerviosos al principio, pero salió. Comenzaron a cantar y alabar al Señor. Estableció una emboscada en contra de los hijos de Amón. Amón y Moab y el monte Seir, quien iban a venir contra Judá, y fueron heridos porque los hijos de Amón y Moab estuvieron en contra de los habitantes del monte Seir, totalmente matados y destruidos. Y cuando habían terminado con los habitantes de Seir, todo el mundo ayudó para destruir a otros. ¿Quieres saber algo? Esto es Jonestown. Todos se mataron unos a otros. Sorprendente. Y cuando Judá salió hacia la torre de la guardia en el desierto, ese sería su campamento, vieron a la multitud y aquí habían cuerpos muertos que habían caído en la tierra y ninguno escapó. Se acercaron un montón de cuerpos muertos. Y cuando Josafat y su pueblo vinieron para llevarse el botín de ellos, encontraron entre ellos la abundancia tanto de riquezas como de cuerpos muertos y joyas preciadas, las cuales quitaron para sí mismos más de lo que podían llevarse. Y hubieron 3 días para reunir el botín, era tanto. Y Dios les había prometido el botín de la tierra. Entonces era de ellos por derecho. Pero ¿no ve usted lo que pasó? Ni siquiera tuvieron que pelear la guerra. Creyeron en Dios y le agradecieron a Dios antes de que la batalla inclusive comenzara. Y la batalla era de ellos. ¿Lo ve? Ahora esto es más difícil después del hecho, pero Dios quiere esto también. Dios quiere su gratitud antes de que la batalla inclusive comience. Y esto es difícil. Esta es la prueba de su madurez espiritual. Cuando usted se desmorona esperando el problema, entonces no ha alcanzado este nivel aún. Agradecerle a Dios después de la bendición, eso es fácil. Agradecerle a Dios antes de la batalla, eso es más difícil. Pero lo más difícil de todo, ¿está listo usted para la tercera? La más difícil de todos es agradecerle a Dios a la mitad de la batalla, cuando parece como si usted está perdiendo. Eso es difícil. Usted puede hacerlo después del hecho y puede hacerlo antes de eso, pero ¿puede hacerlo usted a la mitad? Bueno, ciertos siervos selectos de Dios lo han hecho. El rey estableció un decreto en el día de Daniel que nadie más debía ser adorado, inclusive a nadie se le debía orar más que él. No le molestó a Daniel, dice en Daniel capítulo 6, versículo 10, Daniel entró a su aposento y como era su costumbre, y abrió las puertas, como siempre estaban abiertas hacia Jerusalén, 3 veces al día, y se postró y dio gracias a Jehová su Dios. Y él sabía lo que le costaría. Y lo tomaron y lo llevaron al foso de los leones, pero eso estaba bien. Él iba a darle gracias a Dios a la mitad del problema. En Hechos capítulo 5, la primera iglesia está siendo terriblemente perseguida y dice en Hechos 5:40, los tomaron y los golpearon y los golpearon y después de que los habían golpeado dijeron, ya no prediquen. Y salieron ahí y agradecieron a Dios porque fueron contados dignos de sufrir por su nombre. Estuvieron agradecidos ahí en medio de los golpes. Y después se encuentra usted a Pablo y a Silas en el capítulo 16 de Hechos y sus pies están estirados lo más que se podían y están ahí encerrados en el cepo y los músculos están entumidos y están en dolor increíble. ¿Qué están haciendo? Cantando gratitud y alabanza a Dios. Usted llega a Filipenses 1 y la gente está persiguiendo a Pablo cuando él es un prisionero y él ve el tiempo en el que él va a morir y su corazón simplemente está lleno de gratitud. Escuche, es indicativo de su virtud. ¿Cómo usted da gracias? Porque usted adora a Dios en conexión con su corazón. Y si el único momento en el que puede adorar a Dios y agradecerle a Dios es después de la bendición, entonces usted está ahí abajo en el primer nivel. No obstante, si usted puede moverse un poco más arriba y puede agradecerle a Dios antes de que la batalla inclusive comience, esperando la victoria que él va a dar, eso es mejor. Pero si usted puede agradecerle a Dios en medio del dolor, en medio de la prueba, entonces usted ha alcanzado el nivel de madurez que pocos cristianos realmente conocen. Johnny Erickson ha escrito un maravilloso libro que habla de su vida y su accidente que paralizó su cuerpo y hace la afirmación, agradecer no es cuestión de sentimiento, de sentirse agradecido, es cuestión de obediencia. ¿Lo ve? Usted no siempre tiene que sentirse agradecido, pero es cuestión de gratitud. Es un reconocimiento de que mi vida y mis circunstancias y mi destino está en la mano soberana de Dios. ¿Lo ve? Y todo lo que sucede está operando para cumplir el propósito de conformarme a Jesucristo. Y va a tener un efecto profundo en su actitud. ¿Quieres saber una cosa? Va a tener un efecto profundo en su actitud. Entonces, ¿cuándo da gracias a usted? Siempre. ¿Por qué? ¿Por qué? Dando gracias a Dios, ¿por qué? Por todo. Dice usted, ¿por todas las cosas? ¿Quieres decir por todo? ¿Aún las cosas que son problemáticas y difíciles? Seguro. Tened por sumo gozo cuando os halléis en diversas pruebas. ¿Por qué? Porque esa es la manera en la que Dios lo perfecciona a usted. No le voy a dar a usted una lista larga, grande. He escrito una aquí y no voy a tomar el tiempo para hacerlo, pero enlisté unas 40 cosas que la Biblia dice de manera específica por las que usted debe estar agradecido. Y no solo son cosas individuales, son categorías en las que usted podría estar agradecido por 100 cosas diferentes dentro de esa categoría. Debemos estar agradecidos por todo, por todo, por todo. No hay límite. Simplemente la plenitud de todas las cosas que Dios ha hecho por nosotros. Todos sus atributos están enlistados, todas las cosas que Él ha hecho. Debemos estar agradecidos. ¿Sabe usted que la Biblia nos dice que debemos estar agradecidos por todos los hombres, por toda persona? Nos dice que debemos estar agradecidos por todas las cosas, estar agradecidos a Dios por Cristo, por nuestra salvación, por el Espíritu Santo, por todo lo que tenemos, estar agradecidos en medio de la dificultad, como también en medio de la prosperidad, estar agradecido por todas las cosas. Ahora, permítame decirle algo. Hay solo un tipo de persona que puede estar agradecido por todo, y esa es una persona humilde. Es correcto, esa es una persona humilde. Dice usted, ¿qué quieres decir con eso? Simplemente escuche, una persona humilde sabe que no merece nada, ¿verdad? Entonces, lo más pequeño para él es causa de gratitud. Si usted tiene un problema en su vida con estar agradecido, el problema no es falta de gratitud, ese es el síntoma. El problema es soberbia. Usted está diciendo, Dios, simplemente no puedo estar agradecido porque no creo que estoy recibiendo lo que merezco. ¿Lo ve? Pero si usted sabe que no merece nada, si usted se ve a sí mismo como un pecador, que no merece realmente nada, entonces cualquier cosa que Dios le dé, no puede haber nada más que gratitud. ¿Lo ve? Realmente es un problema de soberbia. Una persona agradecida siempre tiene un corazón humilde. Y por cierto, como puede ver, la humildad es parte de ser lleno del Espíritu, porque usted solo es lleno del Espíritu cuando usted se niega a sí mismo, ¿verdad? Cuando usted muere a sí mismo, cuando usted se crucifica a sí mismo, cuando usted se hace al lado a sí mismo y responde al Espíritu, es un acto de humildad que lo hace estar lleno del Espíritu. Por lo tanto, es un acto de humildad que causa la gratitud, la cual procede de esa llenura. Llegamos de regreso al primer pecado de todos los pecados, que corrompe el sistema entero, y ese es el pecado de soberbia, ¿verdad? Eso es con lo que Satanás comenzó, ¿verdad? Él volteó alrededor en el cielo y dijo, ajá, Dios no debería tener todo esto, debería tenerlo. Entonces él dijo, haré esto y me exaltaré a mí mismo y demás, y fui yo. Y después Eva en el huerto ya sabía que podía ser como Dios, yo. Siempre es así, la soberbia es la clave del pecado. Entonces, si no está agradecido, no es realmente que usted necesite en cierta manera motivar la gratitud, es que necesita experimentar la humildad, y la humildad lo lleva de regreso al concepto de ser lleno del Espíritu, porque es solo conforme usted se crucifica a sí mismo y se niega a sí mismo y cede al Espíritu que la humildad puede realmente ser una realidad. Pero si usted es una persona humilde, entonces estará agradecido por todo, todo. Dice usted, bueno, algunas personas dicen, bueno, hombre, mi marido no es perfecto, ¿cómo es que quedé atorada con él? Y el marido dice, mi esposa es, no funciona, ella, hombre, debe haber otras mujeres en el mundo con las que la gente realmente está contenta. ¿Cómo es que me metí a esto? La gente dice, bueno, mi trabajo no es lo que debe ser, no me tratan como deben tratarme, mi familia no me trata como debería tratarme, la gente no me entiende, no son amables hacia mí y tienen un enfoque amargo en la vida y se quejan. ¿Y sabe por qué? Porque piensan que merecen algo mejor, ¿verdad? Hombre, debería tener una persona perfecta, debería tener un trabajo perfecto, debería tratarme todo mundo como debería ser tratado. Como puede ver, todo es soberbia, ¿lo ve? Mientras que somos soberbios, nunca estaremos agradecidos. Y cuando usted rompe la espalda de su soberbia y termina en el polvo, entonces puede experimentar lo que es estar agradecido por todo. Todo. Entonces, ¿cuándo debemos estar agradecidos? Siempre. ¿Por qué debemos estar agradecidos? Por todo. ¿Cómo? Observe esto. Es una afirmación fabulosa. ¿Cómo debemos estar agradecidos? Vea el versículo 20 de nuevo. Dice esto. Dando siempre gracias a Dios por todo, por Dios Padre, aquí viene, en el nombre de nuestro Señor Jesucristo. Oh, esto es tan fantástico. Escuche, simplemente significa, en el nombre del Señor Jesucristo, significa coherente con quién es Él, de manera coherente con lo que Él ha hecho. En otras palabras, sin importar lo que me pasa a mí, yo puedo agradecer por lo que Cristo es y lo que Él ha hecho. No importa lo que pase en mi vida, resulta que va a ser para mi bien y para su gloria, ¿verdad? Esa es la verdad fabulosa de todo. ¿Se acuerda usted de lo que le dije antes? Cuando cantamos, es Cristo cantando a través de nosotros. ¿Se acuerda de eso? Y cuando decimos gracias, es Cristo diciendo gracias al Padre mediante nosotros. Escuche, no podría estar agradecido por todo si no fuera por Cristo. Pero debido a Cristo, las cosas buenas, inclusive las cosas malas en mi vida, todas tienen una parte en conformarme a la imagen que Dios quiere que yo tenga, la imagen de su Hijo. Como puede ver, yo no solo puedo decir, dad gracias a Dios por todo, punto. Si usted no es cristiano y usted no está en Cristo, y usted no tiene a Cristo intercediendo a la diestra de Dios a favor de usted, y usted no tiene a Cristo morando en su vida, y usted no tiene la adopción como hijo y el estatus de ser coheredero que Él le prometió, si usted no tiene eso, entonces no puede dar gracias por todo, porque Lo que usted va a recibir, usted no necesita estar agradecido por ello. Pero por otro lado, si mi vida está en el control de Cristo y soy su hijo y soy un coheredero con Él y estoy en su reino y Él intercede por mí a la diestra del Padre y Él me sigue limpiando de todo pecado y Él está conformándome a su imagen, si todo esto está a mi favor, entonces tengo causa por estar agradecido a Dios por todo. ¿Sabe una cosa? Por naturaleza, somos tan egoístas porque pensamos de una manera tan elevada de nosotros mismos y si no tenemos las cosas que queremos, entonces nos enojamos y estamos no agradecidos. Pero Cristo no fue así. O escuche, debemos estar agradecidos. Este versículo está diciendo, también como Cristo dio gracias. Si es Él dando gracias a través de nosotros, será la manera en la que su gratitud fue dada. ¿Sabe usted que Él estuvo agradecido con Dios? Mateo 11:25, Él dice, te doy gracias, oh Padre. Juan 6:11, te doy gracias. Juan 6:23, te doy gracias. Juan 11:41, te doy gracias. Él estuvo agradecido a lo largo de su vida y usted ve su vida y usted se pregunta por qué, ¿verdad? Digo, Él que tuvo todo en la gloria, vino a esta tierra y se humilló a sí mismo, se volvió un siervo. Le escupieron, lo menospreciaron, lo rechazaron, lo crucificaron y Él no mereció nada de esto. Sin embargo, estuvo agradecido, agradecido. Escucha esto. Aunque Él mereció gloria, Él recibió humildad. Aunque Él mereció amor, Él recibió odio. Y aunque Él mereció adoración, Él recibió rechazo. Aunque Él mereció alabanza, Él recibió menosprecio. Aunque Él mereció riquezas, Él fue pobre. Y así fue. Y a la mitad de todo esto, Él nunca perdió de vista la gratitud a Dios. Porque Él podía ver el fin. Fue el gozo que fue puesto delante de Él que le permitió soportar la cruz. Y véanos, merecemos humildad y recibimos gloria. Merecemos odio y recibimos amor divino. Merecemos rechazo, pero Dios nos hace sus hijos. Merecemos menosprecio, pero recibimos afecto. Merecemos pobreza y Él nos da riquezas. Y merecemos la maldición del pecado y Él nos da su justicia. Y después, si todo no sale como queremos, nos quejamos. ¿Lo ve? No tiene sentido, ¿verdad? Finalmente, ¿a quién le damos gracias? A Dios Padre. Versículo 20 de nuevo, a Dios Padre. Y me encanta el hecho de que Él usa la palabra Padre, porque es la actitud benevolente de Dios que está siendo vista aquí. Es Dios en su paternidad que Él nos concede los regalos de su amor. Dios Padre enfatiza la beneficencia amorosa de Dios a sus hijos. Él siempre, siempre nos está dando regalos. Él es el Padre de las luces en quien no hay mudanza de variación, de quien toda buena dádiva y todo don perfecto desciende. Todo viene de Él. Inclusive las cosas que vienen a través de otras personas a usted vienen de Él. Conforme Él opera a través de otras personas, es Cristo cantando a través de nosotros, es Cristo agradeciendo a través de nosotros y Cristo dando a través de nosotros. Cuando comenzamos a agradecernos unos a otros, en cierta manera, llega a acercarse a la adulación un poco, pero cuando vemos a Dios como la fuente de todo, vemos la perspectiva de Efesios 5:20. Escuche, si usted está lleno del Espíritu hacia usted mismo, usted canta hacia Dios, usted dice gracias. O escucha, el Antiguo Testamento llama esto una y otra vez, Salmo 30, Salmo 50, Salmo 69, Salmo 92, 95, 100, 105, 116 y más. Simplemente nos llama a agradecerle a Dios, agradecer a Dios, agradecer a Dios. Dice en Romanos 1:21 que los paganos se caracterizan de esta manera. Habiendo conocido a Dios, no le glorificaron como a Dios, ni le dieron gracias. ¿Ve usted eso? Esa es una característica de un mundo no regenerado, la ingratitud. Dios quiere que su pueblo esté agradecido. Pablo le dice a los filipenses, por nada estéis afanosos, sino sean conocidas vuestras peticiones delante de Dios en toda oración y ruego, con acción de gracias. Con acción de gracias. Colosenses 2:7 nos dice que estemos agradecidos con Dios. Hebreos 13:15 dice, levanten sus labios y con sus labios den la alabanza a Dios que viene mediante la gratitud. En el Antiguo Testamento ciertas órdenes de sacerdotes levitas no tenían ningún otro trabajo que guiar al pueblo en gratitud. ¿Sabe usted que todas las fiestas y festividades de Israel fueron establecidas para la gratitud? El propósito entero de toda festividad conmemorativa, la fiesta de las semanas y tabernáculos y trompetas y pentecostés y pascuas, todos fueron actos nacionales de gratitud a Dios, quien había servido a su pueblo de manera tan amorosa y tan llena de gracia. Ahora escuche, voy a cerrar este punto al decir esto. Usted tiene tres maneras posibles de responder. Tres tipos de personas, cuando hablamos de gratitud, que podemos ver al cerrar. Y quiero que lo vea en el libro de Lucas para verlas. Capítulo 12, Lucas capítulo 12. En primer lugar, algunas personas nunca dan gracias. Esta es la categoría de personas que nunca le agradecen a Dios por nada. Piensan que lo han hecho todo solas. Piensan que lo han hecho a su manera. Lucas 12:16, se le habló una parábola a ellos diciendo, la heredad de cierto hombre rico produjo de manera abundante. Y él pensó dentro de sí mismo diciendo, ¿qué haré? Porque no tengo lugar para guardar mis cosechas. Él dijo, esto haré, derribaré mis graneros y construiré unos mayores y ahí guardaré todos mis bienes. Hombre, vean lo que he hecho. He cultivado esta cosecha tremenda, ¿no es maravilloso? Voy a almacenarlo todo y voy a decirle a mi alma, alma mía, muchos bienes tienes guardados para muchos años. Descansa, come, bebe, regocíjate. Simplemente toma el resto de tu vida para consumir todo lo que tienes. Y Dios le dijo, necio, esta noche han venido para pedirte tu alma. Y lo que tienes, ¿de quién será? Así es el que ha atesorado para sí mismo y no es rico para con Dios. Dice usted, ¿cuál es el punto? Este es el punto. Él no pensó que le debía nada a Dios, porque él no pensó que Dios fue la fuente de nada, ¿lo ve? Él pensó que lo hizo solo. Ve lo que he hecho, pasaré el resto de mi vida consumiéndolo en mi propio mérito. Y él dijo, vas a morir esta noche. Vas a morir esta noche porque no reconociste que nada crece en ningún lugar a menos de que Dios lo haga crecer. No hay suelo, no hay grano a menos de que Dios lo haga. Y no has sido rico hacia Dios, no has reconocido a Dios como la fuente de todo. Por lo tanto, lo vas a perder todo. ¿Lo ve? Estas son personas que no están agradecidas por nada. Simplemente piensan que lo hicieron. Ganaron su propia fortuna. Han triunfado en la vida. Han disfrutado todo. Lo hicieron solos. Dios ni siquiera está involucrado. Esa es una opción. Usted solo puede ser una de esas personas que nunca da gracias. Y después están otros que dan gracias, pero es hipócrita. Observe el capítulo 18 de Lucas. Esta es la gratitud hipócrita. Lucas 18:9. Dos hombres subieron al templo a orar. Uno era fariseo y el otro era publicano. El fariseo, puesto en pie, oraba consigo mismo. Observe que él está hablando consigo mismo y dice, Dios, él se adora a sí mismo, entonces realmente se identifica a sí mismo. Te doy gracias. Ahora escuche, este hombre no tiene un gramo de gratitud en su corazón. Él no está agradeciéndole a nadie más que a sí mismo. Él está diciendo, estoy tan agradecido conmigo por lo que he logrado, lo ve, pero él en cierta manera trata de hacer que aparezca como si esta fuera adoración a Dios. Te doy gracias porque no soy como los otros hombres, injustos, adúlteros, ni aun como este publicano. Oh, estoy tan agradecido porque soy tan maravilloso, lo ve. El otro hombre, el publicano, estando a distancia ni siquiera levantaba sus ojos al cielo, sino que se golpeaba el pecho diciendo, Dios, sé propicio a mí, pecador. Jesús dijo, os digo que este hombre descendió a su casa justificado antes que el otro, porque todo el que se exalta a sí mismo será humillado, y el que se humilla a sí mismo será exaltado. Como puede ver, hay algunas personas que nunca dan gracias en absoluto. Después hay otras personas que simplemente andan agradeciéndose a sí mismos bajo el disfraz de que están agradeciendo a Dios. Son los justos en sí mismos. Eso es hipócrita. Hay una tercera categoría en Lucas 17, los que verdaderamente están agradecidos. Esta es una historia hermosa. La voy a leer rápidamente. Versículo 11 de Lucas 17. Y sucedió conforme iba a Jerusalén, que él pasó en medio de Samaria y Galilea. Conforme él entró a cierta aldea, se encontró con 10 hombres que eran leprosos, que estaban a lo lejos, y levantando sus voces dijeron, Jesús, Maestro, ten misericordia de nosotros. Y cuando él los vio, él les dijo, vayan, muéstrense a los sacerdotes. Y sucedió que conforme iban, fueron limpiados. Y uno de ellos, ¿cuántos? Uno de ellos, solo uno de 10. Cuando él vio que fue curado, se volvió y a voz alta glorificó a Dios y cayó sobre su rostro a sus pies, dándole gracias. Digo, solo uno agradecido de 10, y él fue un samaritano. Un hombre rechazado, que no era de raza pura. Y Jesús respondiendo dijo, ¿no fueron 10 limpiados? ¿Dónde están los 9? No se encontraron los que regresaron a darle gloria a Dios, excepto por este extraño. Y él le dijo, levántate, vete, tu fe te ha salvado. Creo que eso está diciendo, en otras palabras, los 10 fueron curados, pero solo uno recibió la salvación. Escuche, eso es gratitud verdadera. Eso es gratitud verdadera. El resto recibieron lo que querían. Y lo que querían era que se cumpliera su egoísmo. Querían deshacerse de su enfermedad, que los hacía un rechazado de la sociedad. El otro, la minoría magnífica, le dio a Cristo lo que Cristo quería, gloria. ¿Ve usted la diferencia? Algunos de nosotros estamos satisfechos con recibir lo que queremos y ni siquiera pensamos en Cristo. Otros están preocupados por la gloria que Él quiere y merece. La gratitud, amados, es el hombre en su mejor condición. La ingratitud es el hombre en su peor condición. David dijo, de esta manera proclamaré con una voz de gratitud y contaré todas tus obras maravillosas. Nosotros, de todas las personas, deberíamos estar agradecidos. Usted sabe, si nunca tuviéramos nada más que Jesucristo, deberíamos estar agradecidos, ¿verdad? Porque al tener a Cristo, tenemos todo por la eternidad.
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Hebreos 1, del 1 al 2. Dios, habiendo hablado hace mucho tiempo en muchas ocasiones y de muchas maneras a los padres por los profetas, en estos últimos días nos ha hablado por su Hijo, a quien constituyó heredero de todas las cosas por medio de quien hizo también el universo. 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
2: El libro de Salmos, Salmo 107, versículos 39 al 43.
3: Cuando disminuye la cantidad de ellos y se empobrecen por la opresión, las dificultades y el dolor, el Señor derrama desprecio sobre sus príncipes y los hace vagar por tierras baldías y sin sendero. Pero rescata de la dificultad a los pobres y hace crecer a sus familias como rebaños de ovejas. Los justos verán estas cosas y se alegrarán, mientras los perversos son bruscamente silenciados. Los sabios tomarán todo muy en serio. Verán en nuestra historia el fiel amor del Señor.
2: El libro de Jeremías, capítulo 5.
4: Corran por todas las calles de Jerusalén, dice el Señor. Busquen arriba y abajo. Busquen por toda la ciudad. Si encuentran aunque sea una sola persona justa y honrada, no destruiré la ciudad. Pero aun cuando están bajo juramento diciendo, tan cierto como que el Señor vive, todos siguen mintiendo. Señor, tú estás buscando la honradez. Golpeaste a tu pueblo, pero no prestó atención. Los has aplastado, pero se negaron a ser corregidos. Son tercos, de caras duras como piedra. Rehusaron arrepentirse. Entonces dije, ¿pero qué podemos esperar de los pobres? Son unos ignorantes. No conocen los caminos del Señor, ni entienden las leyes divinas. Así que iré y hablaré a sus líderes. Sin duda, ellos conocen los caminos del Señor y entienden las leyes de Dios. Pero los líderes también, como un solo hombre, se habían librado del yugo de Dios y roto las cadenas. Entonces ahora un león de la selva los atacará. Un lobo del desierto se les echará encima. Un leopardo acechará cerca de sus ciudades y hará trizas a quien se atreva a salir. Pues grande es la rebelión de ellos y muchos son sus pecados. ¿Cómo puedo perdonarte? Pues aún tus hijos se han alejado de mí. Ellos juraron por dioses que no son dioses en absoluto. Alimenté a mi pueblo hasta que estuvo satisfecho, pero su manera de darme las gracias fue cometer adulterio y hacer fila en los prostíbulos. Son vigorosos sementales bien alimentados, cada uno relinchando por la mujer de su prójimo.

0: ¿Habría de castigarlos por esto?, dice el Señor. ¿No habría de vengarme contra semejante nación? Vayan por las hileras de los viñedos y destruyan las vides, pero dejen algunas con vida. Arranquen los sarmientos de las vides, porque esta gente no pertenece al Señor. Los pueblos de Israel y Judá están llenos de traición contra mí, dice el Señor. Mintieron acerca del Señor y dijeron: Él no nos molestará. Ningún desastre vendrá sobre nosotros. No habrá guerra ni hambre. Todos los profetas de Dios son pura palabrería. En realidad no hablan de parte de Él. Que caigan sobre ellos mismos sus predicciones de desastre. Por lo tanto, esto dice el Señor Dios de los ejércitos celestiales. Debido a que mi pueblo habla de esta manera, mis mensajes saldrán de tu boca como llamas de fuego y quemarán al pueblo como si fuera leña. Oh Israel, traeré una nación lejana contra ti, dice el Señor. Es una nación poderosa, una nación antigua, un pueblo cuyo idioma desconoces, cuya forma de hablar no entiendes. Sus armas son mortíferas, sus guerreros poderosos. Devorarán la comida de tu cosecha, devorarán a tus hijos e hijas, devorarán tus rebaños y manadas, devorarán tus uvas y tus higueras, y destruirán tus ciudades fortificadas que consideras tan seguras. Sin embargo, aún en esos días, no te eliminaré por completo, dice el Señor. Y cuando tu pueblo pregunte, ¿por qué el Señor nuestro Dios nos hizo todo esto?, debes contestar, ustedes lo rechazaron y se entregaron a dioses extranjeros en su propia tierra. Ahora servirán a extranjeros en una tierra que a ustedes no les pertenece. Anuncien esto a Israel y díganselo a Judá. Escucha, gente necia y sin sentido común, que tiene ojos que no ven y oídos que no oyen. ¿No me tienes respeto? ¿Por qué no tiemblas en mi presencia? Yo, el Señor, con la arena defino el límite del océano como frontera eterna que las aguas no pueden cruzar. Las olas pueden agitarse y rugir, pero nunca podrán pasar los límites que establecí. Sin embargo, mi pueblo tiene el corazón terco y rebelde. Se alejó y me abandonó. No dicen de corazón, vivamos con temor reverente ante el Señor nuestro Dios, porque nos da la lluvia cada primavera y otoño, asegurándonos una cosecha en el tiempo apropiado. Su maldad les ha privado de estas maravillosas bendiciones. Su pecado les ha robado todas estas cosas buenas. Hay hombres perversos entre mi pueblo, que están al acecho de víctimas, como un cazador oculto en su escondite. Continuamente ponen trampas para atrapar a la gente. Como una jaula llena de pájaros, sus casas están llenas de planes siniestros. Ahora son poderosos y ricos. Están gordos y con aspecto saludable. Y sus obras de maldad no tienen límite. Rehúsan dar justicia al huérfano y le niegan los derechos al pobre. ¿No habría de castigarlos por esto?, dice el Señor. ¿No habría de vengarme de semejante nación? Algo terrible y espantoso ha sucedido en este país. Los profetas dan profecías falsas y los sacerdotes gobiernan con mano de hierro. Peor todavía, a mi pueblo le encanta que sea así. Ahora bien, ¿qué harán ustedes cuando todo esto llegue a su fin?
1: El libro de Jeremías, capítulo 6.
0: ¡Corran y salven sus vidas, habitantes de Benjamín! ¡Salgan de Jerusalén! ¡Toquen alarma en Tecoa! ¡Levanten señales en Betakerem! Un ejército poderoso viene del norte y trae calamidad y destrucción. ¡Oh, Jerusalén! Tú eres mi hija hermosa y delicada, pero te destruiré. Los enemigos te rodearán como pastores que acampan alrededor de la ciudad. Cada uno escoge un lugar para que su tropa devore. Ellos gritan, ¡prepárense para la batalla! ¡Ataquen a mediodía! No, ya es muy tarde. El día se acaba y caen las sombras de la noche. Entonces, ataquemos de noche y destruyamos sus palacios. El Señor de los ejércitos celestiales dice, ¡corten árboles para usarlos como arietes! ¡Construyan rampas de asalto contra las murallas de Jerusalén! Esta es la ciudad que debe ser castigada, porque es perversa hasta más no poder. De ella brota la maldad como de una fuente. Sus calles resuenan con violencia y destrucción. Siempre veo sus enfermedades y heridas. Oye esta advertencia, Jerusalén, o me alejaré de ti indignado. Escucha, o te convertiré en un montón de escombros. Una tierra donde no vive nadie. El Señor de los ejércitos celestiales dice, aún los pocos que permanezcan en Israel serán nuevamente recogidos, como cuando el que cosecha revisa cada vid por segunda vez para recoger las uvas que no se cortaron. ¿A quién puedo advertir? ¿Quién escuchará cuando yo hable? Tienen sordos los oídos y no pueden oír. Ellos desprecian la palabra del Señor. No quieren escuchar para nada. Por eso ahora estoy lleno de la furia del Señor. ¡Sí! Estoy cansado de contenerla. Derramaré mi furia sobre los niños que juegan en las calles y sobre las reuniones de jóvenes, sobre esposos y esposas y sobre los que son viejos y canosos. Sus casas serán dadas a los enemigos, al igual que sus campos y sus esposas, porque levantaré mi puño poderoso contra la gente de esta tierra, dice el Señor. Desde el menos importante hasta el más importante, sus vidas están dominadas por la avaricia. Desde los profetas hasta los sacerdotes, todos son unos farsantes. Ofrecen curas superficiales para la herida mortal de mi pueblo. Dan garantías de paz cuando no hay paz. ¿Se avergüenzan de sus actos repugnantes? Oh, de ninguna manera. Ni siquiera saben lo que es sonrojarse. Por lo tanto, estarán entre los caídos en la matanza. Serán derribados cuando los castigue, dice el Señor. Esto dice el Señor. Deténganse en el cruce y miren a su alrededor. Pregunten por el camino antiguo, el camino justo, y anden en él. Vayan por esa senda y encontrarán descanso para el alma. Pero ustedes responden, no, ese no es el camino que queremos. Puse centinelas sobre ustedes que dijeron, estén atentos al sonido de alarma. Pero ustedes respondieron, no, no prestaremos atención. Por lo tanto, naciones, escuchen esto. Tomen nota de la situación de mi pueblo. Escucha, toda la tierra. Traeré desastre sobre mi pueblo. Es el fruto de sus propias intrigas porque se niegan a escucharme. Han rechazado mi palabra. Es inútil ofrecerme el incienso dulce de Saba. Guárdense su cálamo aromático importado de tierras lejanas. No aceptaré sus ofrendas quemadas. Sus sacrificios no tienen ningún aroma agradable para mí. Por lo tanto, esto dice el Señor. Pondré obstáculos en el camino de mi pueblo. padres e hijos tropezarán contra ellos. Vecinos y amigos morirán juntos. Esto dice el Señor. Miren, un gran ejército viene del norte. Desde tierras lejanas se levanta contra ti una gran nación. Están armados con arcos y lanzas, son crueles y no perdonan a nadie. Cuando avanzan montados a caballo, se oyen como el rugido del mar. Vienen en formación de batalla, con planes de destruirte, hermosa Jerusalén. Hemos oído informes acerca del enemigo y las manos nos tiemblan de miedo. Punzadas de angustia se han apoderado de nosotros, como las de la mujer que está en trabajo de parto. ¡No salgan a los campos! ¡No viajen por los caminos! ¡La espada del enemigo está por todos lados y nos aterroriza a cada paso! ¡Oh, pueblo mío! Vístete de tela áspera y siéntate entre las cenizas. Lamentate y llora amargamente, como el que pierde a un hijo único. Pues los ejércitos destructores caerán de sorpresa sobre ti.
2: Jeremías, te he hecho probador de metales para que puedas determinar la calidad de mi pueblo. Ellos son rebeldes de la peor clase, llenos de calumnia. Son tan duros como el bronce y el hierro, y llevan a otros a la corrupción. Los fuelles soplan las llamas con furor para quemar la corrupción, pero no los purifica, ya que su perversidad permanece. Los marcaré, plata rechazada, porque yo, el Señor, los desecho.
1: La carta del apóstol Pablo a los Efesios, capítulo 2, versículos 11 al 22.
3: No olviden que ustedes, los gentiles, antes estaban excluidos. Eran llamados paganos incircuncisos por los judíos, quienes estaban orgullosos de la circuncisión, aun cuando esa práctica solo afectaba su cuerpo, no su corazón. En esos tiempos, ustedes vivían apartados de Cristo. No se les permitía ser ciudadanos de Israel y no conocían las promesas del pacto que Dios había hecho con ellos. Ustedes vivían en este mundo sin Dios y sin esperanza. Pero ahora han sido unidos a Cristo Jesús. Antes estaban muy lejos de Dios, pero ahora fueron acercados por medio de la sangre de Cristo. Pues Cristo mismo nos ha traído la paz. Él unió a judíos y a gentiles en un solo pueblo, cuando por medio de su cuerpo en la cruz derribó el muro de hostilidad que nos separaba. Lo logró al poner fin al sistema de leyes, de mandamientos y ordenanzas. Hizo la paz entre judíos y gentiles al crear de los dos grupos un nuevo pueblo en él. Cristo reconcilió a ambos grupos con Dios en un solo cuerpo por medio de su muerte en la cruz, y la hostilidad que había entre nosotros quedó destruida. Cristo les trajo la buena noticia de paz, tanto a ustedes los gentiles que estaban lejos de Él, como a los judíos que estaban cerca. Ahora, todos podemos tener acceso al Padre por medio del mismo Espíritu Santo, gracias a lo que Cristo hizo por nosotros. Así que ahora ustedes, los gentiles, ya no son unos desconocidos ni extranjeros. Son ciudadanos junto con todo el pueblo santo de Dios. Son miembros de la familia de Dios. Juntos constituimos su casa, la cual está edificada sobre el fundamento de los apóstoles y los profetas, y la piedra principal principal es Cristo Jesús mismo. Estamos cuidadosamente unidos en Él y vamos formando un templo santo para el Señor. Por medio de Él, ustedes, los gentiles, también llegan a formar parte de esa morada donde Dios vive mediante su Espíritu.
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cortas y cortantes, breve e importantes, que sean uno, uno, pregunté. Me miró fijo, serio, sin titubeos, sin parpadear, respondió: uno. Que sean uno. Uno. Un solo cuerpo, ligado directamente a Cristo como cabeza. Y aunque por mucho este cuerpo ha parecido estar con anestesia e inercia, esta obra es del Señor. Y descanso en saber que Él termina lo que comienza. Despierta a los que duermen. Aborrece el pecado. Vomita a los tibios. Si los hijos de desobediencia no juegan a ser de las tinieblas, ¿qué te hace pensar que nosotros, los hijos de Dios, seguiremos jugando a ser iglesia? Las puertas del Hades no prevalecen. Retrocedan. Y ese retrocedan no es para la gente. Retrocedan.

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1: El Catecismo Menor de Westminster dice, en la pregunta número 10, ¿cómo creó Dios al hombre? Dios creó al hombre, varón y hembra, según su propia imagen, en conocimiento, justicia y santidad, con dominio sobre todas las criaturas. ¿Qué dicen las Escrituras? Génesis capítulo 1, versos del 27 al 28, dice, y creó Dios al hombre a su imagen, a imagen de Dios lo creó, varón y hembra los creó, y los bendijo Dios y les dijo, fructificad y multiplicaos, llenad la tierra y sojuzgadla, y señoread en los peces del mar, las aves de los cielos, y en todas las bestias que se mueven sobre la tierra. Colosenses capítulo 3, verso 10, y revestido del nuevo, el cual conforme a la imagen del que lo creó, se va renovando hasta el conocimiento pleno. Efesios capítulo 4, verso 24, y vestidos del nuevo hombre, creados según Dios en la justicia y santidad de la verdad.
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0: Bienvenido a través de la Biblia, el programa donde conocemos a Dios en su palabra. Soy su anfitrión, Geyel Ortiz, nuestro maestro es Samuel Montoya, y junto a usted estamos estudiando la Biblia, la Palabra de Dios, en un recorrido de 5 años. El autobús bíblico nos ha traído al primer libro de Samuel, y hoy estamos en el capítulo 13 y llegaremos hasta el capítulo 15. Iniciemos nuestro tiempo de estudio en oración. Padre Celestial, gracias por tu gracia en nuestras vidas, incluso cuando no la merecemos y especialmente cuando menos lo esperamos. Estamos agradecidos por tu bondad y te pedimos que nos des muchas oportunidades para compartir tu gloria con los demás. Te pedimos, Señor, que uses este tiempo para ministrarnos y enseñarnos cuál es tu santa voluntad de manera tal que podamos vivir para tu gloria, honrándote en todo lo que hagamos. En el precioso nombre de Jesús te lo pedimos y oramos. Amén. Y ahora iniciamos nuestro recorrido bíblico de hoy con las enseñanzas del Dr. McGee en la voz

Cristo mismo vuelva a la tierra. Este es el propósito final de Dios en su plan de las edades. Ahora Saúl ha desobedecido y por tanto Dios encuentra a otro que sirva como rey. Y hará que se presente, pero ni siquiera Samuel en este tiempo sabe quién será. Hoy vamos a considerar el desamparo de Israel ante los filisteos. Leamos los versículos 15 al 17 de este capítulo 13 del primer libro de Samuel. Y levantándose Samuel subió de Gilgal a Gabaa de Benjamín. Y Saúl contó la gente que se hallaba con él, como 600 hombres. Saúl, pues, y Jonatán su hijo, y el pueblo que con ellos se hallaba, se quedaron en Gabaa de Benjamín, pero los filisteos habían acampado en Migmas. Y salieron merodeadores del campamento de los filisteos en tres escuadrones. Un escuadrón marchaba por el camino de Ofra hacia la tierra de Sual. Ahora la batalla está por comenzar, y vemos aquí el verdadero peligro del desarme. Hoy en día hay muchos que creen que la paz mundial se conseguirá por medio del desarme. Creen que si pueden ser destruidas todas las municiones, que de una u otra manera la guerra será eliminada. Otros creen que si una ley es promulgada en cuanto a las armas de fuego y los honrados son desarmados, que esto de por sí detendrá a los criminales. Bueno, no se puede desarmar a los criminales. Todo lo que se logra es exponer a los honrados a la merced de los elementos criminales. Este es un modo de pensar idealista y hasta necio en verdad. Bueno, continuemos leyendo los versículos 18 al 21. Otro escuadrón marchaba hacia Bet Orón, y el tercer escuadrón marchaba hacia la región que mira al valle de Seboim, hacia el desierto. Y en toda la tierra de Israel no se hallaba herrero, porque los filisteos habían dicho, para que los hebreos no hagan espada o lanza. Por lo cual, todos los de Israel tenían que descender a los filisteos para afilar cada uno la reja de su arado, su asadón, su hacha o su hoz. Y el precio era un pim por las rejas de arado y por los asadones, y la tercera parte de un siclo por afilar las hachas y por componer las aguijadas. Los filisteos habían desarmado a los israelitas. Los israelitas, sin embargo, tenían algunos utensilios que podrían usar en una emergencia como esta, artefactos de uso agrícola y del hogar. Pero aún para poder afilar estos artefactos, los hebreos tenían que bajar a donde los filisteos, y por tanto al enemigo le era posible llevar una buena cuenta de lo que los israelitas tenían en cuanto a armas. En los versículos finales de este capítulo 13, versículos 22 y 23, dicen, «Así aconteció que en el día de la batalla no se halló espada ni lanza en mano de ninguno del pueblo que estaba con Saúl y con Jonatán, excepto Saúl y Jonatán su hijo que las tenían. Y la guarnición de los filisteos avanzó hasta el paso de Migmas». Solamente dos hombres, Saúl y Jonatán, tenían espadas o lanzas. Los otros miembros del ejército llevaban rejas de arado, asadones, hachas y otros utensilios similares. Así era como el ejército de Saúl estaba equipado para hacer la guerra. Y llegamos ahora al capítulo 14 de este primer libro de Samuel. Y en este capítulo vemos que Jonatán milagrosamente derrota la guarnición de los filisteos. Nuevamente Jonatán gana una victoria, pero otra vez Saúl se la atribuye a sí mismo, como lo veremos en los versículos 24 y 25. Los celos de Saúl se revelan en los versículos 37 al 45. Veremos que Saúl realmente está dispuesto a destruir a su propio hijo si le es un obstáculo. El capítulo 14 nos da la estrategia de batalla que Jonatán empleó contra los filisteos. Ahora no pensamos entrar en la estrategia de la batalla. En primer lugar, no conocemos bien la geografía del lugar donde ocurrió la batalla. Tampoco somos militares. De seguro que cuando el general Allenby leyó este capítulo, quedó conmovido al ver cómo Jonatán ejecutó sus tácticas militares. Comencemos, pues, leyendo los versículos 1 al 14 de este capítulo 14 del primer libro de Samuel. Aconteció un día que Jonatán, hijo de Saúl, dijo a su criado que le traía las armas, «Ven y pasemos a la guarnición de los filisteos, que está de aquel lado», y no lo hizo saber a su padre. Y Saúl se hallaba al extremo de Gabaa, debajo de un granado que hay en Migrón, y la gente que estaba con él era como 600 hombres. Y Ahías, hijo de Ahitob, hermano de Icabod, hijo de Finés, hijo de Elí, sacerdote de Jehová en Silo, llevaba el efod, y no sabía el pueblo que Jonatán se hubiese ido. Y entre los desfiladeros por donde Jonatán procuraba pasar a la guarnición de los filisteos, había un peñasco agudo

0: lado y otro del otro lado. El uno se llamaba Boses y el otro Sene. Uno de los peñascos estaba situado al norte, hacia Migmas, y el otro al sur, hacia Gabá. Dijo pues Jonatán a su paje de armas: «Ven, pasemos a la guarnición de estos incircuncisos. Quizá haga algo Jehová por nosotros, pues no es difícil para Jehová salvar con muchos o con pocos». Y su paje de armas le respondió: «Haz todo lo que tienes en tu corazón. Ve, pues aquí estoy contigo a tu voluntad». Dijo entonces Jonatán: «Vamos a pasar a esos hombres y nos mostraremos a ellos. Si nos dijeren así: esperad hasta que lleguemos a vosotros, entonces nos estaremos en nuestro lugar y no subiremos a ellos. Mas si nos dijeren así: subid a nosotros, entonces subiremos, porque Jehová los ha entregado en nuestra mano, y esto nos será por señal». Se mostraron pues ambos a la guarnición de los filisteos, y los filisteos dijeron: «He aquí los hebreos que salen de las cavernas donde se habían escondido». Y los hombres de la guarnición respondieron a Jonatán y a su paje de armas y dijeron: «Subid a nosotros y os haremos saber una cosa». Entonces Jonatán dijo a su paje de armas: «Sube tras mí, porque Jehová los ha entregado en manos de Israel». Y subió Jonatán trepando con sus manos y sus pies, y tras él su paje de armas. Y a los que caían delante de Jonatán, su paje de armas que iba tras él, los mataba. Y fue esta primera matanza que hicieron Jonatán y su paje de armas, como 20 hombres, en el espacio de una media yugada de tierra. Usando su conocimiento del lugar, la estrategia de Jonatán y su paje de armas fue pasar por un desfiladero. Allí, con los pocos instrumentos que tenían con qué pelear, el ejército de Jonatán obtuvo una ventaja clara. Esta era una situación muy similar a la que tuvo lugar en un paso de las montañas en la Grecia Oriental. En aquella batalla, allá por el año 480 a.C., un puñado de espartanos solo fueron vencidos después de mantener distanciado al gran ejército persa. El pequeño ejército de los griegos se veía amenazado por un ejército muy superior en cuanto a hombres y armamentos, pero confiaban que si pudiesen embotellar a los persas, de tal manera que solamente unos pocos pudieran pelear a la vez, los griegos, quienes eran superiores en combate de cuerpo a cuerpo, podrían obtener la victoria. Pues bien, los israelitas también eran superiores hombre a hombre a los filisteos, aunque los filisteos les excedieron en número. La estrategia de Jonatán era la de embotellar a los filisteos. Aún yo puedo entender cómo resultaría esto para el provecho de Israel. Ahora, aunque las tácticas militares son interesantes, en verdad tenemos interés en la lección espiritual que está contenida en este capítulo. Sigamos pues leyendo los versículos 15 al 19 de este capítulo 14 del primer libro de Samuel. «Y hubo pánico en el campamento, y por el campo, y entre toda la gente de la guarnición. Y los que habían ido a merodear, también ellos tuvieron pánico, y la tierra tembló. Hubo pues gran consternación. Y los centinelas de Saúl vieron desde Gabá de Benjamín cómo la multitud estaba turbada e iba de un lado a otro, y era deshecha. Entonces Saúl dijo al pueblo que estaba con él: «Pasad ahora revista y ved quién se haya ido de los nuestros». Pasaron revista, y he aquí que faltaba Jonatán y su paje de armas. Y Saúl dijo a Ahías: «Trae el arca de Dios», porque el arca de Dios estaba entonces con los hijos de Israel. Pero aconteció que mientras aún hablaba Saúl con el sacerdote, el alboroto que había en el campamento de los filisteos aumentaba e iba creciendo en gran manera. Entonces dijo Saúl al sacerdote: «Detén tu mano». Este último versículo que acabamos de leer establece que Saúl no necesitaba el arca. Como ya lo hemos visto, en los días de Samuel los hijos de Israel hacían uso del arca de una manera supersticiosa, creyendo que les ayudaría a ganar sus batallas. Saúl quiso sacar aquí nuevamente el arca para prácticamente el mismo propósito. Leamos ahora los versículos 20 al 23. «Y juntando Saúl a todo el pueblo que con él estaba, llegaron hasta el lugar de la batalla. Y he aquí que la espada de cada uno estaba vuelta contra su compañero, y había gran confusión. Y los hebreos que habían estado con los filisteos de tiempo atrás, y habían venido con ellos de los alrededores al campamento, se pusieron también del lado de los israelitas que estaban con Saúl y con Jonatán. Asimismo, todos los israelitas que se habían escondido en el monte de Efraín, oyendo que los filisteos huían, también ellos los persiguieron en aquella batalla». Así salvó Jehová a Israel aquel día, y llegó la batalla hasta Bet-Aven. A pesar del deseo y la acción de Saúl de sacar el arca, fue la estrategia y el valor de Jonatán lo que ganó la batalla desde el punto de vista humano. Vemos claramente que Dios está con este joven. Es lástima, pero veremos que no vivirá por mucho tiempo. Consideremos ahora la orden prematura de Saúl. Leamos los versículos 24 al 27 de este capítulo 14 del primer libro de Samuel. Pero los hombres de Israel fueron puestos en apuro aquel día, porque Saúl había juramentado al pueblo diciendo: «Cualquiera que coma pan antes de caer la noche, antes que haya tomado venganza de mis enemigos, sea maldito». Y todo el pueblo no había probado pan. Y todo el pueblo llegó a un bosque donde había miel en la superficie del campo. Entró pues el pueblo en el bosque, y he aquí que la miel corría, pero no hubo quien hiciera llegar su mano a su boca, porque el pueblo temía el juramento. Pero Jonatán no había oído cuando su padre había juramentado al pueblo, y alargó la punta de una vara que traía en su mano y la mojó en un panal de miel, y llevó su mano a la boca, y fueron aclarados sus ojos. Es interesante notar que Jonatán no tenía conocimiento de la orden extraña de su padre que prohibía al ejército comer algo hasta que se ganara la batalla. En verdad, Jonatán ya había ganado la batalla. Ahora empezamos a ver la verdadera naturaleza de Saúl. Jonatán fue quien ganó la victoria, pero Saúl se la atribuyó a sí mismo. No está dispuesto a atribuir la victoria a su hijo. Su modestia ha desaparecido y sus celos se revelan ahora. Prosigamos leyendo los versículos 28 hasta el 30 de este capítulo 14 del primer libro de Samuel. Entonces habló uno del pueblo diciendo: «Tu padre ha hecho jurar solemnemente al pueblo diciendo: maldito sea el hombre que tome hoy alimento». Y el pueblo desfallecía. Respondió Jonatán: «Mi padre ha turbado el país. Ved ahora cómo han sido aclarados mis ojos por haber gustado un poco de esta miel. ¿Cuánto más si el pueblo hubiera comido libremente hoy del botín tomado de sus enemigos? ¿No se habría hecho ahora mayor estrago entre los filisteos?» Fue una orden necia la que Saúl había dado. Los hombres estaban cansados, habían peleado la batalla y habían ganado. Necesitaban algo de comer. Saúl había dicho que cualquiera que coma pan antes de caer la noche, antes que haya tomado venganza de mis enemigos, sea maldito. Y ninguno de los hombres se atrevió a tocar la miel por miedo a lo que podría hacer Saúl. Jonatán demuestra aquí la necedad de la orden de su padre. Saúl estaba turbando el país. Su modestia había desaparecido por completo. Y pasando al versículo 35, leemos hasta el versículo 39. Y edificó Saúl altar a Jehová. Este altar fue el primero que edificó a Jehová. Y dijo Saúl: «Descendamos de noche contra los filisteos, y los saquearemos hasta la mañana, y no dejaremos de ellos ninguno». Y ellos dijeron: «Haz lo que bien te pareciere». Dijo luego el sacerdote: «Acerquémonos aquí a Dios». Y Saúl consultó a Dios: «¿Descenderé tras los filisteos? ¿Los entregarás en mano de Israel?». Mas Jehová no le dio respuesta aquel día. Entonces dijo Saúl: «Venid acá todos los principales del pueblo, y sabed y ved en qué ha consistido este pecado hoy. Porque vive Jehová que salva a Israel, que aunque fuere en Jonatán mi hijo, de seguro morirá». Y no hubo en todo el pueblo quien le respondiese. Saúl, sin la más mínima autoridad para hacerlo, edificó un altar y ofreció sacrificios al Señor. Es así más y más evidente que Dios no estaba usando a este hombre de ninguna manera. Saúl había obrado mal, pero no está dispuesto a aceptar su culpa. Saúl le avisa entonces al ejército que alguien había pecado. El ejército se paró ante él sin responder. Los hombres sabían que la victoria era de Jonatán, y también sabían que él había gustado la miel aquel día. Y ahora Saúl estaba diciendo: «La razón por la cual Dios no me contestó es porque alguien me desobedeció y violó el juramento». Los hombres sabían que Jonatán había gustado la miel, y sabían que Saúl estaba fingiendo una gran apariencia en aquel tiempo, de modo que se pararon sin responder debido a que él era el rey. Y dice aquí el versículo 40, «Dijo luego a todo Israel: vosotros estaréis a un lado, y yo y Jonatán mi hijo estaremos al otro lado». Y el pueblo respondió a Saúl: «Haz lo que bien te pareciere». ¿Notó usted que los hombres del ejército no responden? Ahora el versículo 41 dice: «Entonces dijo Saúl a Jehová, Dios de Israel: da suerte perfecta. Y la suerte cayó sobre Jonatán y Saúl, y el pueblo salió libre. Saúl sabía así que Jonatán era el que había comido. Y los versículos 42 y 43 dicen, y Saúl dijo, «Echad suertes entre mí y Jonatán mi hijo», y la suerte cayó sobre Jonatán. Entonces Saúl dijo a Jonatán, «Declárame lo que has hecho». Y Jonatán se lo declaró y dijo, «Ciertamente gusté un poco de miel con la punta de la vara que traía en mi mano, ¿y he de morir?». Jonatán era culpable de hacer lo que Saúl no quería que hiciera. Saúl había dicho allá en el versículo 28, «Maldito sea el hombre que tome hoy alimento». Pero, ¿era acaso esta una razón válida para recibir la muerte? Y leemos en los versículos 44 y 45 que Saúl respondió, «Así me haga Dios y aún me añada, que sin duda morirás, Jonatán». Entonces el pueblo dijo a Saúl, «¿Ha de morir Jonatán, el que ha hecho esta grande salvación en Israel? No será así. Vive Jehová que no ha de caer un cabello de su cabeza en tierra, pues que ha actuado hoy con Dios». Así el pueblo libró de morir a Jonatán. Saúl en verdad destruiría a su propio hijo si le fuera un obstáculo. ¿Por qué? Porque Saúl tiene celos de Jonatán, amigo oyente. Quiere toda la gloria para sí mismo. Los hombres del ejército se habían quedado callados durante toda la gritería y las disparatadas de Saúl. Pero cuando la vida de Jonatán estuvo en peligro, ya no pudieron permanecer callados. Ahora vemos el verdadero carácter de Saúl. Más tarde veremos cómo se portará desobedeciendo directamente a Dios. Hará algo que resultará en una tragedia para la nación de Israel. Y si Dios no hubiera intervenido, habría significado la destrucción total de la nación. Saúl está revelando el hecho de que no es en ninguna manera un hombre de Dios. En verdad, es hombre de Satanás. Y así concluye nuestro estudio de este capítulo 14 del primer libro de Samuel. Llegamos ahora al capítulo 15. En este capítulo, Samuel envía a Saúl para destruir a Amalec. Saúl salva a Agag y lo mejor del despojo. Dios lo desecha debido a su desobediencia. Y por último tenemos la humillación de Saúl. La rebelión notoria de Saúl se revela en su desobediencia en cuanto a Agag. Quieren cubrir su pecado delante del pueblo. Saúl ahora es desechado como rey sin esperanza alguna de cualquier restablecimiento. Samuel demuestra que amaba a Saúl porque lo lamenta. ¿Fue entonces Saúl la selección de Samuel? En los versículos 22 y 23 de este capítulo 15, Samuel pronuncia un gran principio espiritual. Ahora Dios había dado a Saúl una nueva oportunidad para obedecerle, después de su primer fracaso, pero fracasó por segunda vez. Vemos que este es el método que Dios usa a través de todas las Escrituras. Usted puede cotejar, por ejemplo, a Jacob, a Jonás, a Pedro, a Marcos, etc. Dios no tuvo que esperar el resultado. Él ya sabía el resultado. Cada uno de estos individuos necesitaban saberlo. Y también nosotros necesitamos saberlo. Seremos probados y necesitamos la ayuda del Espíritu Santo. Ahora, ¿por qué se usa aquí una cirugía tan extrema en matar a los amalecitas y a Agag? Miremos lo que ocurrirá en unos 500 años. El malvado Amán era agageo, como lo vemos allá en el capítulo 3 del libro de Esther, versículo 1. Dios, pues, estaba protegiendo a las multitudes del futuro, así como lo hizo por medio del diluvio. Al seguir nuestro estudio en la vida de Saúl, notamos que en realidad es un hombre de Satanás. Esperamos no haberle causado ninguna injusticia al identificarlo como tal. Personalmente creemos que jamás haya sido salvado. Y más aún creemos que Saúl era también bastante hipócrita. Fingió ser un hombre de Dios, pero nunca lo fue en realidad. La rebelión notoria de Saúl se revela ahora en su desobediencia en cuanto a Agag. Trató de encubrir su pecado. Leamos pues los primeros tres versículos de este capítulo 15 del primer libro de Samuel. Después Samuel dijo a Saúl, «Jehová me envió a que te ungiese por rey sobre su pueblo Israel. Ahora pues, está atento a las palabras de Jehová. Así ha dicho Jehová de los ejércitos». Yo castigaré lo que hizo Amalec a Israel al oponérsele en el camino cuando subía de Egipto. Ve, pues, y hiere a Amalec, y destruye todo lo que tiene, y no te apiades de él. Mata a hombres, mujeres, niños, y aun los de pecho, vacas, ovejas, camellos y asnos. Estas instrucciones pueden parecer extremas a los que no conocen la historia de Amalec. Pero si usted ha seguido esta historia en el Antiguo Testamento, amigo oyente, reconocerá que los amalecitas se oponían a Dios con una oposición total. Eran rebeldes contra él. De modo que Dios dijo que los juzgaría debido a esa rebelión. El hecho es que, si a esta gente se le hubiera permitido vivir, probablemente había causado en el futuro aún mayores dificultades que lo que nos es posible imaginar. Alguien dirá, ¿cómo puede usted saber eso? Bueno, lo sabemos porque nos daremos cuenta que Saúl salvó la vida a uno de estos, y cuando lleguemos al libro de Esther, veremos quién era. Trató de destruir totalmente a la nación hebrea y habría tenido buen éxito si no hubiera sido porque Dios intervino. Cuando uno mira las cosas desde la perspectiva de Dios, amigo oyente, entonces muchas veces puede entender su acción inmediata. Francamente, amigo oyente, usted y yo no somos Dios. Si fuéramos Dios, podríamos hacer las decisiones de Él, pero no nos es posible hacer esto. Bien, vamos a detenernos aquí por hoy porque nuestro tiempo ya ha concluido. Continuaremos, Dios mediante, en nuestro próximo programa y contamos desde ya con su siempre fiel sintonía. Mientras tanto, que Dios le bendiga ricamente.
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Hebreos 1, del 3 al 4. Él es el resplandor de su gloria y la expresión exacta de su naturaleza, y sostiene todas las cosas por la palabra de su poder. Después de llevar a cabo la purificación de los pecados, el Hijo se sentó a la diestra de la majestad en las alturas, siendo mucho mejor que los ángeles, por cuanto ha heredado un nombre más excelente que ellos. 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
1: Joel Osteen fue preguntado, ha sido preguntado más de una vez en televisión nacional y no se ha atrevido a, porque pues, tiene miedo a que lo cancelen o que la gente lo critique. Y cuando le han preguntado, pero es el único camino es Cristo. Bueno, yo no podría decir eso así, porque viajando con mi papá, yo vi gente que tenían buenos corazones allá en India y en otros países. My Lord. Romanos 3 dice con claridad, el verso 20, hermanos, porque por las obras de la ley ningún ser humano será justificado delante de él. Porque por las obras de la ley ningún ser humano será justificado delante de él. Pues por medio de la ley viene el conocimiento del pecado. No hay más claro que esto. Filipenses 3, y aquí me voy a tomar unos cuantos versos, por favor, sígame. Filipenses 3, verso 4 en adelante. Este es Pablo. Si alguien podía confiar en su linaje, en su conducta en la ley, era Pablo.

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En cuanto a la justicia de la ley, hallado irreprensible. Y aquí viene el gran pero del verso 7. Pero todo lo que para mí era ganancia en otro tiempo, lo he estimado como pérdida por amor de Cristo. Y aún más, yo estimo como pérdida todas las cosas en vista del incomparable valor de conocer a Cristo Jesús, mi Señor, por quien lo he perdido todo. Y lo considero como basura a fin de ganar a Cristo. Y mira el verso 9. Y ser hallado en él, no teniendo mi propia justicia derivada de la ley, sino la que es por la fe en Cristo, la justicia que procede de Dios sobre la base de la fe. Más claro no puede hablar la Escritura. Así que hoy, hermanos, hay muchas clases de circuncisiones que nos presionan a nosotros, no solamente la circuncisión en la carne para hacernos judíos o para hacernos prosélitos del judaísmo. Muchas veces lo miramos en nuestro país, en nuestro propio país, la gente confía en su denominación más que en el Evangelio. La gente confía más en su denominación, en la historia de su denominación, en los ritos de su denominación o sacramentos de su denominación o la historicidad, quiénes la fundaron, de dónde vinieron, y confían más en eso que en su en Cristo Jesús. Otros confían en el bautismo y dicen: no, pero es que, perdóname, pero yo fui bautizado. Y una vez que yo fui bautizado, ya, olvídate que ya está todo hecho. Pues, ¿por qué? El bautismo no salva. El bautismo no salva. No salva. Bautizamos creyentes profesantes. Pero yo no puedo mirar el corazón. Yo no puedo mirar el corazón. Por eso cuando viene la polémica del bautismo de infantes y me dice: no, pero es que los infantes no se pueden bautizar porque uno no sabe, ellos no pueden creer. Pero es que los adultos que yo bautizo, tampoco yo sé si están creyendo de corazón. Y los tengo que bautizar porque ellos dan la profesión de que se bautizan. Solo Dios sabe quién de ustedes aquí ahora mismo que está bautizado es salvo o no es salvo. Yo pastoreo la iglesia visible, que son ustedes. Pero Dios ve la iglesia invisible, la que está en todas partes del mundo, los verdaderos creyentes, no necesariamente solo los que se bautizan, sino todos los que Él ha traído a la fe. Otros confían en su moralidad y piensan: bueno, pero es que en verdad, pastor, si yo miro mi conducta, ven, chacho, yo me porto bien, chacho, mira, mis hijos, yo amo a mis hijos, amo a mi esposa, yo no estoy mirando mujeres por ahí, yo no estoy metido en Facebook como otros hermanitos haciendo cosas y buscando qué sé yo ni qué. No, pastor, usted está bien orgulloso, usted está bien perdido, usted está bien lleno de orgullo en lo que usted está confiando en su moralidad. Otros en los años en la iglesia, bueno, pastor, pero perdóname, yo llevo 45 años en la iglesia. ¿Cómo tú me vas a hablar a mí de salvación? Hermano, 45, no tiene que ver tus años en la iglesia. No tiene que ver tus años en la iglesia. Otros porque han llegado a un ministerio. Ah, pero tú crees que Dios me va a dejar llevar a mí, llegar al ministerio, y que yo no sea parte del pueblo de Dios. No sé, mire Mateo 7. Porque irán muchos en aquel día: Señor, en tu nombre hicimos esto, en tu nombre echamos fuera demonios, en tu nombre. Y Él les dirá: apartaos de mí, hacedores de iniquidad. Otro en su conocimiento bíblico. Pero tú crees que, pastor, con este conocimiento, con este claje de conocimiento bíblico, no clase, claje, que yo tengo, yo no puedo alcanzar ciertas cosas por... No importa cuánto conozcas. El hombre de la cruz al lado de Jesús no conocía un pepino de nada. Imagínate cuando llegaría al cielo sorprendido. ¿Qué pasó? Pues, lo que Cristo le dijo: de cierto te digo que hoy estarás conmigo en el
paraíso.

0: Entonces la pregunta no es, pues, ¿son las cosas buenas que yo hago las que me ponen bien delante de Dios? No. Es donde descansa tu confianza delante de Dios. Y ahorita vamos a poner el balance. Ah, pero no hay que hacer cosas buenas. Usted sabe que sí. Pero hay una razón por la que hacemos esas obras. No para ganarnos la salvación. Punto número dos. La esperanza del creyente descansa únicamente, hermanos, en la justicia recibida por la fe. Eso nos lleva al verso 5. Pues nosotros por medio del Espíritu, no por medio de la ley, por medio de la promesa, por medio del Espíritu, esperamos por la fe la esperanza de justicia. Repito ese verso. Pues nosotros por medio del Espíritu esperamos por la fe la esperanza de justicia. ¿Usted puede observar el contraste que Pablo está trayendo? O sea, los judaizantes le están diciendo a los gálatas: usted lo que tiene es que circuncidarse, obedecer la ley, o sea, esforzarse por trabajar y obrar para que puedan agradar a Dios. Y Pablo dice que los verdaderos creyentes, ¿qué hacen? ¿Qué hacen los verdaderos creyentes? Según el verso 5 que acabamos de leer. Esperamos por la fe, la esperanza de justicia. ¿O es que usted se está ganando su salvación poco a poco aquí? No, yo estoy esperando en la fe la redención final. ¿Qué estamos esperando? El momento escatológico, o sea, futuro, en el momento final. Que Cristo regrese. Y todo lo que hemos visto y profesado, lo que hemos creído, sea vindicado delante de todos. El día donde realmente seremos vindicados, en que esa declaración de justicia que hoy decimos que Dios hizo de nosotros en el cielo porque hemos creído por la fe, es real. No es simplemente un sueño, una ilusión, una quimera religiosa. Es que es real. Y en el último día, esa justificación nos llevará, como bien enseña Romanos capítulo 8, nos llevará a la glorificación final. Los judaizantes trabajan, los creyentes esperamos, pero no es una espera pasiva, es una espera de fe. Es una espera de confianza, porque ya hemos sido justificados. ¿No es lo que dice Romanos 5:1? Justificados, pues, por la fe. ¿Qué tenemos? ¿Qué tenemos? Paz para con Dios, ¿por medio de quién? De nuestro Señor Jesucristo. Piense eso de nuevo. Justificados, pasado, pues, por la fe, tenemos paz para con Dios. Dios no tiene una guerra con nosotros, hermano. Cristo nos reconcilió con Dios. Eso es un pensamiento que a diario debe gobernar nuestra vida. Usted y yo estamos reconciliados con Dios por medio de Cristo, porque toda la enemistad que había entre nosotros y Dios por causa del pecado, Cristo la llevó en la cruz del Calvario. Él fue el sacrificio expiatorio, pero también el propiciatorio. Borró nuestros pecados, pero también satisfizo la ira de Dios que pesaba sobre nosotros. Entonces, el resto de esta vida cristiana, nosotros estamos esperando en fe por ese momento escatológico final donde seremos vindicados y nuestro cuerpo será redimido finalmente, mis amados hermanos. Mientras tanto, pues confiamos, como el apóstol Pablo enseña a los Filipenses, capítulo 1, verso 6, estando convencido de esto. ¿De qué estaba convencido Pablo? De que aquel que comenzó la buena obra en vosotros, ¿qué hará? ¿Qué hará? ¿Te dejará tirado en el camino? ¿Te dejará postrado en el camino? No, la perfeccionará. ¿Hasta cuándo? hasta ese día final, hasta el día de Jesucristo. ¿Cuál era el problema de los Gálatas? Que habiendo comenzado en el Espíritu, habiendo recibido el Evangelio por fe, habiendo recibido la promesa por la fe, ahora estaban procurando terminar en la carne, obrando, buscando que sus obras en la ley le justifiquen delante de Dios. Y Pablo ha estado explicándole toda la carta: eso no es posible, mijo, eso no va a pasar, la ley no fue dada para eso no puede pasar. Así que si abandonan a Cristo, están cayendo de la gracia. Esta aplicación la hemos traído varias veces, pero vuelvo, es lo mismo. Hoy la oímos, la semana próxima estaremos lidiando con esto. Quien vive sin este entendimiento, hermanos, es un cristiano agotado, agotado. Es un cristiano drenado porque intenta mantener el favor de Dios por sus obras, haciendo cosas para mantener el favor de Dios, añadiendo cargas para tratar de mantener el favor de Dios, poniendo el reloj, porque tengo que orar una hora, 60 minutos, ya los 30 minutos, ya está cansado, pero 30 minutos, ay Dios mío, qué lento, 30 minutos más. Usted se imagina usted hablar con su esposa y poner un reloj, y a los 10 minutos decir: mira, la verdad que yo estoy aborrecido. Pero es una hora, ¿verdad?, lo que convinimos hablar. ¿Usted se imagina que eso tendrá un efecto positivo en ella? Que usted está... Oh, mira la paciencia que nos tiene Dios. Que hablar con Él debe ser nuestro deleite, pero como la carga, pues no. ¿Y de dónde sacamos eso? No sé, será del Getsemaní. De Getsemaní, que... Cristo, ni una hora habéis podido orar con... Ah, pues una hora es una hora es la vaina. Una hora, papá. Cada vez que vais a orar, una hora. Pero ¿quién ha dicho eso, hermano? By the way, si usted puede orar 2 y 3, piérdase con el Señor en oración. No estamos quitando. Lo que estamos tratando es que usted no ponga una carga que le quite el deleite de las disciplinas espirituales. Que le quite el deleite de algo que debe ser deleitoso, que es hablar con Dios, con nuestro Redentor, con nuestro Salvador. Hermanos, el Evangelio se supone que a pesar de todo lo que enfrentemos y todas estas situaciones de la vida y de PR, el Evangelio se supone que produzca descanso en nosotros en algún momento. Si no, hay algo raro con nuestro evangelio. Si usted y yo no encontramos descanso en Dios, hay algo raro en nuestro evangelio. No es el evangelio bíblico. Y muchos creyentes no encuentran descanso en el evangelio. Nunca han encontrado a aquel que es manso y humilde de corazón, que nos invita a tomar un yugo. Sí, sigue siendo un yugo porque somos sus siervos, pero es un yugo cuya carga es ligera y que no es difícil de llevar. ¿Por qué? Porque Él se aseguró llevarlo todo y tras de eso poner su Espíritu en nosotros. Poner su Espíritu que nos vivifica, que nos aviva, que nos anhela celosamente, que nos conduce, que nos fortalece cuando nos cansamos, que nos reprende cuando estamos en el borde de decir lo que no debo, hacer lo que no debo. Pero no descansamos, ¿no? En verdad, no descansamos. Tercer punto, porque el tiempo ha pasado rápido. Aquí viene el balance. La fe verdadera siempre produce una vida transformada por el amor, hermanos. Por eso los que tienen miedo del libertinaje tienen que calmarse. Uno puede predicar la gracia con temor de que la gente se vaya al libertinaje. Si es que el que quiere irse al libertinaje, se irá al libertinaje como quiera. Como quiera. La Biblia es clara. Porque en Cristo Jesús, ni la circuncisión vale algo, ni la incircuncisión, sino la fe que obra por el amor. Pablo está evitando dos extremos aquí, hermanos, porque en verdad nosotros somos dados siempre a los extremos. Esa es la realidad. Nuestra naturaleza caída nos lleva siempre de un extremo al otro hasta que Dios nos trae al balance. Pablo no está diciendo que la obediencia no importa. Nunca ha dicho eso. Pablo no está diciendo que la obediencia no importa y que no hay que obrar y que no van a haber obras en la vida cristiana. Pero tampoco está diciendo que la obediencia justifica. Y ahí está la línea finita que nosotros debemos suplicarle a Dios que nos permita discernir bien. Porque a veces cuando se predica de las obras, uno sale con el sabor de que, espérate, pero son como que las obras los que finalmente me llevan bien delante de Dios. No, eso no es una verdad. Si alguien predica de esa manera y te deja con ese sabor, no está predicando de manera balanceada. Pero si alguien predica que la gracia elimina la necesidad de obrar, es mentira también, no está balanceado. Porque los reformadores sacaron un lema. Esto, cuando uno hace research, siempre hay variedad de a quién se le atribuye. Por lo tanto, yo se lo atribuyo a los reformadores en general. Somos justificados por la fe sola, sin obras. Somos justificados por la fe sola. Pero la fe que justifica nunca está sola. Repito. Somos justificados por la fe sola, sin las obras. Pero la fe que justifica nunca está sola. La contestación, ¿por qué nunca está sola? Porque la verdadera fe que justifica sin obras produce en la vida del creyente, una vez justificado, buenas obras que proceden de la gracia y del Espíritu de nuestro Dios. Usted se sabe ese verso, lo hemos mencionado en estos sermones de Gálatas como 20 veces también. Efesios 2:10, dale. Vamos, Efesios 2:10. No lo busque, no lo googlee. No, trate de hacer memoria, usted lo sabe. Efesios 2:10. Porque somos hechura suya, creados en Cristo Jesús, ¿para qué? Para buenas obras, las cuales el Padre, ¿qué hizo? Determinó de antemano para que anduviésemos en ellas. La fe siempre va a traer una evidencia genuina. Pero ¿sabes un problemita que yo he visto en mi vida y en la vida de otros y en el pastorado y para hacer eco del predicador de Eclesiastés debajo del sol? Que nosotros hablamos de muchas obras y obras y obras, pero poco hablamos de que la evidencia de un corazón transformado es amar. De ahí que hay cristianos que en una iglesia pueden servir y hacer grandes sacrificios por servir la iglesia local, lo cual apreciamos. Pero pueden dejarle de hablar hasta la mamá que los parió por un problema que tuvieron. Tal incongruencia puede existir, sí, hermanos. Ahí estamos nosotros, esa es la lucha de poder comprender el evangelio y vivir el evangelio y aplicar el evangelio. Es la realidad. Un esposo puede esmerarse por servir y servir en la casa de Dios y a otra gente, y en su casa no hay mucho servicio. La cisterna está rota. como la mía. Predícate, predícate. Hermanos, el punto es este. Ay, Dios mío, se me va el tiempo. Pablo y Santiago no se contradicen. Si usted ha leído la carta a Santiago, si usted le da una lectura así a vuelo de pájaro a Santiago, usted le podría dar como que la intención de pensar, oye, pero ven acá, Santiago, ¿cómo que contradice a Pablo? Aquí no hay contradicción. Aquí hay complementariedad. Se complementan. Porque Santiago está luchando con una cosa y Pablo está luchando con otra. Pablo está luchando contra el legalismo. Pero Santiago está luchando contra el antinomianismo o contra creyentes que dicen ser creyentes, pero su fe no produce ningún fruto. Y eso tiene que venir a complementarse. No somos salvos por obras, pero todo es que el que es salvo vive haciendo las obras que Dios nos da. No para salvación, sino porque ya lo es. Piense en los que le gustan los árboles. Piense en un árbol. Un árbol no se esmera en producir su fruto para que después digan, ¡wow! ¡Es un árbol de mango! No, él es un árbol de mango. Aún antes de haber sacado el primer fruto. Y va a dar fruto por quien es él, porque tiene vida. Dios le dio vida. Y eso es lo que nos cambió a nosotros, que estábamos muertos y Dios nos dio vida. Cuando estábamos muertos, lo que habían eran obras de muerte. Ahora que estamos vivos en Dios y para Dios, hay fruto que sale de nosotros. Jesús dijo en Juan 13:35, en esto conocerán que ustedes son mis discípulos, cuando tengan 3 maestrías, 2 doctorados. No. En esto conocerán que son mis discípulos. ¿En qué? En que os améis los unos a los otros. La fe obra por el amor. Usted tiene fe genuina. Vamos a amar. No es que somos perfectos en nuestro amor, eso está claro. Pero hay un fruto del amor en nuestra vida. Santiago 2:17, así que la fe por sí misma, si no tiene obras, está muerta. Entonces, la pregunta final, de aplicación final, no es simplemente, porque eso es una de nuestras, ¿verdad?, nuestras consignas, y es bueno, es bueno, necesario. ¿Tenemos la doctrina correcta? Eso es como que, ¿tenemos la doctrina correcta? Bueno, yo creo que tenemos la doctrina correcta, es la doctrina bíblica. La pregunta mejor sería, ¿esa doctrina correcta te está haciendo a ti amar más a Cristo y a la gente de tu lado? Porque si no está pasando eso, entonces hay que volver a verificar si tenemos la doctrina correcta. Una ortodoxia o doctrina correcta sin amor se vuelve fría. Pero un amor sin verdad pierde el sentido del evangelio. La fe bíblica, ¿qué hace? Une ambas cosas. Concluimos, hermanos. Pablo a los Gálatas y a nosotros, por la gracia de Dios, nos ha presentado 2 caminos que son completamente opuestos el uno al otro. Un camino dice, haz más cosas para que Dios te acepte. El otro dice y proclama, Cristo lo hizo todo. Ahora vivamos como quienes ya fueron aceptados. Ya lo hizo todo, ahora vivamos como que ya fuimos aceptados. Y claro, la diferencia al principio parece pequeña, pero no. Esa diferencia determina el destino eterno, pero también determina la salud espiritual de una iglesia. Por eso Pablo terminó la sesión anterior y comienza esta sesión con ese verso de transición. Estad pues firmes en la libertad con que Cristo nos hizo libres. No permitamos, hermanos, que nada sustituya la suficiencia de Cristo. No cambiemos la gracia por el mérito. Eso es una pérdida irremediable. No regresemos al yugo que Cristo ya rompió. Si usted como yo cantamos de niño, Cristo rompe las cadenas, no volvamos al yugo de esclavitud. Porque los hijos de la promesa, nosotros, los creyentes verdaderos, vivimos una vida marcada por tres convicciones. Tres convicciones. Una, descansamos únicamente en la obra perfecta de Cristo. Segunda, esperamos confiadamente la consumación de su justicia por el Espíritu. Y tercero, mientras estamos en nuestro peregrinar aquí, manifestamos una fe genuina que se expresa en el amor y en las buenas obras. Esa es la libertad del Evangelio y esa es la vida a la que usted y yo hemos sido llamados a vivir. Amén y amén. Démosle gloria al Señor. Déjeme orar. Señor eterno, ayúdanos. Ayúdanos, Padre mío. Llévanos con tu palabra y con tu gracia a poder aplicarlo, lo que hoy vemos, lo que está en nuestra mente, estos conceptos bíblicos tan maravillosos. Necesitamos que tú nos concedas por tu Espíritu la aplicación diaria, cotidiana, poder vivir esto, pensar esto, decidir por tu palabra, planificar por tu palabra, vivir por ella. Ayúdanos, por favor, te lo suplicamos. En el nombre de Jesús. Amén y amén.
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2: El libro de Salmos, Salmo 108, versículos 1 al 5.
3: Mi corazón está confiado en ti, oh Dios. Con razón.

0: el Señor le dio otro mensaje a Jeremías diciendo:
1: vete a la entrada del templo del Señor y dale el siguiente mensaje al pueblo. Oh Judá, escucha este mensaje del Señor. Escúchenlo, todos ustedes que aquí adoran al Señor. Esto dice el Señor de los ejércitos celestiales, Dios de Israel. Incluso ahora, si abandonan sus malos caminos, les permitiré quedarse en su propia tierra. Pero no se dejen engañar por los que les prometen seguridad, simplemente porque aquí está el templo del Señor. Ellos repiten: el templo del Señor está aquí. El templo del Señor está aquí. Pero seré misericordioso únicamente si abandonan sus malos pensamientos y sus malas acciones y comienzan a tratarse el uno al otro con justicia. Si dejan de explotar a los extranjeros, a los huérfanos y a las viudas. Si dejan de asesinar y si dejan de dañarse ustedes mismos al rendir culto a los ídolos. Entonces les permitiré quedarse en esta tierra que les di a sus antepasados para siempre. No se dejen engañar, ni crean que nunca tendrán que sufrir porque el templo está aquí. Es una mentira. ¿De verdad piensan que pueden robar, matar, cometer adulterio, mentir y quemar incienso a Baal y a los otros nuevos dioses que tienen? Y luego venir y presentarse delante de mí en mi templo a repetir, ¿estamos a salvo? ¿Solo para irse a cometer nuevamente todas las mismas maldades? ¿No reconocen ustedes mismos que este templo, que lleva mi nombre, se ha convertido en una cueva de ladrones? Les aseguro que veo todo el mal que ocurre allí. Yo, el Señor, he hablado. Ahora vayan a Silo, al lugar donde puse antes el tabernáculo que llevaba mi nombre. Vean lo que hice allí, debido a toda la perversidad de mi pueblo, los israelitas. Cuando ustedes cometían estas perversidades, dice el Señor, yo les hablé de ello repetidas veces, pero ustedes no quisieron escuchar. Los llamé, pero se negaron a contestar. Entonces, tal como destruí a Silo, ahora también destruiré a este templo que lleva mi nombre, este templo al que acuden en busca de ayuda, este lugar que les di a ustedes y a sus antepasados, y los enviaré al destierro fuera de mi vista, así como hice con sus parientes, el pueblo de Israel. Jeremías, no ores más por este pueblo. No llores ni ores por ellos, y no me supliques que los ayude, porque no te escucharé. ¿Acaso no ves lo que están haciendo en las ciudades de Judá y en las calles de Jerusalén? Con razón estoy tan enojado. Mira cómo los hijos juntan leña y los padres preparan el fuego para el sacrificio. Observa cómo las mujeres preparan la masa para hacer pasteles y ofrecérselos a la reina del cielo. Y derraman ofrendas líquidas a sus otros dioses, ídolos. ¿Soy yo al que ellos perjudican? Más que nada, se perjudican a sí mismos, para su propia vergüenza.
2: Así que esto dice el Señor soberano. Derramaré mi terrible furia sobre este lugar. Sus habitantes, animales, árboles y cosechas serán consumidos con el fuego insaciable de mi enojo. Esto dice el Señor de los ejércitos celestiales, Dios de Israel. Tomen sus ofrendas quemadas y los demás sacrificios y cómanselos ustedes mismos. Cuando saqué a sus antepasados de Egipto, no eran ofrendas quemadas ni sacrificios lo que deseaba de ellos. Esto les dije, obedézcanme, y yo seré su Dios, y ustedes serán mi pueblo. Hagan todo lo que les diga, y les irá bien. Pero mi pueblo no quiso escucharme. Continuaron

0: haciendo lo que querían, siguiendo los tercos deseos de su malvado corazón. Retrocedieron en vez de ir hacia adelante. Desde el día en que sus antepasados salieron de Egipto hasta ahora, no he dejado de enviarles a mis siervos, los profetas, día tras día. Pero mi pueblo no me ha escuchado. Ni siquiera ha tratado de oírme. Han sido tercos y pecadores, aún peores que sus antepasados.
1: Diles todo esto, pero no esperes que te escuchen. Adviérteles a gritos, pero no esperes que te hagan caso. Diles: esta es la nación que no obedece al Señor su Dios y que rechaza ser enseñada. Entre ellos, la verdad ha desaparecido. Ya no se escucha en sus labios. Rápate en señal de luto y llora a solas en las montañas, porque el Señor ha rechazado y ha abandonado a esta generación que ha provocado su furia.
0: La gente de Judá ha pecado ante mis propios ojos, dice el Señor. Han puesto sus ídolos abominables precisamente en el templo que lleva mi nombre, y así lo han profanado. Han edificado santuarios paganos en Tofet, el basurero en el valle de Beninom, donde queman a sus hijos y a sus hijas en el fuego. Jamás ordené un acto tan horrendo. Ni siquiera me pasó por la mente ordenar semejante cosa. Así que, ¡atención! ¡Se acerca la hora!, dice el Señor, cuando ese basurero ya no será llamado más Tofet ni Valle de Beninom, sino Valle de la Matanza. Enterrarán a sus muertos en Tofet hasta que ya no haya más lugar. Los cadáveres de mi pueblo servirán de comida para los buitres y los animales salvajes, y no habrá quien los ahuyente. Pondré fin a las risas y a las alegres canciones en las calles de Jerusalén. No se oirán más las voces felices de los novios ni de las novias en las ciudades de Judá. La tierra quedará completamente desolada.
2: El libro de Jeremías, capítulo 8.
1: En ese día, el enemigo abrirá las tumbas de los reyes y los funcionarios de Judá, las tumbas de los sacerdotes, los profetas y la gente común de Jerusalén. Esparcirá los huesos sobre la tierra ante el sol, la luna y las estrellas, los dioses que mi pueblo ha amado, servido y rendido culto. Sus huesos no serán recogidos nuevamente ni enterrados, sino que serán esparcidos sobre la tierra como si fueran estiércol. Y la gente que sobreviva de esta nación malvada deseará morir en vez de vivir en el lugar donde los enviaré. Yo, el Señor de los ejércitos celestiales, he hablado. Jeremías, dile al pueblo: esto dice el Señor: cuando una persona se cae, ¿acaso no vuelve a levantarse? Cuando descubre que está en un camino equivocado, ¿acaso no da la vuelta? Entonces, ¿por qué esta gente continúa en su camino de autodestrucción? ¿Por qué los habitantes de Jerusalén rehúsan regresar? Se aferran a sus mentiras y se niegan a volver. Escucho sus conversaciones y no oigo una sola palabra de verdad. ¿Hay alguien que esté apenado por haber hecho lo malo? ¿Alguien que diga: qué cosa tan terrible he hecho? No. Todos corren por el camino del pecado, tan veloces como galopa un caballo a la batalla. Hasta la cigüeña que surca el cielo conoce el tiempo de su migración, al igual que la tórtola, la golondrina y la grulla. Todas regresan en el tiempo señalado cada año, pero no en el caso de mi pueblo. Ellos no conocen las leyes del Señor. ¿Cómo pueden decir: somos sabios porque tenemos la palabra del Señor? cuando al escribir mentiras sus maestros la han torcido. Estos maestros sabios caerán en la trampa de su propia necedad, porque han rechazado la palabra del Señor. Después de todo, ¿son ellos tan sabios? Les daré sus esposas a otros y sus fincas a extranjeros. Desde el menos importante hasta el más importante, sus vidas están dominadas por la avaricia. Es cierto, incluso mis profetas y sacerdotes son así. Todos ellos son unos farsantes. Ofrecen curas superficiales para la herida mortal de mi pueblo. Dan garantías de paz cuando no hay paz. ¿Se avergüenzan de estos actos repugnantes? De ninguna manera. Ni siquiera saben lo que es sonrojarse. Por lo tanto, estarán entre los caídos en la matanza. Serán derribados cuando los castigue, dice el Señor. Con toda seguridad los consumiré. No habrá más cosechas de higos ni de uvas. Todos sus árboles frutales morirán. Todo lo que les di pronto se acabará. Yo, el Señor, he hablado. Luego el pueblo dirá: ¿por qué deberíamos esperar aquí para morir? Vengan, vayamos a las ciudades fortificadas para morir allí. Pues el Señor nuestro Dios ha decretado nuestra destrucción y nos ha dado a beber una copa de veneno porque pecamos contra el Señor. Esperábamos paz, pero la paz no llegó. Esperábamos tiempos de sanidad, pero solo encontramos terror. Ya se puede oír el resoplido de los caballos de guerra del enemigo, desde tan lejos como la tierra de Dan en el norte. El relincho de sus sementales hace temblar toda la tierra. Vienen a devorar el país y todo lo que hay en él, tanto las ciudades como los habitantes. Enviaré estas tropas enemigas entre ustedes, como serpientes venenosas a las que no pueden encantar. Los morderán y ustedes morirán. Yo, el Señor, he hablado.
3: Mi dolor no tiene remedio. Mi corazón está destrozado. Escuchen el llanto de mi pueblo. Puede oírse por toda la tierra. ¿Acaso ha abandonado el Señor a Jerusalén? Pregunta la gente. ¿No está más su rey allí? Oh, ¿por qué han provocado mi enojo con sus ídolos tallados y sus despreciables dioses ajenos? Pregunta el Señor. Ya se acabó la cosecha y el verano se ha ido, se lamenta el pueblo. Las heridas de mi pueblo.
2: La carta del apóstol Pablo a los Efesios, capítulo 3, versículos 1 al 13.
4: Cuando pienso en todo esto, yo, Pablo, prisionero de Cristo Jesús por el bien de ustedes, los gentiles. A propósito, doy por sentado que ustedes saben que Dios me encargó de manera especial extenderles su gracia a ustedes, los gentiles. Tal como antes les escribí brevemente, Dios mismo me reveló su misterioso plan. Cuando lean esto que les escribo, entenderán la percepción que tengo de este plan acerca de Cristo. Dios no se lo reveló a las generaciones anteriores, pero ahora, por medio de su Espíritu, lo ha revelado a sus santos apóstoles y profetas. Y el plan de Dios consiste en lo siguiente: tanto los judíos como los gentiles que creen la buena noticia gozan por igual de las riquezas heredadas por los hijos de Dios. Ambos pueblos forman parte del mismo cuerpo y ambos disfrutan de la promesa de las bendiciones porque pertenecen a Cristo.

0: Cristo Jesús. Por la gracia y el gran poder de Dios, se me ha dado el privilegio de servirlo anunciando esta buena noticia, aunque soy el menos digno de todo el pueblo de Dios. Por su gracia, Él me concedió el privilegio de contarles a los gentiles acerca de los tesoros inagotables que tienen a disposición por medio de Cristo. Fui elegido para explicarles a todos el misterioso plan que Dios, el creador de todas las cosas, mantuvo oculto desde el comienzo. El propósito de Dios con todo esto fue utilizar a la iglesia para mostrar la amplia variedad de su sabiduría a todos los gobernantes y autoridades invisibles que están en los lugares celestiales. Ese era su plan eterno, que Él llevó a cabo por medio de Cristo Jesús, nuestro Señor. Gracias a Cristo y a nuestra fe en Él, podemos entrar en la presencia de Dios con toda libertad y confianza. Por eso les ruego que no se desanimen a causa de mis pruebas en este lugar. Mi sufrimiento es por ustedes, así que deberían sentirse honrados.
1: Hasta aquí fue la lectura de hoy. Esperamos que la palabra de Dios haya cobrado vida en tu corazón.
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3: Segunda de Corintios 5:21. Al que no conoció pecado, le hizo pecado por nosotros, para que fuéramos hechos justicia de Dios en él. 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
1: ¿Te ha tocado estar en un área de juego de niños pequeños? No importa cuántos juguetes haya tirado en el piso, ¿cuál es el juguete más interesante y más codiciable para todos los niños? El que está en la mano del otro niño. Estaba tirado por ahí, nadie le hacía caso, pero en el momento en que uno de los niños lo tomó y se está divirtiendo con ese juguete, algo pasa con todos los demás niños y ahí se arma la guerra. Y los padres lo saben muy bien. Usted en Navidad o en los Reyes, usted compra regalos para sus hijos y compra juguetes o regalos y casi siempre hay uno que termina llorando, ¿verdad? ¡No es justo! ¡El de mi hermano es mejor que el mío! Nadie nos enseñó a codiciar, pero el germen de la codicia está en nosotros desde que somos concebidos. Solo que en los adultos los juguetes cambian de nombre. Ahora es el carro del vecino, el empleo del compañero, el matrimonio de los amigos, el cuerpo de la persona que vemos o que está en la pantalla. La codicia crece con nosotros, se vuelve más discreta, pero sigue siendo la misma guerra. ¿Sí o no? Pero Dios no es indiferente a este pecado. Por eso lo incluyó en los 10 mandamientos. Y este mandamiento parece pequeño, parece menor, pero en realidad es el más aterrador de todos. Lo encontramos en Éxodo 20, 17, y quiero que tú lo escuches y lo leas conmigo con atención. No codiciarás la casa de tu prójimo. No codiciarás la mujer de tu prójimo. Ni su siervo, ni su sierva, ni su buey, ni su asno, ni nada que sea de tu prójimo. Hoy vamos a concluir con la serie del Decálogo predicando el 10º mandamiento, no codiciarás. Y hermano, mi oración ha sido y es que todos nosotros veamos nuestra codicia como lo que es idolatría e incredulidad y que encontremos en el Evangelio de Cristo la única fuente de contentamiento genuino. Ahora bien, para entender este mandamiento, vamos a responder 3 preguntas. Y esta es la primera. ¿Qué es lo que el mandamiento prohíbe? Segundo, ¿qué es lo que ordena de forma positiva? Y tercero, ¿qué es lo que revela sobre nosotros y sobre Dios? Entonces empecemos con el primero, lo que el mandamiento prohíbe. No codiciarás. Esa palabra en hebreo, hamat, se traduce también desear, anhelar y deleitarse. Pero la primera vez que esa palabra aparece no es aquí en el Sinaí. ¿Usted sabe dónde apareció primero? En Edén, en el jardín del Edén. Cuando Eva vio, dice Génesis 3, que el árbol era o que el fruto era deseable. Esa es la palabra que aparece ahí. Para alcanzar sabiduría. Es una palabra raíz, nehmat. Lo que motivó, hermanos, lo que motivó el primer pecado de la humanidad, ¿qué fue? La codicia. El 10º mandamiento, entonces, es la respuesta de Dios a lo que ocurrió en Edén. Hermanos, Dios no está prohibiendo desear en sí mismo. Sí, yo puedo desear tener una casa. Yo puedo desear tener una esposa. Yo puedo desear tener un buen empleo. Yo puedo desear progresar en la vida, yo puedo desear graduarme de la universidad, yo puedo desear tener hijos. Los deseos no son el problema. Lo que el mandamiento prohíbe es algo más específico, la codicia. Escucha bien, un deseo desordenado, ingobernable y egoísta de algo que Dios no me ha dado. Un deseo desordenado, ingobernable y egoísta de algo que Dios no me ha dado. Ahora bien,

Robarás, también puede ir preso, pero no codiciarás. Pero es exactamente lo contrario. Porque lo que hace a este mandamiento tan especial y tan confrontador es que es el único de los 10 que solo apunta al interior. Quizás en los primeros 9, que por cierto apuntan también al interior, hay una demanda visible, una evidencia externa que se puede observar desde afuera. ¿Sí o no? No matarás. Si te mata, falló. No tendrá dioses ajenos. Si tiene otro dios, se ve. Incluso alguien podría intentar cumplirlos externamente, ¿sí o no? Un hombre podría ir por la vida sin matar a nadie, sin robar, sin cometer adulterio abiertamente y sentirse bastante bien consigo mismo. Los fariseos vivían así. Iban chequeando la lista. 9 de 9. Pero cuando llegan al 10º mandamiento, hasta ahí llegó el promedio perfecto. El 10º mandamiento no te da esa salida. Los primeros 9 mandamientos te pudieran hacer sentir que eres una persona decente. Pero el 10º se encarga de quitarte esa ilusión. Cuando llegó al 10º, todo estamos fritos. Como dice el pastor Kevin DeYoung, este mandamiento declara en voz alta lo que los 9 primeros susurran. Y Pablo lo entendió así. Mira Romanos 7:7. Pablo entendió este mandamiento de esa manera. Él dice, y él confiesa, yo no hubiera sabido lo que es la codicia si la ley no hubiera dicho que no codiciarás. Pero la codicia ya existía antes de los 10 mandamientos, ¿sí o no? Pero nunca se había tipificado, para usar una palabra de los abogados, nunca se había nombrado como pecado. Fue este mandamiento que la sacó a la luz. Eso es lo que Pablo está diciendo. Pablo sabía que matar era pecado. Pablo sabía que robar era pecado. Pero cuando viene la codicia, él dice que si no es porque el mandamiento está ahí, él no supiera lo que es la codicia. ¿No es cierto, hermano, que nosotros justificamos la codicia? ¿Decimos qué? Que es normal. Los niños pelean por el mismo juguete. ¿Qué decimos? Eso es normal, los niños son así. Una gente es avara y está buscando el dinero. ¿Qué decimos? No, eso es normal, nosotros somos así. Es raro decir, eso es pecado, es codicia. Y eso es exactamente lo que hace este mandamiento. Revela el pecado del corazón antes de que las manos o la boca lo ejecuten. Porque la codicia no se queda quieta, hermano. Cuando codicio lo que tienes, estoy a un paso del robo. Cuando codicio a la mujer de otro, estoy a un paso del adulterio. Cuando codicio la posición de otra persona, estoy a un paso del falso testimonio. Como dice R.C. Sproul, la codicia es el pozo del que fluyen los venenos a todas las áreas de las relaciones humanas. Oiga esto. De ahí fluyen los venenos a todas las áreas de las relaciones humanas. Este mandamiento, el 10º, cierra el círculo del decálogo. Miren, el 1er mandamiento, ¿qué es lo que dice? No tengas otros dioses aparte de mí. Y el 10º, ¿qué dice? No conviertas tu deseo en un dios. No conviertas tus deseos en un dios. Ahora, ¿qué exactamente prohíbe el 10º mandamiento? 2 cosas. Primero, desear lo que le pertenece a otra persona. Ese es el sentido básico del mandamiento. Codiciar es querer para uno lo que le pertenece a otro. Leo otra vez el versículo 17. No codiciarás la casa de tu prójimo. No codiciarás la mujer de tu prójimo, ni su siervo ni su sierva, ni su buey ni su asno, ni nada que sea de tu prójimo. Cuando él dice la casa de tu prójimo, no se está refiriendo específicamente al edificio, sino su hogar, su todo, toda su posesión, todo lo que él tiene. Dentro de lo que es su hogar, el mandamiento menciona, ¿qué cosa? La mujer, el cónyuge, menciona el siervo y la sierva, la mano de obra que le ayudaba a hacer todo el trabajo en un mundo agrícola. El asno, su medio de transporte. El buey, su maquinaria de trabajo. Y para que no quede ninguna duda, él termina diciendo una prohibición.

0: convicción absoluta. No puedes codiciar nada, nada. Ni la salud, ni el cuerpo, ni el dinero, ni cómo se ve, ni sus amigos, ni sus relaciones. Nada que sea de tu prójimo. No hay excepciones para este mandamiento. Y de ellos, el primer elemento que el mandamiento prohíbe es la mujer de tu prójimo. Y que se aplica, evidentemente, ¿a quién? Al esposo también. O sea, la esposa no puede codiciar el esposo de otra o el esposo que no es de ella. Y Jesús toma este mandamiento y lo lleva al corazón. Y él dice en Mateo 5, 28, que todo el que mire una mujer para codiciarla, ¿qué hizo ya? Ya adulteró con ella en su corazón. El pecado no es la mirada primera, no es la mirada inicial. Cualquiera mira a alguien, ¿verdad? Es quedarse mirando. Es desear hacer tuya esa persona. Piensa en David. Piensa en el rey David. Una tarde, desde la azotea de su palacio, él ve a esta mujer hermosa bañándose. Y usted entenderá cómo se estaba bañando. Podría haber quitado la mirada, ¿verdad que sí? Dice, uy. Pero no. Él se quedó mirando. Se quedó deseando. Comenzó a deleitarse en ella. Y la codicia comenzó a subir como un volcán dentro de él. De una vez preguntó, ¿quién es esa? Ah, esa es la esposa de uno de tus soldados leales. No le importó. La mandó a buscar. La trajo a su palacio. Se acostó con ella. Y después, para cubrir su pecado, ordenó que mataran al esposo. Yo le pregunto, hermano, ¿tenía David necesidad de tomar a Betsabé? ¿Cuántas esposas tenía David a este punto? Muchas. ¿O Betsabé tenía algo que sus esposas no tenían? No. Pero ¿sabes qué? Eso no importa. La codicia no funciona con lógica ni calcula. Te ciega. Y cuando ciega, convierte al hombre más bendecido en el ladrón más miserable. Ahora, esto no es solo un problema de los reyes como David. También es un problema para nosotros. En distintas áreas, no solo en el área sexual. Piensa en este escenario. Entraste a una empresa a trabajar, eres nuevo, pero estás en el área de liderazgo. Y te parqueas en el estacionamiento de los gerentes, de los directores, donde el carro más viejo que está parqueado ahí es 2024. El tuyo es 2010. Pero funciona perfecto. Tú has estado contento con tu carrito todo el tiempo hasta que comenzaste a parquearte ahí. De una vez dice, yo tengo que cambiar esta chatarra. Yo la tengo que cambiar. Esto no sirve para nada. ¿Por qué? No es porque el carro ya no sirve, es porque no nos podemos quedar atrás. Y quizá un ejemplo que suena más con las mujeres. Tú tienes tu casa muy linda, muy bien arreglada, hasta que fuiste a la casa de tu amiga, que tiene esa casa decorada espectacularmente. Tú saliste de ahí diciendo, ¿y ese rancho que yo tengo? ¡Qué disparate casa! Yo tengo que remodelar pronto. La codicia es muy simple y se manifiesta en cosas pequeñas. ¿A cuántos le ha pasado esto? Vas a un restaurante con tu familia o con un grupo de hermanos de la iglesia para hacerlo un poquito más santo. Y cuando el camarero viene y trae todas las órdenes, tú te quedas mirando el plato de las otras. Y tú sientes que el tuyo es el peor. Y que de la persona del frente es el que yo quisiera. Mira qué lindo se ve. ¿Sí o no? Porque la codicia se manifiesta incluso en las cosas pequeñas. Ahora, hermano, no te dejes engañar por estos ejemplos simples. Santiago 4 lo presenta de una forma muy seria. Dice el versículo 1, Santiago 4, 1. ¿De dónde vienen las guerras y los conflictos entre ustedes? ¿De dónde dice él que vienen? No vienen de las pasiones, esa es la palabra, Esa es la misma palabra en griego que estamos trabajando en hebreo, de los deseos, o lo que en la versión Reina Valera dice concupiscencia, que esta generación ni sabe lo que es eso. Pero se refiere a los deseos profundos, las guerras que han empobrecido naciones, los pleitos de herencias que han destruido familias, los divorcios que han afectado a niños, los negocios que han terminado en fraude, las amistades que se han roto por el chisme. Detrás de casi todo eso, cuando llegas al fondo del asunto, encuentras la codicia. Alguien quería lo que no le pertenecía. Y Pablo va todavía más lejos. En primera de Timoteo capítulo 6, verso 9, él dice: pero los que quieren enriquecerse caen en tentación y lazo y en muchos deseos necios y dañosos que hunden, diga conmigo, hunden, que hunden a los hombres en la ruina y la perdición. No dice que podría hundir, dice que hunden. La codicia no es un defecto menor. Es un monstruo que si no se detiene, destruye todo a su paso. Pero hay un nivel más profundo y corrupto de codicia. ¿Todavía, pastor?
1: Sí.
0: Hay un nivel más profundo y se llama la envidia. Es codicia al cubo. La codicia dice, quiero lo que tienes. La envidia va un paso más lejos y dice, me duele que lo tengas tú. Una es el desorden del deseo y la otra es el deseo de que el otro no lo tenga, que el otro lo pierda. ¿Tú sabes lo que es el vandalismo? El vandalismo, tomar la propiedad privada y destruirla por el gusto. Una gente que te raya el carro así de esquina a esquina, no se robó el carro, no lo rompió, no abrió nada, pero él necesita que tú tengas un carro rayado porque él no lo tiene. Eso es envidia. Pero no se vaya muy lejos. Cuando te molesta que le den la promoción a un compañero tuyo y tú piensas, yo trabajo más que ese. Es más, yo estoy más preparado, más cualificado que esa persona. Debieron habérmela dado a mí. Pero tal vez eres un deportista y tu equipo decide seleccionar a otro jugador para el torneo. Y tú piensas, yo soy mejor jugador que fulano 1000 veces. ¿Cómo fue que lo seleccionaron a él y a mí no? Pero algo todavía más doloroso. Codiciamos posiciones dentro de la iglesia. Como el levita, Coré, en el desierto. ¿Se acuerda de Coré, de la rebelión de Coré? Él era levita, pero él quería ser sacerdote. Él quería estar en el lugar de Aarón. Y ustedes saben lo que le pasó. Salió fuego de la presencia de Dios, lo consumió a él. Con un grupo más. Pero nosotros decimos, yo enseño mejor que ese hermano. Yo no entiendo por qué que lo ponen a él y no a mí. La codicia siempre viene acompañada ¿de qué? Del orgullo. El orgullo te dice que tú eres mejor que tu prójimo y por eso tú te mereces más lo que él tiene que él. No debería ser él, debería ser yo. Claro que eso no le pasa a nadie aquí. Nadie ha sufrido de eso. El orgullo y la codicia se retroalimentan como un espejo frente al otro. ¿Usted ha estado frente a dos espejos? Cuando yo iba a peluquero, porque hoy me recorta mi esposa, gracias a Dios. Para lo que yo tengo, dígame usted. Voy a invertir un dineral en eso. Pero cuando yo iba a peluquero, había peluqueros que tenían un espejo frente al otro. ¿Y qué pasa en la imagen? ¿Qué usted ve? Como infinito, así, porque un espejo, el otro. Así mismo se reflejan uno al otro el orgullo y la codicia. El orgullo le dice a la codicia, tú eres mejor que la otra persona, tú deberías tenerlo. Y la codicia lo adquiere y entonces le dice al orgullo, es verdad, yo soy mejor que la otra persona, mira lo que tengo. ¿Reconoces ese círculo en tu vida? Claro, yo no te estoy diciendo que levante la mano y diga amén. Pero tú lo sabes. Si es así, confiésalo como pecado. No como un problemita. No como una falla de carácter. no como algo normal que todo el mundo sufre. Confiésalo como pecado. Arrepiéntete. Y córtalo mientras todavía está en el corazón, antes de que salga y dé los frutos y comiencen a manifestarse afuera. Tú lo puedes cortar por la gracia de Dios en el corazón. Pero el mandamiento no solo prohíbe la codicia hacia lo que le pertenece a otro, también prohíbe los deseos desordenados por cosas que Dios simplemente no nos ha dado, aunque no le pertenezcan a alguien en particular. Dios no te lo ha dado. Israel en el desierto ilustra esto bien. Cuando ellos iban en el desierto, Números capítulo 11, ellos tenían la provisión del maná, pan del cielo, hermano, pan del cielo. Pero comenzaron a codiciar ¿qué? La carne, lo que ellos se comían en Egipto. Y se amargaron. Y el texto dice que lloraban porque anhelaban carne. ¿Usted ha llorado alguna vez por una comida que se quiere comer? Ellos estaban gritando en el desierto. Dios se lo dio. Pero también mandó el castigo juntamente con la carne. No porque comer carne sea malo, no porque desear comerse un filete un día esté mal, sino porque ellos habían hecho de ese deseo un ídolo. Ese deseo se había vuelto su Dios y los había amargado contra la provisión de Dios. Quizás tú no codicies los bienes de nadie en particular, pero anhelas fervientemente cosas que Dios soberanamente no te ha dado todavía. El matrimonio que tú anhelas, una posición, un hijo, buena salud. Y entonces te entristeces, pierdes el gozo y en el corazón acusas a Dios de ser injusto contigo porque Él debió darte eso. Eso también es codicia. Como dice el pastor Suhail Michelin, la codicia, escucha esta cita, es desear tanto una cosa que no tenemos al punto de perder el contentamiento en Dios. Desear tanto una cosa que no tenemos al punto de perder el contentamiento en Dios. Dicho de otra forma, la codicia es acusar a Dios de haberte dado muy poco. Y cuando eso pasa, el apóstol Pablo le pone nombre y le llama idolatría. Colosenses 3:5, la avaricia es idolatría, porque la cosa deseada está ocupando el lugar que solo le pertenece a Dios, quien es la fuente de nuestra satisfacción, de nuestra seguridad, de nuestra esperanza y de nuestro gozo. Él debe serlo, pero otra cosa lo está haciendo en ese momento. ¿Tú quieres saber si estás siendo idólatra? ¿Cómo te sientes porque no tienes eso? ¿Estás tranquilo? ¿O estás diciendo, yo lo deseo, pero estoy tranquilo en mi corazón? Le doy gracias a Dios si me lo da y le doy gracias a Dios si no me lo da. ¿Es esa tu actitud? Bien. Pero si la actitud tuya es, yo no sé por qué Dios no me lo da. Si yo le sirvo, si yo me he guardado, yo no entiendo por qué a fulanita sí. Y a mí no. Si hay algo de eso en tu corazón, hermano, ahora mismo reconócelo ante el Señor como lo que es. Pecado de codicia. No es una circunstancia difícil, no es que tú estás pasando por un mal momento. Es pecado, es pecado. Ahora, el décimo mandamiento no solo prohíbe, también, en segundo lugar, ordena algo de forma positiva. La pregunta 147 del Catecismo Mayor de Westminster pregunta lo siguiente. ¿Cuáles son los deberes que exige el décimo mandamiento? ¿Cuáles son? La respuesta: una plena satisfacción con nuestra propia condición, número uno, y una actitud caritativa de todo el alma hacia nuestro prójimo, de tal manera que todos nuestros sentimientos y afectos hacia él tiendan a promover todo su bien. Dice el catecismo que eso es cómo se debe vivir el décimo mandamiento. ¡Wow! Dos deberes, dice, ¿verdad? Uno hacia adentro, contentamiento, y otro hacia afuera, el bien del prójimo. Y esos dos están conectados, porque el que aprende a estar satisfecho en Dios deja de ver al prójimo como una competencia. y comienza a verlo como alguien a quien amar, ¿sí o no? El primero de ellos, el mandamiento ordena que tengamos contentamiento. Lea conmigo Hebreos capítulo 13, versos 5 y 6. Mira lo que dice Hebreos 13, 5 y 6. Sea el carácter de ustedes sin avaricia, contentos con lo que tienen, porque Él mismo ha dicho: nunca te dejaré ni te desampararé. De manera que decimos confiadamente, ¿qué decimos? El Señor es el que me ayuda, no temeré. ¿Qué podrá hacerme el hombre? ¿Te das cuenta? La avaricia y el contentamiento son polos opuestos. Y la raíz del contentamiento no es la disciplina mental, no es el optimismo, es una promesa. ¿Cuál promesa? Nunca te dejaré ni te desampararé. Ahí está el contentamiento. Cuando esa promesa es lo que te sostiene, el temor a quedarte atrás pierde su poder en ti. No te importa, importa. Mi carrito 2010 hace lo que tiene que hacer. Yo todavía no tengo para cambiar carro. No importa, no me afecta. Como dice el escritor Philip Ryken, contentamiento significa querer lo que Dios quiere para nosotros, en lugar de lo que nosotros queremos para nosotros. ¿Puedes repetir eso tú en tu mente? Querer lo que Dios quiere para nosotros, no lo que nosotros queremos para nosotros. En otras palabras, contentamiento, hermano, no es resignación, es confianza, es creer que lo que Dios eligió para darte es mejor que lo que tú habrías elegido. Pero que, hermano, parece que el Dios eligió la soltería para mí. Si Dios la eligiera para ti, es lo mejor que te puede pasar. Por eso, la codicia, además de ser idolatría, es incredulidad. Es incredulidad. ¿Qué es lo que no está creyendo? No está creyendo que Dios es suficiente. Cuando somos codiciosos, somos incrédulos porque no creemos que Dios es suficiente para darnos lo que realmente necesitamos y creemos que su promesa no es real. Ahora bien, no pienses que el contentamiento llega solo, de forma automática. Como que si un día tú te despiertas y dices, ok, hoy voy a decidir estar satisfecho con lo que tengo. No, esa decisión tuya duraría hasta que abras el Instagram y comienzas a ver los viajes de los amigos tuyos, las vacaciones, las familias felices, el evento que hicieron y no te invitaron. Hasta ahí llegó la fuerza de voluntad. Pablo mismo confiesa que él aprendió el contentamiento en la escuela de la adversidad. Filipenses capítulo 4, verso 11, lee conmigo. He aprendido a contentarme cualquiera que sea mi situación. Uf, he aprendido, no automático. Sé vivir en pobreza. ¿Cuántos saben vivir en pobreza aquí? No me levanten la mano, no se preocupe. Hay gente que hemos vivido ahí por muchos años y otros que nunca la han vivido. Pero qué bueno. Sé vivir en pobreza y sé vivir en prosperidad. En todo y por todo he aprendido el secreto. Subraya esa frase. He aprendido el secreto, tanto de estar saciado como de tener hambre. ¿Cuál es el secreto? ¿Cuál es el secreto? El versículo 13. ¿Qué dice el versículo 13? Leamos todos juntos. Todo lo puedo en Cristo que me fortalece. No es fuerza de voluntad. No es un contentamiento fabricado por esfuerzo propio. Es Cristo. Es Cristo. El contentamiento, hermanos, se recibe de arriba, de un Salvador que ya lo dio todo y que prometió no abandonarte. Y cuando ese contentamiento echa raíces en el corazón, naturalmente produce algo. ¿Qué cosa? Deja de importarme tanto lo que tiene el otro y comienzo a preocuparme por su bienestar. El amor es la antítesis de la codicia. La codicia mira al prójimo y piensa, lo que tienes debería ser mío. Pero el amor mira al prójimo y piensa, ¿cómo puedo servirte? Y Romanos 12, 15, hermanos, lo dice de una forma que es contraria a nuestra naturaleza. Mira lo que dice Romanos 12, 15. Gócese. ¿Con qué? Gózate con lo que te pasó bueno. Gózate con la buena noticia. No, gócense con los que se gozan. Si la codicia me lleva a amargarme cuando mi prójimo prospera, el amor me lleva a gozarme con él. Esto es otro nivel, hermano. Esto no es solamente que yo estoy tranquilo con lo que Dios me da. Es un nivel, ¿verdad? Estoy tranquilo con lo que me da, estoy contento. No, ahora me dice que yo debo gozarme con lo del otro. Es que tú veas que a tu amigo le dieron la promoción y tú te alegres, aunque no te la dieron a ti. Y tú dices, wow, mi hermano, qué felicidad. Y no lo estás diciendo la boca por fuera para lucir bien. En verdad, en tu corazón experimentas ese gozo. El bienestar del otro no es una amenaza para mí. Sus dones no compiten con los míos. ¿Por qué? Porque todo buen regalo y todo don perfecto proviene ¿de dónde? Del Dios, del Padre, viene de lo alto. Y el mismo Padre de las luces que bendice a mi prójimo es el mismo que me bendice a mí de la forma que Él quiera. Por lo tanto, yo debo gozarme con el bienestar del otro. Y si tú no puedes gozarte del bienestar de los demás, estás atrapado en la codicia. Clama a Cristo que te dé un corazón como el de Él, un corazón amoroso, que se goza con el bien ajeno. Pero hay algo más allá del gozo. Todavía, sí. Hay algo más allá del gozo y se llama la generosidad. Y aquí está el golpe más duro que tú puedes darle a tu codicia. Otra vez el pastor Sugel dice, ¿quieres librarte del amor al dinero? No lo agarres. Reparte con liberalidad y verás cómo ese romance que tienes con el dinero comienza a apagarse. El mazo que más duro golpea la codicia es la generosidad. Guay. Cada vez, hermanos, cada vez que tú abres la mano para darle a tu prójimo, le cierras la puerta al ídolo de la codicia. ¿Cuándo fue la última vez que abriste la mano con generosidad para tu prójimo y le diste un golpe a tu codicia? Ahora, seamos honestos, después de ver lo que el mandamiento prohíbe y lo que ordena, algo debe estarnos pesando a nosotros ahora mismo. Yo no sé usted, pero cuando yo me paro frente a este mandamiento con honestidad, entiendo por qué Pablo dijo frases como, miserable de mí. Miserable de mí, ¿quién me librará de este cuerpo de muerte? Porque el problema no es solo que codiciamos, el problema es que no podemos dejar de hacerlo con solo proponérnoslo. Y eso es precisamente lo que este mandamiento, en tercer y último lugar, nos revela. Nos revela acerca algo de nosotros, algo acerca de nosotros, y nos revela algo acerca de Dios. Imagínate parado frente al monte Sinaí. No, pero no como turista cuando fuiste a visitar Israel. Yo estoy hablando, imagínate que tú eres de los que salió de Egipto después de 400 y tantos años de esclavitud y que estás parado frente a esta montaña y de repente comienza a temblar y fuego se ve en la montaña y humo y un sonido de bocina y de trompeta sonando durísimo y tú no ves a nadie tocando trompeta. Y desde adentro de esa nube que está ahí encima de esa montaña sale una voz que parece como un trueno, pero no un trueno, porque tú estás entendiendo lo que está diciendo esa voz. Y esa voz te dice, no codiciarás. Y tú sabes que has pasado el año codiciando. ¿Cómo te sentirías? Eso fue lo que vivieron los israelitas. Y mira lo que pasó. Éxodo capítulo 20, verso 18, ahí el versículo que sigue después del décimo mandamiento. Todo el pueblo percibía los truenos y relámpagos, el sonido de trompeta y el monte que humeaba. Cuando el pueblo vio aquello, temblaron. ¿Y qué hicieron? ¿Se acercaron al monte? ¿Se acercaron a la nube? No, se mantuvieron a distancia. Entonces dijeron a Moisés, habla tú con nosotros y te escucharemos, pero que no hable Dios con nosotros, no sea que muramos. Que no hable Dios con nosotros, somos pecadores, codiciosos, adúlteros, asesinos. No hable Dios con nosotros. Se alejaron. Se alejaron y le dijeron a Moisés, habla tú. Nosotros nos quedamos aquí, tranquilo. ¿Por qué? ¿Por qué hicieron eso? Porque la ley hizo exactamente lo que tiene que hacer. Reveló quiénes eran. Y lo que ellos vieron los hizo sentirse culpables. La ley es como un espejo. Te dice exactamente cómo luces, pero no te puede lavar la cara. La ley tiene la capacidad de mostrarme lo que está bien y lo que está mal. Pero también descubre algo vital, que mi corazón es codicioso, es engañoso y perverso, y que no tengo poder en mí mismo para cambiarlo. Eso me dice la ley. No tengo poder. La ley me puede hacer culpable, pero no puede darme un corazón nuevo. Y esa culpa produce la misma reacción que en el Sinaí. ¿Qué produce en mí? Alejamiento de Dios. Me alejo de Dios porque sé que entre su santidad y mi codicia hay una distancia que yo no puedo cruzar. Necesito un mediador. Necesitas un mediador. Los israelitas también lo entendieron esa tarde frente a la montaña. Por eso fue que le pidieron a Moisés que fuera su intermediario. Moisés sí se acercó a la densa nube donde estaba Dios, mientras el pueblo se quedaba atrás. Pero Moisés era un mediador imperfecto. Era un hombre como ellos, con sus propias codicias, con sus propios miedos. Lo que Israel en verdad necesitaba y lo que tú y yo necesitamos es un mediador sin pecado, que pueda pararse completamente del lado de nosotros y que también pueda pararse completamente del lado de Dios a la vez. Y eso es exactamente lo que Dios envió. Escucha lo que dice Hebreos 12. Porque Hebreos 12 presenta, hermanos, uno de los contrastes más dramáticos de la Biblia. Es increíble. Hebreos 12, versículo 18. Dice, porque ustedes no se han acercado a un monte que se puede tocar, ni a fuego ardiente, ni a las tinieblas, ni a la oscuridad, ni al torbellino, ni al sonido de trompeta. Se refiere a ese momento que nosotros acabamos de describir. Versículo 22, ustedes en cambio se han acercado al monte Sión, a la ciudad del Dios vivo, la Jerusalén celestial. ¿Qué es eso, hermano? ¿Qué es lo que él está describiendo? Monte Sión, Jerusalén celestial, a miríadas de ángeles, verso 23, a la asamblea general e iglesia de los primogénitos que están inscritos en los cielos, y a Dios, el juez de todo, y a los espíritus de los justos hechos ya perfectos. ¿Dónde que nos estamos acercando? Al cielo mismo. Pero mire el último versículo, y a Jesús, versículo 24, el mediador del nuevo pacto, y a la sangre rociada que habla mejor que la sangre de Abel. Gloria a Dios que nosotros hoy no nos acercamos al monte de Sinaí, sino al monte de Sión. No a la nube, sino al trono de la gracia. Ya no tenemos que estar lejos, sino que podemos acercarnos. Pero ¿cómo? ¿Cómo es posible esto? Por Jesucristo. Él obedeció la ley perfectamente como hombre. Jesús nunca codició, hermano. Nunca tuvo motivaciones pecaminosas. Nunca deseó lo que el Padre no le había dado. Vivió este mandamiento perfectamente. Lo que tú nunca pudiste hacer, ni yo tampoco. Y esa vida de Cristo nos ha sido acreditada a nosotros cuando creímos, no como un préstamo, sino como un regalo. Y luego fue a la cruz. Cargó todas tus codicias, las veces que miraste con deseo eso que no era tuyo, y las veces que anhelaste lo que Dios no te había dado, y las veces que le acusaste a Él de ser injusto contigo. Todo eso, todo cayó sobre Cristo en la cruz. Y al resucitó, y resucitó al tercer día para demostrar que esa deuda fue saldada, que el acta de condenación que la ley dictaba contra nosotros había sido quitada del medio, que la distancia entre tu codicia y la santidad de Dios ya no existe. Y esto para los que confían en Cristo. El pueblo en el Sinaí quedó atrás, temblando a distancia. Pero tú y yo podemos acercarnos confiadamente a la presencia del Señor. Y esto por medio de Jesucristo. Oh, hermanos, estamos aprovechando esa puerta. Estamos aprovechando ese trono de gracia. Estamos trayendo al Señor nuestras codicias constantemente para ser lavados por Él. O estamos viviendo en autosuficiencia y en falta de arrepentimiento. Concluyendo, vamos otra vez al área de juego de los niños. Ese niño pequeño que vio el juguete del otro y lo quiso, y que ni siquiera sabía por qué él quería ese juego, pero simplemente lo quería. Ese niño somos tú y yo. Y lo hemos sido toda la vida. Solo que hemos aprendido a disimularlo mejor. Y hoy este mandamiento nos ha mostrado algo que quizás no queríamos ver. Que el problema no está en lo que hacemos o decimos, está en el corazón. Pero hay algo que un niño pequeño quizás no sabe, pero que tú y yo sí podemos saber hoy. Hay algo infinitamente mejor que el juguete del otro niño. Hay un tesoro que cuando tú lo tienes, hace que el juguete del otro pierda todo su atractivo. Y ese tesoro se llama Cristo. El que lo dio todo, el que siendo Dios, como dice Filipenses 2, no consideró el ser igual a Dios como algo que aferrarse. Ese es el único que puede sanar el corazón codicioso. Y la pregunta con la que yo quiero que tú salgas hoy es, no es si vas a volver a codiciar. Yo lo sé que vas a volver a codiciar. La pregunta es, ¿a dónde vas a llevar esa codicia cuando aparezca en tu corazón? Si tú eres creyente, tú tienes un mediador. Puedes llevarla al trono de gracia y decir, Señor, Señor, Señor, en este momento me arrepiento. Mira, no me siento satisfecho contigo. No estoy contento con lo que tú me has dado o con lo que tú no me has dado. Por favor, ayúdame. Arranca de mi corazón esta codicia. Oh, Señor, me siento atraído hacia esa persona que no es mi cónyuge. Por favor, Señor, perdóname. Y Él lo puede hacer. Él puede hacer lo que la ley nunca pudo hacer. Pero si tú estás aquí y todavía no has confiado en Cristo, el décimo mandamiento te ha mostrado esta mañana exactamente lo que eres. Alguien que ha hecho de las cosas creadas un Dios. Que ha codiciado lo que no le pertenece y que ha acusado a Dios de no ser suficiente. La ley no te condena para destruirte. Te condena para que veas que necesitas a un Salvador. La codicia siempre busca más, pero Cristo es el único que cuando lo tienes, hace que ya no necesites buscar más. Y la invitación de Cristo para aquel que no conoce al Señor es simple. Él le dice, ven. Él te dice, ven. Ven, ven con tu codicia, ven con tu idolatría, ven con tu incredulidad, con tus deseos desordenados, ven, arrepiéntete. Él cargó todo eso en la cruz y puede recibirte ahora mismo como su hijo. Ven a Él. Oremos, mis hermanos. Quiero aprovechar antes de orar que este es el último sermón de los 10 mandamientos y que hoy vamos a compartir la cena para llamar a la iglesia a un momento especial de confesión y arrepentimiento. Cuando tú ves tu vida a la luz de los mandamientos que sabemos que han sido dados, fueron dados a Israel y que en Cristo nosotros lo hemos cumplido. Pero Dios quiere que nosotros vivamos a la luz de esa santidad, como hemos predicado. Cuando tú piensas en todos estos mandamientos, ¿dónde te ves?

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2: Hoy en día se destaca todo lo que tiene glamour y brillo, pero lo cierto es que todo eso no es más que una copia, digamos, muy floja y mal hecha de la idea de gloria que aparece en la propia Biblia.
0: Alrededor de toda la Ruta 66 se ha creado todo un universo turístico, social y cultural, siendo un punto de referencia en películas y programas de televisión que se basan en el sentimiento típico americano y en los vestigios de lo que fue una gran carretera. Gracias a esos singulares ruteros, la popularidad del viejo trayecto continúa creciendo año tras año e incluso han conseguido hacerla volver a aparecer en los mapas actuales de carreteras como la histórica Ruta 66. Pero hoy no vamos a recorrer la histórica y legendaria Ruta 66, claro que no, pero sí vamos a continuar nuestro viaje por los históricos 66 libros de la Biblia, concretamente seguimos en el libro de Ezequiel. Y como digo, pues aquí llega Ruta 66, un programa original del profesor de Biblia Luis Sayao, producido por Radio Encuentro, Radio Transmundial en España, traducido por Mateus Rodríguez y presentado y adaptado por el profesor de Biblia y Comunicación.

0: decimos a ti que nos oyes que sigas con nosotros para descubrir algunas respuestas importantes en el episodio de hoy, aquí en nuestra Ruta 66.
1: Sí, mi querido oyente, en los capítulos 8 al 11 de Ezequiel encontraremos situaciones bastante, digamos, complicadas. Justo al empezar el capítulo 8, en la nueva versión internacional de la Biblia, nos enteramos de que en el día 5 del mes 6 del año 6, yo estaba sentado en mi casa, junto con los jefes de Judá. De pronto el Señor puso su mano sobre mí. Miré entonces y vi una figura de aspecto humano. De la cintura para abajo ardía como fuego. De la cintura para arriba brillaba como el metal bruñido. Aquella figura extendió lo que parecía ser una mano y me tomó del cabello. Un viento me sostuvo entre la tierra y el cielo, y en visiones divinas me llevó a la parte norte de Jerusalén, hasta la entrada de la puerta interior, que es donde está el ídolo que provoca los celos de Dios. Allí estaba la gloria del Dios de Israel, como la visión que yo había visto en el campo. Es importante destacar que la gran maravilla experimentada por Israel en el Antiguo Testamento fue exactamente la presencia de Dios en medio de su pueblo. Entonces Ezequiel nos muestra su visión extraordinaria de la gloria de Dios. Nada es más importante que la presencia de Dios, que es nuestra mayor necesidad. Y esa gloria de Dios acompaña, va de la mano de esa presencia tan extraordinaria, tan tremenda. Ahora bien, cuando Ezequiel está en ese momento glorioso y especial, fíjate qué cosa más impresionante. Dios le dice: «Hijo de hombre, levanta la vista hacia el norte». Yo miré en esa dirección. Y en la entrada misma, al norte de la puerta del altar, vi el ídolo que provoca los celos de Dios. También me dijo: «Hijo de hombre, ¿ves las grandes abominaciones que cometen los israelitas en este lugar y que me hacen alejarme de mi santuario? Realmente no has visto nada todavía. Peores abominaciones verás». Después me llevó a la entrada del atrio. En el muro había un boquete. Entonces él recibe la orden de escarbar el muro y ve allí la apertura de una puerta. Y la orden que Ezequiel recibe es: «Entra y observa las abominaciones que allí se cometen». Y cuando él entra y mira, él ve dibujadas en las paredes todo tipo de reptiles y de otros animales repugnantes, y de todos los ídolos de Israel. 70 jefes israelitas estaban en pie frente a los ídolos, rindiéndoles culto. Entre ellos se encontraba Jazanías, hijo de Safán. Cada uno tenía en la mano un incensario, del cual subía una fragante nube de incienso. Entonces Dios le dice a Ezequiel: «¿Ves lo que hacen los jefes israelitas en los oscuros nichos de sus ídolos? Andan diciendo: "No hay ningún señor que nos vea. El Señor ha abandonado el país". Y añadió: "Ya los verás cometer mayores atrocidades". Entonces Ezequiel va como que en una especie de visión oculta, como si fuera un agente secreto espiritual, viendo cosas que ocurren en el escenario de esa nación apóstata y rebelde. Él es llevado a la entrada de la puerta del norte del templo, y allí ve mujeres sentadas llorando por Tamuz, diosa de la fertilidad de los babilonios. Esa diosa es adorada y recibe una especie de veneración especial. Entonces Dios me dijo: «Hijo de hombre, ¿ves esto? Pues aún las verás cometer mayores atrocidades». El texto continúa, sigue, y Ezequiel ve a la entrada del templo unos 25 hombres que estaban mirando hacia el oriente y adoraban al sol, de espaldas al templo del Señor. Es decir, la idolatría fluía de manera desbordada en medio de ese pueblo que recibe el juicio de Dios. Y entonces Dios dice lo siguiente: «Por eso voy a actuar con furor. No tendré piedad ni compasión de ellos. Por más que me imploren a gritos, no los escucharé». Así que lo que encontraremos aquí es que en función de lo que está pasando, la gloria del Señor está siendo degradada, vilipendiada por esas prácticas repugnantes. El capítulo 9 entonces nos traerá la palabra de juicio de Dios, cuando la muerte, la mortalidad, caerá sobre aquellos que rompieron el pacto con el Señor. Dice el versículo 5: «Oí que a los otros les dijo: "Seguidlo. Recorred la ciudad y matad sin piedad ni compasión". La mortalidad

resultado de ese gran momento de apostasía de la nación. La tierra está llena de sangre derramada y de injusticia. Y el sufrimiento cae de manera triste y bastante dolorosa sobre el pueblo que se apartó de Dios. ¿Y cuál es el significado real de esto que está ocurriendo? El capítulo 10 nos lo revelará. El texto dice que Ezequiel mira y ve una especie de piedra de zafiro que tenía la forma de un trono. Y el Señor le dijo al hombre vestido de lino. Y veremos que esa visión acompaña lo que vemos en el capítulo 1. Métete entre las ruedas que están debajo de los querubines. Toma un puñado de las brasas que están entre los querubines y espárcelas por toda la ciudad. Y el hombre se metió allí mientras yo miraba. En el momento en que el hombre entró, los querubines estaban en la parte sur del templo y una nube llenaba el atrio interior. Entonces la gloria del Señor, que estaba sobre los querubines, se elevó y se dirigió hacia el umbral del templo. La nube llenó el templo. Y el atrio se llenó del resplandor de la gloria del Señor. El ruido de las alas de los querubines llegaba hasta el atrio exterior y era semejante a la voz del Dios Todopoderoso. El Señor le ordenó al hombre vestido de lino: toma fuego en medio de las ruedas que están entre los querubines. Así que el hombre fue y se paró entre las ruedas. Uno de los querubines extendió la mano, tomó el fuego que estaba entre ellos y lo puso en las manos del hombre vestido de lino, quien lo recibió y se fue. Debajo de las alas de los querubines se veía algo semejante a la mano de un hombre. Dice el versículo 9: me fijé y al lado de los querubines vi cuatro ruedas, una junto a cada uno de ellos. Las ruedas tenían un aspecto brillante como el crisólito. Las cuatro ruedas se asemejaban y parecía como si una rueda estuviera encajada en la otra. Esas ruedas aparecen en el capítulo 1. Al avanzar podían hacerlo en las cuatro direcciones, sin necesidad de volverse. Avanzaban en la dirección a que apuntaba la cabeza del querubín y no tenían que volverse. Todo el cuerpo, la espalda, las manos y las alas de los querubines, al igual que las cuatro ruedas, estaban llenas de ojos, mostrando la omnipresencia y omnisciencia divinas. Alcancé a oír que a las ruedas se les llamaba la rueda. Cada uno de los querubines tenía cuatro caras. Como ya hemos visto anteriormente, la primera de querubín, la segunda de hombre, la tercera de león y la cuarta de águila. Y cuando los querubines se elevaban, nos daremos cuenta que esos eran los mismos seres que Ezequiel había visto anteriormente. Y cuando él tiene esta visión tan extraordinaria e interesante, leeremos con pesar y tristeza la realidad que ciertamente nos sorprende a partir del versículo 18. La gloria del Señor se elevó por encima del umbral del templo y se detuvo sobre los querubines. Y mientras yo miraba, los querubines desplegaban sus alas y se elevaron del suelo, y junto con las ruedas salieron y se detuvieron en la puerta oriental del templo del Señor. La gloria del Dios de Israel estaba por encima de ellos. Eran los mismos seres vivientes que, estando yo junto al río Quebar, había visto debajo del Dios de Israel. Entonces me di cuenta de que eran querubines. Y aquí en esta visión extraordinaria, con esos querubines que aquí aparecen, veremos que la gloria del Señor se prepara para apartarse del pueblo de Judá, para apartarse de Israel. Y entonces, siguiendo adelante, continuando, el texto nos dirá lo siguiente. Un viento me levantó y me llevó hasta la entrada oriental del templo del Señor. Entonces Ezequiel recibe la orden del Espíritu diciendo lo siguiente. Así dice el Señor. Vosotros, pueblo de Israel, habéis dicho esto. Y yo conozco vuestros pensamientos. Habéis matado a mucha gente en esta ciudad y habéis llenado las calles de cadáveres. Por eso el juicio está llegando y Ezequiel hace este anuncio. Mientras él lleva su mensaje, mientras él profetiza, Pelatías, uno de los líderes, muere allí y Ezequiel se postra con el rostro en tierra y aterrado le dice a Dios, ¿vas a destruir todo el remanente de Israel? Entonces la palabra del Señor viene y dice, Hijo de hombre, esto es lo que dicen los habitantes de Jerusalén en cuanto a tus hermanos, tus parientes y todo el pueblo de Israel. Ellos se han alejado del Señor, y por eso se nos ha dado esta tierra en posesión. Por tanto, adviérteles que así dice el Señor Omnipotente,
aunque los desterré a naciones lejanas y los dispersé por países extraños, por un tiempo les he servido de santuario en las tierras a donde han ido. Adviérteles también que así dice el Señor Omnipotente: yo os reuniré de entre las naciones, os juntaré de los países donde habéis estado dispersos, y os daré la tierra de Israel. Y en ese momento vemos que la gloria del Señor se levanta de la ciudad, en el versículo 23, y se detuvo sobre el cerro que está al oriente de Jerusalén. En una visión, un viento me levantó y me trasladó hasta donde estaban los exiliados en Babilonia. Mis queridos oyentes, toda esta gran expresión apocalíptica y visiones tan extraordinarias empiezan a mostrar que a causa de la desobediencia de la ruptura del pacto, la gloria del Señor se va apartando del templo. Ahora llega al monte de los Olivos, para allí apartarse a causa del pecado, de la idolatría, de la ruptura del pacto. Ciertamente, de ahí en adelante, Ezequiel podrá decir con pesar y tristeza: no veo la gloria del Señor aquí hoy. La presencia de Dios se aparta de su pueblo a causa de esa desobediencia. Ahora bien, esa gloria habría de volver. La esperanza está sembrada, porque Dios habría de traer a su pueblo otra vez. Yo les daré un corazón íntegro y pondré en ellos un espíritu renovado. Les arrancaré el corazón de piedra que ahora tienen y pondré en ellos un corazón de carne. Todavía hay esperanza a pesar de que la gloria se haya apartado de la gran nación que tenía un pacto con el Señor. Con eso nos quedamos. Todavía hay esperanza.

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1: Eso es. Adelante con el estudio de hoy.
2: Nuestra expedición en el libro de Ezequiel continúa ahora en los capítulos 8 a 11 y llega el turno de las preguntas. Preguntas que abundan y que, por supuesto, están esperando respuestas en esta ruta nuestra, la Ruta 66. Recuerda que tú que nos oyes puedes enviarnos tus consultas, tus preguntas, tus dudas, tus comentarios, tus inquietudes, todo lo que quieras decirnos. Aquí estamos. Puedes ponerte en contacto con nosotros a través del WhatsApp o Telegram. 601 20 32 65 con el prefijo más 34 desde fuera de España, o bien puedes ponerte en contacto a través del correo electrónico info@radioencuentro.net. Vamos con la primera inquietud. ¿Qué significa gloria en estos textos? ¿Y por qué la gloria de Dios es tan importante para Israel en este momento?
3: Esperanza, la gloria de Dios tiene que ver con esa manifestación de la presencia divina. Dios es totalmente distante, diferente y distinto del ser humano en su fragilidad, en su condición de criatura. Así que cuando Dios está presente, esa trascendencia divina, esa magnanimidad, esa situación literalmente gloriosa se manifiesta. Cada vez que Dios muestra su presencia, eso ocurre. Es una manifestación especial, extraordinaria. Es interesante cómo hoy en día se destaca todo lo que tiene glamour y brillo. Pero lo cierto es que todo eso no es más que una copia muy floja y mal hecha de la idea de gloria que aparece en la propia Biblia. Solo Dios es plenamente glorioso. ¿Y qué es esa gloria de Dios? ¿Y por qué es tan importante? La cuestión fundamental que la Biblia nos mostrará es que el hombre no puede vivir sin Dios. La presencia de Dios es el verdadero alimento para el corazón humano. Todos dependemos de esa presencia. Y la presencia de Dios en medio de su pueblo se manifestaba a través de la gloria. La gloria de Dios se manifestó en el tabernáculo y en el templo. Así que, ¿cuál es el gran miedo, susto, pavor que aparecerá aquí en este texto? Si la gloria de Dios se marcha, significa que Él realmente está dejando al pueblo del pacto, ya que el pueblo fracasó y no cumplió con aquello que había prometido en el contrato con Dios, allí en el pacto del Sinaí.
2: Ahora llama la atención el capítulo 9 porque habla de una marca que protegió a muchos de la mortalidad que cayó sobre el pueblo, ¿no es así? ¿Qué marca es esta? ¿Hay alguna relación con otras marcas que aparecerán en la historia? ¿Significa algo?
3: ¿Será que estamos ante alguna marca famosa o será una marca desconocida?
2: Interesante enigma el de esta misteriosa marca.
3: Ya ves, Esperanza, en la nueva versión internacional leemos lo siguiente. Coloca una señal en la frente de quienes giman y hagan lamentación por todos los actos detestables que se cometan en la ciudad. Aquí empieza a aparecer aquella idea de que Dios en su justicia y bondad trae su juicio, pero este juicio no afectará a todos. De hecho, en Ezequiel aparece cada vez más la responsabilidad del individuo. Así que había aquellos que rechazaban esos cultos aterradores. Se rendía culto a esa divinidad babilónica, Tamuz, que era una deidad vinculada a la fertilidad, y las mujeres creían que serían bendecidas a través de esa divinidad, por lo cual lloraban. También lo sabía que adoraban al sol. Mientras tanto, hubo un grupo que no se involucró en esas prácticas. Así que el juicio de Dios llegará sobre el pueblo con la destrucción completa de Jerusalén y del templo. Pero algunos deben recibir esa marca, esa señal. Literalmente, un taf, que es la última letra del alfabeto hebreo. Más o menos como si hoy dijéramos, márcalo con una X. Todos los que se resistían a la idolatría debían ser marcados con esa letra, mostrando que Dios sigue siendo un Dios justo y que le preserva a un remanente que no entra en la misma dinámica en la que todos caen.
2: Ahora, hablando de una marca, pongámonos en situación. ¿Dónde podemos colocar esta visión del profeta Ezequiel? Hablando cronológicamente, ¿habla el profeta del futuro, de un futuro lejano, o habla de lo que ya pasó, de lo que está viendo en aquel momento? ¿De qué habla?
3: Esta es una pregunta absolutamente relevante e importante, Esperanza, porque leemos y nos quedamos un tanto confundidos. Ezequiel tiene 13 fechas muy claras en el libro. Y aquí, por ejemplo, según los estudiosos, él está hablando de la visión a partir del capítulo 8, probablemente en el día 17 de septiembre del 592 a.C. ¿Cómo entendemos eso y cómo esa referencia nos ayuda a entender cronológicamente el asunto? Recordemos que Ezequiel se va con el grupo de cautivos del año 597 a Babilonia. Pero la ciudad de Jerusalén todavía existe. La ciudad todavía no cayó completamente. La caída completa, con su destrucción, solo tendrá lugar en el año 587, para algunos autores, y 586 para otros. Así que Ezequiel está en Babilonia, en el cautiverio, y es llevado por el Espíritu a Jerusalén, a la tierra de Judá, y presenta sus profecías. Pero la gente está con aquella expectativa de que quizás las cosas mejorarán de alguna manera. Así que el profeta presenta su visión. Y él entonces se encuentra, después de la invasión babilónica, en el inicio del cautiverio, antes de la destrucción babilónica. Así que él, por lo tanto, está hablando, en este caso, del futuro inmediato que habría de venir sobre el pueblo.
2: Ahora bien, ¿cuál es la visión teológica del profeta Ezequiel allí al final del capítulo 11, en los versículos 19 y 20? Me refiero a cuando habla de un espíritu nuevo, quitando un corazón de piedra y dando un corazón de carne. ¿Hay una interpretación teológica aquí?
3: Sin lugar a duda, Esperanza, es muy interesante y Ezequiel tiene un paralelismo importante con el profeta Jeremías. ¿Por qué podemos decir esto? Porque lo que está mostrando y diciendo es que la gloria de Dios se está apartando del templo, se aparta de Jerusalén y se marchará. Entonces, ¿qué significa esto? La cosa más aterradora posible. Ezequiel está aquí contrastando la falsa esperanza. Porque como Jerusalén todavía no fue destruida, el pueblo está en el inicio del cautiverio pensando, ya verás que dentro de poco todo pasará y volveremos. Mientras siga en pie, hay esperanza. Esto es solo un trámite. Muy pronto volveremos. Todo va a estar bien. Pero Ezequiel empieza a decir, a ver, esto se acabó. Dios está indignado. Ya no hay manera. No hay vuelta atrás. No hay punto de retorno. Ezequiel, podemos decir que es un nuevo Jeremías, enfatizando la situación. Entonces, ¿qué ocurre? La gloria de Dios se marchó. El pacto se rompió. Así que, amigo mío, todo esto se acabó. Y es en ese momento que Ezequiel dice, un momento, pero Dios no se olvidó de su pueblo. Él mismo se asusta. Murió Pelatías. Y él dijo, ¿y ahora Dios? No quedaré ni yo. Entonces Dios promete la restauración, que vienen los moldes del pacto del capítulo 31 de Jeremías. Cuando Dios actúe, para restaurar veremos el nuevo espíritu, el corazón de carne, que es el nuevo pacto que veremos cumplido en el Nuevo Testamento con la venida de nuestro Señor Jesucristo.
2: Pues muchas gracias por las respuestas, Fernando. Y para vosotros que nos acompañáis y ya seguramente estaréis preguntando qué hacer con lo aprendido, pues preparaos porque llega ahora la aplicación para vosotros en nuestra Ruta 66.
3: Hoy en nuestra Ruta 66, mi querido oyente, ha seguido el estudio de los capítulos 8 al 11 de Ezequiel y hemos hablado sobre el tema No veo la gloria del Señor aquí hoy. Sí, Ezequiel pudo contemplar el alejamiento de la gloria del Señor que salía del templo de Jerusalén, de la tierra de Judá. Lo que Ezequiel experimenta, lo que él ve, lo que él presenta al pueblo, es muy doloroso, muy difícil e incluso de digerir, porque el alejamiento de la gloria de Dios significa que la presencia de Dios se marchó y que Dios está rompiendo el pacto, y solo quedaba una expectativa, una esperanza, apenas para el futuro. Mi querido amigo, mi querida amiga, algunas veces parece que no entendemos bien lo que tiene valor en la vida. Estás preocupado por tus bienes materiales, por las bendiciones que Dios te da y que son pasajeras, por tu familia, por tu carrera, tus estudios, cosas que necesitamos considerar, pero que no son la prioridad máxima. ¿Qué realmente tiene valor en tu vida? ¿Qué es lo que realmente vale? ¿Te lo has planteado? Aquí vemos el valor tremendo de la presencia de Dios y aquello que nunca puede ser dejado en un segundo plano. Sin eso, jamás viviremos. La verdadera gran lección que vemos aquí en este texto es que necesitamos recordar que el mayor bien que podemos tener en la vida es cuando la presencia divina nos es concedida. A propósito, ¿Él ya está en tu corazón?
0: Y aquí nos quedamos con el episodio de hoy de nuestra Ruta 66. Volveremos en esta misma emisora y en esta misma sintonía para seguir explorando juntos la Palabra de Dios. 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Bueno, y en las redes sociales también estamos, nos encuentras como RTM Ruta 66. Si tienes comentarios, tienes impresiones, tienes preguntas, tienes dudas, compártelo con nosotros a través de un mensaje escrito o de un mensaje de voz al WhatsApp 601 20 32 65 con el prefijo +34 desde fuera de España. También puedes usar el correo electrónico para enviar esos mensajes, info@radioencuentro.net. Y bueno, en estas vías nos puedes solicitar la guía comentario de Ruta 66. 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Y nos vamos, ahora ya nos vamos. Estuvo en la parte técnica Andrés Ocampo y en estos micrófonos Esperanza Suárez. Contamos contigo en nuestra próxima y particular Ruta 66, un camino abierto a la esperanza, un encuentro con el autor de la vida.
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5: Pon tu delicia en el Señor y Él te dará las peticiones de tu corazón. Salmos 37:4. La búsqueda del deleite no es siquiera una opción, sino un mandamiento en los Salmos. Pon tu delicia en el Señor y Él te dará las peticiones de tu corazón. Salmos 37:4. Los salmistas iban en pos de ello. Como el ciervo anhela las corrientes de agua, así suspira por ti, oh Dios, el alma mía. Mi alma tiene sed de Dios, del Dios viviente. Salmos 42, 1 al 2. Mi alma tiene sed de ti, mi carne te anhela, cual tierra seca y árida, donde no hay agua. Salmos 63, 1. El motivo de la sed encuentra la contrapartida que lo satisfaga cuando el salmista afirma que los hombres se sacian de la abundancia de tu casa y les das a beber del río de tus delicias. Salmos 36, 8. He descubierto que la bondad de Dios, el fundamento mismo de la adoración, no es algo a lo que uno le presenta sus respetos en una reverencia desinteresada. No, es algo en lo que nos regocijamos. Probad y ved que el Señor es bueno. Salmos 34:8. Cuán dulces son a mi paladar tus palabras, más que la miel a mi boca. Salmos 119:103. Como dijo C.S. Lewis, Dios en los salmos es el objeto que todo lo satisface. Su pueblo lo adora sin reparo alguno por el supremo gozo que haya en él. Salmos 43:4. Él es la fuente del deleite completo e inagotable. En tu presencia hay plenitud de gozo. En tu diestra deleites para siempre. Salmos 16:11.
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0: Dice la palabra del Señor, Lucas 13, versos 1 al 9. En esa misma ocasión había allí algunos que contaron a Jesús acerca de los galileos cuya sangre Pilato había mezclado con la de sus sacrificios. Él respondió: ¿Piensan que estos galileos eran más pecadores que todos los demás galileos porque sufrieron esto? Les digo que no. Al contrario, si ustedes no se arrepienten, todos perecerán igualmente. ¿O piensan que aquellos 18 sobre los que cayó la torre en Siloé y los mató eran más deudores que todos los hombres que habitan en Jerusalén? Les digo que no. Al contrario, si ustedes no se arrepienten, todos perecerán igualmente. Entonces Jesús les dijo esta parábola. Cierto hombre tenía una higuera plantada en su viña y fue a buscar fruto de ella y no lo halló. Y dijo al viñador: Mira, hace 3 años que vengo a buscar fruto en esta higuera y no lo hallo. Córtala. ¿Por qué ha de cansar la tierra? El viñador le respondió: Señor, déjala por este año todavía hasta que yo cabe alrededor de ella y le eche abono. Y si da fruto el año que viene, bien. Y si no, córtala. Oremos. Padre Santo, hoy tu palabra será expuesta, Señor, por medio de la boca de nuestro pastor David. Pedimos, Señor, que tú le uses con poder de tu Espíritu Santo para que la palabra que hoy escuchemos traspase nuestros corazones y transforme nuestras vidas. Señor, necesitamos escuchar tu palabra. Habla hoy, Señor, a tu pueblo. Oramos esto en el nombre de tu Hijo Jesús. Amén.
1: Un enorme gozo estar otra vez acá para compartir la palabra del Señor. Vamos a estar estudiando este pasaje en Lucas 13 que acabamos de leer. Pero quiero comenzar con una pequeña historia. Sucedió poco después de mi conversión. Yo más o menos tenía unos 17 años. Y yo vi que 3 cosas pasaron en mi vida después de mi conversión que no había visto antes. En primer lugar, yo comencé a apreciar mucho la palabra del Señor. Como por primera vez me sentía atraído hacia la palabra del Señor. Yo crecí en la iglesia como hijo de un pastor y después de mi conversión, después de que el Señor me rescató, comencé a ver la belleza de la palabra del Señor y a estudiarla con otros amigos en la iglesia a la que asistía. Lo segundo es un amor por la iglesia también. Antes asistía por costumbre y después comencé a amar la iglesia y a preocuparme por las otras personas que asistían a la iglesia. Y la tercera cosa que yo veo hacia atrás y miro con mucha claridad es que comencé a luchar con mucha intensidad contra el pecado. Era como, no sé si les pasó, pero era como decir, wow, yo hacía eso.

ir a visitar a mi amigo que va a celebrar su cumpleaños. Y él me dijo que sí. Esos días antes de salir a la fiesta de mi amigo, yo comencé a tomar malas decisiones. Y evidentemente había pecado en mi vida, en mi corazón. Y yo me sentía súper lejos de Dios. Así que se llegó el día del viaje. Yo llamé a mi amigo y le dije que no iba a ir. No le di razones, solo le dije que no podía. Pero dentro de mí, que yo tenía muchas ganas de ir, tenía el permiso de mis padres, tenía el vehículo, tenía todo, pero tenía un terror de que Dios permitiera que algo malo me pasara a mí en la carretera. No sé, que se ponchara la llanta y me iba a un barranco, así. Se me venía un montón de imágenes a mi mente de todo lo que me podía pasar por mi pecado. Y este era mi razonamiento. A ver si me siguen acá. Si hago algo malo, Dios hará que algo malo me suceda a mí. Si mi vida marcha bien, quizá es porque he sido suficientemente bueno. No sé si han llegado a pensar eso en su propia vida, su propia experiencia con el Señor. Y por algún tiempo yo creí que se podía entender la condición espiritual de una persona observando sus circunstancias. Si le va bien, es que está complaciendo a Dios, se está portando bien. Si sufre una tragedia, ¡ah, qué gran pecador! Y yo te pregunto, ¿alguna vez has interpretado una tragedia como evidencia de la gravedad del pecado de alguien? ¿Has pensado de esa manera? Algo así como, ¡ja! ¿Habrá hecho algo? O como dirían en los tiempos actuales, ¡karma! Y Lucas 13 nos narra que algunas personas llegaron ante Jesús relatando una tragedia que parecía confirmar exactamente esa manera de pensar. Y Jesús no responde explicando los sucesos, diciendo, ah, mira, te voy a explicar por qué murieron estas personas, ¿verdad? No, Él dirige su atención hacia los que estaban presentes. Ellos vinieron diciendo, aquellos. Y Jesús les dice, ajá, ¿y ustedes? Por eso el título de este sermón es La tragedia que todos debemos evitar. La tragedia que todos debemos evitar. Y en este pasaje Jesús habla de dos clases, de dos tipos de tragedia, ¿verdad? La primera tragedia a la que hace referencia el pasaje es a una tragedia violenta, intencional, cruel. Un asesinato. La otra tragedia, que es la que refiere Jesús, es accidental. Entonces, estas dos tragedias realmente, dice Jesús, no las puedes evitar. Ninguno de los que estaban ahí pudieron evitar esas tragedias. Ahora, la tragedia que ustedes pueden evitar, ustedes que están aquí hoy, dice Jesús, ahí es donde quiero enfocar su atención. Así que comencemos hablando de la primera de las tragedias. Las tragedias que no podemos evitar. Miren conmigo la palabra de Dios en Lucas 13, 1 al 5. En esa misma ocasión, habían ahí algunos que contaron a Jesús acerca de los galileos cuya sangre Pilato había mezclado con la de sus sacrificios. Él les respondió, ¿piensan que estos galileos eran más pecadores que todos los galileos? Porque sufrieron eso. Les digo que no. Al contrario, si ustedes no se arrepienten, todos perecerán igualmente. ¿O piensan que aquellos 18 sobre los que cayó la torre de Siloé y los mató eran más deudores que todos los hombres que habitan en Jerusalén? Les digo que no. Al contrario, si ustedes no se arrepienten, todos perecerán igualmente. Entonces, como dijimos al inicio, ¿verdad? Estos versículos relatan dos tragedias. Una producida por la maldad humana y la otra aparentemente accidental. Y parece que ambos relatos estaban muy frescos en la mente de la gente, de la audiencia que estaba escuchando a Jesús. Ninguno de los dos relatos se encuentra en ninguna otra parte de la historia antigua. Pero el primer relato, aunque no se ha confirmado en otra parte de la historia antigua, los historiadores dicen que es muy plausible, es muy viable, porque Pilato era un hombre terrible. Como leemos, vamos a leer al final de Lucas, Pilato estuvo muy involucrado en el asesinato y la muerte del Señor Jesús. Este hombre, Pilato,
fue el gobernador romano de

Judea, de toda esta región de Judea, durante más o menos una década. Y se sabe que el historiador judío Josefo dice que se levantaba, había un levantamiento de judíos, unas protestas, y Pilato no le temblaba la mano para decir, mátenme a toda esa gente. Y hay muchos relatos de que cuando percibió una amenaza política, era drástico. Así que estos son los hechos. Estos galileos no murieron por una enfermedad o por un accidente. Alguien decidió matarlos. Y la muerte de estos galileos ocurre en un entorno de adoración, porque dice que la sangre de los muertos se mezcló con la sangre de los sacrificios. Entonces, estos galileos estaban en el templo adorando, ofreciendo sacrificios, y ahí es donde sucede esta primera tragedia, que nace de la crueldad, de la violencia, del exceso, del descontrol del poder, ¿verdad? La crueldad humana. Y es interesante porque Lucas no nos dice qué pregunta querían hacerle a Jesús al hablar del evento. Ellos solo llegaron y contaron el evento. Pero la respuesta de Jesús revela lo que ellos estaban pensando, cómo ellos estaban interpretando el evento. Porque, hermanos, hermanas, todos aquí interpretamos lo que nos pasa en la vida. Todos sacamos nuestras conclusiones. No vamos por la vida simplemente asumiendo las cosas que pasan, ¿verdad? Y ni modo, no. Todos interpretamos, tú le das un sentido a las cosas. Entonces, ¿cuál era el sentido que le daba esta gente a esa tragedia? Es como, pues, si ellos hicieron esto, es porque algo estaba atrás de todo este escenario. ¿Recuerdan a los amigos de Job? En el libro de Job, ¿qué decían los amigos de Job? Todo lo que te está pasando no es casualidad. Brother, tienes un pecadón así, ¿verdad? Gigante. Arrepiéntete, le decían los amigos de Job. Y Jesús les hace una pregunta, ¿verdad? Porque Jesús sabe cuál es la intención, la motivación atrás del relato. Jesús les dice, ¿piensan que esos galileos eran, y aquí está la clave, peores pecadores que todas las demás personas de Galilea? Y estos pensaban algo como el David recién convertido, ¿verdad? Algo tan terrible debió sucederles porque eran unos grandes pecadores. Si yo me subo a ese carro y voy a la fiesta de mi amigo, algo me va a pasar. Y Jesús responde con una negación, y en el idioma original esa negación es súper intensa, ¿verdad? No es solo un, no mucha, no, es de ninguna manera. Ustedes están equivocados en su pensamiento. La muerte de esta gente no demuestra que eran peores, lo cual significa que ustedes estén vivos no los pone en un nivel superior moral. Porque ese es el razonamiento, ¿no?, que tenemos. Pues si a este le está pasando esto, es porque es pecador. Ah, pero mira yo. Todo nice. Ok. 100%. Entonces subimos un escalón moral por encima de la gente. Lo que Jesús está diciendo es, una tragedia no nos autoriza a proclamar nuestra superioridad moral. Ahora, hay que aclarar algo, porque Jesús tampoco dice que estos galileos eran inocentes. No, muchachas, que relájense, ¿va? Si ellos no hicieron nada. No, tampoco enseña que el pecado nunca produce consecuencias. No, el pecado produce consecuencias serias. Hay pecados particulares que traen consecuencias particulares, ¿verdad? Y podemos hacer una listita, pero ese no es el caso. La pecaminosidad sí ocasiona sufrimiento. Lo que Jesús rechaza, lo que Jesús corrige, es esa relación automática nuestra. Sufrió, por lo tanto, pecó más. Miren lo que dice este escritor. Existe una relación general entre el pecado y el sufrimiento porque vivimos bajo los efectos de la caída. Pero el sufrimiento particular no siempre proviene del pecado personal de quien lo padece. Y es interesante porque no es la única vez que Jesús corrige este discurso de la gente, ¿verdad? O esta línea de pensamiento, esta lógica. Juan capítulo 9 dice que Jesús, y todo el capítulo habla simplemente para presentar el caso. Dice que Jesús iba caminando con sus discípulos y de repente había un hombre ciego en el camino
¿Y cuál es la pregunta que le hacen los discípulos? ¿Quién pecó? ¿Este o sus padres para que él haya nacido ciego? Sí, siguen la lógica del asunto, ¿verdad? Él está ciego porque alguien pecó. Él está recibiendo el castigo de Dios. ¿Y qué es lo que dice Jesús? No, muchachos, no se confundan. Él está ciego no porque él o sus padres pecaron. Él está ciego para que las obras de Dios salgan a la luz, se demuestren a través de él. Y todo el capítulo, si tú lees el capítulo, es asombroso, ¿verdad? Porque había mucha controversia en la sanidad de este ciego. Y eso es lo que Jesús está corrigiendo acá. Jesús rechaza una lectura simplista de la vida. La vida es mucho más compleja que decir, pecó y sufrirá. Y entonces, para fortalecer su argumento, miren lo que dice Jesús en el versículo 4, ¿verdad? ¿O piensan que aquellos 18 sobre los que cayó la torre de Siloé y los mató eran más deudores que todos los hombres que habitan en Jerusalén? Entonces, Jesús intencionalmente cambia el escenario de violencia, intencionalidad, a un accidente. Siloé era una zona de Jerusalén donde había un estanque, un sistema antiguo para llevar agua. Entonces, la torre pudo haber sido como parte de una muralla, o pudo haber sido como parte de un acueducto, o un edificio independiente. Eso no lo sabemos con seguridad, ¿verdad? El punto es que se desmoronó ese asunto y le cayó encima a una gente y mató a 18 personas. Y este evento contrasta con el primero intencionalmente. Pilato representa la maldad humana y el desafío y el sufrimiento ocasionado deliberadamente. La torre representa otra historia, otra cosa. Algo accidental, ¿verdad? Si salías a comprar y vas a visitar a tu familiar a su casa y de repente una torre se cae de la nada y te cae encima. ¿De quién es la culpa? De nadie. Es como, ¿quién ha vivido un terremoto terrible? Y si se te cae todo, pierdes todo. ¿Y de quién es la culpa? Pues un poco de nadie, ¿verdad? Entonces, unos mueren mientras adoran y otros probablemente pasaban por accidente ahí, ¿verdad? Así que una tragedia tuvo un culpable humano y en la otra no sabemos a quién culpar. Pero Jesús da la misma respuesta para ambos escenarios. Él pregunta, ¿acaso los que murieron por accidente eran los peores pecadores de Jerusalén? Y en ambos casos Jesús usa esta idea de más pecadores o peores pecadores. Cuando algo trágico pasa, no podemos caer en el error de la superioridad moral. Algo habrá hecho. No, seguro Dios lo está castigando. O peor aún, no sé si han escuchado esto, ¿verdad? Es que tuvo falta de fe. ¡Qué terrible! Si hubieran vivido como yo, no habrían sufrido tanto. Si hubieran criado a sus hijos como yo, nunca se hubieran perdido. Y ven qué fácil es compararnos. ¿Y saben qué? Lo hacemos acá en la mente y en el corazón. Es como un discurso interno. Hemos estado orando mucho por Diego, ¿verdad? La familia Ack. Ayer recibimos la súper dolorosa noticia del fallecimiento de Eloísa, esposa de nuestro hermano Diego. Ellos se bautizaron en el último bautismo que hubo, se bautizaron ellos, y hace unos pocos meses se hicieron miembros de nuestra iglesia y el cáncer acabó con la vida de Eloísa en meses. Y ha sido súper doloroso lo que ha pasado. Ayer, mientras estaba pensando que ellos son de la comunidad de Encinal, y yo pensé, todo lo que ha sufrido esa comunidad en lo que va del año. Y comenzamos a orar por la comunidad para que el Señor le fortalezca en medio de tanta dificultad y tragedia. Muchas noticias súper duras este año en esa comunidad. Súper duras. Y en medio de todo el sufrimiento,
nuestro o de personas cerca, es fácil preguntarnos, ¿estaré pagando por algún pecado? ¿Será que Dios no me responde porque no tengo fe? ¿Por qué está todo este sufrimiento cerca de nosotros? Y la respuesta de Jesús a nuestro razonamiento muy natural, muy humano, es, les digo que no. Hermanos y hermanas, no convirtamos cada tragedia en una oportunidad para ofrecer explicaciones rápidas. Es muy probable que nosotros estemos compartiendo nuestros pensamientos de una forma simplista y reflexiva. Como cuando perdimos nuestro tercer embarazo con mi esposa. Alguien se acercó a mi esposa y le dijo, ah, lo bueno es que vos sos fértil, le dijo. ¿Por qué no mejor te quedas callado? A veces en medio del sufrimiento nosotros decimos un montón de tonterías. Y lo que dice Romanos 12:15 es, alégrense con los que se alegran y lloren con los que lloran. No es necesario que abramos la boca cuando alguien está sufriendo. Porque nuestros pensamientos son muy simplistas. Entonces le buscamos solución a todo. Ah, le pasó esto porque mira, y la, la, la, la, la, y hacemos un montón de argumentos en nuestro corazón. Y a veces lo único que puedes hacer con una tragedia cercana o lejana es llorar. Nada más. Lo que varios hermanos y familias de nuestra iglesia están viviendo es muy doloroso. Hermanos venezolanos y colombianos tratando de recomponer su vida después de terremotos tan fuertes es tragedia. En este mundo, hermanos y hermanas, tenemos un montón de razones para llorar. Porque el quebrantamiento es súper evidente. Lo vemos por todos lados. Y entonces Jesús hace un cambio. Versículos 3 y 5 repiten exactamente la misma expresión. Si ustedes no se arrepienten, todos perecerán igualmente. Entonces Jesús cambia nuestra atención. En lugar de pensar en ellos, aquellos los que sufren, Jesús dice, ¿y ustedes qué? ¿Ustedes que están aquí, que están vivos hoy, qué? Entonces la palabra todos perecerán, elimina toda pretensión de superioridad. Jesús dice, aquí nadie es mejor que nadie, muchachos. No solamente los galileos o esos 18, no solamente las personas abiertamente inmorales, no. Las personas querían saber, hey, ¿y ellos por qué murieron? Y Jesús les dice, ah, ¿y ustedes? ¿Ustedes están preparados para morir? Para Jesús, las tragedias no son oportunidades para evaluar a otros. Realmente son un espejo que nos recuerda que tú y yo no somos inmortales en este mundo terrenal y pasajero. Por eso es que Eclesiastés, muy sabio al escribir, mejor es ir a la casa de luto, donde hay un funeral, que donde hay una pachanga, donde hay una fiesta. ¿Por qué? Porque cuando hay una fiesta, parece que esto nunca va a terminar. Pero cuando hay un funeral, cuando vas a un funeral, ¿qué es lo que piensas? Pues algún día la muerte me va a tocar a mí. Y la pregunta es entonces, ¿estoy preparado? Porque hay tragedias, hermanos, hermanas, que tú ni yo podemos evitar. Y Jesús dice, todos perecerán igualmente. Y aquí está apuntando a aquellos que no se arrepienten, van a perecer bajo el juicio de Dios, bajo el justo juicio de Dios. Recuerden que lo que estudiamos el domingo pasado, al final del capítulo 12, lo que hace Lucas es usar las palabras de Jesús para confrontar a su propia audiencia, para recordarnos a nosotros que viene el juicio, porque Jesús le dice a los que está hablando, le dice, ustedes saben identificar cuándo va a ser un clima tal o tal, ¿verdad? Viene una nube, va a llover, viene viento de tal lugar, va a ser calor. Y Jesús le dice, ¿cómo no es posible que ustedes no entiendan el tiempo en el que están viviendo? Ya tienen señales por todos lados. Entonces por eso Jesús dice,
si tienes problemas con alguien y vas de camino al juez, arréglate con esa persona. ¿Cuál es el punto de Jesús? Viene el día del juicio. Viene el día del juicio. Y esa es la tragedia que debemos evitar. No el sufrimiento humano, es el juicio final. Y entonces el fin del 12, del capítulo 12, con el inicio del capítulo 13 están súper conectados. Hermanos, hermanas, tú y yo estamos más cerca del juicio de lo que imaginamos. Y aquí yo no quiero ser catastrófico, pero un día más cerca del juicio que ayer. Y mañana vamos a estar más cerca del juicio que hoy. Entonces, para quienes están sufriendo en este momento, tu sufrimiento no demuestra automáticamente que Dios te está castigando y que Dios te considera peor que quienes disfrutan una vida tranquila. Pero para aquellos que están observando el sufrimiento ajeno, no utilices la tragedia para alimentar tu superioridad, para buscar pecados ocultos. Llora con los que lloran y examina tu propio corazón. Así que entonces podemos decir que las tragedias de los versículos 1 al 5 eran inevitables para quienes las sufrieron. Pero Jesús insiste en que hay una tragedia que debemos evitar, y es morir sin arrepentirnos. Esa es la tragedia que debemos evitar. Miren los versículos 6 al 9. Porque Jesús va a usar una parábola, la parábola del árbol de higo. Entonces Jesús le dijo esta parábola: cierto hombre tenía una higuera plantada en su viña y fue a buscar fruto de ella y no lo halló. Y dijo al viñador: mira, hace 3 años que vengo a buscar fruto en esta higuera y no lo hallo, córtala. ¿Por qué ha de cansar la tierra? El viñador le respondió: Señor, déjala por este año todavía, hasta que yo cabe alrededor de ella y le eche abono. Y si da fruto el año que viene, bien. Y si no, córtala. Esta parábola no está separada de los primeros 5 versículos. Jesús simplemente amplía la advertencia con esta imagen, esta ilustración. Jesús quiere ampliar lo que dijo en el versículo 3 y lo que dijo en el versículo 5. Si ustedes no se arrepienten, todos perecerán igualmente. Y a lo largo del Antiguo Testamento, si tú vas leyendo, especialmente los profetas, Isaías, Jeremías, Miqueas, Oseas, vas a ver que el pueblo de Israel es comparado con una vid que da uvas, con una higuera. Y generalmente la acusación es que estos árboles que representan a Israel no tienen fruto. Y en esta parábola Jesús nos habla de algo completamente razonable, lógico, con sentido. Entonces era normal que el dueño de un terreno que había plantado árboles frutales se asomara, ¿verdad?, un par de veces al año para ver si podía comer de los frutos que estaba esperando. Súper normal. Entonces esta higuera no era como uno de esos chiltepes que crecen en nuestro patio. No sé a quién le ha crecido chiltepes aquí, que de repente vas a buscar y dices: ¿y ese chiltepe de dónde salió? Pues seguramente algún pajarito, ¿verdad? Pero es otra historia. Pero esta higuera no es de esos chiltepes. Esta higuera fue sembrada intencionalmente, a propósito ahí. Había sido cuidada. Estaba en el mejor lugar para producir fruto. Y esto conecta muy bien con Lucas capítulo 3. Porque en Lucas capítulo 3, Juan el Bautista está llamando al arrepentimiento. Dice que andaba bautizando por el desierto y llegaban a él multitudes para ser bautizadas. ¿Y qué les decía Juan el Bautista? Así, súper amable: camada de víboras. Como yo me voy ahí. ¿Qué me estás diciendo? No, Juan el Bautista decía: camada de víboras. Dice: ¿quién les enseñó a huir del juicio venidero? Y Juan el Bautista usa una ilustración muy, muy fuerte, muy potente. Dice: el hacha está puesta en la raíz del árbol. Y como no hay fruto, será cortado. Y las imágenes que usa Juan el Bautista son súper fuertes, intensas. Y Jesús hace exactamente lo mismo. Entonces hay una conexión, ¿verdad? Dios llama al arrepentimiento. Entre Lucas 13 y Lucas 3, el arrepentimiento debe producir fruto. Cuando no hay fruto,
entonces realmente hay una falsa seguridad, porque Juan el Bautista le dice a su audiencia ahí en el desierto, dice, ustedes se jactan, nosotros somos hijos de Abraham. ¿Y qué le dice Juan el Bautista? Ustedes no conocen a Dios. Dios puede ser hijo de Abraham de estas piedras. Mire, hermanos, hermanas, no dimensionamos la tamaño humillada que Juan les está dando a esa gente. Les está desbaratando toda falsa seguridad. Y entonces, ambos pasajes hablan de que el juicio se aproxima. El juicio va a venir. Y aquí hay que hacer una aclaración muy importante. Somos justificados solamente por la fe, pero no por una fe que permanece sola. Así que las obras no producen la justificación, pero la justificación verdadera sí produce una vida transformada. El fruto no da vida al árbol. El fruto solamente demuestra que el árbol está vivo. Y entonces por eso es importante mencionar que aunque esta parábola se dirige principalmente a Israel, realmente es una advertencia para nosotros hoy. ¿Por qué? Porque nosotros somos expuestos a la palabra de Dios. Tenemos una iglesia cercana donde se proclama la verdad del Evangelio. Y entonces la pregunta es, ¿qué ha producido en nosotros todo lo que hemos recibido? ¿Qué ha producido en ti todo lo que has recibido? ¿En esta iglesia o en otras iglesias a las que has asistido? Conocer el vocabulario cristiano, eso no es fruto. Asistir los domingos al servicio no es automáticamente fruto. Profesión externa sin transformación no es fruto. Y por eso Jesús usa esta idea que el dueño, como no ve fruto, pues se acerca, ¿no? Y tal vez dice, pues a lo mejor abajo, ¿verdad? El fruto está escondido entre las ramas, entre el follaje del árbol. Y no encuentra, ese es el punto, no encuentra. Te pregunto hoy, si el Señor busca abajo de tus hojas, de tus ramas, ¿qué significa esto? Donde nadie ve. Si el Señor examina tu corazón, ¿qué va a encontrar? Esa es la pregunta que nos tenemos que hacer. ¿Encontrará fruto? ¿Y a dónde apunta Jesús con esta parábola? Y miren el versículo 7, porque ahí encontramos la respuesta a esta pregunta. Dijo al viñador, mira, hace 3 años que vengo a buscar fruto en esta higuera y no lo hallo. ¡Córtala! ¿Por qué ha de cansar la tierra? Entonces, la falta de fruto es realmente el centro del problema. Y la idea de 3 años aquí es simbólica, ¿verdad? No le comencemos a buscar 3 pies al gato, ¿verdad? La idea básica es la siguiente. Este árbol, este creyente, esta iglesia, ha estado aquí el suficiente tiempo para dar fruto. Y lo que nos tiene que dejar con la boca abierta, así de impresionados, no es que el dueño diga que la corten. Lo sorprendente es que todavía no lo han cortado. Pero se está estorbando, está cansando a la tierra. Y el punto del dueño es que la planta que no da fruto es un estorbo. La falta de arrepentimiento, por lo tanto de fruto, no es un asunto neutral. Rechazar a Dios de manera continua, rechazar la obra de Dios en tu vida, un día sí y otro también, significa que estás despreciando su gracia y la misericordia que Él tiene contigo hoy. Y dices, yo no me quiero someter a su reinado. No quiero hacerlo el Señor de mi vida. Yo soy el dueño de mi vida y hago lo que quiero. Entonces, no me importa lo que el Señor diga sobre la crianza y sobre el matrimonio y sobre mi vida sexual y sobre mis finanzas. No me importa. Y voy a hacer con mi vida lo que yo quiera. Punto. ¿Y qué dice el versículo 8? El viñador le dijo, déjala por este año todavía. Pero quiero que vean algo aquí, hermanos y hermanas.
no es dejarlo y como a ver si da fruto, ¿verdad? No, dice, voy a cavar alrededor de ella, le voy a poner fertilizante, la voy a abonar. En otras palabras, la paciencia de Dios no es una paciencia como indiferente. Ay, no me importa. Haz lo que querrás. No, esa es la paciencia mía con mis hijos. ¿Sabes qué? No me importa. Haz lo que querrás, no te voy a ayudar. Esa no es la paciencia de Dios. No, la paciencia de Dios es, voy a seguir trabajando en el terreno con tal de que tú te puedas rendir y someter al buen Señor. Y aquí aparece claramente la paciencia de Dios. La higuera recibe tiempo extra. Y no es el tiempo extra que recibía Argentina en el Mundial, ¿verdad? Como, vamos a darle tiempo hasta que metan un gol, mucha. Esto se termina hasta que ustedes ganan, ¿va? Yo iba con Argentina. No es cierto. Más cuidado, más trabajo, una nueva oportunidad para producir fruto. Miren lo que dice el apóstol Pablo en Romanos capítulo 2, versículo 4. Y que estas preguntas te queden en lo profundo de tu corazón. Dice, ¿no te das cuenta de lo bondadoso y tolerante y paciente que es Dios contigo? ¿Acaso eso no significa nada para ti? ¿No ves que la bondad de Dios es para guiarte a que te arrepientas y abandones tu pecado? Es como, ¿por qué estoy vivo, Señor? Pues para que te arrepientas. Y segunda Pedro hace eco de estas palabras, capítulo 3, versículo 9. En realidad, no es que el Señor sea lento para cumplir su promesa como algunos piensan. Al contrario, es paciente. Por amor a ustedes. Y Dios no quiere que nadie sea destruido, sino que quiere que todos se arrepientan. Y llegando a este punto, hermanos, hermanas, es bueno que hablemos del arrepentimiento, porque entonces hay una demanda de arrepentimiento. Y Hechos capítulo 17, cuando Pablo está predicando en el Areópago, él dice, Dios manda a todos los hombres, en todo lugar, que se arrepientan. Y Pedro, cuando predicó en Hechos 11, dice, Dios concede el arrepentimiento. Entonces son como las dos alas del avión, ¿verdad? Dios manda el arrepentimiento humano y Dios concede el arrepentimiento humano. ¿Pero qué es el arrepentimiento entonces? Porque Jesús dice, si ustedes no se arrepienten, todos perecerán igualmente. ¿Cómo sabes que estás verdaderamente arrepentido? ¿Podrías responder esa pregunta en este momento? Bueno, veamos cuatro elementos de un arrepentimiento verdadero. El arrepentimiento no es solamente tener miedo o sentir remordimiento. ¿Recuerdan mi historia al inicio? Si yo me subo a ese carro, algo me va a pasar. ¿En qué estaba pensando yo? ¿En lo que mi pecado había ocasionado a Dios? No, yo estaba pensando en mis consecuencias. No estaba pensando en que he pecado contra Dios. No, yo no quiero que Dios me castigue a mí. Y Sproul lo define de la siguiente manera. Él hace la diferencia entre atrición y contrición. ¿Recuerdan el Salmo 51 cuando David está escribiendo su confesión? Dice, al corazón contrito y humillado, no desprecias tú, oh Dios. Bueno, esta es la idea, ¿verdad? Atrición, dice Sproul, es el dolor producido principalmente por miedo al castigo. Le voy a hablar de mi atrición. Yo tenía 8 años más o menos. Salimos de la iglesia. Mi papá terminaba de predicar y siempre se paraba al final saludar a la gente, ¿verdad? Y yo tenía un amigo que me dijo, estaba empezando el servicio militar. Si me alcanzás, te voy a dar 2 lempiras, me dijo. Y yo dije, ja, no podrás contra mí. Y comencé a corretearlo por la iglesia, machucando a la gente, empujando a la gente. A mí no me importaba nada, yo quería mis 2 lempiras, ¿verdad? Y para los que no saben, ese era un montón de dinero para mí. Y paso por la puerta y mi papá ve que yo voy atropellando a medio mundo.
y se para enfrente de mí y me dice, David, tienes que parar en este momento. Y claro, ¿qué hice? De ninguna manera. Es más, quítate porque me estás estorbando. Pero con mi papá, eso de voy a contar a tres y si no, eso con mi papá. Entonces, en la segunda vuelta que di, él me dijo, en este momento te vas a la casa y te metes al cuarto. Ahora. No me gritó, pero yo dimensionaba el asunto porque yo le falté respeto y le desobedecí a mi papá enfrente de un montón de gente. Y yo tenía un grave problema, pero yo tenía como un plan. Fui a hablar con mi mamá y le dije, mamá, por favor, habla con mi papá. Y simplemente dile que no me castigue, que soy un niño. Y mi mamá me dijo, hijo, tú sabes que en eso yo no me meto, ¿verdad? Si tu papá te dijo, andate para el cuarto. Porque si no lo haces, te va a ir peor. Entonces, como media hora estuve esperando, bueno, a lo mejor fueron 5 minutos, pero yo lo sentí mucho tiempo, ¿no? Pero yo estaba esperando a mi papá que llegara. Y yo comencé a practicar un discurso en mi mente. ¿Y saben cuál era mi discurso? Yo le voy a decir a mi papá, papá, te prometo que no lo vuelvo a hacer. ¿Sí han escuchado eso los padres acá? Yo te prometo, papá, o sea, de verdad, pacto de sangre, ¿verdad? Y mi papá llega con el instrumento de castigo, bien bíblico mi papá. Y entra al cuarto y claro, yo comienzo, papá, mira, de verdad, los dos lempiras eran importantes, pero yo te fallé, papá, ¿verdad? Ni podía hablar. Te prometo que nunca más lo vuelvo a hacer. Y mi papá estaba súper tranquilo. No estaba gritándome ni nada. Agarró el instrumento de castigo y me dijo, yo sé, hijo, que nunca más lo vas a hacer. Híncate. Y mi papá nos castigaba así como venimos al mundo. ¿Atrición o contrición? ¿Atrición o contrición? ¿Atrición? 100%. Y por eso es que cuando nosotros vamos a confesar un pecado, no decimos pecado, decimos lucha. Es que he estado luchando con la pornografía. No, estás de cabeza, metido. Es que estoy, le ponemos lenguaje a nuestro pecado, a nuestro desorden, a nuestro desastre. Es que tengo problemas con el dinero. No, no tienes problemas con el dinero. Y nos excusamos también. Ah, pero es que si tú vieras a mis compañeros de trabajo, ¿cómo no me voy a portar así? ¿Cómo no voy a ser corrupto? ¿Cómo no voy a mentir? ¿Cómo no? Y comenzamos a excusar nuestro pecado y a no confesarlo abiertamente, claramente y poniéndole los nombres bíblicos que tienen esas cosas. Miren 2 Corintios 7:10. La clase de tristeza que Dios desea que suframos nos aleja del pecado y trae como resultado salvación. No hay que lamentarse de esa clase de tristeza, pero la tristeza del mundo a la cual le falta arrepentimiento, que ese es el llamado que todos tenemos, resulta en ¿qué cosa? Muerte espiritual. Esa es la tragedia que tenemos que evitar. Esa es la tragedia que puedes evitar. Martín Lutero describió el pecado con una imagen muy poderosa, muy descriptiva. Dice, homo curvatus in se, ese es latín, no sé si lo pronuncié bien, algún maestro de latín ahí que me eche la mano. Literalmente significa el hombre curvado sobre sí mismo. Entonces, ¿qué significa esto? La Biblia define el pecado como enfocarte siempre en ti mismo, ponerte siempre a ti primero, elegirte a ti por encima de Dios y sobre los demás. Tú estás no solo en el centro, estás en el trono. Y sentimos lástima por nosotros cuando pecamos, ¿verdad? Como cuando escuchas a un joven decir,
No, yo no voy a tener relaciones sexuales antes de casarme porque quiero evitar un embarazo no deseado. Esa es tristeza del mundo. En segundo lugar, el arrepentimiento verdadero reconoce que hemos pecado contra Dios. Y esto es lo que David escribe en el Salmo 51. Contra ti y solo contra ti he pecado. He hecho lo que es malo ante tus ojos. Confesar pecado es decir, Señor, tú dices que esto es pecado y yo digo que esto es pecado y yo lo hice y merezco juicio, pero en ti hay perdón. Así que la tristeza, según Dios, no se concentra, no se enfoca únicamente en haber sido descubierto o en perder la reputación, porque ese es nuestro problema, ¿verdad? Hacemos mucho control de imagen. ¿Qué dirán los demás? Mi imagen pública, ¿no? Hacia afuera. El remordimiento lamenta principalmente lo que el pecado me hizo a mí. El arrepentimiento genuino reconoce lo que el pecado dice acerca de Dios. En tercer lugar, el arrepentimiento se aparta del pecado y se vuelve hacia Dios. Entonces, esa palabra metanoia, que aparece un montón de veces en el Nuevo Testamento, es la idea de volverse, de dejar ese camino con un cambio de mente, una reestructuración. Por eso Romanos 12 insiste, ¿no? Que nuestro entendimiento sea renovado. ¿Por qué? Porque constantemente estamos volviendo a nuestros patrones de pecado. Entonces, si nosotros no cambiamos en nuestra mente, nuestra conducta no va a cambiar. Hay un arrepentimiento, un cambio de dirección. Y esa palabra en Lucas aparece 24 veces. Bueno, en Lucas y en Hechos. O sea que para Lucas esa palabra es muy importante, la palabra arrepentimiento. ¿Recuerdan en Lucas 11, cuando estamos hablando de que Nínive se arrepintió? Ellos cambiaron su conducta. Y eso lo demuestran ahí en el libro de Jonás. Ellos no solo se sintieron mal, ellos cambiaron la dirección de sus vidas. Arrepentirse es reconocer el pecado, apartarse de él y volver a Dios confiando en Cristo. Ahora, no termina ahí. El cuarto punto es que el arrepentimiento verdadero corre hacia Cristo y produce fruto. Y miren qué interesante, porque Tim Keller enseña esta diferencia entre arrepentimiento religioso y el arrepentimiento del Evangelio. Dice que el arrepentimiento religioso intenta recuperar la aceptación mediante la culpa, el autocastigo, el sufrimiento. O sea, no hay introspección suficiente como para que algún momento te sientas perdonado, libre, tranquilo. Tu conciencia nunca está en paz. ¿Por qué? Porque estás intentando el arrepentimiento religioso. Contrario al arrepentimiento del Evangelio, que confiesa el pecado, recibe el perdón que Cristo mismo ha comprado y da fruto. Para resumir esto que hemos estado hablando, vamos a... Aquí hay dos listas. La tristeza o el remordimiento humano, mundano, como dice 2 Corintios 7, por un lado, y por el otro lado, la tristeza según Dios. Miren conmigo, remordimiento, tristeza mundana, se concentra en haber sido descubierto, lamenta la vergüenza pública, se duele principalmente por las consecuencias, pregunta, ¿qué perdí por lo que hice? ¿Puede encerrarse en la autocompasión? ¿Puede intentar pagar el pecado mediante el autocastigo? Produce muchas emociones, pero ningún cambio de dirección. Ahora, contrastémoslo con la tristeza según Dios. Reconoce que el pecado ofende a Dios. Confiesa sin excusas, sin manipulación. Pregunta, ¿cómo deshonré al Señor? Se aparta concretamente del pecado, busca perdón y refugio en Cristo, produce diligencia y cambio, y comienza a mostrar fruto. El arrepentimiento, hermano, hermana, no es el precio que pagamos para obtener a Cristo. Realmente es abandonar todo intento de salvarnos, de que todo el mundo piense bien de ti, y devolvernos a Cristo, que ya dio su vida gratuitamente por todos nosotros. ¿Y cómo termina el pasaje? Miren conmigo Lucas 13:9. Y si da fruto el año que viene, bien. Y si no, córtalo. Entonces lo que Jesús está haciendo aquí con esta parábola y con este cierre, porque no nos dice qué pasó con la higuera, si dio fruto o no dio fruto. El punto es el siguiente.
Jesús deja la respuesta en nuestras manos. Él no dice, arrepiéntete algún día. Jesús dice, el momento para arrepentirse es hoy. No puedes dar por sentado que vas a tener más tiempo, porque puede venir una tragedia inesperada. La paciencia del Señor no debe confundirse con intolerancia o con una tolerancia ilimitada o con un juicio cancelado. Jesús dice que el juicio todavía no ha llegado y por eso hay esperanza. Así que aquí hay unas palabras para los que todavía no se han arrepentido verdaderamente de sus pecados. Que siga vivo no significa que estés bien con Dios. Más bien, significa que Dios está teniendo paciencia contigo. No esperes otra tragedia ni una emoción más intensa. Vuélvete de tu pecado y corre a Cristo. Ahora, para creyentes como tú y yo, que estamos llamados a una vida de constante arrepentimiento, miren las palabras de la primera tesis de Martín Lutero. Cuando nuestro Señor y Maestro Jesucristo dijo, arrepiéntanse, quiso que toda la vida de los creyentes fuera una vida de arrepentimiento. El arrepentimiento debe marcar toda nuestra vida cristiana. ¿Por qué? Porque seguimos pecando y seguimos batallando en contra de nuestro pecado. El dueño de la viña todavía no ha cortado la higuera. El viñador todavía está trabajando. La puerta de la misericordia todavía está abierta. Y Jesús, en Lucas 13, vemos que va camino hacia Jerusalén. Y ahí no va a sufrir porque es pecador. Porque esa es la lógica del inicio, ¿verdad? Si sufre es porque peca. Pero en el ejemplo de Jesús vemos que la persona perfecta, el ser humano perfecto, sin pecado, ha sufrido lo más terrible. El castigo y el sufrimiento más terrible, sin merecerlo. Los galileos murieron mientras ofrecían sacrificio. Y Jesús, él mismo, voluntariamente dice, yo voy a sacrificarme por todos los pecadores. La torre cayó inesperadamente por accidente sobre estas 18 personas. Y Jesús recibió todo el juicio de Dios, cayó sobre él voluntariamente, que tú y yo merecíamos. Entonces, la tragedia más grande y más injusta de toda la historia es la puerta de entrada, es el camino para encontrarte con la paz que llega al entender que el juicio definitivo, último, lo puedes recibir con esperanza. Yo pensaba que subirme al carro de mi papá significaba que algo malo me iba a pasar. Pero estaba concentrado en la tragedia equivocada. Hay tragedias que tú y yo no podemos evitar. No podemos evitar toda la violencia, todos los accidentes, toda la enfermedad, toda la pérdida. Imposible. Pero existe una tragedia que todos debemos evitar. Y es perecer, morir sin arrepentimiento. Mientras tanto, Dios dice, todavía hay misericordia. Oremos. Señor, gracias porque tu misericordia es inagotable, Señor. Pero entendemos, Dios, por lo que leímos de este pasaje, que el árbol no ha sido cortado, el juicio no ha llegado, pero un día va a venir. Así que te pido, Señor, que tengas misericordia, especialmente si entre nosotros hay personas que han confiado falsamente en su arrepentimiento, en un arrepentimiento mundano, en una tristeza mundana. Señor, ten misericordia de ellos. Y por favor, concédeles arrepentimiento verdadero. Hermanos y hermanas que sufren, yo te pido, Señor, que tú renueves su esperanza y su fe en medio de la tragedia. Y a todos nosotros, Señor, cada día danos arrepentimiento genuino. Y esperamos ese día, Señor, donde tu juicio no nos va a destruir. Esperamos ese día con esperanza, Señor, porque hemos puesto nuestra confianza
en el único que cumple todo lo que promete. En el nombre de Jesús oramos. Amén y amén. 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

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Nuestro fin como cristianos es seguir e imitar a Cristo. Seguirlo conlleva amarlo y negarnos a nosotros mismos, a fin de ser quienes fuimos creados para ser, personas santas del reino de Dios, formadas para Él. En esta meta, Jesús nos enseña un misterio precioso en Mateo 16:25. Escucha lo que dice el pasaje. El que quiera salvar su vida, la perderá, pero el que pierda su vida por causa de mí, la hallará. Solo cuando nos enfocamos en Él, el bien supremo, encontramos la formación espiritual que tanto necesitamos para vivir de una manera santa. Podemos decir que una vida santa es una vida virtuosa. La filósofa cristiana Rebecca de Jong define las virtudes como excelencias del carácter, hábitos o disposiciones del carácter que nos ayudan a vivir bien como seres humanos excelentes. Por lo tanto, para ser un creyente virtuoso debemos perseguir la excelencia moral en cómo conducimos nuestras vidas, es decir, ser santos. En contraste, los vicios son rasgos del carácter y hábitos morales que nos distorsionan y que nos hieren no solo a nosotros, sino también a aquellos a nuestro alrededor. Así que, con un entendimiento básico de qué son tanto las virtudes como los vicios, es esencial mencionar el motor detrás de nuestros hábitos y rasgos personales, nuestro corazón. La disposición del corazón determina qué acción tomaremos en un momento dado y, como consecuencia, qué hábitos estableceremos. No debemos subestimar el hecho de que los hábitos que desarrollamos como creyentes nos pueden formar o malformar para tener disposiciones virtuosas o viciosas. Cuando seguimos y obedecemos a Cristo, somos formados como personas virtuosas y santas, pero cuando seguimos la cultura del mundo, sus deseos, acciones, objetivos, actividades y demás, somos malformados y nos volvemos más propensos a desobedecer a nuestro Señor y a herirnos tanto a nosotros mismos como a nuestro prójimo. Con esto en mente, quiero abordar tan solo tres de los vicios que predominan en la actualidad y que están relacionados a cómo la cultura nos ha malformado. Al mismo tiempo, te invito a reflexionar brevemente en cómo la vida y obra del Señor Jesús nos enseña a vivir en oposición a dichos vicios, cultivando ciertas virtudes del reino de Dios. Número 1. La envidia. Virtud opuesta, la gratitud. Es importante distinguir entre una persona envidiosa y una codiciosa. Ambas tienen en común que no poseen y desean algo que otra persona tiene. La diferencia es que la persona codiciosa, dice de Jong, se deleita en adquirir la cosa, mientras que la persona envidiosa se deleita en la manera en que la redistribución de los bienes afecta su propia posición y la de su rival. Puedes notar que la envidia es uno de los vicios más malformativos en nuestra cultura, ya que se enfoca no solo en poseer algo, sino también en ver a la otra persona sufrir en el proceso. Sin embargo, nuestra fe en Cristo nos ofrece una perspectiva distinta respecto a cómo ver a las personas que nos rodean y a las posesiones. Gracias a esta nueva visión, podemos atacar la envidia de maneras efectivas. Una de ellas es mediante el agradecimiento por la providencia de nuestro Señor. Escucha lo que dice Colosenses 2 del 6 al 7. Por tanto, de la manera que recibieron a Cristo Jesús el Señor, así anden en Él, firmemente arraigados y edificados en Él y confirmados en su fe, tal como fueron instruidos, rebosando de gratitud. Si creamos un hábito virtuoso de gratitud a Dios, eventualmente nuestros corazones se redirigirán para estar agradecidos por lo que Él nos provee en Cristo. Es decir, el hábito del agradecimiento nos forma como personas que no pierden de vista a Cristo y son conscientes de todo lo que han recibido en Él, y también pueden celebrar lo que otros han recibido. Número 2. La pereza. Virtud opuesta, la entrega. Considerando la cultura tecnológicamente dependiente en la cual vivimos, saturada de entretenimiento, el vicio de la pereza se ve cada día más presente. El algoritmo de las redes sociales malforman a miles de niños, jóvenes y adultos, de los cuales yo soy el primero, hacia una dependencia destructiva.
Esta pereza reforzada por la tecnología nos lleva a olvidar cómo amar a nuestro prójimo. Pero, ¿qué es exactamente este vicio del carácter? Aquí, nuevamente, la doctora de Jung nos sirve como guía. La pereza, desde esta perspectiva, expresa una apatía perniciosa, una indiferencia cómoda hacia el deber y un descuido de las necesidades de los demás. Según esta visión, debemos considerar la pereza un pecado no solo porque nos vuelve perezosos, sino por la falta de amor que subyace a esa pereza. La pereza es una resistencia a las exigencias del amor. Uno puede ser activo en su trabajo o hacer ejercicios físicos, pero aún así ser perezoso porque ha descuidado áreas en las que uno es responsable delante de Dios y debe atender con amor. Por ejemplo, desatender tus tareas como padre o madre, ser un miembro poco comprometido con tu iglesia local o siendo insensible en ayudar a tu prójimo de formas concretas. El mandato de nuestro Señor Jesús en Lucas 9:23 nos sirve como un antídoto eficaz. Si alguien quiere seguirme, niéguese a sí mismo, tome su cruz cada día y sígame. El hecho de que Cristo Jesús nos ordene negarnos a nosotros mismos, ya que Él hizo lo mismo cuando obedeció al Padre y murió por nuestros pecados, es un ejemplo con el poder para formarnos y motivarnos a amar a otros de la manera correcta. Reconocer cómo la autonegación de Cristo nos redime, nos otorga las fuerzas para negarnos a nosotros mismos y servir esforzadamente a otros. Lee Colosenses 1:29. Número 3. La gula. Virtud opuesta, el deleite en Cristo. Nuestra cultura nos ha malformado para buscar la felicidad de todas las maneras incorrectas. Una de ellas es el vicio de la gula. La cultura nos malforma al insistir en que debemos priorizar nuestros placeres por encima de nuestras responsabilidades hacia el prójimo. Es decir, hoy se siente como un deber moral poner como prioridad todo aquello que nos trae placer. De otra manera, la vida se sentiría como un desperdicio. La gula describe precisamente esta dependencia del placer, la cual reduce la vida humana a la autogratificación. Sin embargo, el Señor nos enseña cómo tratar con el pecado de la gula, permaneciendo en él. Es decir, en el momento en que deseamos sentir placer descontroladamente y fuera del orden bueno, nos enfocamos en el amor, el perdón y la presencia que hemos recibido de nuestro buen Señor. Solo deleitarnos en Cristo sacia nuestros deseos más profundos. El Señor nos enseña en su palabra que debemos tener la disposición de ser santos e imitar a Cristo. Esta disposición del corazón, efectuada por el Espíritu Santo en los hijos de Dios, se verá reflejada en una vida virtuosa. Mientras cultivamos buenos hábitos con la ayuda de nuestro Señor Jesús, también alimentamos nuestra esperanza de ser formados cada día a la imagen de Cristo. Sin embargo, quiero ser realista dentro de esta esperanza y reconocer que continuamos cargando con una tentación hacia los vicios fomentados por la cultura de este mundo que quiere malformarnos. Pero no olvidemos que tenemos virtudes bíblicas dadas por nuestro buen Señor para lidiar con la realidad distorsionada en la que vivimos. Espero que estos ejemplos te ayuden a cultivar las virtudes del Evangelio que nos forman cada día a la imagen del Hijo de Dios. Un día Cristo regresará y hará todas las cosas nuevas, incluyendo nuestros cuerpos y deseos. Vive cada día con esa esperanza segura en el corazón. Gracias por escucharnos. 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

Proverbios 2, versículo 6. 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

0: Con toda la polémica que rodea a la predestinación, ¿no hay algún punto en común en el que podamos ponernos de acuerdo?
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1: Bien, abróchense los cinturones. Estamos inmersos en el estudio de la que quizás sea la doctrina teológica más controversial de la Biblia, es decir, la doctrina de la predestinación. En nuestra primera sesión hice notar que prácticamente todas las iglesias y todos los cristianos que han existido han tenido que concebir alguna doctrina de predestinación para intentar tomar en serio las múltiples referencias bíblicas al concepto de predestinación. Pero hoy queremos empezar planteándonos la pregunta, ¿qué es la predestinación? Hubiera sido bueno poder decirles que, aunque hay todo tipo de desacuerdos sobre esta doctrina, sobre su importancia, sobre su verdad y todo lo demás, al menos todos estamos de acuerdo en lo que decimos cuando hablamos de lo que esta doctrina significa o de qué se trata. Lamentablemente no puedo hacerlo porque parece que hay tantas definiciones diferentes de predestinación como doctrinas de predestinación. Así que tendremos que avanzar un poco más despacio con este tema. La forma en que me gusta tratar temas como este es, en primer lugar, fijándome en las palabras en sí y, por supuesto, el concepto de predestinación. Como ya he dicho, se encuentra en la Biblia. Sin embargo, como la Biblia no se escribió en español, veamos el término en el idioma original. En el griego tenemos una palabra, de hecho, más de una palabra que se usa para este concepto. Proorizo es una de ellas. Y la idea aquí es que así como el prefijo pro en griego corresponde al prefijo español pre, la idea de algo que es pre o pro, al menos en cuanto al idioma griego, se refiere a algo que ocurre antes, delante o antes en el tiempo, a

intentamos llegar. Es el final de nuestro viaje, es el final del camino. Cuando subo al tren, al avión o compro pasajes, quieren saber cuál es su destino. Es decir, a qué lugar se dirige, a dónde quiere ir. Si quiero ir a Los Ángeles y ese es mi destino, si voy en tren, puede que tenga que pasar por Phoenix. Pero la idea aquí es que si voy a comprar pasajes y me preguntan cuál es su destino, no digo Phoenix, digo Los Ángeles. Aunque pasaré por Phoenix, Phoenix es una parada intermedia. No es el destino final. Puede que sea el penúltimo destino, pero realmente no es el lugar al que me dirijo. Voy a Los Ángeles, así que estamos hablando de los destinos como un punto en una secuencia continua al que intentamos llegar. Tenemos otra palabra relacionada en español que tiene un uso algo más amplio, y es la palabra rumbo. Cuando hablamos de nuestro rumbo, hablamos de algo más que una ubicación geográfica que resulta ser un destino. Estamos hablando de nuestro rumbo. Es, ¿qué nos ha estado ocurriendo últimamente? Mi esposa y yo crecimos en la misma comunidad. Fuimos a la misma escuela primaria y nos graduamos de la misma secundaria. Así que tenemos en común a mucha gente que conocimos de niños. Y a menudo, cuando conducimos a algún sitio y hablamos con nostalgia sobre los días de nuestra juventud, nos hacemos preguntas con respecto a esas personas que conocimos. Cada vez que hablamos de ellos, formulamos nuestra pregunta exactamente de la misma manera. Usamos exactamente los mismos términos y sospecho que ustedes usan los mismos términos. Hablamos de Judy Zello y la pregunta es, ¿cuál? Me pregunto, termina la oración, ¿qué habrá sido de Judy Zello? Yo no diría que esa es solo una manera privada de hablar entre mi esposo y yo. Todos hablamos así. Me pregunto, ¿qué habrá pasado con Eddie Harmon? Me pregunto, ¿qué habrá pasado con Jenny Cunningham? Me pregunto, ¿entienden lo que estamos haciendo? No estamos diciendo, me pregunto dónde están o me pregunto qué estarán haciendo. Puede que nos preguntemos estas cosas, pero es interesante que usemos la expresión ¿qué habrá sido? Porque cuando digo, me pregunto ¿qué habrá sido de Judy Zello? Estoy asumiendo que en cierto sentido Judy Zello es una víctima o un receptáculo pasivo de algo que le ha pasado. Y realmente estoy especulando con la suposición sobre algún punto de vista sobre la suerte o el azar. No soy fatalista, no leo la fortuna, no sigo las guías astrológicas del horóscopo ni nada por el estilo, pero sí creo que tengo un destino y que tú tienes un destino y que Judy Zello tiene un destino. Y en la providencia de Dios, ese destino está en sus manos y en su plan eterno. Que antes de yo nacer, había un destino escrito por Dios antes de la fundación de la tierra. Eso no significa en sí mismo que cada detalle de mi vida fue programado, preordenado, predeterminado o predestinado por Dios. Lo que quiero decir es que la doctrina no dice todo eso. Esta doctrina trata sobre nuestro destino final. Como siempre digo, esas otras preguntas corresponden más propiamente a la doctrina de la providencia. Debo aclarar rápidamente, antes de que tomes tu lápiz y me escribas una carta pensando que me he vuelto arminiano en los últimos 5 minutos, que R.C. Sproul cree que desde la fundación del mundo cada detalle de su vida estuvo bajo la supervisión y gobierno providencial de Dios y fue ordenado por Dios en la eternidad. Así que no me malinterpretes. Solo estoy diciendo que cuando nos topamos con la doctrina de la predestinación en su forma inicial, no incluye todas esas cosas en cuanto a su extensión y por tanto está muy fuera de los límites de lo que estamos viendo ahora. Pero sí estoy diciendo que la predestinación tiene que ver con tu destino. Tu destino final. ¿Hacia dónde vas? Creo que todos podemos estar de acuerdo en eso.

0: Pero eso es lo más lejos que podemos llegar a ponernos de acuerdo. Bueno, quizás podamos hacer un par de cosas más. De nuevo, la palabra prorizo significa escoger de antemano u ordenar de antemano. Y creo que al menos la mayoría de los cristianos podemos estar de acuerdo en que Dios no es simplemente un espectador de los acontecimientos humanos. Un libro reciente fue publicado por un grupo de estudiosos llamado El Dios Abierto, en el que nos imponen un punto de vista de Dios en el que el conocimiento de Dios es limitado, su poder es limitado, su carácter cambia, no es inmutable, no es omnipotente y no es omnisciente, sino que es abierto. Él responde a las cosas en la historia a medida que suceden. Y todo esto está diseñado para escapar de cualquier idea de un Dios que, en su providencia y en su soberanía, gobierna todos los asuntos humanos. Personalmente creo que ese libro que habla del Dios abierto es, en mi opinión, un libro sin Dios. Es un libro sin Dios porque despoja a Dios de sus atributos y de su carácter y exalta al hombre en lugar de Dios. Y creo que quienes participaron en su escritura y quienes lo endosaron deberían avergonzarse. Pero en todo caso, este concepto de que Dios escoge de antemano, creo que la mayoría de los cristianos estarían de acuerdo en que, al menos respecto a algunas cosas, Dios decide de antemano. Y creo que la mayoría de nosotros estamos de acuerdo en que, en cierta medida, Dios tiene lo que llamamos conocimiento previo. Porque este también es un concepto profundamente arraigado en las páginas de las Escrituras. Ahora, el preconocimiento, de nuevo, pre es solo otra palabra para previo, se refiere a antes en el tiempo, y el conocimiento tiene que ver con la comprensión o conciencia que Dios tiene de cosas aún futuras que Él conoce de antemano y que conoce perfectamente. Ahora, como digo, la mayoría de los cristianos creen y afirman que Dios tiene conocimiento previo. Tan pronto empiezas a indagar la extensión de ese conocimiento previo y los fundamentos de ese conocimiento previo, verás que los cristianos se dividen en bandos opuestos y se desencadenan debates filosóficos, pero la idea de que, de alguna manera, Dios conoce el futuro de antemano es algo que, en general, admiten algunos cristianos o la mayoría de ellos. Ahora, cuando expresé al principio que todos los cristianos y todas las iglesias cristianas tienen que lidiar con la doctrina de la predestinación porque se menciona tan a menudo en el Nuevo Testamento, dije, pero no siempre estamos de acuerdo sobre el significado de esta predestinación. Ahora, el más pequeño acuerdo sería este, que en última instancia Dios en su soberanía, de alguna manera, predestina quien llega al cielo y quien no. Esa es la definición más sencilla de predestinación que puedo darles, que desde la eternidad Dios, de algún modo, de alguna manera, predetermina quién va al cielo y quién no. Ese es el destino o la destinación de la que se habla con respecto a la doctrina de la predestinación. No se trata de si voy a Los Ángeles o a Chicago, sino de si voy al cielo o al infierno. El punto central aquí con respecto a la predestinación es la doctrina de la elección, eclego del Nuevo Testamento, que tiene que ver con la elección y decisión de Dios sobre el cielo o el infierno. Ahora, como ya he dicho, prácticamente todos los cristianos creen eso sobre la predestinación. Sin embargo, el cómo toma Dios la decisión de antemano sobre nuestro destino final no es algo en lo que haya un acuerdo universal entre los que profesan ser creyentes ni en los credos históricos. existen muchas doctrinas diferentes sobre la predestinación. No tenemos tiempo para considerar todas las sutilezas y peculiaridades de algunas de las posturas más esotéricas, pero lo que sí haremos es al menos mencionar los dos puntos de vista más viables y que más están en conflicto sobre la predestinación que encontramos en la historia de la Iglesia. La primera, que puede que solo tenga tiempo para cubrir la primera hoy, veremos cómo avanza el reloj y en 6 minutos y medio descubriremos cuál fue el plan providencial de Dios para mí, no lo sabremos hasta entonces. Una de las posturas más comunes y quizás la mayoritaria sobre la predestinación en el mundo cristiano actual se llama el punto de vista presciente, el punto de vista presciente de la elección o de la predestinación. Presciencia se escribe P-R-E-S-Ciencia, S-C-I-E-N-C-I-A, parecido a la ciencia que estudiaste cuando estabas en el colegio. Y recordamos que la palabra ciencia viene del latín ¿para qué? ¿Qué significa ciencia? Scio, scientia, significa conocimiento, saber. Y por tanto, presciencia o presciencia, de nuevo tenemos este pequeño prefijo. ¿Y qué es un prefijo? Es una palabra que incluso el prefijo pre va en la palabra prefijo. El hecho es que aquí tenemos pre antes. Así que la presciencia significa ciencia de antemano o conocimiento de antemano. Significa exactamente lo mismo que la frase conocimiento previo. Es simplemente un sinónimo de la frase conocimiento previo, por lo que presciencia y conocimiento previo pueden usarse indistintamente. Ahora, el punto de vista presciente de la predestinación o de la elección describe más o menos lo siguiente. La idea es que Dios, desde la eternidad, tiene la capacidad de mirar hacia los pasillos de la historia, de mirar hacia el túnel del tiempo y saber de antemano quién responderá positivamente a la invitación de Cristo y su evangelio y quién no lo hará. De modo que Él sabe, por ejemplo, que el evangelio será predicado a ustedes y a otros y que algunos de ustedes dirán sí a Cristo y otros dirán no a Cristo. Y desde la eternidad, Dios ordena que toda persona que Él sabe que dirá sí al evangelio de Cristo, ha determinado, fijado y determinado que toda persona que llegue a la verdadera fe salvadora alcanzará efectivamente el destino del cielo. Y así predestina a los creyentes al cielo. ¿Lo ven? Predestina al cielo a aquellos que sabe que realmente creerán y no rechazarán el evangelio. Esa es la postura de la presciencia. El punto de vista agustiniano, también llamado el punto de vista de la Reforma, va más allá. Lo que esa postura afirma es que Dios, desde la eternidad, no solo predestina a quienes creerán para salvarse, sino que también predestina a que crean a quienes van a creer. Que aparte de la gracia predestinadora de Dios, esta postura enseña, nadie creería jamás, y que las personas no están predestinadas al cielo porque creen, sino que están predestinadas a creer para que puedan ir al cielo. ¿Ven la diferencia? La postura agustiniana es que desde la fundación del mundo, antes de que naciera alguien, antes de que alguien hiciera algo, Dios decidió entonces, antes de que nacieras, si iba a llevarte a la fe o no, que tu destino eterno estaba arraigado y fundamentado en la gracia predestinadora de Dios, y que si no fuiste predestinado desde la fundación del mundo, en realidad no llegarás a la fe y tu destino no será el cielo. Quiero que sepamos esto. Vemos la diferencia entre estas dos posturas. En la primera postura, lo decisivo, la decisión más crucial que determina el destino final de una persona recae en nosotros. En la segunda postura, la decisión más importante y decisiva por la cual se determina nuestro destino eterno, la toma Dios. Eso hace toda la diferencia del mundo, ¿no es así? Ahora, obviamente quienes adoptan la segunda postura tienen que responder todo tipo de preguntas sobre la equidad de Dios, la justicia de Dios, el libre albedrío del hombre y todo lo demás, y veremos eso. Las personas que adoptan la primera posición también tienen preguntas difíciles que responder, como ¿por qué ve Dios a algunas personas decir que sí y a otras decir que no? ¿Es porque algunas personas son más justas que otras? ¿O algunas personas son más inteligentes que otras? ¿O algunas personas son más meritorias que otras? Son preguntas muy difíciles con las que deben lidiar si quieren mantener esa posición. Mi problema es con el punto de vista presciente de la predestinación que se ofrece como explicación para la doctrina bíblica de la predestinación. Lo diré ahora y pondré mis cartas sobre la mesa, aunque sé que resulta muy atractivo para mucha gente. No creo que esta doctrina explique la predestinación. Creo que niega la predestinación. Es fundamentalmente la negación del concepto bíblico. Tendremos que dejar la razón de por qué lo digo para la próxima vez cuando continuemos lidiando con la doctrina de la predestinación.
1: 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En unos instantes, el Dr. Sproul regresará para concluir esta lección. 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Antes de despedirnos por hoy, el Dr. Sproul tiene un comentario final para nosotros.
0: Tienes una doctrina de la predestinación. ¿Cuánto has pensado en esto? ¿Qué tan profundamente has procurado la enseñanza bíblica de la elección? ¿Es algo que prefieres ignorar y no jugar con eso? ¿Es esto algo que para ti arroja una sombra sobre la bondad y la justicia de Dios? ¿Es esto algo perturbador, una doctrina dura? Bueno, si alguna de esas cosas es cierta para ti, espero que sigas estudiando esta doctrina y profundizando en ella lo más que puedas, porque si no hay nada más que ganar con el estudio de esta doctrina, es una doctrina que nos obliga a mirar más de cerca el carácter de Dios y nuestra propia pecaminosidad. Y francamente no creo que podamos dedicar demasiado tiempo a estudiar el carácter de Dios. No creo que podamos tener una comprensión demasiado desarrollada de la gracia de Dios. No creo que nunca podamos alcanzar una apreciación exagerada de la grandeza de Dios, ni que vaya a ser perjudicial para nosotros explorar la profundidad de nuestra propia debilidad humana, porque creo que prácticamente todos los errores que aquejan a la iglesia y su doctrina se relacionan con uno de dos errores, o bien una subestimación de la grandeza de Dios o una sobreestimación de la grandeza del hombre.
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0: Y luego tenemos este famoso texto en el versículo 30. A los que predestinó, a esos también llamó. A los que llamó, a esos también justificó. A los que justificó, a esos también glorificó. Ahora, ese versículo que acabo de leer suele llamarse en lenguaje popular la cadena de oro, porque hay una cadena de acciones redentoras o eventos que aquí son resumidos.
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1: Momentos de la creación. La mayoría de pájaros y animales dejan a la hermosa mariposa monarca en paz porque tiene un mal sabor. La mariposa monarca logra tener tan mal sabor porque almacena algunos de los jugos de las plantas amargas que come. Parece ser que la mosca de sierra utiliza esta misma táctica. Hola, soy Milton de los Santos. Las larvas de la mosca de sierra viven en árboles de pinos vivos. Como larvas, recogen un aceite amargo similar a la trementina de un árbol de pino. Cuando son atacados por un predador, descargan algo del material parecido a la trementina para formar una cubierta aceitosa y amarga a su alrededor. Uno se pregunta si hace muchas eras, algunas moscas de sierra se pusieron un laboratorio para investigar una mejor defensa. Habrían probado varias sustancias en predadores para encontrar justo cuál sustancia tenía el puro sabor. ¿Cómo se habrán dado modos para cambiar sus cuerpos para poder almacenar y descargar este material de horrendo sabor? Esto podría sonar muy ridículo, pero no más ridículo que suponer que del todo nadie diseñó este sistema. Lo único razonable es creer que un diseño tan elegante tuvo un diseñador, uno que podía controlar la vida y aplicar su conocimiento. Estos diseños complejos se encuentran por doquier para recordarnos que hay un creador. Si hay un creador que quiere que sepamos de él, él nos debe haber dicho más acerca de sí mismo. 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
0: El obedecer es mejor que los sacrificios. Bienvenido a través de la Biblia, el programa donde conocemos a Dios en su palabra. Soy su anfitrión, Jehiel Ortiz, y en el día de hoy descubriremos la historia detrás de este concepto en nuestro estudio en el primer libro de Samuel, capítulo 15. Oremos para dar inicio a nuestro estudio. Padre Celestial, ayúdanos a aprender más sobre la importancia de honrarte a través de nuestra obediencia. Estamos agradecidos por las muchas bendiciones que nos brindas cada día. Te pedimos que nos dirijas y nos guíes en este estudio. En el nombre de Jesús oramos. Amén. Y ahora, iniciamos nuestro recorrido bíblico de hoy con las enseñanzas del Dr. McGee en la voz de nuestro maestro Samuel Montoya.
2: Continuamos hoy nuestro estudio en el capítulo 15 del primer libro de Samuel, leyendo los versículos 4 hasta el 6 de este capítulo 15 del primer libro de Samuel. Saúl pues convocó al pueblo y les pasó revista en Telaim, 200,000 de a pie y 10,000 hombres de Judá. Y viniendo Saúl a la ciudad de Amalec, puso emboscada en el valle. Y dijo Saúl a los ceneos: idos, apartaos y salid de entre los de Amalec, para que no os destruya juntamente con ellos, porque vosotros mostrasteis misericordia a todos los hijos de Israel cuando subían de Egipto. Y se apartaron los ceneos de entre los hijos de Amalec. Vemos aquí que Saúl convocó al pueblo y los contó. Luego llegó a una ciudad de Amalec y les dijo a los ceneos que salieran de entre los amalecitas antes de que fueran destruidos. Este era un acto de misericordia que ninguna nación pagana habría practicado en aquel entonces. Ahora, hasta aquí Saúl es obediente. Continuemos con los versículos 7 hasta el 9 de este capítulo 15 del primer libro de Samuel. Y Saúl derrotó a los amalecitas desde Avila hasta llegar a Shur, que está al oriente de Egipto. Y tomó vivo a Gag, rey de Amalec, pero a todo el pueblo mató a filo de espada. Y Saúl y el pueblo perdonaron a Gag, y a lo mejor de las ovejas y del ganado mayor, de los animales engordados, de los carneros y de todo lo bueno, y no lo quisieron destruir, mas todo lo que era vil y despreciable, destruyeron. Saúl casi cumple con la orden que Dios le había dado, pero creyó que era una lástima destruirlo todo, de modo que le salvó la vida a Gag, soberano de los amalecitas. Ahora, Saúl no tenía más derecho de salvarlo a él que el que tenía de salvar al campesino más humilde entre los amalecitas. Esta nación estaba entregada completamente a la maldad, y el rey, más que todos los demás, debía ser matado y juzgado en aquel entonces. Saúl no tenía, pues, derecho alguno de salvar lo mejor del ganado. Parece que lanzó este ataque con el solo objetivo de obtener un gran botín y despojo, precisamente lo que Dios le había prohibido hacer. Los israelitas fueron el instrumento que Dios usó en esta ocasión para traer su juicio sobre los amalecitas. Continuemos ahora con los versículos 10 y 11 de este capítulo 15 del primer libro de Samuel.

obediente a Dios debe ejecutar las órdenes de Dios. Saúl ha sido desobediente y el juicio entonces viene. Leamos los versículos 12 y 13 ahora. Madrugó luego Samuel para ir a encontrar a Saúl por la mañana, y fue dado aviso a Samuel diciendo: Saúl ha venido a Carmel, y he aquí se levantó un monumento, y dio la vuelta y pasó adelante y descendió a Gilgal. Vino pues Samuel a Saúl, y Saúl le dijo: Bendito seas tú de Jehová, yo he cumplido la palabra de Jehová. Saúl dice que había sido obediente, pero fíjese usted la réplica mordaz que Samuel le da. Aquí en los versículos 14 y 15, leamos. Samuel entonces dijo: Pues qué balido de ovejas y bramido de vacas es este que yo oigo con mis oídos. Y Saúl respondió: De Amalec los han traído, porque el pueblo perdonó lo mejor de las ovejas y de las vacas para sacrificarlas a Jehová tu Dios, pero lo demás lo destruimos. Escuche usted a Saúl al comenzar a hacer uso del lenguaje ambiguo y del subterfugio en un esfuerzo por encubrir su mala conducta bajo falsas apariencias. Dice que tenía un motivo muy piadoso para salvar algunos animales. Quería tener animales excelentes para ofrecer de sacrificio al Señor. Esto, claro, fue su esfuerzo por tratar de encubrir su desobediencia. Le aseguro que usted conoce muy bien este mismo tipo de hipocresía en nuestra cultura contemporánea. Causa molestia, por ejemplo, escuchar reportes sobre las ganancias que el consumo de licor genera y que han sido donadas para hermosos jardines y sitios escénicos, como también para obras de caridad. A las organizaciones involucradas siempre les gusta que esto se dé a conocer, y parece que los periódicos se gozan informando cuánto es que los intereses licoreros pagan cada año en impuestos. Claro que todo el mundo sabe que los alcohólicos le cuestan muchísimo más a nuestros gobiernos que los impuestos que pagan los intereses del licor. Pero hay una tendencia de tomar lo que es malo y tratar de cambiar su imagen como si tuviera algún fin piadoso. Y lo más lamentable, amigo oyente, es que muchos del pueblo de Dios tratan de cambiar la desobediencia en algo bueno. Todos, amigo oyente, todos somos culpables de eso. Un predicador nos cuenta que cuando salió del seminario y entró en el ministerio, tenía un automóvil viejo que se hallaba en un estado bastante ruinoso. Era un viejo Chevrolet y como él era un predicador joven, pues estaba satisfecho con ese vehículo. No se había casado todavía y se divertía mucho manejándolo. Pero su congregación se quedó escandalizada, dice él, de su viejo cacharro. Y el hecho es que creían que se trataba de algún tipo de broma. Luego cuenta él que conoció a una señorita y empezó a orar que el Señor le diera un nuevo carro. Este predicador le decía al Señor que necesitaba un nuevo carro para poder ser más eficaz en la visitación. Pero con toda franqueza, dice él, la visitación más eficaz realmente no figuraba en el asunto. Simplemente quería tener un carro nuevo para impresionar a esta señorita que había conocido. Es tan fácil, amigo oyente, para nosotros, siendo seres humanos, seamos creyentes o inconversos, hacer lo que hizo Saúl. Ahora, cuando su desobediencia se descubrió, note usted que trató de culpar al pueblo por lo que pasó. Dijo: «Mas el pueblo tomó del botín ovejas y vacas, las primicias del anatema». Pero la evidencia indicó que Saúl lo hizo también, y siendo que él era el rey, él fue el responsable. Samuel informa luego a Saúl lo que el Señor le ha dicho, y le dice que Dios le ha desechado como rey. Y fíjese usted lo que Saúl responde a Samuel aquí en los versículos 20 y 21. Y Saúl respondió a Samuel: «Antes bien he obedecido la voz de Jehová, y fui a la misión que Jehová me envió, y he traído a Agag, rey de Amalec, y he destruido a los amalecitas. Mas el pueblo tomó del botín ovejas y vacas, las primicias del anatema, para ofrecer sacrificios a Jehová tu Dios en Gilgal». Saúl aquí no solamente trata de culpar a otros, sino que ahora hasta dice que obedeció la voz del Señor. Ahora fíjese usted cuidadosamente en que él no dice «mi Dios» ni «nuestro Dios», sino «Jehová tu Dios» en Gilgal. Salvó a Agag, pero culpa al pueblo de salvar las ovejas y las vacas. No está dispuesto, pues, a tomar ninguna responsabilidad, aunque quedó establecido sin duda alguna que él es el culpable. Y Samuel le dice aquí en los versículos 22 y 23, «¿Se complace Jehová tanto en los holocaustos y víctimas, como en que se obedezca a las palabras de Jehová?
Ciertamente el obedecer es mejor que

0: los sacrificios y el prestar atención que la grosura de los carneros. Porque como pecado de adivinación es la rebelión, y como ídolos e idolatría la obstinación. Por cuanto tú desechaste la palabra de Jehová, Él también te ha desechado para que no seas rey. Este es un pasaje muy interesante, amigo oyente. Aquí vemos cómo Saúl es desechado como rey debido a su rebelión y desobediencia a Dios. Este es un mensaje importante para cualquiera que sin serlo en realidad alega ser hijo de Dios. Hoy en día, amigo oyente, hay un peligro similar cuando entre nosotros parece que está de moda un acercamiento informal y amigable hacia el Señor Jesucristo. Por ejemplo, hay muchos coritos que se cantan que dicen algo así como «Jesús es un amigo mío». Pero debemos tener mucho cuidado de no crear una impresión errónea de Jesucristo al presentar nuestra comunión con Él usando este tipo de expresiones. Cuando usted, amigo oyente, dice que Jesús es amigo suyo, ¿qué es lo que quiere decir? En realidad, usted le está rebajando a su propio nivel. Si yo dijera que el presidente de mi país, por ejemplo, es un amigo mío, estaría colocándole a mi propio nivel. Pero suponga usted que el presidente de mi país dijera por radio y televisión que yo soy su amigo. ¡Ajá! Eso me elevaría a su nivel. Cuando empezamos a hablar acerca de Jesús como nuestro amigo, lo hacemos descender a nuestro nivel. Por otra parte, tenemos esta declaración inequívoca del Señor Jesucristo allá en el Evangelio según San Juan, capítulo 15, versículo 14. Jesús dijo, «Vosotros sois mis amigos si hacéis lo que yo os mando». Amigo oyente, ¿es usted obediente a Jesús? ¿Cómo se atreve a llamarle entonces su amigo si no le está obedeciendo? Desobedecer a Dios es peor que la brujería, dice aquí. Es rebelión contra Dios. Hay tantos hoy en día que son como Saúl. Cuando uno se encuentra con alguien que es totalmente desobediente al Señor, debe concluir que tal persona no pertenece al Señor. Ahora, no estamos diciendo que las obras tienen algo que ver con la salvación. Estamos diciendo simplemente que si usted es en realidad hijo de Dios y llega a conocerle mediante Jesucristo, le obedecerá. Él también dijo allá en el mismo Evangelio según San Juan, capítulo 14, versículo 15, «Si me amáis, guardad mis mandamientos». Creemos que si usted le dijera al Señor, «No te amo», Él le diría, «Olvídate entonces de guardar mis mandamientos». Lo importante, amigo oyente, es estar correctamente relacionado con el Señor Jesucristo. Ser hijo de Dios es conocerle de una manera muy personal. Eso es lo que distingue al cristianismo de todas las demás religiones del mundo. Usted puede ser budista sin conocer a Buda. Puede ser seguidor de Confucio sin conocerle. Puede ser miembro de cualquier religión sin conocer su fundador. Pero usted, amigo oyente, no puede. Repito, no puede ser cristiano sin conocer de una manera personal al Señor Jesucristo. Conocerle es vida eterna. Volvamos ahora a este capítulo 15 del primer libro de Samuel y continuemos leyendo el versículo 24. Entonces Saúl dijo a Samuel, «Yo he pecado, pues he quebrantado el mandamiento de Jehová y tus palabras, porque temí al pueblo y consentí a la voz de ellos. Perdona, pues, ahora mi pecado». Fíjese usted cómo Saúl admite aquí su rebelión y los motivos que da por haber actuado así. Dice que tenía miedo al pueblo y, por tanto, obedeció los deseos de ellos. Es decir, que Saúl quería agradar a todos. Y hoy en día, amigo oyente, hay muchos que son como Saúl. Hay muchos predicadores, inclusive, que tratan de agradar a todos. Hasta comprometen su mensaje porque quieren llevarse bien con todo el mundo. Permítanos decir, amigo oyente, que así también fue como Saúl abordó la situación. Ahora, es verdad que Saúl confiesa que ha pecado, pero su contrición no es genuina. Y continúa hablando aquí en los versículos 25 al 29. «Y vuelve conmigo para que adore a Jehová». Y Samuel respondió a Saúl, «No volveré contigo, porque desechaste la palabra de Jehová, y Jehová te ha desechado para que no seas rey sobre Israel». Y volviéndose Samuel para irse, él se asió de la punta de su manto, y éste se rasgó. Entonces Samuel le dijo, «Jehová ha rasgado hoy de ti el reino de Israel, y lo ha dado a un prójimo tuyo mejor que tú. Además, el que es la gloria de Israel no mentirá ni se arrepentirá, porque no es hombre para que se arrepienta». Cuando las Escrituras dicen que Dios se arrepiente, amigo oyente, no quiere decir que se arrepiente como se arrepienten los hombres. Quiere decir que según nuestro punto de vista humano, parece que Dios se haya arrepentido. Dios hizo rey a Saúl y ahora le quita el reino debido a su pecado. Ahora parece que Dios haya cambiado de idea cuando en realidad no ha cambiado de ninguna manera. No es Dios el que ha cambiado, sino Saúl. Saúl ha pecado y por tanto Dios tiene que juzgarle. Y dice Saúl entonces aquí en el versículo 30 del capítulo 15 del primer libro de Samuel, y él dijo, yo he pecado, pero te ruego que me honres delante de los ancianos de mi pueblo y delante de Israel, y vuelvas conmigo para que adore a Jehová tu Dios. No creemos que el arrepentimiento de Saúl sea genuino. Mire usted cómo encubre su pecado. Le dice a Samuel, vamos a cumplir juntos los ritos de adoración y así el pueblo no sabrá que he sido desechado. Quiere arrepentirse, pero no de una manera genuina. No quería pagar la pena de su desobediencia. Era hipócrita hasta el fin. Y los versículos 31 al 33 dicen, y volvió Samuel tras Saúl y adoró Saúl a Jehová. Después dijo Samuel, traedme a Agag, rey de Amalec. Y Agag vino a él alegremente. Y dijo Agag, ciertamente ya pasó la amargura de la muerte. Y Samuel dijo, como tu espada dejó a las mujeres sin hijos, así tu madre será sin hijo entre las mujeres. Entonces Samuel cortó en pedazos a Agag delante de Jehová en Gilgal. Y Samuel mató a Agag. Ahora, ¿por qué fue necesario el uso de esta cirugía extrema y matar a todos los amalecitas y a Agag? Amalec era hijo de Saúl. Los amalecitas pelearon contra los hijos de Israel cuando estos trataban de entrar en la tierra prometida. Y Dios dijo que haría guerra contra Amalec de generación en generación y que por fin los juzgaría. Los amalecitas tuvieron como unos 500 años para cambiar su manera de ser. Pero ellos volvieron sus espaldas en definitiva contra Dios y por tanto Dios los juzgó. Ahora, ¿qué le parece a usted Agag? Era miembro de la familia real. 500 años después de los tiempos de Saúl, veremos la historia de un hombre llamado Amán, que también era agageo, como los veremos en el libro de Esther, capítulo 3. Este hombre terrible tramó la destrucción de todos los judíos. Ahora, si Saúl hubiera obedecido a Dios, una gran multitud de israelitas habría sido salvada de mucho sufrimiento. Dios, amigo oyente, conoce lo que vendrá desde el principio y conoce lo mejor que debe hacerse en cualquier situación inmediata. Usted y yo no estamos en ninguna posición de darle sugerencias ni consejos a Dios. No estamos en ninguna posición de juzgar a Dios. Es Él quien nos juzga a nosotros. No olvidemos nunca, amigo oyente, que Dios es un Dios de juicio, que Él juzgará todo pecado y maldad. Y nos alegramos que sea Dios quien juzgará. Damos gracias a Dios que nadie puede obrar maldad impunemente. Puede haber aquellos, aun los que están en algún puesto de eminencia, que creen que no serán juzgados o condenados por su pecado e improbidad, homicidio y adulterio. Pero Dios los juzgará. Nadie se sale con el pecado y necesitamos dejar eso muy en claro. De modo que Samuel ejecutó aquí el juicio de Dios sobre este soberano vil y malo Agag. Leamos ahora los versículos finales, versículos 34 y 35 de este capítulo 15 del primer libro de Samuel. Se fue luego Samuel a Ramá y Saúl subió a su casa en Gabá de Saúl. Y nunca después vio Samuel a Saúl en toda su vida. Y Samuel lloraba a Saúl. Y Jehová se arrepentía de haber puesto a Saúl por rey sobre Israel. Claro que usted recordará que cuando la Biblia dice que Dios se arrepintió, quiere decir que sus acciones lucen como si hubiera cambiado de parecer. Pero la verdad es que Dios no ha cambiado de parecer. Dios siempre dijo que si Saúl no salía bien, lo quitaría. Saúl pecó y, por tanto, Dios lo quitó de su puesto como rey. Simplemente cumplió su palabra. Dios todavía aborrece el pecado y lo juzga. Saúl había sido la selección del pueblo y fracasó. Sin embargo, vemos aquí que Samuel lloraba por él. Creemos que Samuel amaba sinceramente a Saúl. Lo amaba muchísimo, muchísimo más que lo que amaba a David. Y no quería ver fracasar a este hombre. Es por eso que sus palabras a Saúl fueron tan duras y acérrimas. Procedían de una persona que le amaba. Además, estas palabras de Samuel también procedían del corazón de Dios. Amigo oyente, el amor de Dios no le disuadirá de juzgar a los pecadores. Él puede amarlos y todavía ejecutar su juicio. Recordemos que nuestro Dios es un Dios santo y justo, tanto como amante. Y bien, así concluimos nuestro estudio de este capítulo 15 del primer libro de Samuel. Llegamos ahora al capítulo 16. En este capítulo vemos que Samuel es enviado por Dios a Belén. Allí unge a David como rey de Israel. Y Saúl manda a buscar a David para calmar su espíritu malo. En este capítulo veremos que Dios elige a David como rey para suceder a Saúl y envía a Samuel a Belén para ungirle como rey. Se presenta también aquí otro gran principio de Dios. Este es el método de Dios para elegir a los hombres para cualquier oficio o tarea. Debido a que Saúl es desechado por Dios, como lo veremos en el versículo 14, David es traído a la corte para tocar el arpa, para librar así el espíritu malo de Saúl. El capítulo 16 nos trae a un nuevo tema. Veremos que hay un contraste marcado entre Saúl y David. David es un hombre de Dios, mientras que Saúl es hombre de Satanás. En el capítulo 15 vimos que Dios desechó a Saúl. Dios no le había dado a Saúl solamente una oportunidad, sino varias oportunidades para que le obedeciera, pero Saúl se mostró totalmente desobediente a Dios. Dios le dio toda oportunidad posible para que saliera bien, pero no salió bien. Al Señor no le era necesario esperar para ver los resultados del reinado de Saúl. Él ya lo sabía de antemano, pero Saúl necesitaba saberlo. También Samuel necesitaba saberlo porque él amaba a Saúl. El pueblo tenía que saberlo porque ellos habían elegido a Saúl. Y hoy en día, amigo oyente, nosotros también necesitamos saber cuáles son nuestros resultados. Seremos sometidos a prueba y necesitamos la ayuda del Espíritu de Dios porque, como nos dice el escritor a los Hebreos en el capítulo 12 de su carta, versículo 6, dice: «Porque el Señor al que ama disciplina y azota a todo el que recibe por hijo». El Señor somete a prueba a aquellos que ama. Este era el método de Dios en los tiempos de Saúl y es su método también hoy. El apóstol Santiago en su carta universal, capítulo 1, versículo 12, dice: «Bienaventurado el varón que soporta la tentación, porque cuando haya resistido la prueba, recibirá la corona de vida que Dios ha prometido a los que le aman». Saúl fue sometido a prueba y le fue dada amplia oportunidad de salir bien, pero con todo eso, fracasó. Llegamos ahora al lugar donde Dios elige a David para suceder a Saúl como rey. Dios envía a Samuel a Belén para ungir a David como rey, como ya dijimos. En contraste, con Saúl, que fue elegido por el pueblo, David es escogido por Dios mismo. Dios tuvo sus dificultades con él, pero Dios tiene dificultad con todos nosotros, ¿no le parece? Leamos pues el primer versículo de este capítulo 16 del primer libro de Samuel. Dijo Jehová a Samuel: «¿Hasta cuándo llorarás a Saúl, habiéndolo yo desechado para que no reine sobre Israel? Llena tu cuerno de aceite y ven, te enviaré a Isaí de Belén, porque de sus hijos me he provisto de rey». Como usted puede ver, amigo oyente, Samuel estaba a favor de Saúl. Samuel amaba a Saúl y no quería verlo desechado por Dios. Le dolió a Samuel dar a Saúl el ultimátum de que había sido desechado y despedido como rey. La tristeza de Samuel hace más impresionante todo esto. Pero vamos a detenernos aquí, amigo oyente, porque nuestro tiempo ha llegado a su fin por el día de hoy. Continuaremos, Dios mediante, en nuestro próximo programa. Hasta entonces, pues, que las bendiciones del Señor reposen en usted, ahora y siempre.
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0: Porque de tal manera amó Dios al mundo que ha dado a su Hijo unigénito, para que todo aquel que en Él cree no se pierda, mas tenga vida eterna.
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1: El Catecismo Menor de Westminster dice, en la pregunta número 10, ¿cómo creó Dios al hombre? Dios creó al hombre, varón y hembra, según su propia imagen, en conocimiento, justicia y santidad, con dominio sobre todas las criaturas. ¿Qué dicen las Escrituras? Génesis capítulo 1, versos del 27 al 28, dice, y creó Dios al hombre a su imagen, a imagen de Dios lo creó, varón y hembra los creó, y los bendijo Dios y les dijo, fructificad y multiplicaos, llenad la tierra y sojuzgadla, y señoread en los peces del mar, las aves de los cielos y en todas las bestias que se mueven sobre la tierra. Colosenses capítulo 3, verso 10, y revestido del nuevo, el cual conforme a la imagen del que lo creó, se va renovando hasta el conocimiento pleno. Efesios capítulo 4, verso 24, y vestidos del nuevo hombre, creados según Dios en la justicia y santidad de la verdad.
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1: Buenos días, Iglesia amada. Gracia y paz de nuestro Dios Padre y de nuestro Señor Jesucristo. Qué bendición de estar congregados, alabando y glorificando su santo y divino nombre. Hoy decimos como iglesia, hacemos eco de esas palabras del salmista cuando dijo: este es el día que el Señor ha hecho. Por lo tanto, ¿qué vamos a hacer? Nos vamos a regocijar y nos vamos a gozar en él. En esta mañana me gustaría entrar inmediatamente en materia del sermón, donde hoy vamos a estar examinando los versículos 7 al 12 del capítulo 5 de la Epístola a los Gálatas. Recuerde, amada iglesia, que ya en este punto Pablo ha concluido los argumentos doctrinales y está haciendo una transición hacia la parte práctica de la carta, donde principalmente lo que él va a hacer es dar exhortaciones, imperativos, advertencias que van a nacer de la parte doctrinal de la carta. Si usted recuerda, el domingo pasado nuestro pastor Richard González cubrió los primeros versículos de este capítulo, llevándonos excelentemente a través de la primera advertencia de carácter solemne de esta sección, donde el apóstol, si usted recuerda, básicamente le está advirtiendo a los gálatas que si ellos se sometían a la circuncisión, es la primera vez que el apóstol la menciona por su nombre en su epístola, si ellos se sometían a la circuncisión como medio de justificación, como medio para salvarse ante Dios, estarían completamente abandonando a Cristo. En los versículos que vamos a estar examinando hoy, Pablo se va a dirigir directamente a los gálatas. Él va a hacer una pausa abrupta después de esta advertencia de carácter solemne y va a provocar a los gálatas a reflexionar profundamente dónde se encuentran en la carrera del Evangelio. Luego va a dedicar algunas líneas con las palabras posiblemente más fuertes de toda la carta y se las va a dirigir a los falsos maestros. Así que si son tan amables, me gustaría que me acompañaran a leer Gálatas capítulo 5, versículos 7 al 12. Recuerde que estamos predicando la serie de sermones expositivos de la Epístola a los Gálatas bajo el tema Libres en Cristo, y hoy estaremos examinando este pasaje con el título Corriendo fielmente hasta la meta. Repito, corriendo fielmente hasta la meta. Dice la palabra del Señor: vosotros corríais bien. ¿Quién os estorbó para no obedecer a la verdad? Esta persuasión no procede de aquel que os llama. Un poco de levadura leuda toda la masa. Yo confío respecto de vosotros en el Señor que no pensaréis de otro modo, más el que os perturba llevará la sentencia, quien quiera que sea. Y yo, hermanos, si aún predico la circuncisión, ¿por qué padezco persecución todavía? En tal caso, se ha quitado el tropiezo de la cruz. Ojalá se mutilasen los que os perturban. Permítame, amada iglesia, comenzar recordando un hecho que ocurrió hace algunos años atrás durante el maratón de Venecia en Italia. En aquella ocasión, 6 corredores africanos encabezaban cómodamente la carrera. Ciertamente eran los favoritos para ganar y todo indicaba que iban a cruzar la meta primero. Ellos arrancaron primero, se mantuvieron primero e iban corriendo hacia la meta para llegar primero. Sin embargo, cuando faltaban apenas pocos kilómetros para terminar, ocurrió algo totalmente inesperado. Por error, aquel pelotón de corredores que iba al frente siguieron la motocicleta que lo guiaba y abandonaron el recorrido oficial. Lo interesante es que ellos nunca dejaron de correr. Siguieron esforzándose, siguieron avanzando, siguieron convencidos de que iban hacia la meta.

Pregunté esta mañana, pastor, ¿qué tiene que ver esta historia con el pasaje que vamos a estar estudiando en esta mañana? Pues sepa que tiene mucho que ver, porque al comenzar estos versículos, Pablo va a utilizar precisamente la imagen de una carrera para describir la condición espiritual que se encontraban los gálatas. Luego de esta advertencia solemne, él tiene que parar la carta abruptamente para dirigirse pastoralmente y con profundo amor directamente a ellos y decirle: ¿qué pasó? Ustedes estaban corriendo bien. ¿Quién los sacó del camino? ¿Cómo es que ustedes se han desviado? Los gálatas habían comenzado bien. Habían iniciado la carrera descansando únicamente en Cristo. Pero en el camino fueron persuadidos por falsos maestros para añadir las obras de la ley, como si la obra consumada de nuestro Señor Jesucristo no fuera suficiente para justificarlos delante de Dios. Un pequeño desvío amenazaba con alejarlos del Evangelio. Así que, amada iglesia, nos enfrentamos a un pasaje duro, de cierta manera un poco complicado de predicar. Pero estos versículos que nosotros cubriremos en esta mañana son muy importantes, porque no aplican únicamente a las iglesias de Galacia, sino que son una advertencia para la iglesia de todos los tiempos, porque el mayor peligro para un creyente no es siempre dejar de correr. Tú puedes estar corriendo, pero en la ruta equivocada. Muchas veces el mayor peligro es seguir corriendo mientras poco a poco, sutilmente, dejas de descansar únicamente en Cristo. Así que la proposición de este sermón para esta mañana es la siguiente: la única manera de terminar fielmente la carrera cristiana es perseverar descansando únicamente en la gracia de Cristo y rechazando todo aquello que pretenda añadir algo más a su obra. Amén. Lo vamos a cubrir en tres puntos. Así que el primer punto, el peligro de desviarse del Evangelio. Y leo nuevamente los versículos del 7 al 9. Vosotros corrías bien. Y hace una pregunta retórica: ¿quién os estorbó para no obedecer la verdad? Y deja claramente establecido: esta persuasión no procede de aquel que os llama. Y añade un proverbio: un poco de levadura leuda toda la masa. Así que Pablo va a iniciar este pasaje haciendo una pausa abrupta, como ya dije, en su exhortación para hacer un llamado directo a los gálatas de reflexionar sobre la vida cristiana. Vosotros corrías bien. ¿Qué estaba haciendo el apóstol Pablo? Bueno, Pablo estaba haciendo un llamado inspirado por el Espíritu Santo directamente a los gálatas a recordar el inicio de su vida en Cristo. Es como si le dijera: gálatas, amados, recuerden cómo comenzaron esta carrera. Recuerden cómo iniciaron su caminar en Cristo cuando descansaban únicamente en la obra perfecta de Él. En otras palabras, Pablo está tratando de que los gálatas reflexionaran en una imagen que es extremadamente hermosa: la carrera de la vida cristiana. Todos nosotros estamos corriendo una carrera, pero no es cualquier carrera. Nos hemos reunido aquí en nuestra carrera cristiana, pero somos llamados a correrla bien. Imagen que será utilizada por el apóstol a lo largo de su ministerio. Mire lo que le dice a la iglesia que estaba ubicada
en los Corintios.

0: ¿No sabéis que los que corren en el estadio, todos a la verdad corren? Pero solo uno se lleva el premio. Y lo que dice después es extremadamente confrontador. Corred de tal manera que los tengáis. El asunto no es correr por correr. El asunto no es correr por costumbre. El asunto es perseverar en el Evangelio. Tenemos que correr para obtener el premio. Por eso Pablo, luego de hacer esa pausa y dirigirse directamente a ellos, hace una pregunta y le dice: hey, ¿quién los estorbó para no obedecer la verdad? Los gálatas no habían dejado de correr. Habían sido, ¿qué? Desviados. Y ese desvío era mucho más serio de lo que parecía, porque los estaba alejando del Evangelio. Obsérvese que cuando miramos este versículo nada más, él le dice: ¿qué pasó? Ustedes estaban corriendo bien, pero fíjese bien la pregunta. Él dice: ¿quién los desvió? ¿Quién le salió en el paso? ¿Quién obstruyó? Pero el propósito de los falsos maestros, ¿cuál era? Que ellos no obedecieran la verdad. El Evangelio no es solamente una verdad que nosotros debemos conocer, sino una verdad que nosotros debemos someternos. Así que ese desvío, lo que estaba causando era que los gálatas estaban desobedeciendo, y eso es peligroso. Y eso es crítico. Al aceptar las enseñanzas de los falsos maestros, en el contexto claramente de la circuncisión, estaban dejando de obedecer. Y aquí encontramos el verdadero peligro. Pablo no está defendiendo una doctrina secundaria, él está defendiendo el mismo evangelio. Porque cuando el evangelio se pierde todo. Por eso es que es tan enfático. Por eso es que con amor pastoral les dice: no, yo tengo que llevar a esta iglesia a reflexionar lo que está pasando. Ustedes iban bien. ¿Cómo es posible que ustedes se hayan desviado? ¿Quién hizo esto? Amada iglesia, aquí hay una verdad que es extremadamente confrontadora. Porque nosotros como iglesia podemos conservar nuestras reuniones. Nosotros como iglesia podemos conservar la liturgia. Nosotros como iglesia podemos incluso mantener las actividades, mantener una actitud moral, pero si dejamos de descansar en Cristo como el único fundamento de nuestra aceptación delante de Dios, hemos perdido el corazón mismo del Evangelio. Eso fue precisamente el engaño de los falsos maestros. Ellos no negaban a Cristo. Ellos no vinieron allí diciendo: mira, lo que Pablo les predicó está mal, Cristo no es. Ellos nunca hicieron eso. Simplemente afirmaban que Cristo no era suficiente. Era Cristo y algo más. Y es todo lo contrario. Es Cristo solo. No hay tal cosa como Cristo y algo más. Decían que además de la fe, era necesario añadir la circuncisión y las obras de la ley para ser salvo, para ser justificado. Iglesia, en el momento que Cristo deja de ser suficiente, el Evangelio deja de ser Evangelio. Esto era extremadamente peligroso. Y es claro que ningún hermano aquí hoy, en el 2026, está pensando que tiene que circuncidarse para ser salvo. Pero seamos honestos, el legalismo sigue hablando a nuestro corazón. nos hace creer que Dios nos ama más cuando tenemos una semana donde hemos leído la Biblia, donde hemos orado, donde hemos ayudado al pobre. Y nos hace sentir menos cuando volvemos a caer. Sin darnos cuenta, comenzamos a medir el amor de Dios por nuestro desempeño. Y ese es el meollo de lo que nosotros estamos estudiando en esta mañana. Nosotros no fuimos aceptados porque yo me porté bien. De hecho, si fuera por eso, me hubieran rechazado. Nosotros fuimos aceptados por la obra perfecta de nuestro Señor Jesucristo. Nunca ha sido la manera en que el Padre recibe a sus hijos. Nuestra aceptación delante de Dios jamás ha descansado en la calidad de nuestra obediencia o por lo que hacemos, sino en la obediencia perfecta de Cristo. Nosotros no obedecemos para ser aceptados, sino porque ya fuimos aceptados por el amado. Por eso es que Él añade, básicamente está diciendo: amada iglesia, ustedes estaban corriendo bien. ¿Cómo es posible que ustedes hayan sido desviados con algo que es totalmente erróneo? Y después afirma: y by the way, esto no procede de aquel que los llamó. Los falsos maestros hablaban de Dios. Los falsos maestros hablaban de Cristo. Los falsos maestros utilizaban las escrituras, pero su mensaje no provenía del Señor. Ellos estaban corriendo bien, pero habían sido desviados. Y si habían sido desviados, esto no podía provenir de nuestro Dios. Y aquí hay una aplicación bien grande. Y es que nosotros como iglesia tenemos que discernir lo que estamos escuchando. La pregunta que usted tiene que hacerse cuando sale del día del Señor es: ¿este mensaje me resultó atractivo o inspirador? O realmente la pregunta es: ¿este mensaje me lleva a confiar más en Cristo? Porque todo mensaje que desplace la mirada del oyente de Cristo y lo ponga hacia el hombre ha dejado de anunciar el Evangelio. No es el Evangelio. Porque si tú vas a una iglesia y te predican sobre cuánto poder hay en ti, no estás escuchando el Evangelio. Tú estás en una conferencia motivacional. Y nosotros venimos aquí a adorar al Rey de Reyes y Señor de Señores y a escuchar de Cristo. Y con amor pastoral digo estas palabras. Yo le exhorto, amada iglesia, a que tenga cuidado lo que usted escucha en YouTube o en emisoras llamadas cristianas, porque esto que el apóstol Pablo está trayendo es extremadamente serio y es un llamado a reflexión a los gálatas, pero es un llamado también a nosotros hoy a reflexionar. ¿Estamos corriendo bien? ¿Estamos corriendo bien esta carrera? ¿No está exagerando, pastor? No, no estoy exagerando. Mira lo que dice después el apóstol Pablo. Un poquito. Él va a utilizar un proverbio que era común en toda esa región en aquel tiempo. Él le dice, después de esto, un poco de levadura leuda toda la masa. Porque el error nunca permanece pequeño. Nunca. Así que, dama que me escucha, si una predicación de YouTube del Salmo 23, como las he escuchado. Yo las he escuchado. Cuando llega el verso que dice que vas a poner mesa delante de tus enemigos, te empodera y te dice que aquella amiga que te está haciendo la vida imposible en el trabajo va a caer. Eso no es el evangelio, porque son, el Salmo 23 no se trata de eso. O caballero, si usted está escuchando una predicación del Salmo 23 y el predicador arranca y dice: Jehová es tu pastor y nada te faltará, así que emprende, invierte, que nada te va a faltar, ese verso no se trata de eso, y eso no es el evangelio. El Salmo 23 es hermoso, pero habla del cuidado que tiene del Señor con sus hijos. Si tú escuchas eso, eso es levadura, y poco a poco va a ir leudando la masa. Porque dime tú, que si a ti no te dicen que si tú, que si tus enemigos van a caer, y que aquella que te tiene envidia en el trabajo, y tú eres una mujer empoderada, no me dices tú que tú no vas a salir pompeado. Fine, pero no es el evangelio. Eso es una charla diferente a las mujeres empoderadas del 2026, pero ese no es el evangelio. Y ese poco de levadura va a leudar toda la masa. Comienza casi imperceptible, pero termina contaminándolo todo. Una pequeña adición al evangelio termina alterando por completo el evangelio. Si nuestra justificación, amada iglesia, dependiera, aunque fuera 1%, de nuestro mérito, entonces ya no descansaría completamente en la obra de Cristo. Y permítame hacerle una pregunta antes de continuar. Si hoy, y esto me confrontó tan grandemente mientras preparaba este mensaje, si hoy Dios me preguntara: ¿por qué yo debo recibirte?, ¿cuál sería tu primera respuesta? ¿Por qué Dios debería recibirte? Porque esa respuesta va a revelar dónde realmente estamos descansando. ¿Dónde realmente está nuestro corazón? ¿En nuestro desempeño espiritual o en la obra consumada de nuestro Señor Jesucristo? Porque la única manera de correr fielmente la carrera cristiana no es esforzándote más, sino descansando cada día profundamente en la gracia de nuestro Salvador. Ahora bien, pastor, no me lo dejé ahí, y de hecho el apóstol tampoco lo dejó ahí. Si nuestro corazón es tan propenso a desviarse y el error puede ser tan sutil, ¿qué esperanza yo tengo? ¿Qué esperanza yo tengo de llegar, correr fielmente hasta el final? Ah, bueno, Pablo nos va a contestar esta pregunta dirigiendo nuestra vista a la fidelidad inquebrantable del Dios que llama y persevera a su pueblo. Punto número 2, la seguridad de los que corren descansa en el Señor. Él los llevó a reflexionar. Yo como pastor intento hacer eso mismo en este primer punto, pero él no lo deja ahí. ¿Qué la hace? Inmediatamente él dice: pero yo confío. Ustedes estaban corriendo bien. ¿Qué pasó? ¿Cómo es posible que ustedes se desviaron? Esto no proviene del Señor.
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0: Conteo de seguidores, crecimiento de plataformas y estadísticas. ¡Wow! ¿Está el Señor principalmente interesado en el alcance de nuestros ministerios? ¿O mide el éxito de una manera diferente? Aquí está Laura González de Chávez.
1: En una cultura, incluso en una cultura evangélica, que persigue el éxito, estamos llamadas a perseguir la fidelidad. El único éxito que realmente cuenta es el que resulta en bien hecho, siervo, bueno y fiel.
0: 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Hoy, 21 de octubre de 2026. El episodio de hoy es un poco diferente a lo usual. Vamos a correr el telón y llevarte detrás de escena en Aviva Nuestros Corazones. Así que simplemente relájate e imagina que estás en nuestro Centro Internacional de Ministerio en Niles, Michigan. Es un martes por la mañana y estás con nuestro equipo en la capilla. No hace mucho, Laura González de Chávez compartió allí un mensaje acerca de uno de nuestros compromisos fundamentales. Un estándar basado en las escrituras que moldea la manera en que hacemos ministerio. Laura es la directora de nuestra rama en español de Aviva Nuestros Corazones. Este mensaje nos retó a nosotros, tanto en Revive Our Hearts como en Aviva Nuestros Corazones, a no enfocarnos en las estadísticas del ministerio, sino en la fidelidad, en la profundidad de nuestra enseñanza y dejar que Dios expanda nuestro alcance como Él quiera. ¿Y sabes qué? No creo que este haya sido un mensaje solo para organizaciones ministeriales como Aviva Nuestros Corazones, sino que es una plataforma poderosa también para nuestros ministerios personales. Tal vez estés pensando, yo no trabajo en el ministerio. Bueno, según Primera de Pedro capítulo 4, sí lo haces. Este pasaje dice, según cada uno ha recibido un don especial, úselo sirviéndose los unos a los otros como buenos administradores de la multiforme gracia de Dios. Querida oyente, si tú eres creyente, Dios te ha dado un don para ponerlo al servicio de su gloria. Ese es tu ministerio. La pregunta que nos haremos hoy es esta. ¿Nos enfocaremos en ser vistas por las personas en ese ministerio? ¿O nos enfocaremos en escuchar del Señor? Bien hecho. Con nosotras, Laura.
1: Hoy estaremos hablando de nuestro cuarto compromiso como equipo de ministerio. Y dice así, Dios no nos ha llamado a ser exitosos según la medida del mundo, sino a ser fieles. No es nuestra responsabilidad promovernos a nosotros mismos ni el crecimiento externo y visible de nuestro ministerio. Si cuidamos la profundidad de nuestras vidas, Dios se encargará de la amplitud de nuestro ministerio. Este es un compromiso ministerial, pero creo que antes de que estos compromisos puedan ser realmente compromisos del ministerio, tienen que ser verdaderos en cada uno de nosotros. No solo este, sino todos los que estaremos considerando. Así que mientras comparto, quiero animarnos a aplicar estos principios en nuestras propias vidas, en nuestros llamados y roles individuales, así como en el ministerio en su conjunto. Y mientras pensaba en esto, recordaba que cuando estos compromisos fundamentales se desarrollaron hace muchos años, no creo que tuviéramos las oportunidades ni las herramientas que tenemos hoy para promovernos. Por supuesto, sé que esta tentación está profundamente arraigada en nuestros corazones, es muy común. Pero hoy la autopromoción se promueve a través de muchos medios y herramientas que la hacen no solo aceptable, sino que incluso se considera normal y hasta recomendada para buscar crecimiento. Así que esto representa un verdadero desafío en la cultura ministerial actual. En el panorama digital y de redes sociales de hoy en día, existe un desafío, una presión constante para autopromocionarse. Es fácil diseñar estrategias y buscar activamente el crecimiento. Incluso conozco ministerios que compran seguidores para aumentar su alcance. Y esto incluso se considera deseable. Quiero decir, deseas que más personas estén expuestas a tu contenido, así que, ¿qué podría tener esto de malo? Así que la tentación de ceder al espíritu de esta época es muy real y constante. Individualmente y como ministerio necesitamos evaluarnos continuamente para asegurarnos de que no estamos tratando de hacer crecer el ministerio tomando el control, tomando las cosas en nuestras propias manos, en lugar de confiar en Dios para traer los resultados. Debemos guardar nuestro corazón para que no se llene de orgullo ni se impresione con nuestro alcance, con nuestro fruto y con nuestros números, en lugar de quedar cautivados por Cristo. Esto es importante porque nuestra cultura tiende a medir el éxito por el alcance y el impacto visible, pero la medida de Dios es totalmente diferente. Así que veamos dos versículos de 1 a los Corintios que respaldan este compromiso fundamental. Estos versículos desafían nuestra obsesión con el éxito externo, con los números, con la influencia y el reconocimiento, en lugar de la fidelidad genuina. El primero es 1 a los Corintios, capítulo 3, versículos del 12 al 14. Ahora bien, si sobre el fundamento alguno edifica con oro, plata, piedras preciosas, madera, heno o paja, la obra de cada uno será evidente, porque el día la dará a conocer, pues con fuego será revelada. El fuego mismo probará la calidad de la obra de cada uno. Si permanece la obra de alguno que ha edificado sobre el fundamento, recibirá recompensa. Y luego, 1 a los Corintios 4, del 1 al 2, que todo hombre nos considere de esta manera, como servidores de Cristo y administradores de los misterios de Dios. Ahora bien, lo que se requiere, además de los administradores, es que cada uno sea hallado fiel. Y en esta carta, Pablo está abordando divisiones dentro de la iglesia. Muchas de estas divisiones estaban arraigadas en la arrogancia y el orgullo. Él les recuerda que su obra será probada por fuego y que ellos son siervos de Cristo. Son administradores, no dueños de su obra y de sus misterios. Esta iglesia se ha vuelto mundana, exaltando la sabiduría humana y confiando en dones, talentos, elocuencia e intelectualismo. Pero Pablo enfatiza que el fundamento es Cristo. Advierte que la obra edificada sobre cualquier otra cosa o sobre cualquier otra persona no permanecerá, no sobrevivirá. Solo la obra edificada sobre el fundamento de Cristo perdurará. Así que, como administradores de Dios, debemos asegurarnos de estar firmes sobre el fundamento correcto, que es Cristo en su palabra, y de edificar con materiales imperecederos, recordando siempre que nuestra obra será probada por fuego. Descuidar o sustituir el fundamento y sustituir la palabra de Dios por la sabiduría humana, el ingenio humano o la obra del hombre, significa edificar con materiales perecederos que se consumirán ante el tribunal de Cristo. La obra de Dios realizada en el poder de la carne no tendrá repercusiones espirituales duraderas ni eternas. Los ministerios basados en la autopromoción o en la sabiduría humana no perdurarán. Por eso perseguimos edificar con materiales imperecederos. Y lo haremos mientras estemos convencidos de que somos simplemente colaboradores en la obra de Dios y de que todas nuestras capacidades y oportunidades provienen de Él. Pablo previamente afirma en 1 Corintios 3, 6 al 7 lo siguiente. Yo planté, Apolos regó, pero Dios ha dado el crecimiento. Así que ni el que planta ni el que riega es algo, sino Dios que da el crecimiento. Ni el que planta ni el que riega deben recibir el crédito por el crecimiento. Es únicamente obra de Dios. No hay lugar para la autopromoción ni para jactarse. Es solo la obra de Dios. Jactarnos de nosotros mismos es pecado porque le roba a Dios la gloria que solo a Él le corresponde. Somos administradores y como tales estamos llamados a ser siervos, no dueños. Debemos buscar únicamente la aprobación de Dios porque solo Él es el juez justo y Él recompensará perfectamente. Por eso la meta es la fidelidad, no el éxito. El éxito se desvanece, pero la fidelidad permanece y será recompensada. Esto es algo que siempre me ha llamado la atención en Revive Our Hearts. Desde que conocimos el ministerio, Revive Our Hearts ha sido para nosotros un modelo de fidelidad. Venimos de un contexto donde nos lanzábamos a las oportunidades. Veníamos de un enfoque más pragmático del ministerio. El éxito se percibía como crecimiento, más amplitud que profundidad. Así que esto es algo que hemos llegado a apreciar, a valorar y a aprender en el camino. Realmente creo, más bien estoy convencida de que esta fidelidad es la razón por la cual el Señor ha bendecido el ministerio. Todos hemos visto cómo el ministerio ha crecido internacionalmente. Acabamos de escuchar maravillosos testimonios y la mayor parte de esto no ha tenido que ver con una búsqueda activa por parte de Revive Our Hearts, sino más bien con una respuesta en oración a las oportunidades que el Señor ha traído, una cosecha del fruto que Él ha sembrado. Por la gracia de Dios, esto es algo que también se replica en quienes siguen el ministerio. Siempre menciono que me asombra la manera en que las mujeres que se conectan con Aviva Nuestros Corazones crecen profundamente en su relación con Dios. Primero son avivadas ellas mismas y esto es lo que las motiva a compartir el mensaje con otros. Si cuidamos la profundidad, Dios se encarga de la amplitud. La fidelidad es clave. Ahora, ¿de qué maneras nuestro corazón puede desviarse lentamente de la fidelidad? En primer lugar, comenzamos a descuidar nuestro tiempo con Dios. Cuando dejamos de sumergirnos en su palabra, nos volvemos susceptibles a mentalidades y a métodos mundanos en el ministerio que se apartan de la dirección de Dios. Cuando somos tentadas a priorizar la visibilidad, el reconocimiento y la autopromoción por encima de la palabra y del plan de Dios, comenzamos a desviarnos. Comenzamos a depender de nuestras propias fuerzas, empezamos a confiar en nuestra propia sabiduría y en nuestros dones, olvidando que separados de Cristo nada podemos hacer. Proverbios 3, del 5 al 6, nos advierte que no confiemos en nuestro propio entendimiento, sino que confiemos en Dios. Otra cosa que nos hace desviarnos es cuando comenzamos a valorar la opinión de los hombres más que la de Dios. Empezamos a esperar recompensa de los hombres, empezamos a temer a los hombres o a buscar su aprobación en lugar de la de Dios. Comprometemos convicciones bíblicas y nuestros compromisos para obtener aceptación. Pero un siervo fiel busca la aprobación de Dios, no la de los hombres. Todas estas tentaciones pueden influir lentamente en la manera en que practicamos el ministerio. Probablemente todos hemos visto ministerios que han sido seducidos de esta manera y han comenzado a edificar con madera, heno y paja. ¿Cómo se ve esto? Comienzan a diluir el mensaje. Rebajan la verdad para atraer a una audiencia más amplia, tratando de ensanchar en lugar de profundizar. Evitan temas controversiales, pero la verdadera fidelidad requiere enseñar todo el consejo de Dios sin importar la oposición. Otra cosa que hacen es confiar en estrategias humanas. Cuando ponemos nuestra mente en la autopromoción, comenzamos a pasar de seguir la dirección de Dios a implementar planes humanos. Usamos nuestros propios esfuerzos en lugar de confiar en el poder de Dios. Podemos sentir la tentación de adelantarnos a Dios, tomando en nuestras manos cosas que solo Él puede hacer. Podemos empezar a depender de los hombres en lugar de mantenernos enfocados en la misión y el ministerio que Dios nos ha confiado. En lugar de depender de la oración y confiar en el poder de Dios para hacer la obra que solo Él puede hacer. Como ejemplo de esto, recordaba lo que ocurrió después de Mujer Verdadera 17 en Querétaro. Esa fue nuestra primera conferencia en México. Una editorial que estaba ampliando su presencia en el mercado hispano nos ofreció la oportunidad de hacerse cargo de nuestras conferencias. Nos propusieron producir las conferencias cada año en lugar de cada 2 o 3 años. Ese momento se sintió como si entregáramos nuestro derecho de primogenitura por un plato de lentejas, pero al mismo tiempo era tentador. Esto podría acelerar mucho nuestro crecimiento. Comenzaríamos a tener conferencias cada año y alguien más haría el trabajo. Pero estoy muy agradecida por nuestros líderes. Recuerdo el consejo de Mike en ese momento. Nos aconsejó que no lo hiciéramos y en cambio nos animó a seguir nuestras órdenes de marcha, a continuar labrando la tierra con fidelidad. Se nos recordó permanecer fieles a la misión de Dios y a su tiempo, y estoy muy agradecida por eso. Otra manera en que el ministerio puede comenzar a edificar con madera, heno y paja es cuando pierde el enfoque en la misión y el llamado y empieza a tratarse de nosotros. El ministerio no se trata de preferencias personales, sino de seguir los planes y propósitos específicos de Dios, tanto individualmente y como ministerio. El único fruto que permanecerá y el único fruto que Dios recompensará es el ministerio hecho por el Espíritu, no el ministerio hecho en la carne, como en el caso de David, quien no fue llamado a construir el templo. Debemos aceptar el papel que Dios nos da y servir con fidelidad. Somos administradores, somos siervos. El ministerio no está para servirnos a nosotros. Nosotros servimos al ministerio que Dios nos ha confiado. Y diría aún más, cuando empezamos a creer que se trata de nosotros y comienza a surgir un sentido de derecho o de merecimiento, estamos por nuestra cuenta. Cualquier fruto que se produzca será quemado, no tendrá valor eterno. Así que estamos llamados a ser fieles en cualquier papel o posición a la que Dios nos llame y a sostenerlo con manos abiertas. Oro para que esa sea la actitud que nos caracterice a todos nosotros. Finalmente, los ministerios que se desvían de una fidelidad constante tienden a sobreenfatizar los indicadores. Priorizan los números, la interacción, las tendencias y la marca por encima del ministerio genuino. Y por supuesto, los indicadores tienen su lugar, son importantes. Somos un ministerio que opera en Internet, así que los indicadores son importantes, pero Dios conoce nuestras motivaciones. Viene a mi mente el rey David. Hace unos días, mientras leía la Biblia en nuestro plan de lectura con Aviva Nuestros Corazones, pensaba en David cuando hizo el censo en Israel. Él estaba interesado en los números y Dios juzgó esa acción. Así que cuando los indicadores nos llevan al orgullo y a la vanagloria, cuando comenzamos a confiar en carros y caballos, cualquier fruto visible será quemado. Así que la fidelidad, no el éxito en el llamado, es lo que permanece. Esto significa enfocarnos en el corazón del ministerio, enseñar las escrituras, mantener claro nuestro mensaje, llamar a las mujeres al arrepentimiento y guiarlas hacia su iglesia local, sin importar el éxito viral o los números, porque las tendencias no son nuestra fuerza impulsora. Habiendo visto todo esto, ¿cómo entonces cultivamos la fidelidad? En primer lugar, debemos ser fieles a Dios. Por encima de todo, necesitamos crecer en comunión con Dios por medio de las Escrituras, permitiendo que transformen nuestra manera de pensar y la forma en que hacemos ministerio. Sin las Escrituras, corremos el riesgo de ser guiados por influencias mundanas, y esas influencias son corrientes muy fuertes que solo pueden resistirse estando profundamente arraigados en la Palabra. Para resistir el espíritu de la época, debemos someternos a Cristo y a su Palabra. En segundo lugar, debemos ser fieles al Evangelio y al mensaje que se nos ha confiado. Debemos guardar y proclamar la verdad no adulterada de la palabra de Dios y el mensaje que Él nos ha confiado. La fidelidad implica una obediencia firme a las Escrituras, sin importar las tendencias culturales y, me atrevería a decir, incluso a las tendencias evangélicas dominantes. En tercer lugar, debemos depender de armas espirituales y usar métodos espirituales. Nuestra batalla es contra fuerzas espirituales, no contra carne y sangre. Debemos depender de la armadura de Dios, no de la sabiduría humana, para llevar a cabo la obra de Dios. Una obra sobrenatural solo puede realizarse con poder sobrenatural, no con sabiduría humana. La batalla es del Señor y luchamos con sus armas. En cuarto lugar, debemos guardarnos de los enfoques mundanos. Debemos resistir la tentación de depender de estrategias o del éxito según el mundo. Debemos enfocarnos en la verdad y en el impacto eterno, no en tendencias pasajeras. En quinto lugar, necesitamos perseverar en medio del desánimo. El ministerio puede ser desalentador. Todos nos cansamos. Es una carrera de resistencia. Estoy segura de que Nancy puede dar testimonio de esto. Además, habrá momentos en los que no vemos mucho fruto. Pienso en algunos de nuestros alcances más pequeños. Las personas pueden ver que otros ministerios crecen, escuchan testimonios y aún así desanimarse, tirar la toalla o intentar acelerar el crecimiento tomando las cosas en sus propias manos. Pero Dios no nos llama a ninguna de estas cosas. Cuando estamos cansados y desanimados, debemos confiar en la fortaleza de Dios y continuar fielmente, confiando en que Él da el crecimiento cuando y como Él decide. Cuando no vemos que los propósitos de Dios se desarrollan de manera visible, debemos recordar que bajo la superficie las semillas están brotando. Necesitamos confiar en que Dios está obrando incluso cuando no podemos percibirlo. En tiempos de desánimo, Él nos invita a seguir sembrando, a seguir avanzando fielmente. Y hemos visto el ejemplo de Nancy a lo largo de los años. Ella ha seguido avanzando todos estos años, grabando tantos podcasts año tras año y ahora recorriendo toda la Biblia, fiel a su llamado. Nosotros somos débiles, pero Él es fuerte, como ella siempre nos recuerda. Así que el ministerio debe fluir de una devoción personal a Cristo, no de un simple esfuerzo o de estrategias, y se cultiva permaneciendo arraigados en las Escrituras, comprometidos con el Evangelio, usando métodos espirituales, resistiendo las influencias del mundo y perseverando en medio del desánimo. Al cerrar, volviendo a Pablo, él fue un hombre que sabía algo acerca de la fidelidad. En su discurso de despedida a la iglesia de Éfeso en Hechos 20, leemos algo que quisiera compartir. Contiene todos los elementos sobre la fidelidad de los que hemos estado hablando hoy, comenzando en el versículo 18 hasta el 24. Dice así: ustedes bien saben cómo he sido con ustedes todo el tiempo, desde el primer día que estuve en Asia. He servido al Señor con toda humildad, con lágrimas y con pruebas que vinieron sobre mí por causa de las intrigas de los judíos. Bien saben cómo no rehuí declararles a ustedes nada que fuera útil y de enseñarles públicamente y de casa en casa, testificando solemnemente tanto a judíos como a griegos del arrepentimiento para con Dios y de la fe en nuestro Señor Jesucristo. Ahora yo, atado en espíritu, voy a Jerusalén sin saber lo que allá me sucederá, salvo que el Espíritu Santo solemnemente me da testimonio en cada ciudad, diciendo que me esperan cadenas y aflicciones. Pero en ninguna manera estimo mi vida como valiosa para mí mismo, a fin de poder terminar mi carrera y el ministerio que recibí del Señor Jesús para dar testimonio solemnemente del Evangelio de la gracia de Dios. Me encanta que el mensaje de su vida no tuviera nada que ver con el éxito según el mundo. Resalta una vida rendida, un servicio humilde, no la autopromoción, permanecer fiel y perseverar en medio de circunstancias difíciles, siempre aferrado a la autoridad de la palabra de Dios, guiado por el Espíritu, aun cuando eso le trajera aflicciones, caracterizado por olvidarse de sí mismo, no considerando su vida como algo precioso, con tal de terminar el ministerio que le había sido confiado. Pablo fue fiel a su llamado. Y en su carta a los Colosenses, en sus saludos finales a la iglesia, Pablo animó a uno de los hermanos: cuida el ministerio que has recibido del Señor. Lo vemos en Colosenses 4:17. Hoy, Él nos da el mismo ánimo. Una vez más, somos administradores, no dueños, y buscamos la fidelidad. ¿Es este tu corazón? ¿Es este mi corazón? ¿Es este nuestro corazón como equipo? Oro para que cada uno de estos principios marque nuestras vidas y nuestro ministerio. Así que, antes de orar, quiero terminar con algunas preguntas para hacerlo más personal. Mientras buscamos ser fieles, preguntémonos: ¿estoy edificando mi vida sobre Cristo, sobre su verdad, su sabiduría? ¿Estoy edificando con oro, plata y piedras preciosas? ¿O estoy edificando con madera, heno y paja de la sabiduría humana? y de las estrategias humanas, del compromiso y de la autopromoción. La aprobación de quién busco, la de los hombres o la de Dios. ¿Estaría satisfecha si solo el Señor reconociera mi fidelidad, aunque a quienes me rodean les parezca algo poco impresionante? ¿Persevero cuando no veo fruto visible? ¿Permanezco fiel sin importar los resultados visibles? Y finalmente, ¿soy fiel al ministerio, a la misión que Dios me ha confiado, o quiero hacer lo que yo quiero? La fidelidad no se trata de lo que podemos lograr. Es un compromiso firme con el llamado de Dios, fundamentado en la obediencia a su palabra, perseverando en medio del desánimo y motivado por un amor genuino por aquellos a quienes servimos. No se mide por el éxito externo, sino por una devoción constante a la verdad bíblica y por un corazón rendido a Cristo. En una cultura, incluso dentro de la cultura evangélica que persigue el éxito, nosotros somos llamados a perseguir la fidelidad. El único éxito que realmente cuenta es aquel que termina con un bien, buen siervo fiel. Y puede que se vea muy parecido a esta imagen que quiero compartir. Oremos. Señor, te pedimos gracia y fortaleza para permanecer humildes y fieles, comprometidos con la profundidad más que con la amplitud, confiando en que, en última instancia, tú eres quien produce el crecimiento. Mientras servimos, ayúdanos a confiar, deleitarnos, a descansar y esperar en ti. Tú nos has llamado a ser fieles, no famosos, no exitosos. Nos has llamado a servir, no a buscar estatus. Nos has llamado a plantar y a regar, confiando en que solo tú das el crecimiento. Recuérdanos por medio de tu Espíritu que el éxito en tu reino no se encuentra en esforzarnos por lograrlo, sino en una confianza firme en ti. Perdónanos cuando somos tentados a tomar las cosas en nuestras propias manos para producir resultados. Fortalécenos, Señor, para trabajar fielmente con gozo. Ayúdanos a ser fieles en lo que no se ve, en lo pequeño, en los actos silenciosos de amor y servicio. Que nuestro deseo más profundo sea escucharte decir: bien, buen siervo y fiel. Úsanos individualmente y como ministerio, como tú quieras, por el tiempo que tú quieras, para tu gloria y para tu fama solamente. Y en tu nombre oramos. Amén.
2: Amén. Para tu gloria y para tu fama solamente, Señor. 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
3: Regresemos a Lucas capítulo 15, uno de los capítulos más poderosos en todas las Sagradas Escrituras. Hay un tema único en la predicación. Esto es el gozo de Dios. Pensamos en Dios en muchas maneras, pero normalmente la gente no piensa de Dios como alguien que está gozoso. Pero Dios hace todo lo que hace para su propio gozo. Fue Jonathan Edwards quien dijo: el fin singular de Dios en la redención es su propio gozo. Dios tiene un interés contundente en la recuperación de pecadores para su propio gozo. Por otro lado, la Escritura dice que Dios no tiene gozo en la muerte del impío. Ezequiel 18. Mismo capítulo. No quiero la muerte del que muere, declara Jehová. Por tanto, volveos y vivid. En Ezequiel 33:11 leemos, mientras viva, dice Jehová Dios, no quiero la muerte del impío, sino que más bien el impío se vuelva de su camino y viva. Volveos, volveos de vuestros malos caminos, ¿por qué moriréis? No quiere la muerte del impío. Pero Dios encuentra gozo en el arrepentimiento y la salvación de pecadores. Escucha Deuteronomio capítulo 30. Porque Jehová Dios se gozará sobre vosotros si obedeciereis la voz de Jehová vuestro Dios para guardar sus mandamientos y sus estatutos que están escritos en el libro de la ley. Y si os volvéis a Jehová vuestro Dios con todo vuestro corazón y con toda vuestra alma, el profeta Sofonías dice en el capítulo 3, Jehová vuestro Dios está en medio de vosotros, Él se regocijará sobre vosotros con gritos de gozo. Realmente no pensamos en Dios como gritando de gozo, pero en eso consiste Lucas 15. Trata del gozo de Dios en la recuperación de pecadores. En el capítulo 15, versículo 1, encontramos el contexto. Se acercaban a Jesús todos los publicanos y pecadores para oírle. Todos los pecadores, todos los parias, las élites religiosas, que son mencionadas en el siguiente versículo. Y los fariseos y los escribas murmuraban diciendo, este a los pecadores recibe y con ellos come. Los fariseos y escribas que pensaban que eran buenos en sí mismos detestaban a aquellos a quienes consideraban como pecadores. Los veían como parias, rechazados, personas inmundas de vida baja, y pensaban que su menosprecio en su justicia personal hacia los pecadores era la actitud de Dios hacia los pecadores. Después de todo, eran los agentes de Dios, eran los representantes de Dios en el mundo y expresaron las virtudes mismas de Dios. Y simplemente estaban seguros de que Dios no tenía nada más que menosprecio hacia los pecadores. La respuesta de nuestro Señor hacia ellos en este capítulo es que no conocían a Dios en absoluto. Estaban tan lejos de Dios que no entendieron que el gozo de Dios se encuentra encerrado en la salvación de pecadores. De eso trata este capítulo. Ellos no conocen a Dios, ellos no conocen a Dios en absoluto. Ellos no representan a Dios. Están tan lejos de Dios como usted puede estar. La respuesta de nuestro Señor a ellos es tan poderosa, al grado que es abrumadora. En los versículos 3 al 6, Él les presenta una parábola. Una parábola de un hombre que perdió una oveja y salió a buscarla. Y cuando la encontró, reunió a sus amigos y tuvieron una celebración. En el versículo 7, la aplicación de eso es esto. Os digo que así habrá más gozo en el cielo por un pecador que se arrepiente que por 99 justos que no necesitan de arrepentimiento. Y por cierto, las 99 personas justas solo eran justas a sus propios ojos.

y la justicia personal es ser tan impío como usted puede serlo. Él cuenta otra historia para amarrar el punto. En el versículo 8, una mujer tiene 10 monedas de plata. Esto esencialmente habría sido la cantidad entera de ahorro que habría asegurado el futuro de ella. Ella pierde una de esas monedas de valor, la encuentra, ella llama a sus amigos y vecinos para celebrar. Y la aplicación viene en el versículo 10. Así os digo que hay gozo delante de los ángeles de Dios por un pecador que se arrepiente. Hay gozo en la presencia de los ángeles de Dios. ¿Y quién sería el que estaría gozoso en medio de los ángeles? Dios mismo. Y los ángeles se unirían en ese gozo. Cada vez que un alma es salvada, cada vez que un pecador es rescatado, el cielo hace erupción en gozo. Y siendo así el caso, hay un gozo que nunca se detiene en el cielo porque en todo momento de todo día un pecador en algún lugar está siendo redimido. El cielo está en un estado constante de regocijo. Lo que nuestro Señor les está diciendo es, ustedes acudirían a una fiesta para un hombre que había encontrado una oveja. Irían a una celebración para una mujer que encontró una moneda, pero no se pueden regocijar por un pecador que es redimido. ¿Cuán lejos están de Dios? ¿Cuán materialistas son? Las historias realmente, en cierta manera, derriban de manera aplastante a estos líderes que eran justos en sí mismos. ¿Cómo es posible que puedan afirmar el gozo de un animal rescatado o una moneda hallada y no celebrar la recuperación de un alma eterna? Y después él les cuenta la historia de todas las historias. Versículo 11. Un hombre tenía dos hijos. Un cuento de dos hijos. Oh, por cierto, esta no es una historia acerca de la crianza de hijos. Hay algo que usted va a aprender de todas las parábolas de Jesús. Siempre son acerca de la salvación. Y usted necesita conocer algo de la cultura judía. Lo que dominaba la cultura judía era una perspectiva de vergüenza y honor. Usted hacía su mejor esfuerzo por tratar de evitar la vergüenza y adquirir honor. Los fariseos y los escribas eran el depósito básico de la cultura de vergüenza y honor y determinaban quién era vergonzoso y quién era honorable. Esta era la distinción cultural más importante en el judaísmo. Entonces Jesús les cuenta la historia más vergonzosa posible. Con el genio creativo de su mente divina, él lleva la vergüenza a su nivel extremo. Esta es una historia que está tan llena de vergüenza como cualquier historia puede estarlo. Y de manera sorprendente, toda persona en esta historia es vergonzosa. Toda persona. Y conforme él cuenta la historia, el medidor de vergüenza en las mentes de los fariseos y los escribas va subiendo hasta el punto máximo. Todo es vergonzoso. Ahora veamos la historia. Un hombre tenía dos hijos, y el menor de ellos dijo a su padre, «Padre, dame la parte de los bienes que me corresponde». Esa es una petición vergonzosa. Entonces conocemos un hijo vergonzoso. Estás fuera de rango. Tú eres el hijo menor. Y tú no recibes tu herencia hasta que tu padre está muerto. Esencialmente, ¿qué es lo que este hijo está diciendo? Me gustaría que estuvieras muerto. Irrespetuoso, lleno de odio, egoísta, y la antena de los fariseos subiría y les indicaría vergüenza. ¿Qué hijo haría eso? Dame la parte de los bienes que me corresponde. Te sucias, la propiedad, los bienes. Y él no está pidiendo estas cosas para que él pueda administrarlas y dejar incluso más para la siguiente generación. Él no está pidiendo que su padre lo haga cuidador de esto para incrementar la riqueza de la familia. Él no quiere tener nada que ver con el padre. Él resiente al padre, él menosprecia al padre. Él quiere su dinero, lo quiere ahora.

0: quiere irse. Esa es la vergüenza de toda vergüenza, que un hijo se sienta así acerca de su padre. Él quiere libertad, él quiere independencia, él no quiere rendir cuentas, él no quiere refreno, él no quiere un padre. Simplemente no hay precedente para esto en el judaísmo. Es conducta que cruza los límites de lo que es propio. Porque los judíos sabían que Dios había establecido: honra a tu padre y vas a tener vida larga. Los fariseos y los escribas podrían asumir que la siguiente parte de la historia era que el padre lo tomó de la túnica y lo abofeteó. O, quizás, lo que es más probable, el padre lo tomó y lo golpeó por una insolencia como esta. Porque el padre tiene que proteger su honor a costa de lo que sea. El honor es todo. Pero el padre no hace eso. De regreso al versículo 12, y le repartió los bienes. Oh, ahora usted tiene un padre vergonzoso. ¿Qué padre en su juicio cabal le daría eso a un hijo quien era tan insolente? Otro escándalo. Esto es absurdo. Tenían que esperar hasta que él estuviera muerto. Y después dos terceras partes iban al mayor y una tercera parte iría al menor, si solo eran dos. Pero este padre está cediendo a esta petición vergonzosa de un hijo vergonzoso. Ridículo. Y el hecho de que el padre se lo da, lo hace deshonroso. Y están pensando consigo mismos: ningún joven judío honorable odiaría a ese grado a su padre, y ningún padre judío honorable odiaría a su hijo a tal grado como para darle lo que él quiere de una manera tan vergonzosa. Por cierto, el hijo mayor no está ahí. Entonces, las primeras dos personas que conocemos son vergonzosas. Empeora, versículo 13. No muchos días después, juntándolo todo, el hijo menor se fue lejos, una provincia apartada. Y allí desperdició sus bienes, viviendo perdidamente. Esencialmente, lo que eso significa es que lo liquidó, lo convirtió en efectivo. No sé en qué habría consistido el patrimonio en tiempos judíos. No habría sido efectivo, pudo haber sido propiedad, pudo haber sido animales, pero tenía que liquidarlo. Él no solo es vergonzoso, él es torpe. Porque él toma su patrimonio y lo descuenta para que pueda gastárselo en unos cuantos días. Una venta barata, rápida. Este no solo es un hijo vergonzoso, sino que este es un hijo torpe. Y él se va a un país lejano. ¿Qué es un país lejano, una provincia lejana, un país gentil? Los judíos no querían ir a países gentiles. Si lo hacían por necesidad, cuando regresaban, se sacudían el polvo gentil de su calzado y también sacudían su atuendo. Entonces, ¿qué habría pasado? ¿Qué habrían estado pensando los fariseos y los escribas? Bueno, cuando el hijo se fue de ahí, habría habido un funeral oficial. Este no es hijo mío. Él no solo es vergonzoso. Él no solo es torpe. Él es pecaminoso de manera miserable. Él va a un país gentil y desperdició su patrimonio viviendo perdidamente. Y ahora los fariseos y los escribas simplemente están encogiéndose de sorpresa, de conmoción, porque ni siquiera pueden imaginar a un joven tan torpe. Esta es la razón por la que él es llamado el pródigo, porque pródigo significa que desperdicia. Él lo quería ahora, él lo liquidó con descuento y después lo desperdició viviendo perdidamente. ¿Cuál fue la vida perdida? Bueno, no tenemos que preguntarnos. Versículo 30. Su hermano mayor dijo que había consumido sus bienes con rameras, prostitutas. Y ahora los fariseos y los escribas están buscando oxígeno. Se han quedado sin aliento. Esta vida está en el fondo. Empeora. Versículo 14. Y cuando todo lo hubo malgastado. Oh, eso también. Él liquida su patrimonio entero con prostitutas. Él tenía control de eso, pero él no tiene control de lo que viene a continuación. Vino una gran hambre en aquella provincia y comenzó a faltarle. ¿Qué sucede cuando hay hambre? Bueno, sabemos históricamente que la gente come basura, comen animales callejeros, se comen su calzado. Él tenía control de eso para comenzar, y ahora la vida se ha vuelto contra él y hay algo que él no puede controlar. Versículo 15. Y fue y se arrimó uno de los ciudadanos de aquella tierra. Literalmente dice, se pegó a sí mismo. Esto indica que él se volvió un mendigo. Él se volvió un mendigo. Y el hombre a quien se pegó quería deshacerse de él, podemos asumirlo. Entonces, lo envió a sus campos a alimentar cerdos. Esto habría sido el escándalo más allá de el escándalo, porque los cerdos eran animales inmundos. Y a él no se le pagó. Él no le dio nada. Nada. No le pagó. Simplemente se deshizo de él. Sal y vive con los cerdos. El hecho de que no tenía nada es claro a partir del versículo 16. Y deseaba llenar su vientre de las algarrobas que comían los cerdos. Pero nadie le daba. Realmente esto está volviéndose demasiado ridículo. Esta es una historia imposible. Ningún joven judío terminaría alimentando cerdos y viviendo con cerdos y desearía que pudiera comer alimento para cerdos. A los cerdos se les daba cierto tipo de alimento, su sistema digestivo podía digerirlos, el sistema digestivo humano no podía digerir lo que comían los cerdos, entonces él quería llenar su estómago con las algarrobas, pero no podía comerlas porque él no podía digerirlas. Habrían despedazado su interior. Entonces él está viviendo con cerdos en el lugar de vergüenza definitivo y extremo, muriéndose de hambre. Ni siquiera puede comer el alimento para cerdos. Jesús acaba de crear la situación más desesperada que alguien puede imaginar. ¿Esto? ¿Quién es esto? Esto, amigos míos, es el pecador. Pobre, hambriento, sin esperanza, bajando más y más y más, siendo plenamente responsable, estando más allá de la situación en la que se le puede ayudar, inclusive más allá de la compasión. La lección es esta. El pecado es rebelión contra el Padre. El pecado es rebelión contra la bondad del Padre y la ley del Padre. El pecado es más que la ausencia de una relación con Dios. Este joven no tenía relación con Dios, eso es verdad. Pero el pecado es mucho más que la ausencia de una relación. Es menosprecio hacia la persona de Dios. Es menosprecio hacia el gobierno de Dios. Es menosprecio hacia la autoridad de Dios. Es menosprecio hacia la voluntad de Dios. Es menosprecio incluso hacia las bendiciones de Dios. El pecado es volverse en contra de Dios, evadiendo y dándole la espalda a toda responsabilidad y a toda rendición de cuentas. Es negarle a Dios cualquier lugar, odiarlo y desear que estuviera muerto en lugar de amarlo. Es deshonrarlo, es tomar todos sus regalos amorosos y la vida y desperdiciarlos por nada más que deseos malos. Es correr lo más lejos de Dios que usted puede correr. Es desperdiciar su vida en disipación egoísta, en lujuria sin refreno, dándole la espalda a toda la bondad de Dios e incluso a la oportunidad del Evangelio. El pecado es maldad fuera de control. Es buscar la satisfacción egoísta y trae privación y muerte. La libertad de la voluntad del pecador es la esclavitud más horrenda. Y el pecado siempre busca satisfacción fuera y lejos de Dios. Nunca la encuentra. De hecho, el pecado deja al pecador agotado. El rebelde está vacío, es pobre, está hambriento y no tiene esperanza. Sí, el retrato es extremo. El tipo de pecado más abierto, turbulencia moral que Jesús podía imaginar. Bancarrota moral. Jesús se inventa al pecador definitivo. Después la historia gira. Otro tipo de vergüenza comienza en el versículo 17. Y volviendo en sí. Eso da esperanza, ¿no es cierto? Y volviendo en sí, dijo, ¿Cuántos jornaleros en casa de mi padre tienen abundancia de pan? Y yo aquí perezco de hambre. Él contempla una evaluación correcta de su condición. Él volvió en sí. Él fue un hombre honesto en ese momento, viendo a dónde se había llevado a sí mismo, al borde de la muerte, sin que nadie le ayudara. Y él recuerda al Padre. Y él entiende que el Padre no tiene suficiente. Él tiene más que suficiente. Y él da más que suficiente, incluso a hombres contratados, jornaleros, las personas más bajas en la jerarquía socioeconómica. Él recuerda la bondad de su padre, la generosidad de su padre y la compasión de su padre. Y él recuerda la bondad de su padre. Él está penado, pero él quiere regresar a su padre. Aquí es en donde el arrepentimiento comienza, cuando usted vuelve en sí y se da cuenta del pecado en el que está. Él está penado. A él le espera una reunión difícil, difícil. Eso es lo que espera. Pero él dice, me levantaré, iré a mi padre y le diré, Padre, he pecado contra el cielo y contra ti. Esto es tan penoso. Él está regresando sin nada. Él tiene que admitir que ha desperdiciado todo con prostitutas. Él debió haberles dicho eso porque el hermano mayor supo. Él tiene que regresar y corregir. Ahora, según la ley judía de familia, él tendría que regresar y trabajar por años, trabajo duro, al nivel del sueldo de un siervo para recuperar la herencia de la familia que él había desperdiciado. Él regresaría a tomar el martillo y el montón de rocas durante décadas. Esta era la única manera en el judaísmo legalista para recuperarse. Él sabe que su pecado trasciende al Padre, porque él dice, Padre, he pecado contra el cielo y contra ti, literalmente pecado en el cielo. El cielo está consciente de esto. O incluso podría interpretarlo, mis pecados son tan altos como el cielo. Él no pide privilegios, versículo 19, ya no soy digno de ser llamado tu hijo, hazme como uno de tus jornaleros. Ningún privilegio, ningún derecho, él conocía el sistema, ningún perdón. Él perdió todo, sin excusas. Él le va a decir a su padre, simplemente hazme un trabajador a quien se le paga por día. De nuevo, el más bajo en la jerarquía socioeconómica porque solo eran contratados un día a la vez. Él es como la parábola en Mateo 18, el hombre que le dijo al rey, a quien le debía una deuda impagable, te lo voy a pagar todo, porque eso es lo que usted tiene que hacer en el sistema legalista. ¡Qué escenario! Entonces aquí está el pecador que ha llegado a la desesperación completa, que se ve a sí mismo y dice, no quiero estar aquí, tengo un padre quien es generoso y amable y tiene suficientes recursos. Él se arrepiente y quiere reconciliación. Pero él también cree que, y él verdaderamente lo creía, porque era lo que enseñaban, que él tiene que regresar. Y para conseguir la restitución tiene que ganar otra vez todo lo que él perdió, incluso si le toma su vida entera. Y los fariseos finalmente podrían decir, al fin, algo que no es vergonzoso. Eso es exactamente lo que ese hombre necesita hacer. Necesita regresar y volverlo a ganar todo. Este es el primer momento honorable en la historia entera. El hijo vergonzoso y el padre vergonzoso que le permite tener su herencia. Después, la vergüenza masiva que el hijo acumula. Finalmente, él vuelve en sí. Finalmente, reconoce la bondad del padre. Finalmente, él entiende que tiene que ganarse otra vez lo que había perdido. En el versículo 20 leemos, y levantándose vino a su padre.
1: De esta forma se nos enseñó que el gozo de Dios se encuentra en la salvación de los pecadores arrepentidos. Parte del sermón el gran gozo de Dios en la redención, aquí en gracia a vosotros. 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Esto ha sido todo y en nombre del personal de este organismo, queremos darle las gracias por su tiempo y sintonía, invitándole para que nos acompañe en la próxima edición y juntos desatar la verdad de Dios un versículo a la vez. Aquí, en gracia a vosotros.

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1: Pon tu delicia en el Señor y Él te dará las peticiones de tu corazón. Salmos 37:4. La búsqueda del deleite no es siquiera una opción, sino un mandamiento en los Salmos. Pon tu delicia en el Señor y Él te dará las peticiones de tu corazón. Salmos 37:4. Los salmistas iban en pos de ello. Como el ciervo anhela las corrientes de agua, así suspira por ti, oh Dios, el alma mía. Mi alma tiene sed de Dios, del Dios viviente. Salmos 42:1-2. Mi alma tiene sed de ti, mi carne te anhela, cual tierra seca y árida, donde no hay agua. Salmos 63:1. El motivo de la sed encuentra la contrapartida que lo satisfaga cuando el salmista afirma que los hombres se sacian de la abundancia de tu casa y les das a beber del río de tus delicias. Salmos 36:8. He descubierto que la bondad de Dios, el fundamento mismo de la adoración, no es algo a lo que uno le presenta sus respetos en una reverencia desinteresada. No, es algo en lo que nos regocijamos. Probad y ved que el Señor es bueno. Salmos 34:8. Cuán dulces son a mi paladar tus palabras, más que la miel a mi boca. Salmos 119:103. Como dijo C.S. Lewis, Dios en los Salmos es el objeto que todo lo satisface. Su pueblo lo adora sin reparo alguno por el supremo gozo que haya en él. Salmos 43:4. Él es la fuente del deleite completo e inagotable. En tu presencia hay plenitud de gozo. En tu diestra deleites para siempre. Salmos 16:11.
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0: Con toda la polémica que rodea a la predestinación, ¿no hay algún punto en común en el que podamos ponernos de acuerdo?
1: Pero sí estoy diciendo que la predestinación tiene que ver con tu destino. Tu destino final. ¿Hacia dónde vas? Creo que todos podemos estar de acuerdo en eso, pero eso es lo más lejos que podemos llegar a ponernos de acuerdo. Bueno, quizás podamos hacer un par de cosas más.
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1: Bien, abróchense los cinturones. Estamos inmersos en el estudio de la que quizás sea la doctrina teológica más controversial de la Biblia, es decir, la doctrina de la predestinación. En nuestra primera sesión hice notar que prácticamente todas las iglesias y todos los cristianos que han existido han tenido que concebir alguna doctrina de predestinación para intentar tomar en serio las múltiples referencias bíblicas al concepto de predestinación. Pero hoy queremos empezar planteándonos la pregunta, ¿qué es la predestinación? Hubiera sido bueno poder decirles que, aunque hay todo tipo de desacuerdos sobre esta doctrina, sobre su importancia, sobre su verdad y todo lo demás, al menos todos estamos de acuerdo en lo que decimos cuando hablamos de lo que esta doctrina significa o de qué se trata. Lamentablemente no puedo hacerlo porque parece que hay tantas definiciones diferentes de predestinación como doctrinas de predestinación. Así que tendremos que avanzar un poco más despacio con este tema. La forma en que me gusta tratar temas como este es, en primer lugar, fijándome en las palabras en sí y, por supuesto, el concepto de predestinación. Como ya he dicho, se encuentra en la Biblia. Sin embargo, como la Biblia no se escribió en español, veamos el término en el idioma original. En el griego tenemos una palabra, de hecho, más de una palabra que se usa para este concepto. Proorizo es una de ellas. Y la idea aquí es que así como el prefijo pro en griego corresponde al prefijo español pre, la idea de algo que es pre o pro, al menos en cuanto al idioma griego, se refiere a algo que ocurre antes, delante o antes en el tiempo, a algo que sigue después. Así que cuando hablamos de predestinación, hablamos de algo que ocurre previamente o antes de que algo ocurra en el tiempo. Ahora, si vemos la palabra en español, tenemos la palabra destinación. Usamos esa palabra con frecuencia en nuestro idioma, ¿no es cierto? El destino es el lugar al que, en última instancia, intentamos llegar. Es el final de nuestro viaje, es el final del camino. Cuando subo al tren, al avión o compro pasajes, quieren saber cuál es su destino. Es decir, a qué lugar se dirige, a dónde quiere ir. Si quiero ir a Los Ángeles y ese es mi destino, si voy en tren, puede que tenga que pasar por Phoenix. Pero la idea aquí es que si voy a comprar pasajes y me preguntan cuál es su destino, no digo Phoenix, digo Los Ángeles. Aunque pasaré por Phoenix, Phoenix es una parada intermedia. No es el destino final. Puede que sea el penúltimo destino, pero realmente no es.

Viendo últimamente. Mi esposa y yo crecimos en la misma comunidad, fuimos a la misma escuela primaria y nos graduamos de la misma secundaria. Así que tenemos en común a mucha gente que conocimos de niños. Y a menudo, cuando conducimos a algún sitio y hablamos con nostalgia sobre los días de nuestra juventud, nos hacemos preguntas con respecto a esas personas que conocimos. Cada vez que hablamos de ellos, formulamos nuestra pregunta exactamente de la misma manera. Usamos exactamente los mismos términos y sospecho que ustedes usan los mismos términos. Hablamos de Judy Sello y la pregunta es ¿cuál? Me pregunto, termina la oración, ¿qué habrá sido de Judy Sello? Yo no diría que esa es solo una manera privada de hablar entre mi esposo y yo. Todos hablamos así. Me pregunto, ¿qué habrá pasado con Eddie Harmon? Me pregunto, ¿qué habrá pasado con Jenny Cunningham? Me pregunto, ¿entienden lo que estamos haciendo? No estamos diciendo, me pregunto dónde están o me pregunto qué estarán haciendo. Puede que nos preguntemos estas cosas. Pero es interesante que usemos la expresión ¿qué habrá sido? Porque cuando digo, me pregunto ¿qué habrá sido de Judy Sello? Estoy asumiendo que en cierto sentido Judy Sello es una víctima o un receptáculo pasivo de algo que le ha pasado. Y realmente estoy especulando con la suposición sobre algún punto de vista sobre la suerte o el azar. No soy fatalista, no leo la fortuna, no sigo las guías astrológicas del horóscopo ni nada por el estilo, pero sí creo que tengo un destino y que tú tienes un destino y que Judy Sello tiene un destino. Y en la providencia de Dios, ese destino está en sus manos y en su plan eterno. Que antes de yo nacer, había un destino escrito por Dios antes de la fundación de la tierra. Eso no significa en sí mismo que cada detalle de mi vida fue programado, preordenado, predeterminado o predestinado por Dios. Lo que quiero decir es que la doctrina no dice todo eso. Esta doctrina trata sobre nuestro destino final. Como siempre digo, esas otras preguntas corresponden más propiamente a la doctrina de la providencia. Debo aclarar rápidamente, antes de que tomes tu lápiz y me escribas una carta pensando que me he vuelto arminiano, en los últimos 5 minutos, que R.C. Sproul cree que desde la fundación del mundo, cada detalle de su vida estuvo bajo la supervisión y gobierno providencial de Dios y fue ordenado por Dios en la eternidad. Así que no me malinterpretes. Solo estoy diciendo que cuando nos topamos con la doctrina de la predestinación en su forma inicial, no incluye todas esas cosas en cuanto a su extensión y por tanto está muy fuera de los límites de lo que estamos viendo ahora. Pero sí estoy diciendo que la predestinación tiene que ver con tu destino. Tu destino final. ¿Hacia dónde vas? Creo que todos podemos estar de acuerdo en eso. Pero eso es lo más lejos que podemos llegar a ponernos de acuerdo. Bueno, quizás podamos hacer un par de cosas más. De nuevo, la palabra prorizo significa escoger de antemano u ordenar de antemano. Y creo que al menos la mayoría de los cristianos podemos estar de acuerdo en que Dios no es simplemente un espectador de los acontecimientos humanos. Un libro reciente fue publicado por un grupo de estudiosos llamado El Dios Abierto, en el que nos imponen un punto de vista de Dios, en el que el conocimiento de Dios es limitado, su poder es limitado, su carácter cambia, no es inmutable, no es omnipotente y no es omnisciente, sino que es abierto. Él responde a las cosas en la historia a medida que suceden. Y todo esto está diseñado para escapar de cualquier idea de un Dios que, en su providencia y en su soberanía, gobierna todos los asuntos humanos. Personalmente creo que ese libro que habla del Dios abierto es, en mi opinión, un libro sin Dios. Es un libro sin Dios porque despoja a Dios de sus atributos y de su carácter y exalta al hombre en lugar de Dios.
y creo que quienes participaron en su escritura y

0: quienes lo endosaron deberían avergonzarse. Pero en todo caso, este concepto de que Dios escoge de antemano, creo que la mayoría de los cristianos estarían de acuerdo en que, al menos respecto a algunas cosas, Dios decide de antemano. Y creo que la mayoría de nosotros estamos de acuerdo en que, en cierta medida, Dios tiene lo que llamamos conocimiento previo. Porque este también es un concepto profundamente arraigado en las páginas de las Escrituras. Ahora, el preconocimiento, de nuevo, pre es solo otra palabra para previo, se refiere a antes en el tiempo, y el conocimiento tiene que ver con la comprensión o conciencia que Dios tiene de cosas aún futuras que Él conoce de antemano y que conoce perfectamente. Ahora, como digo, la mayoría de los cristianos creen y afirman que Dios tiene conocimiento previo. Tan pronto empiezas a indagar la extensión de ese conocimiento previo y los fundamentos de ese conocimiento previo, verás que los cristianos se dividen en bandos opuestos y se desencadenan debates filosóficos, pero la idea de que, de alguna manera, Dios conoce el futuro de antemano es algo que, en general, admiten algunos cristianos o la mayoría de ellos. Ahora, cuando expresé al principio que todos los cristianos y todas las iglesias cristianas tienen que lidiar con la doctrina de la predestinación porque se menciona tan a menudo en el Nuevo Testamento, dije, pero no siempre estamos de acuerdo sobre el significado de esta predestinación. Ahora, el más pequeño acuerdo sería este, que en última instancia Dios en su soberanía, de alguna manera, predestina quien llega al cielo y quien no. Esa es la definición más sencilla de predestinación que puedo darles, que desde la eternidad Dios, de algún modo, de alguna manera, predetermina quién va al cielo y quién no. Ese es el destino o la destinación de la que se habla con respecto a la doctrina de la predestinación. No se trata de si voy a Los Ángeles o a Chicago, sino de si voy al cielo o al infierno. El punto central aquí con respecto a la predestinación es la doctrina de la elección, eclego del Nuevo Testamento, que tiene que ver con la elección y decisión de Dios sobre el cielo o el infierno. Ahora, como ya he dicho, prácticamente todos los cristianos creen eso sobre la predestinación. Sin embargo, el cómo toma Dios la decisión de antemano sobre nuestro destino final no es algo en lo que haya un acuerdo universal entre los que profesan ser creyentes ni en los credos históricos. Existen muchas doctrinas diferentes sobre la predestinación. No tenemos tiempo para considerar todas las sutilezas y peculiaridades de algunas de las posturas más esotéricas, pero lo que sí haremos es al menos mencionar los dos puntos de vista más viables y que más están en conflicto sobre la predestinación que encontramos en la historia de la Iglesia. La primera, que puede que solo tenga tiempo para cubrir la primera hoy, veremos cómo avanza el reloj y en 6 minutos y medio descubriremos cuál fue el plan providencial de Dios para mí. No lo sabremos hasta entonces. Una de las posturas más comunes y quizás la mayoritaria sobre la predestinación en el mundo cristiano actual se llama el punto de vista presciente, el punto de vista presciente de la elección o de la predestinación. Presciencia se escribe P-R-E-S-Ciencia, S-C-I-E-N-C-I-A, parecido a la ciencia que estudiaste cuando estabas en el colegio. Y recordamos que la palabra ciencia viene del latín ¿para qué? ¿Qué significa ciencia? Scio, scientia, significa conocimiento, saber. Y por tanto, presciencia o presciencia, de nuevo tenemos este pequeño prefijo. ¿Y qué es un prefijo? Es una palabra que incluso el prefijo pre va en la palabra prefijo. El hecho es que aquí tenemos pre antes. Así que la presciencia significa ciencia de antemano o conocimiento de antemano. Significa exactamente lo mismo que la frase conocimiento previo. Es simplemente un sinónimo de la frase conocimiento previo, por lo que presciencia y conocimiento previo pueden usarse indistintamente. Ahora, el punto de vista presciente de la predestinación o de la elección describe más o menos lo siguiente. La idea es que Dios, desde la eternidad, tiene la capacidad de mirar hacia los pasillos de la historia, de mirar hacia el túnel del tiempo, y saber de antemano quién responderá positivamente a la invitación de Cristo y su evangelio y quién no lo hará. De modo que Él sabe, por ejemplo, que el evangelio será predicado a ustedes y a otros y que algunos de ustedes dirán sí a Cristo y otros dirán no a Cristo. Y desde la eternidad, Dios ordena que toda persona que Él sabe que dirá sí al Evangelio de Cristo, ha determinado, fijado y determinado que toda persona que llegue a la verdadera fe salvadora alcanzará efectivamente el destino del cielo. Y así predestina a los creyentes al cielo. ¿Lo ven? Predestina al cielo a aquellos que sabe que realmente creerán y no rechazarán el evangelio. Esa es la postura de la presciencia. El punto de vista agustiniano, también llamado el punto de vista de la Reforma, va más allá. Lo que esa postura afirma es que Dios, desde la eternidad, no solo predestina a quienes creerán para salvarse, sino que también predestina a que crean a quienes van a creer. Que aparte de la gracia predestinadora de Dios, esta postura enseña, nadie creería jamás, y que las personas no están predestinadas al cielo porque creen, sino que están predestinadas a creer para que puedan ir al cielo. ¿Ven la diferencia? La postura agustiniana es que desde la fundación del mundo, antes de que naciera alguien, antes de que alguien hiciera algo, Dios decidió entonces, antes de que nacieras, si iba a llevarte a la fe o no, que tu destino eterno estaba arraigado y fundamentado en la gracia predestinadora de Dios, y que si no fuiste predestinado desde la fundación del mundo, en realidad no llegarás a la fe y tu destino no será el cielo. Quiero que sepamos esto. Vemos la diferencia entre estas dos posturas. En la primera postura, lo decisivo, la decisión más crucial que determina el destino final de una persona recae en nosotros. En la segunda postura, la decisión más importante y decisiva por la cual se determina nuestro destino eterno, la toma Dios. Eso hace toda la diferencia del mundo, ¿no es así? Ahora, obviamente, quienes adoptan la segunda postura tienen que responder todo tipo de preguntas sobre la equidad de Dios, la justicia de Dios, el libre albedrío del hombre y todo lo demás, y veremos eso. Las personas que adoptan la primera posición también tienen preguntas difíciles que responder, como ¿por qué ve Dios a algunas personas decir que sí y a otras decir que no? ¿Es porque algunas personas son más justas que otras? ¿O algunas personas son más inteligentes que otras? ¿O algunas personas son más meritorias que otras? Son preguntas muy difíciles con las que deben lidiar si quieren mantener esa posición. Mi problema es con el punto de vista presciente de la predestinación que se ofrece como explicación para la doctrina bíblica de la predestinación. Lo diré ahora y pondré mis cartas sobre la mesa, aunque sé que resulta muy atractivo para mucha gente. No creo que esta doctrina explique la predestinación. Creo que niega la predestinación. Es fundamentalmente la negación del concepto bíblico. Tendremos que dejar la razón de por qué lo digo para la próxima vez cuando continuemos lidiando con la doctrina de la predestinación.
1: 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En unos instantes, el Dr. Sproul regresará para concluir esta lección. 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Antes de despedirnos por hoy, el Dr. Sproul tiene un comentario final para nosotros.
0: ¿Tienes una doctrina de la predestinación? ¿Cuánto has pensado en esto? ¿Qué tan profundamente has procurado la enseñanza bíblica de la elección? ¿Es algo que prefieres ignorar y no jugar con eso? ¿Es esto algo que para ti arroja una sombra sobre la bondad y la justicia de Dios? ¿Es esto algo perturbador, una doctrina dura? Bueno, si alguna de esas cosas es cierta para ti, espero que sigas estudiando esta doctrina y profundizando en ella lo más que puedas, porque si no hay nada más que ganar con el estudio de esta doctrina, es una doctrina que nos obliga a mirar más de cerca el carácter de Dios y nuestra propia pecaminosidad. Y francamente no creo que podamos dedicar demasiado tiempo a estudiar el carácter de Dios. No creo que podamos tener una comprensión demasiado desarrollada de la gracia de Dios. No creo que nunca podamos alcanzar una apreciación exagerada de la grandeza de Dios, ni que vaya a ser perjudicial para nosotros explorar la profundidad de nuestra propia debilidad humana, porque creo que prácticamente todos los errores que aquejan a la iglesia y su doctrina se relacionan con uno de dos errores, o bien una subestimación de la grandeza de Dios o una sobreestimación de la grandeza del hombre.
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0: Y luego tenemos este famoso texto en el versículo 30. A los que predestinó, a esos también llamó. A los que llamó, a esos también justificó. A los que justificó, a esos también glorificó. Ahora, ese versículo que acabo de leer suele llamarse en lenguaje popular la cadena de oro, porque hay una cadena de acciones redentoras o eventos que aquí son resumidos.
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Hebreos 12:3. Consideren, pues, aquel que soportó tal hostilidad de los pecadores contra él mismo, para que no se cansen ni se desanimen en su corazón. 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

0: En la búsqueda de la sabiduría, la primera pregunta tiende a ser, ¿por dónde comienzo? Por eso quiero dirigir tu atención a Proverbios 9:10. Aquí es donde comienza la sabiduría. La declaración es muy clara. El temor del Señor es el principio de la sabiduría.
1: Soy Omar Jaramillo y quiero darles la bienvenida al programa Abre la Biblia con el pastor Colin Smith en la voz de Fausto González de Chávez. Hoy continuamos nuestra serie Sabiduría para la Vida, estudiando el libro de Proverbios. Si preguntáramos quién quisiera más sabiduría para sus decisiones, relaciones y trabajo, seguramente todos diríamos que sí. Colin, y supongo que tú también.
0: Por supuesto, uno nunca tiene demasiada sabiduría.
1: Entonces la pregunta es, ¿por dónde comenzamos? Si la sabiduría es tan valiosa, ¿cuál es el primer paso? Proverbios nos da una respuesta clara.
0: Sí, el temor del Señor es el principio de la sabiduría. ¿No es esa una afirmación sorprendente? Pues no es lo que uno esperaría oír naturalmente. Pero lo que las Escrituras nos dejan ver muy claramente es que tener una profunda conciencia del peso, la majestad y la grandeza de quien Dios es, ese es el comienzo, el fundamento para tomar decisiones sabias. En otras palabras, si Dios no ocupa un lugar de gran peso en mi mente y en mi corazón, si Él no ocupa el primer lugar en mi manera de pensar y de decidir, entonces voy a tomar las decisiones equivocadas. No voy a encontrar el camino de la sabiduría. Cuando Proverbios 9:10 dice que el temor del Señor es el principio de la sabiduría, me encuentro con personas que piensan, bueno, eso del temor de Dios es solo una idea del Antiguo Testamento, ¿no es cierto? Pero temer a Dios es un mandamiento también en el Nuevo Testamento. Pedro lo dice de manera muy directa en 1 Pedro 2:17. Honren a todos, amen a los hermanos, teman a Dios, honren al Rey. Así que eso es de enorme importancia. Es un principio fundamental. No es algo de lo que debemos huir, sino algo que necesitamos creer y poner en práctica. Entonces, tú preguntabas si queremos más sabiduría en nuestra vida. Yo digo que sí. Si me preguntas, ¿quieres más temor de Dios en tu vida? También te diría, sí, claro que quiero más de eso.
1: Eso veremos hoy en Proverbios capítulo 9, al continuar con la segunda parte del mensaje titulado Temor. Así que, por favor, toma tu Biblia y acompáñanos en Proverbios capítulo 9. Escuchemos al pastor Colin.
0: Estamos hablando de un principio general que prevalece en este mundo. Si consumes una alimentación saludable, normalmente tendrás mejor salud que si vives comiendo basura. Todos entendemos eso. Pues el mismo principio que se aplica al cuerpo y la alimentación del cuerpo, también se aplica al alma. Por eso Pedro dice en 1 Pedro 3:10, «El que desea la vida, amar y ver días buenos, refrene su lengua del mal y sus labios no hablen engaño». Apártese del mal y haga el bien, busque la paz y sígala. Algunos de nosotros llegamos a estar espiritualmente muy enfermos porque hemos permitido que patrones constantes de conflicto definan nuestras vidas. Eso termina debilitándonos. Seríamos mucho más saludables si aprendiéramos a vivir en paz. Eso es precisamente a lo que la sabiduría nos llama. A construir patrones de vida que sean saludables para nosotros, para que seamos bendecidos. El principio aquí es muy sencillo. Hay maneras saludables de vivir y hay maneras no saludables de vivir, y la sabiduría te mostrará cómo vivir de manera saludable. Así que aquí estamos, un nuevo día con nuevas misericordias, y si quieres vivir una vida más saludable, estudia el libro de los Proverbios. Camina con Jesucristo y al hacerlo, Él te dará sabiduría por medio del Espíritu de Sabiduría y a través de la Palabra de Sabiduría para que construyas patrones de vida que sean saludables para ti y así puedas ser bendecido. Mira lo que viene a continuación en Proverbios 3, versículo 16. Larga vida hay en su mano derecha, en su mano izquierda, riquezas y honra. Observa que justo antes, en el versículo 15, la sabiduría es presentada como una mujer, y esa mujer sostiene larga vida en su mano derecha y riquezas en su mano izquierda. ¡Qué mujer tan extraordinaria! Es una mujer a quien vale la pena conocer, ¿no te parece? Pero estamos hablando de un proverbio, recuerda, no de una promesa. Estamos observando el patrón normal que prevalece en este mundo. ¿Y cuál es ese patrón? Mira unos versículos antes, en el versículo 9. Honra al Señor con tus bienes. Y luego en el versículo 10 dice, entonces tus graneros se llenarán con abundancia. Ahora, este proverbio no está diciendo, dale dinero a Dios y Él te hará rico. Esa sería una forma equivocada de verlo. Para entenderlo, pensemos en esto por un momento. ¿Realmente nos sorprendería que cuando una persona honra a Dios con los recursos que Él le ha confiado, Dios le confía aún más? ¿Por qué habría de sorprendernos algo como eso? Después de todo, eso encaja perfectamente con la manera en que Dios suele obrar. Cuando una persona demuestra ser fiel con lo que se le ha dado, normalmente se vuelve alguien a quien se le puede dar y confiar más responsabilidad y más recursos. Por otra parte, si una persona se aferra a todo lo que Dios le ha dado y lo guarda únicamente para sí, ¿por qué habría Dios de confiarle más? ¿Por qué habría de poner más recursos en las manos de alguien que no está dispuesto a usarlos para los propósitos de Dios? Ese es precisamente el tipo de observación sabia que encontramos en los proverbios. No se trata de una promesa automática, sino de una descripción de cómo normalmente funcionan las cosas bajo el gobierno de Dios en este mundo. Estamos hablando del patrón normal que prevalece en este mundo y está descrito para nosotros en este libro de los proverbios. El comentarista Matthew Henry dice lo siguiente: quienes hacen el bien con lo que tienen, recibirán más con que hacer más bien. Ese es un principio. Si eres fiel en lo poco, Dios te confiará más. ¿Te gustaría que Dios te confiara más? Entonces estudia el libro de Proverbios. Obtendrás sabiduría por medio de la palabra mientras caminas con Cristo, la misma sabiduría de Dios en el poder del Espíritu Santo. Observa lo que viene después. En Proverbios 3, versículo 17, sus caminos son caminos agradables y todas sus sendas son paz. Si buscas la sabiduría y la persigues, si sigues a Cristo con todo tu corazón, tendrás más gozo y más paz. ¿Habrá alguien escuchándome hoy que pueda decir sinceramente, ay, me gustaría experimentar más gozo en mi vida? O tal vez, desearía tener más paz y más tranquilidad en mi corazón.

0: depende de tus circunstancias, sino de obtener sabiduría al caminar con Cristo en el poder de su Espíritu Santo. Estoy tratando de animarte y de motivarte para este recorrido. ¿Está funcionando? ¿Lo estás viendo? ¿Estás percibiendo que aquí hay algo para ti? No es de extrañar que el libro de Proverbios diga, adquiere sabiduría. Mira el versículo 18 de nuevo, Proverbios 3, versículo 18. Ella es árbol de vida a los que de ella echan mano, y bienaventurados son los que la retienen. Bienaventurados, me encanta esa palabra. Cada vez que veo la palabra bienaventurado en la Biblia, pienso inmediatamente en las bienaventuranzas que estudiamos aquí en Abre la Biblia, donde Jesús describe una vida verdaderamente bendecida. Bienaventurados los pobres en espíritu, porque de ellos es el reino de los cielos. En el Nuevo Testamento, el Hijo de Dios nos dio 10 versículos maravillosos que describen una vida bendecida, una vida bienaventurada. Y aquí en el libro de Proverbios, tienes la voz del Hijo de Dios hablándonos a través de 31 capítulos acerca de lo que significa vivir esa vida de bendición. Yo quiero incorporar todo esto a mi vida tanto como me sea posible, y espero que tú también. Así que espero haberte animado a querer hacer lo mismo. Y ese será el camino que recorreremos en los próximos mensajes. Cómo la bendición de Dios llega a la vida de quienes persiguen el camino de la sabiduría, de quienes siguen con fidelidad al Señor Jesucristo. Y cómo se ve eso en las áreas más prácticas de tu vida, con tus amistades, con tu familia, con tus palabras, tu trabajo y tus bienes.
1: Estás escuchando Abre la Biblia con el pastor Colin Smith en el mensaje titulado Temor, parte de nuestra serie Sabiduría para la Vida. Hemos considerado las bendiciones de la sabiduría, una vida más sana, más gozo, más paz y una manera de vivir que honra al Señor. Pero ahora surge la pregunta clave, ¿dónde comienza todo esto? En unos momentos veremos la respuesta de Proverbios 9:10. El temor del Señor es el principio de la sabiduría. 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Ahora seguimos en Proverbios. Con nosotros, de nuevo, el pastor Colin.
0: En el tiempo que nos queda, quiero que nos concentremos en cómo comenzar a recorrer el camino de la sabiduría. Porque una cosa es entender la importancia de un viaje, admirar su destino, escuchar acerca de sus beneficios, pero otra cosa muy distinta es dar el primer paso. En algún momento tenemos que comenzar. Y cuando hablamos de buscar la sabiduría de Dios, surge una pregunta muy importante. ¿Dónde comienza? ¿Cuál es el primer paso en el camino de esa sabiduría? Por esa razón, quiero dirigir tu atención a Proverbios capítulo 9, versículo 10, el versículo que leímos hace unos momentos, porque aquí encontramos el punto de partida. Aquí es donde comienza la verdadera sabiduría. El temor del Señor es el principio de la sabiduría. Me pregunto, ¿cuál es tu primera reacción al escuchar esa expresión? El temor del Señor. Quizás hay personas escuchando hoy que se inclinen a decir, ¡ay, no, no, yo no quiero tener nada que ver con el temor! La Biblia no dice en 1 Juan 4, 18 que el perfecto amor echa fuera el temor. Así que yo prefiero hablar del amor, no quiero saber nada del temor. Y si has vivido una religión basada en el miedo, si creciste en un ambiente dominado por el temor, entiendo perfectamente por qué pensarías así. Entiendo de dónde vienes cuando dices que no quieres volver a eso. Por eso quiero pedirte que por un momento suspendas todos los juicios y mires el bien que aquí se nos promete, para que puedas descubrir algo maravillosamente nuevo que quizás nunca antes habías visto. Permíteme describir el bien que el temor del Señor produce y luego me gustaría definir qué es eso exactamente. Porque no nos interesaría saber de qué se trata si no estamos convencidos de que encierra una bendición para nosotros. El temor del Señor es el principio de la sabiduría. En otras palabras, el temor del Señor es el principio.

0: principio de seguir a Cristo. Así de importante es, y aquí es donde comienza el discipulado. Todas las bendiciones de la sabiduría que hemos visto en esta breve introducción, la paz, el gozo, la confianza, la estabilidad y aún la salud espiritual que Proverbios describe, tienen un mismo punto de partida. Ninguna de ellas surge por accidente, todas brotan de una misma raíz. Todo lo que la sabiduría produce en la vida de una persona comienza en el temor del Señor. Y es importante entenderlo, porque el temor del Señor no es solamente el lugar donde encontramos la sabiduría, también es el lugar donde encontramos la fortaleza para vivir esa vida. Es allí donde Dios forma nuestro carácter, donde sostiene nuestra fe y donde nos da las fuerzas que necesitamos para caminar con Él día tras día. Mira Proverbios 16:6. Por el temor del Señor, los hombres se apartan del mal. ¡Qué afirmación tan maravillosa! Recuerda que aquí Dios está hablando a sus propios hijos, y si eres un hijo o una hija de Dios, seguramente hay algo dentro de ti que dice, quiero librarme de los pecados a los que aún estoy aferrado o aferrada. Entonces surge la pregunta, ¿cómo puedo hacerlo? Y aquí está la respuesta. Es por el temor a Dios que el hombre se aparta del mal. Es el temor del Señor lo que te da la fuerza para apartarte de tus pecados. Todavía no hemos definido exactamente qué es, pero ya podemos ver por qué es algo tan valioso. Es lo que te dará fuerza. Es lo que hará posible que logremos vencer pecados y resistir tentaciones con las que hemos luchado por mucho tiempo. Es mediante el temor del Señor que podrás apartarte del mal. Moisés le dijo en una ocasión al pueblo de Dios en el desierto que el temor del Señor los guardaría de pecar. Lo vemos en Éxodo 20:20. Y eso mismo nos dice aquí el libro de Proverbios. De modo que aquí no solo encontramos sabiduría, sino que también encontramos fortaleza. Y como si eso no fuera suficiente, Proverbios 14:27 también nos dice que aquí se encuentra la misma vida. El temor del Señor es fuente de vida. Así que si es aquí que se encuentra la sabiduría, si aquí se encuentra la fortaleza y si aquí se encuentra la vida, entonces deberíamos querer más del temor del Señor en nuestras vidas, ¿no te parece? No quiero menos, quiero más de eso. Es el principio de la sabiduría. Me dará fortaleza en mi lucha contra el pecado. Será para mí una fuente de vida. Y entonces, ¿cuál es ese temor del Señor que quiero tener en abundancia? Es sencillamente esto. Déjame compartirte esta definición que he adaptado de un hombre llamado John Brown, un pastor escocés de generaciones pasadas. Él dijo, temer al Señor es amarlo de tal manera que su desaprobación llegue a ser tu mayor temor y su sonrisa tu mayor deleite. Ese es el temor del Señor. Piensa en la persona que más amas en este mundo y cuánto te dolería herirla. Temblamos ante la sola idea de hacerle daño a la persona que más amamos. Puedes ver entonces que hay un temor que el amor elimina y hay un temor que el amor produce. El temor que el amor elimina es el temor a la condenación. La Escritura dice en 1 Juan 4:18, en el amor no hay temor, sino que el perfecto amor echa fuera el temor. Entonces, cuando conocemos el amor del Señor, ya no vivimos bajo el temor de ser condenados. Pero existe otro temor que es producido por el amor. Y ese temor que el amor produce es el estremecimiento ante la posibilidad de herir, de lastimar, de entristecer a aquel, con mayúscula, a quien hemos llegado a amar profundamente. Y surgen a este nivel algunas preguntas. ¿De dónde viene este temor del Señor? ¿Cómo puede una persona llegar a amar al Señor de esa manera? Pues te respondo que esa clase de amor por Dios nace al pie de la cruz. David lo expresa así en Salmo 130, versículo 4. Pero en ti hay perdón para que seas temido. Encuentro que esta es una de las afirmaciones más extraordinarias de todas las Escrituras. Uno podría esperar que dijera, Señor, En ti hay perdón, así que ya no hay más temor. Y eso también sería verdad. El amor perfecto echa fuera el temor. No existe condenación para los que están en Cristo. Pero David dice aquí algo diferente. Él dice, en ti hay perdón para que seas temido. En otras palabras, tu perdón me conduce precisamente a este temor santo. Señor, veo que tu perdón llegó a mí a un costo tan inmenso que ahora tiemblo ante la idea de herir un amor como el tuyo. El temor del Señor, que es el principio de la sabiduría, nace en la cruz. Nace cuando un pecador perdonado, habiendo experimentado la gracia y la misericordia que son suyas en Jesucristo, puede llegar a decir, ¿cómo podría resistirme a un amor como este? Ese es el principio de la sabiduría, ese es el principio de la fortaleza, ese es el principio de la vida. Temer al Señor es amarlo de tal manera que su desaprobación sea tu mayor temor y su sonrisa tu mayor deleite. En los próximos mensajes veremos cómo una vida de sabiduría, una vida en Jesucristo, una vida que comienza con este amor reverente al Señor, con este temor del Señor, se expresa en las áreas más prácticas de la vida humana. En las amistades, en la familia, en las palabras que hablamos, en nuestro trabajo y en la manera en que administramos nuestros recursos. Vamos a acercarnos al libro de Proverbios sabiendo que Jesucristo mismo es nuestra sabiduría y que en Él están escondidos todos los tesoros de la sabiduría y del conocimiento. Piensen esto mientras anticipamos algunas de las áreas prácticas que estaremos explorando a lo largo de esta serie. La sabiduría de Dios se aplica a las relaciones que cultivamos en las amistades. Jesucristo es el amigo que permanece más unido que un hermano, y al caminar con Él por medio de su palabra, te dará la sabiduría que necesitas para ser un buen amigo o una buena amiga. También lo cultivamos en la familia. En este momento Jesús está llevando a muchos hijos a la gloria. Así que al caminar con Jesús, la sabiduría de Dios, Él te dará la sabiduría que necesitas para alcanzar a tus hijos también. También lo veremos en cuanto a nuestras palabras. Jesús habla palabras de vida eterna. Y mientras caminamos con Él en su palabra, descubrirás que Él puede darte la sabiduría necesaria para que tus palabras también den vida, en lugar de destruir o desalentar a quienes te rodean. También lo veremos en cuanto al trabajo. Cristo completó toda la obra que el Padre le encomendó hacer. Así que al caminar con Él, Él te enseñará mediante su sabiduría, a través de la palabra, lo que se necesita para que tú también cumplas toda la obra que Dios te ha encomendado a ti. Encontrarás el camino de la sabiduría al caminar con Cristo, la sabiduría de Dios en la palabra de Dios y mediante el poder del Espíritu de Dios. También lo veremos en cuanto a los recursos y las posesiones. Jesús se entregó libremente por nosotros y al caminar con Él también nos dará la sabiduría para discernir qué debemos darle a Él y cómo debemos administrar lo que Él nos ha confiado. Oremos juntos. Padre, vemos el camino que se extiende ante nosotros y te damos gracias, porque el sendero de la sabiduría no es un camino vacío. El Salvador, la sabiduría hecha carne, nos llama, nos invita y camina con nosotros en cada paso del trayecto. Concédenos caminar con Él en el poder de tu Espíritu y que a través de tu palabra vivamos con sabiduría y fidelidad para la gloria de Jesucristo. Porque te lo pedimos en su nombre. Amén.
1: Hoy vimos que el temor del Señor no es un miedo servil que nos aleja de Dios, es un amor reverente que nace al pie de la cruz. Al ver el costo del perdón que recibimos en Cristo, aprendemos a amar al Señor de tal manera que su desaprobación llega a ser nuestro mayor temor y su sonrisa nuestro mayor deleite. Ese temor es el principio de la sabiduría, es un temor santo y es la fuente de fortaleza para apartarnos del mal. Gracias por escucharnos hoy y espero que nos acompañes la próxima vez. 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

0: 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Nuestro fin como cristianos es seguir e imitar a Cristo. Seguirlo conlleva amarlo y negarnos a nosotros mismos, a fin de ser quienes fuimos creados para ser, personas santas del reino de Dios, formadas para Él. En esta meta, Jesús nos enseña un misterio precioso en Mateo 16:25. Escucha lo que dice el pasaje. El que quiera salvar su vida, la perderá, pero el que pierda su vida por causa de mí, la hallará. Solo cuando nos enfocamos en Él, el bien supremo, encontramos la formación espiritual que tanto necesitamos para vivir de una manera santa. Podemos decir que una vida santa es una vida virtuosa. La filósofa cristiana Rebecca de Jong define las virtudes como excelencias del carácter, hábitos o disposiciones del carácter que nos ayudan a vivir bien como seres humanos excelentes. Por lo tanto, para ser un creyente virtuoso debemos perseguir la excelencia moral en cómo conducimos nuestras vidas, es decir, ser santos. En contraste, los vicios son rasgos del carácter y hábitos morales que nos distorsionan y que nos hieren no solo a nosotros, sino también a aquellos a nuestro alrededor. Así que, con un entendimiento básico de qué son tanto las virtudes como los vicios, es esencial mencionar el motor detrás de nuestros hábitos y rasgos personales: nuestro corazón. La disposición del corazón determina qué acción tomaremos en un momento dado y, como consecuencia, ¿qué hábitos estableceremos? No debemos subestimar el hecho de que los hábitos que desarrollamos como creyentes nos pueden formar o malformar para tener disposiciones virtuosas o viciosas. Cuando seguimos y obedecemos a Cristo, somos formados como personas virtuosas y santas, pero cuando seguimos la cultura del mundo, sus deseos, acciones, objetivos, actividades y demás, somos malformados y nos volvemos más propensos a desobedecer a nuestro Señor y a herirnos tanto a nosotros mismos como a nuestro prójimo. Con esto en mente, quiero abordar tan solo tres de los vicios que predominan en la actualidad y que están relacionados a cómo la cultura nos ha malformado. Al mismo tiempo, te invito a reflexionar brevemente en cómo la vida y obra del Señor Jesús nos enseña a vivir en oposición a dichos vicios, cultivando ciertas virtudes del reino de Dios. Número 1. La envidia. Virtud opuesta, la gratitud. Es importante distinguir entre una persona envidiosa y una codiciosa. Ambas tienen en común que no poseen y desean algo que otra persona tiene. La diferencia es que la persona codiciosa, dice de Jong, se deleita en adquirir la cosa, mientras que la persona envidiosa se deleita en la manera en que la redistribución de los bienes afecta su propia posición y la de su rival. Puedes notar que la envidia es uno de los vicios más malformativos en nuestra cultura, ya que se enfoca no solo en poseer algo, sino también en ver a la otra persona sufrir en el proceso. Sin embargo, nuestra fe en Cristo nos ofrece una perspectiva distinta respecto a cómo ver a las personas que nos rodean y a las posesiones. Gracias a esta nueva visión, podemos atacar la envidia de maneras efectivas. Una de ellas es mediante el agradecimiento por la providencia de nuestro Señor. Escucha lo que dice Colosenses 2 del 6 al 7. Por tanto, de la manera que recibieron a Cristo Jesús el Señor, así anden en Él, firmemente arraigados y edificados en Él y confirmados en su fe, tal como fueron instruidos, rebosando de gratitud. Si creamos un hábito virtuoso de gratitud a Dios, eventualmente nuestros corazones se redirigirán para estar agradecidos por lo que Él nos provee en Cristo. Es decir, el hábito del agradecimiento nos forma como personas que no pierden de vista a Cristo y son conscientes de todo lo que han recibido en Él, y también pueden celebrar lo que otros han recibido. Número 2. La pereza. Virtud opuesta, la entrega. Considerando la cultura tecnológicamente dependiente en la cual vivimos, saturada de entretenimiento, el vicio de la pereza se ve cada día más presente. El algoritmo de las redes sociales malforman a miles de niños, jóvenes y adultos, de los cuales yo soy el primero, hacia una dependencia destructiva. Esta pereza reforzada por la tecnología nos lleva a olvidar cómo amar a nuestro prójimo. Pero, ¿qué es exactamente este vicio del carácter? Aquí, nuevamente, la doctora de Jung nos sirve como guía. La pereza, desde esta perspectiva, expresa una apatía perniciosa, una indiferencia cómoda hacia el deber y un descuido de las necesidades de los demás. Según esta visión, debemos considerar la pereza un pecado no solo porque nos vuelve perezosos, sino por la falta de amor que subyace a esa pereza. La pereza es una resistencia a las exigencias del amor. Uno puede ser activo en su trabajo o hacer ejercicios físicos, pero aún así ser perezoso porque ha descuidado áreas en las que uno es responsable delante de Dios y debe atender con amor. Por ejemplo, desatender tus tareas como padre o madre, ser un miembro poco comprometido con tu iglesia local o siendo insensible en ayudar a tu prójimo de formas concretas. El mandato de nuestro Señor Jesús en Lucas 9:23 nos sirve como un antídoto eficaz. Si alguien quiere seguirme, niéguese a sí mismo, tome su cruz cada día y sígame. El hecho de que Cristo Jesús nos ordene negarnos a nosotros mismos, ya que Él hizo lo mismo cuando obedeció al Padre y murió por nuestros pecados, es un ejemplo con el poder para formarnos y motivarnos a amar a otros de la manera correcta. Reconocer cómo la autonegación de Cristo nos redime, nos otorga las fuerzas para negarnos a nosotros mismos y servir esforzadamente a otros. Lee Colosenses 1:29. Número 3. La gula. Virtud opuesta, el deleite en Cristo. Nuestra cultura nos ha malformado para buscar la felicidad de todas las maneras incorrectas. Una de ellas es el vicio de la gula. La cultura nos malforma al insistir en que debemos priorizar nuestros placeres por encima de nuestras responsabilidades hacia el prójimo. Es decir, hoy se siente como un deber moral poner como prioridad todo aquello que nos trae placer. De otra manera, la vida se sentiría como un desperdicio. La gula describe precisamente esta dependencia del placer, la cual reduce la vida humana a la autogratificación. Sin embargo, el Señor nos enseña cómo tratar con el pecado de la gula, permaneciendo en él. Es decir, en el momento en que deseamos sentir placer descontroladamente y fuera del orden bueno, nos enfocamos en el amor, el perdón y la presencia que hemos recibido de nuestro buen Señor. Solo deleitarnos en Cristo sacia nuestros deseos más profundos. El Señor nos enseña en su palabra que debemos tener la disposición de ser santos e imitar a Cristo. Esta disposición del corazón, efectuada por el Espíritu Santo en los hijos de Dios, se verá reflejada en una vida virtuosa. Mientras cultivamos buenos hábitos con la ayuda de nuestro Señor Jesús, también alimentamos nuestra esperanza de ser formados cada día a la imagen de Cristo. Sin embargo, quiero ser realista dentro de esta esperanza y reconocer que continuamos cargando con una tentación hacia los vicios fomentados por la cultura de este mundo que quiere malformarnos. Pero no olvidemos que tenemos virtudes bíblicas dadas por nuestro buen Señor para lidiar con la realidad distorsionada en la que vivimos. Espero que estos ejemplos te ayuden a cultivar las virtudes del Evangelio, que nos forman cada día a la imagen del Hijo de Dios. Un día Cristo regresará y hará todas las cosas nuevas, incluyendo nuestros cuerpos y deseos. Vive cada día con esa esperanza segura en el corazón. Gracias por escucharnos. 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

0: Hola, soy Johnny Erickson Tada. En Lucas 6, Jesús va directo al grano y dice, el que quiera ser discípulo mío, niéguese a sí mismo, tome su cruz cada día y sígame. Porque quien quiera salvar su vida la perderá, pero quien pierda su vida por mí la salvará. Solía pensar que Jesús solo hablaba de teoría, dándonos un ideal al que aspirar. Pero cuando me rompí el cuello, empecé a tomarme esas palabras más en serio, al leerlas de los labios de mi Salvador. ¿Cómo podría disfrutar del consuelo de quejarme de mi cuadriplegia? Tenía que morir a la queja y al espíritu de queja. No era fácil ni divertido, pero al perder mi vida por causa de Cristo, ¡oh Dios mío, encontré la vida! Una vida nueva en Cristo. La vida cristiana es morir y resucitar diariamente con Jesús, porque cuando Jesús nos quita algo, siempre nos espera algo mucho mejor.
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Romanos 8:1. Por consiguiente, no hay ahora condenación para los que están en Cristo Jesús, los que no andan conforme a la carne, sino conforme al Espíritu. 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

0: Momentos de la creación. La mayoría de pájaros y animales dejan a la hermosa mariposa monarca en paz porque tiene un mal sabor. La mariposa monarca logra tener tan mal sabor porque almacena algunos de los jugos de las plantas amargas que come. Parece ser que la mosca de sierra utiliza esta misma táctica. Hola, soy Milton de los Santos. Las larvas de la mosca de sierra viven en árboles de pinos vivos. Como larvas, recogen un aceite amargo similar a la trementina de un árbol de pino. Cuando son atacados por un predador, descargan algo del material parecido a la trementina para formar una cubierta aceitosa y amarga a su alrededor. Uno se pregunta si hace muchas eras, algunas moscas de sierra se pusieron un laboratorio para investigar una mejor defensa. Habrían probado varias sustancias en predadores para encontrar justo cuál sustancia tenía el puro sabor. ¿Cómo se habrán dado modos para cambiar sus cuerpos para poder almacenar y descargar este material de horrendo sabor? Esto podría sonar muy ridículo, pero no más ridículo que suponer que del todo nadie diseñó este sistema. Lo único razonable es creer que un diseño tan elegante tuvo un diseñador, uno que podía controlar la vida y aplicar su conocimiento. Estos diseños complejos se encuentran por doquier para recordarnos que hay un creador. Si hay un creador que quiere que sepamos de él, él nos debe haber dicho más acerca de sí mismo. 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
1: Dice la palabra del Señor, Lucas 13, versos 1 al 9. En esa misma ocasión había allí algunos que contaron a Jesús acerca de los galileos cuya sangre Pilato había mezclado con la de sus sacrificios. Él respondió, ¿piensan que estos galileos eran más pecadores que todos los demás galileos porque sufrieron esto? Les digo que no. Al contrario, si ustedes no se arrepienten, todos perecerán igualmente. ¿O piensan que aquellos 18 sobre los que cayó la torre en Siloé y los mató eran más deudores que todos los hombres que habitan en Jerusalén? Les digo que no. Al contrario, si ustedes no se arrepienten, todos perecerán igualmente. Entonces Jesús les dijo esta parábola. Cierto hombre tenía una higuera plantada en su viña y fue a buscar fruto de ella y no lo halló. Y dijo al viñador, mira, hace 3 años que vengo a buscar fruto en esta higuera y no lo hallo. Córtala. ¿Por qué ha de cansar la tierra? El viñador le respondió, Señor, déjala por este año todavía hasta que yo cabe alrededor de ella y le eche abono. Y si da fruto el año que viene, bien, y si no, córtala. Oremos. Padre Santo, hoy tu palabra será expuesta, Señor, por medio de la boca de nuestro pastor David. Pedimos, Señor, que tú le uses con poder de tu Espíritu Santo para que la palabra que hoy escuchemos traspase nuestros corazones y transforme nuestras vidas. Señor, necesitamos escuchar tu palabra. Habla hoy, Señor, a tu pueblo. Oramos esto en el nombre de tu Hijo Jesús. Amén.
2: Un enorme gozo estar otra vez acá para compartir la palabra del Señor. Vamos a estar estudiando este pasaje en Lucas 13 que acabamos de leer. Pero quiero comenzar con una pequeña historia. Sucedió poco después de mi conversión. Yo más o menos tenía unos 17 años y yo vi que 3 cosas pasaron en mi vida después de mi conversión que no había visto antes. En primer lugar, yo comencé a apreciar mucho la palabra del Señor. Como por primera vez me sentía atraído hacia la palabra del Señor. Yo crecí en la iglesia como hijo de un pastor y después de mi conversión, después de que el Señor me rescató, comencé a ver la belleza de la palabra del Señor y a estudiarla con otros amigos en la iglesia a la que asistía. Lo segundo es un amor por la iglesia también. Antes asistía por costumbre y después comencé a amar la iglesia y a preocuparme por las otras personas que asistían a la iglesia. Y la tercera cosa que yo veo hacia atrás y miro con mucha claridad es que comencé a luchar con mucha intensidad contra el pecado. Era como, no sé si les pasó, pero era como decir, wow, yo hacía eso y me sentía tan bien y ahora me siento re mal. Y esas son las 3 cosas que marcaron mucho mi vida antes y después del Señor Jesucristo. Y uno de esos días, un amigo que vivía en otra ciudad me llama por teléfono y me dice, mira David, voy a celebrar mi cumpleaños, así que quiero invitarte para que vengas. Y su familia hacía de esos pachangones bien buenos, ¿va? Y yo dije, yo no me quiero perder ese cumpleaños. Así que yo ya tenía licencia de conducir y le pedí a mi papá el carro. Hey papá, ¿me prestas tal fecha el carro para ir a visitar a mi amigo que va a celebrar su cumpleaños? Y él me dijo que sí. Esos días antes de salir a la fiesta de mi amigo, yo comencé a tomar malas decisiones. Y evidentemente había pecado en mi vida, en mi corazón. Y yo me sentía súper lejos de Dios. Así que se llegó el día del viaje. Yo llamé a mi amigo y le dije que no iba a ir. No le di razones, solo le dije que no podía. Pero dentro de mí, que yo tenía muchas ganas de ir, tenía el permiso de mis padres, tenía el vehículo, tenía todo, pero tenía un terror de que Dios permitiera que algo malo me pasara a mí en la carretera. No sé, que se ponchara la llanta y me iba a un barranco, así. Se me venía un montón de imágenes a mi mente de todo lo que me podía pasar por mi pecado. Y ese era mi razonamiento. A ver si me siguen acá. Si hago algo malo, Dios hará que algo malo me suceda a mí. Si mi vida marcha bien, quizá es porque he sido suficientemente bueno. No sé si han llegado a pensar eso en su propia vida, su propia experiencia con el Señor. Y por algún tiempo yo creí que se podía entender la condición espiritual de una persona observando sus circunstancias. Si le va bien, es que está complaciendo a Dios, se está portando bien. Si sufre una tragedia, ¡ah, qué gran pecador! Y yo te pregunto, ¿alguna vez has interpretado una tragedia como evidencia de la gravedad del pecado de alguien? ¿Has pensado de esa manera? Algo así como, ¡ja! ¿Habrá hecho algo? O como dirían en los tiempos actuales, ¡karma! Y Lucas 13 nos narra que algunas personas llegaron ante Jesús relatando una tragedia que parecía confirmar exactamente esa manera de pensar. Y Jesús no responde explicando los sucesos, diciendo, ah, mira, te voy a explicar por qué murieron estas personas, ¿verdad? No, Él dirige su atención hacia los que estaban presentes. Ellos vinieron diciendo, aquellos, y Jesús les dice, ajá, ¿y ustedes? Por eso el título de este sermón es La tragedia que todos debemos evitar. La tragedia que todos debemos evitar. Y en este pasaje Jesús habla de dos clases, de dos tipos de tragedia, ¿verdad? La primera tragedia a la que hace referencia el pasaje es a una tragedia violenta, intencional, cruel. Un asesinato. La otra tragedia, que es la que refiere Jesús, es accidental. Entonces, estas dos tragedias realmente, dice Jesús, no las puedes evitar. Ninguno de los que estaban ahí pudieron evitar esas tragedias. Ahora, la tragedia que ustedes pueden evitar, ustedes que están aquí hoy, dice Jesús, ahí es donde quiero enfocar su atención. Así que comencemos hablando de la primera de las tragedias. Las tragedias que no podemos evitar. Miren conmigo la palabra de Dios en Lucas 13, 1 al 5. En esa misma ocasión, habían ahí algunos que contaron a Jesús acerca de los galileos cuya sangre Pilato había mezclado con la de sus sacrificios. Él le respondió, ¿piensan que estos galileos eran más pecadores que todos los galileos? Porque sufrieron eso. Les digo que no. Al contrario, si ustedes no se arrepienten, todos perecerán igualmente. ¿O piensan que aquellos 18 sobre los que cayó la torre de Siloé y los mató eran más deudores que todos los hombres que habitan en Jerusalén? Les digo que no. Al contrario, si ustedes no se arrepienten, todos perecerán igualmente. Entonces, como dijimos al inicio, ¿verdad? Estos versículos relatan dos tragedias. Una producida por la maldad humana y la otra aparentemente accidental. Y parece que ambos relatos estaban muy frescos en la mente de la gente, de la audiencia que estaba escuchando a Jesús. Ninguno de los dos relatos se encuentra en ninguna otra parte de la historia antigua. Pero el primer relato, aunque no se ha confirmado en otra parte de la historia antigua, los historiadores dicen que es muy plausible, es muy viable, porque Pilato era un hombre terrible. Como leemos, vamos a leer al final de Lucas, Pilato estuvo muy involucrado en el asesinato y la muerte del Señor Jesús. Este hombre, Pilato, fue el gobernador romano de Judea, de toda esta región de Judea, durante más o menos una década. Y se sabe que el historiador judío Josefo dice que se levantaba, había un levantamiento de judíos, unas protestas, y Pilato no le temblaba la mano para decir, mátenme a toda esa gente. Y hay muchos relatos de que cuando percibió una amenaza política, era drástico. Así que estos son los hechos. Estos galileos no murieron por una enfermedad o por un accidente. Alguien decidió matarlos. Y la muerte de estos galileos ocurre en un entorno de adoración, porque dice que la sangre de los muertos se mezcló con la sangre de los sacrificios. Entonces, estos galileos estaban en el templo adorando, ofreciendo sacrificios, y ahí es donde sucede esta primera tragedia, que nace de la crueldad, de la violencia, del exceso, del descontrol del poder, ¿verdad? La crueldad humana. Y es interesante porque Lucas no nos dice qué pregunta querían hacerle a Jesús al hablar del evento. Ellos solo llegaron y contaron el evento. Pero la respuesta de Jesús revela lo que ellos estaban pensando, cómo ellos estaban interpretando el evento. Porque, hermanos, hermanas, todos aquí interpretamos lo que nos pasa en la vida. Todos sacamos nuestras conclusiones. No vamos por la vida simplemente asumiendo las cosas que pasan, ¿verdad? Y ni modo, no. Todos interpretamos, tú le das un sentido a las cosas. Entonces, ¿cuál era el sentido que le daba esta gente a esa tragedia? Es como, pues, si ellos hicieron esto, es porque algo estaba atrás de todo este escenario. ¿Recuerdan a los amigos de Job? En el libro de Job, ¿qué decían los amigos de Job? Todo lo que te está pasando no es casualidad. Brother, tienes un pecadón así, ¿verdad? Gigante. Arrepiéntete, le decían los amigos de Job. Y Jesús les hace una pregunta, ¿verdad? Porque Jesús sabe cuál es la intención, la motivación atrás del relato. Jesús les dice, ¿piensan que esos galileos eran, y aquí está la clave, peores pecadores que todas las demás personas de Galilea? Y estos pensaban algo.

súper intensa, ¿verdad? No es solo un no mucha, no, es de ninguna manera. Ustedes están equivocados en su pensamiento. La muerte de esta gente no demuestra que eran peores, lo cual significa que ustedes estén vivos no los pone en un nivel superior moral. Porque ese es el razonamiento, ¿no?, que tenemos. Pues si a este le está pasando esto, es porque es pecador. Ah, pero mira yo. Todo nice. Ok. 100%. Entonces subimos un escalón moral por encima de la gente. Lo que Jesús está diciendo es, una tragedia no nos autoriza a proclamar nuestra superioridad moral. Ahora, hay que aclarar algo, porque Jesús tampoco dice que estos galileos eran inocentes. No, muchachas, que relájense, va, sí. Ellos no hicieron nada. No, tampoco enseña que el pecado nunca produce consecuencias. No, el pecado produce consecuencias serias. Hay pecados particulares que traen consecuencias particulares, ¿verdad? Y podemos hacer una listita, pero ese no es el caso. La pecaminosidad sí ocasiona sufrimiento. Lo que Jesús rechaza, lo que Jesús corrige, es esa relación automática nuestra. Sufrió, por lo tanto, pecó más. Miren lo que dice este escritor. Existe una relación general entre el pecado y el sufrimiento porque vivimos bajo los efectos de la caída. Pero el sufrimiento particular no siempre proviene del pecado personal de quien lo padece. Y es interesante porque no es la única vez que Jesús corrige este discurso de la gente, ¿verdad? O esta línea de pensamiento, esta lógica. Juan capítulo 9 dice que Jesús, y todo el capítulo habla simplemente para presentar el caso. Dice que Jesús iba caminando con sus discípulos y de repente había un hombre ciego en el camino. ¿Y cuál es la pregunta que le hacen los discípulos? ¿Quién pecó? ¿Este o sus padres para que él haya nacido ciego? Sí, siguen la lógica del asunto, ¿verdad? Él está ciego porque alguien pecó. Él está recibiendo el castigo de Dios. ¿Y qué es lo que dice Jesús? No, muchachos, no se confundan. Él está ciego no porque él o sus padres pecaron. Él está ciego para que las obras de Dios salgan a la luz, se demuestren a través de él. Y todo el capítulo, si tú lees el capítulo, es asombroso, ¿verdad? Porque había mucha controversia en la sanidad de este ciego. Y eso es lo que Jesús está corrigiendo acá. Jesús rechaza una lectura simplista de la vida. La vida es mucho más compleja que decir, pecó y sufrirá. Y entonces, para fortalecer su argumento, miren lo que dice Jesús en el versículo 4, ¿verdad? ¿O piensan que aquellos 18 sobre los que cayó la torre de Siloé y los mató eran más deudores que todos los hombres que habitan en Jerusalén? Entonces, Jesús intencionalmente cambia el escenario de violencia, intencionalidad, a un accidente. Siloé era una zona de Jerusalén donde había un estanque, un sistema antiguo para llevar agua. Entonces, la torre pudo haber sido como parte de una muralla, o pudo haber sido como parte de un acueducto, o un edificio independiente. Eso no lo sabemos con seguridad, ¿verdad? El punto es que se desmoronó ese asunto y le cayó encima a una gente y mató a 18 personas. Y este evento contrasta con el primero intencionalmente. Pilato representa la maldad humana y el desafío y el sufrimiento ocasionado deliberadamente. La torre representa otra historia, otra cosa. Algo accidental, ¿verdad? Si salías a comprar y vas a visitar a tu familiar a su casa y de repente una torre se cae de la nada y te cae encima. ¿De quién es la culpa? De nadie. Es como quién ha vivido un terremoto terrible. Y si se te cae todo, pierdes todo. ¿Y de quién es la culpa? Pues un poco de nadie, ¿verdad? Entonces, unos mueren mientras adoran y otros probablemente pasaban por accidente ahí, ¿verdad? Así que una tragedia tuvo un culpable humano y en la otra no sabemos a quién culpar. Pero Jesús da la misma respuesta para ambos escenarios.

Él pregunta, ¿acaso los que murieron por accidente eran los peores pecadores de Jerusalén? Y en ambos casos, Jesús usa esta idea de más pecadores o peores pecadores. Cuando algo trágico pasa, no podemos caer en el error de la superioridad moral. Algo habrá hecho. No, seguro, Dios lo está castigando. O peor aún, no sé si han escuchado esto, ¿verdad? Es que tuvo falta de fe. ¡Qué terrible! Si hubieran vivido como yo, no habrían sufrido tanto. Si hubieran criado a sus hijos como yo, nunca se hubieran perdido. Y ven qué fácil es compararnos. ¿Y saben qué? Lo hacemos acá en la mente y en el corazón. Es como un discurso interno. Hemos estado orando mucho por Diego, ¿verdad? La familia Ack. Ayer recibimos la súper dolorosa noticia del fallecimiento de Eloísa, esposa de nuestro hermano Diego. Ellos se bautizaron en el último bautismo que hubo, se bautizaron ellos, y hace unos pocos meses se hicieron miembros de nuestra iglesia y el cáncer acabó con la vida de Eloísa en meses. Y ha sido súper doloroso lo que ha pasado. Ayer, mientras estaba pensando que ellos son de la comunidad de Encinal, y yo pensé, todo lo que ha sufrido esa comunidad en lo que va del año. Y comenzamos a orar por la comunidad para que el Señor le fortalezca en medio de tanta dificultad y tragedia. Muchas noticias súper duras este año en esa comunidad. Súper duras. Y en medio de todo el sufrimiento nuestro o de personas cerca, es fácil preguntarnos, ¿estaré pagando por algún pecado? ¿Será que Dios no me responde porque no tengo fe? ¿Por qué está todo este sufrimiento cerca de nosotros? Y la respuesta de Jesús a nuestro razonamiento muy natural, muy humano, es, les digo que no. Hermanos y hermanas, no convirtamos cada tragedia en una oportunidad para ofrecer explicaciones rápidas. Es muy probable que nosotros estemos compartiendo nuestros pensamientos de una forma simplista y reflexiva. Como cuando perdimos nuestro tercer embarazo con mi esposa. Alguien se acercó a mi esposa y le dijo, ah, lo bueno es que vos sos fértil, le dijo. ¿Por qué no mejor te quedas callado? A veces en medio del sufrimiento nosotros decimos un montón de tonterías. Y lo que dice Romanos 12:15 es, alégrense con los que se alegran y lloren con los que lloran. No es necesario que abramos la boca cuando alguien está sufriendo. Porque nuestros pensamientos son muy simplistas. Entonces le buscamos solución a todo. Ah, le pasó esto porque mira y y hacemos un montón de argumentos en nuestro corazón. Y a veces lo único que puedes hacer con una tragedia cercana o lejana es llorar. Nada más. Lo que varios hermanos y familias de nuestra iglesia están viviendo es muy doloroso. Hermanos venezolanos y colombianos tratando de recomponer su vida después de terremotos tan fuertes es tragedia. En este mundo, hermanos y hermanas, tenemos un montón de razones para llorar. Porque el quebrantamiento es súper evidente. Lo vemos por todos lados. Y entonces Jesús hace un cambio. Versículos 3 y 5 repiten exactamente la misma expresión. Si ustedes no se arrepienten, todos perecerán igualmente. Entonces Jesús cambia nuestra atención. En lugar de pensar en ellos, aquellos los que sufren, Jesús dice, ¿y ustedes qué? ¿Ustedes que están aquí, que están vivos hoy, qué? ¿Qué?
Entonces la palabra todos, todos perecerán, elimina toda pretensión de superioridad. Jesús dice, aquí nadie es mejor que nadie, mucha. No solamente los galileos o esos 18, no solamente las personas abiertamente inmorales, no. Las personas querían saber, hey, ¿y ellos por qué murieron? Y Jesús les dice, ah, ¿y ustedes? ¿Ustedes están preparados para morir? Para Jesús, las tragedias no son oportunidades para evaluar a otros. Realmente son un espejo que nos recuerda que tú y yo no somos inmortales en este mundo terrenal y pasajero. Por eso es que Eclesiastés, muy sabio al escribir, mejor es ir a la casa de luto, donde hay un funeral, que donde hay una pachanga, donde hay una fiesta. ¿Por qué? Porque cuando hay una fiesta, parece que esto nunca va a terminar. Pero cuando hay un funeral, cuando vas a un funeral, ¿qué es lo que piensas? Pues algún día la muerte me va a tocar a mí. Y la pregunta es entonces, ¿estoy preparado? Porque hay tragedias, hermanos, hermanas, que tú ni yo podemos evitar. Y Jesús dice, todos perecerán igualmente. Y aquí está apuntando a aquellos que no se arrepienten, van a perecer bajo el juicio de Dios, bajo el justo juicio de Dios. Recuerden que lo que estudiamos el domingo pasado, al final del capítulo 12, lo que hace Lucas es usar las palabras de Jesús para confrontar a su propia audiencia, para recordarnos a nosotros que viene el juicio, porque Jesús le dice a los que está hablando, le dice, ustedes saben identificar cuándo va a ser un clima tal o tal, ¿verdad? Viene una nube, va a llover. Viene viento de tal lugar, va a ser calor. Y Jesús le dice, ¿cómo no es posible que ustedes no entiendan el tiempo en el que están viviendo? Ya tienen señales por todos lados. Entonces, por eso Jesús dice, si tienes problemas con alguien y vas de camino al juez, arréglate con esa persona. ¿Cuál es el punto de Jesús? Viene el día del juicio. Viene el día del juicio. Y esa es la tragedia que debemos evitar. No el sufrimiento humano, es el juicio final. Y entonces el fin del 12, del capítulo 12, con el inicio del capítulo 13 están súper conectados. Hermanos, hermanas, tú y yo estamos más cerca del juicio de lo que imaginamos. Y aquí yo no quiero ser catastrófico, pero un día más cerca del juicio que ayer. Y mañana vamos a estar más cerca del juicio que hoy. Entonces, para quienes están sufriendo en este momento, tu sufrimiento no demuestra automáticamente que Dios te está castigando y que Dios te considera peor que quienes disfrutan una vida tranquila. Pero para aquellos que están observando el sufrimiento ajeno, no utilices la tragedia para alimentar tu superioridad, para buscar pecados ocultos. Llora con los que lloran y examina tu propio corazón. Así que entonces podemos decir que las tragedias de los versículos 1 al 5 eran inevitables para quienes las sufrieron. Pero Jesús insiste en que hay una tragedia que debemos evitar, y es morir sin arrepentirnos. Esa es la tragedia que debemos evitar. Miren los versículos 6 al 9. Porque Jesús va a usar una parábola, la parábola del árbol de higo. Entonces Jesús le dijo esta parábola: cierto hombre tenía una higuera plantada en su viña y fue a buscar fruto de ella y no lo halló. Y dijo al viñador: mira, hace 3 años que vengo a buscar fruto en esta higuera y no lo hallo, córtala, ¿por qué ha de cansar la tierra? El viñador le respondió: señor, déjala por este año todavía, hasta que yo cave alrededor de ella y le eche abono. Y si da fruto el año que viene, bien, y si no, córtala. Esta parábola no está separada de los primeros 5 versículos. Jesús simplemente amplía la advertencia con esta imagen, esta ilustración. Jesús quiere ampliar lo que dijo en el versículo 3 y lo que dijo en el versículo 5. Si ustedes no se arrepienten, todos perecerán igualmente. Y a lo largo del Antiguo Testamento, si tú vas leyendo especialmente los profetas, Isaías, Jeremías, Miqueas, Oseas, vas a ver que el pueblo de Israel es comparado con una vid que da uvas, con una higuera.
Y generalmente la acusación es que estos árboles que representan a Israel no tienen fruto. Y en esta parábola Jesús nos habla de algo completamente razonable, lógico, con sentido. Entonces era normal que el dueño de un terreno que había plantado árboles frutales se asomara, ¿verdad?, parte de veces al año para ver si podía comer de los frutos que estaba esperando. Súper normal. Entonces esta higuera no era como uno de esos chiltepes que crecen en nuestro patio. No sé a quién le ha crecido chiltepes aquí, que de repente vas a buscar y dices, ¿y ese chiltepe de dónde salió? Pues seguramente algún pajarito, ¿verdad? Pero es otra historia. Pero esta higuera no es de esos chiltepes. Esta higuera fue sembrada intencionalmente, a propósito ahí. Había sido cuidada. Estaba en el mejor lugar para producir fruto. Y esto conecta muy bien con Lucas capítulo 3. Porque en Lucas capítulo 3, Juan el Bautista está llamando al arrepentimiento. Dice que andaba bautizando por el desierto y llegaban a él multitudes para ser bautizadas. ¿Y qué les decía Juan el Bautista? Así, súper amable. Camada de víboras. Como yo me voy ahí. ¿Qué me estás diciendo? No, Juan el Bautista decía, camada de víboras. Dice, ¿quién les enseñó a huir del juicio venidero? Y Juan el Bautista usa una ilustración muy, muy fuerte, muy potente. Dice, el hacha está puesta en la raíz del árbol. Y como no hay fruto, será cortado. Y las imágenes que usa Juan el Bautista son súper fuertes, intensas. Y Jesús hace exactamente lo mismo. Entonces hay una conexión, ¿verdad? Dios llama al arrepentimiento. Entre Lucas 13 y Lucas 3, el arrepentimiento debe producir fruto. Cuando no hay fruto, entonces realmente hay una falsa seguridad. Porque Juan el Bautista le dice a su audiencia ahí en el desierto, dice, ustedes se jactan, nosotros somos hijos de Abraham. ¿Y qué le dice Juan el Bautista? Ustedes no conocen a Dios. Dios puede ser hijo de Abraham de estas piedras. Mire, hermanos, hermanas, no dimensionamos la tamaño humillada que Juan les está dando a esa gente. Les está desbaratando toda falsa seguridad. Y entonces, ambos pasajes hablan de que el juicio se aproxima. El juicio va a venir. Y aquí hay que hacer una aclaración muy importante. Somos justificados solamente por la fe, pero no por una fe que permanece sola. Así que las obras no producen la justificación, pero la justificación verdadera sí produce una vida transformada. El fruto no da vida al árbol. El fruto solamente demuestra que el árbol está vivo. Y entonces por eso es importante mencionar que aunque esta parábola se dirige principalmente a Israel, realmente es una advertencia para nosotros hoy. ¿Por qué? Porque nosotros somos expuestos a la palabra de Dios. Tenemos una iglesia cercana donde se proclama la verdad del Evangelio. Y entonces la pregunta es, ¿qué ha producido en nosotros todo lo que hemos recibido? ¿Qué ha producido en ti todo lo que has recibido? ¿En esta iglesia o en otras iglesias a las que has asistido? Conocer el vocabulario cristiano, eso no es fruto. Asistir los domingos al servicio no es automáticamente fruto. Profesión externa sin transformación no es fruto. Y por eso Jesús usa esta idea que el dueño, como no ve fruto, pues se acerca, ¿no? Y tal vez dice, pues a lo mejor abajo, ¿verdad? El fruto está escondido entre las ramas, entre el follaje del árbol. Y no encuentra, ese es el punto, no encuentra. Te pregunto hoy, si el Señor busca abajo de tus hojas, de tus ramas, ¿qué significa esto? Donde nadie ve. Si el Señor examina tu corazón, ¿qué va a encontrar? Esa es la pregunta que nos tenemos que hacer. ¿Encontrará fruto? ¿Y a dónde apunta Jesús con esta parábola? Y miren el versículo 7, porque ahí encontramos la respuesta a esta pregunta. Dijo al viñador, mira,
Hace 3 años que vengo a buscar fruto en esta higuera y no lo hallo. ¡Córtala! ¿Por qué ha de cansar la tierra? Entonces, la falta de fruto es realmente el centro del problema. Y la idea de 3 años aquí es simbólica, ¿verdad? No le comencemos a buscar 3 pies al gato, ¿verdad? La idea básica es la siguiente. Este árbol, este creyente, esta iglesia, ha estado aquí el suficiente tiempo para dar fruto. Y lo que nos tiene que dejar con la boca abierta, así de impresionados, no es que el dueño diga que la corten. Lo sorprendente es que todavía no lo han cortado. Pero se está estorbando, está cansando a la tierra. Y el punto del dueño es que la planta que no da fruto es un estorbo. La falta de arrepentimiento, por lo tanto, de fruto, no es un asunto neutral. Rechazar a Dios de manera continua, rechazar la obra de Dios en tu vida, un día sí y otro también, significa que estás despreciando su gracia y la misericordia que Él tiene contigo hoy. Y dices, yo no me quiero someter a su reinado. No quiero hacerlo el Señor de mi vida. Yo soy el dueño de mi vida y hago lo que quiero. Entonces, no me importa lo que el Señor diga sobre la crianza y sobre el matrimonio y sobre mi vida sexual y sobre mis finanzas. No me importa. Y voy a hacer con mi vida lo que yo quiera. Punto. ¿Y qué dice el versículo 8? El viñador le dijo, déjala por este año todavía. Pero quiero que vean algo aquí, hermanos y hermanas. No es dejarlo y como a ver si da fruto, ¿verdad? No, dice, voy a acabar alrededor de ella, le voy a poner fertilizante, la voy a abonar. En otras palabras, la paciencia de Dios no es una paciencia como indiferente. Ay, no me importa. Haz lo que querrás. No, esa es la paciencia mía con mis hijos. ¿Sabes qué? No me importa. Haz lo que querrás, no te voy a ayudar. Esa no es la paciencia de Dios. No, la paciencia de Dios es, voy a seguir trabajando en el terreno con tal de que tú te puedas rendir y someter al buen Señor. Y aquí aparece claramente la paciencia de Dios. La higuera recibe tiempo extra. Y no es el tiempo extra que recibía Argentina en el Mundial, ¿verdad? Como, vamos a darle tiempo hasta que metan un gol, mucha. Esto se termina hasta que ustedes ganan, ¿va? Yo iba con Argentina. No es cierto. Más cuidado, más trabajo, una nueva oportunidad para producir fruto. Miren lo que dice el apóstol Pablo en Romanos capítulo 2, versículo 4. Y que estas preguntas te queden en lo profundo de tu corazón. Dice, ¿no te das cuenta de lo bondadoso y tolerante y paciente que es Dios contigo? ¿Acaso eso no significa nada para ti? ¿No ves que la bondad de Dios es para guiarte a que te arrepientas y abandones tu pecado? Es como, ¿por qué estoy vivo, Señor? Pues para que te arrepientas. Y segunda Pedro hace eco de estas palabras, capítulo 3, versículo 9. En realidad, no es que el Señor sea lento para cumplir su promesa como algunos piensan. Al contrario, es paciente. Por amor a ustedes. Y Dios no quiere que nadie sea destruido, sino que quiere que todos se arrepientan. Y llegando a este punto, hermanos y hermanas, es bueno que hablemos del arrepentimiento, porque entonces hay una demanda de arrepentimiento. Y Hechos capítulo 17, cuando Pablo está predicando en el Areópago, él dice, Dios manda a todos los hombres, en todo lugar, que se arrepientan. Y Pedro, cuando predicó en Hechos 11, dice, Dios concede el arrepentimiento. Entonces son como las dos alas del avión, ¿verdad? Dios
manda el arrepentimiento humano y Dios concede el arrepentimiento humano. ¿Pero qué es el arrepentimiento entonces? Porque Jesús dice, si ustedes no se arrepienten, todos perecerán igualmente. ¿Cómo sabes que estás verdaderamente arrepentido? ¿Podrías responder esa pregunta en este momento? Bueno, veamos cuatro elementos de un arrepentimiento verdadero. El arrepentimiento no es solamente tener miedo o sentir remordimiento. ¿Recuerdan mi historia al inicio? Si yo me subo a ese carro, algo me va a pasar. ¿En qué estaba pensando yo? ¿En lo que mi pecado había ocasionado a Dios? No, yo estaba pensando en mis consecuencias. No estaba pensando en que he pecado contra Dios. No, yo no quiero que Dios me castigue a mí. Y Sproul lo define de la siguiente manera. Él hace la diferencia entre atrición y contrición. ¿Recuerdan el Salmo 51 cuando David está escribiendo su confesión? Dice, al corazón contrito y humillado, no desprecias tú, oh Dios. Bueno, esta es la idea, ¿verdad? Atrición, dice Sproul, es el dolor producido principalmente por miedo al castigo. Le voy a hablar de mi atrición. Yo tenía 8 años más o menos. Salimos de la iglesia. Mi papá terminaba de predicar y siempre se paraba al final saludar a la gente, ¿verdad? Y yo tenía un amigo que me dijo, estaba empezando el servicio militar. Si me alcanzás, te voy a dar 2 lempiras, me dijo. Y yo dije, ja, no podrás contra mí. Y comencé a corretearlo por la iglesia, machucando a la gente, empujando a la gente. A mí no me importaba nada, yo quería mis 2 lempiras, ¿verdad? Y para los que no saben, ese era un montón de dinero para mí. Y paso por la puerta y mi papá ve que yo voy atropellando a medio mundo. Y se para enfrente de mí y me dice, David, tienes que parar en este momento. Y claro, ¿qué hice? De ninguna manera. Es más, quítate porque me estás estorbando. Pero con mi papá, eso de voy a contar a 3 y si no, de eso con mi papá. Entonces, en la segunda vuelta que di, él me dijo, en este momento te vas a la casa y te metes al cuarto. Ahora. No me gritó, pero yo dimensionaba el asunto porque yo le falté respeto y le desobedecí a mi papá enfrente de un montón de gente. Y yo tenía un grave problema, pero yo tenía como un plan. Fui a hablar con mi mamá y le dije, mamá, por favor, habla con mi papá. Y simplemente dile que no me castigue, que soy un niño. Y mi mamá me dijo, hijo, tú sabes que en eso yo no me meto, ¿verdad? Si tu papá te dijo, andate para el cuarto. Porque si no lo haces, te va a ir peor. Entonces, como media hora estuve esperando, bueno, a lo mejor fueron 5 minutos, pero yo lo sentí mucho tiempo, ¿no? Pero yo estaba esperando a mi papá que llegara. Y yo comencé a practicar un discurso en mi mente. ¿Y saben cuál era mi discurso? Yo le voy a decir a mi papá, papá, te prometo que no lo vuelvo a hacer. ¿Sí han escuchado eso los padres acá? Yo te prometo, papá, o sea, de verdad, pacto de sangre, ¿verdad? Y mi papá llega con el instrumento de castigo, bien bíblico mi papá. Y entra al cuarto y claro, yo comienzo, papá, mira, de verdad, los 2 lempiras eran importantes, pero yo te fallé, papá, ¿verdad? Ni podía hablar. Te prometo que nunca más lo vuelvo a hacer. Y mi papá estaba súper tranquilo. No estaba gritándome ni nada. Agarró el instrumento de castigo y me dijo, yo sé, hijo, que nunca más lo vas a hacer. Híncate. Y mi papá nos castigaba así como venimos al mundo. ¿Atrición o contrición? ¿Atrición o contrición? ¿Atrición? 100%. Y por eso es que cuando nosotros vamos a confesar un pecado, no decimos pecado, decimos lucha. Es que he estado luchando con la pornografía. No, estás de cabeza, metido. Es que le ponemos lenguaje a nuestro pecado, a nuestro desorden, a nuestro desastre.
es que tengo problemas con el dinero. No, no tienes problemas con el dinero. Y nos excusamos también. Ah, pero es que si tú vieras a mis compañeros de trabajo, ¿cómo no me voy a portar así? ¿Cómo no voy a ser corrupto? ¿Cómo no voy a mentir? ¿Cómo no? Y comenzamos a excusar nuestro pecado y a no confesarlo abiertamente, claramente, y poniéndole los nombres bíblicos que tienen esas cosas. Miren 2 Corintios 7:10. La clase de tristeza que Dios desea que suframos nos aleja del pecado y trae como resultado salvación. No hay que lamentarse de esa clase de tristeza, pero la tristeza del mundo a la cual le falta arrepentimiento, que ese es el llamado que todos tenemos, resulta en ¿qué cosa? Muerte espiritual. Esa es la tragedia que tenemos que evitar. Esa es la tragedia que puedes evitar. Martín Lutero describió el pecado con una imagen muy poderosa, muy descriptiva. Dice, homo curvatus in se, ese es latín, no sé si lo pronuncié bien, algún maestro de latín ahí que me eche la mano. Literalmente significa el hombre curvado sobre sí mismo. Entonces, ¿qué significa esto? La Biblia define el pecado como enfocarte siempre en ti mismo, ponerte siempre a ti primero, elegirte a ti por encima de Dios y sobre los demás. Tú estás no solo en el centro, estás en el trono. Y sentimos lástima por nosotros cuando pecamos, ¿verdad? Como cuando escuchas a un joven decir, no, yo no voy a tener relaciones sexuales antes de casarme porque quiero evitar un embarazo no deseado. Esa es tristeza del mundo. En segundo lugar, el arrepentimiento verdadero reconoce que hemos pecado contra Dios. Y esto es lo que David escribe en el Salmo 51. Contra ti y solo contra ti he pecado. He hecho lo que es malo ante tus ojos. Confesar pecado es decir, Señor, tú dices que esto es pecado y yo digo que esto es pecado y yo lo hice y merezco juicio, pero en ti hay perdón. Así que la tristeza, según Dios, no se enfoca únicamente en haber sido descubierto o en perder la reputación. Porque ese es nuestro problema, ¿verdad? Hacemos mucho control de imagen. ¿Qué dirán los demás? Mi imagen pública, ¿no? Hacia afuera. El remordimiento lamenta principalmente lo que el pecado me hizo a mí. El arrepentimiento genuino reconoce lo que el pecado dice acerca de Dios. En tercer lugar, el arrepentimiento se aparta del pecado y se vuelve hacia Dios. Entonces, esa palabra metanoia, que aparece un montón de veces en el Nuevo Testamento, es la idea de volverse, de dejar ese camino con un cambio de mente, una reestructuración. Por eso Romanos 12 insiste, ¿no? Que nuestro entendimiento sea renovado. ¿Por qué? Porque constantemente estamos volviendo a nuestros patrones de pecado. Entonces, si nosotros no cambiamos en nuestra mente, nuestra conducta no va a cambiar. Hay un arrepentimiento, un cambio de dirección. Y esa palabra en Lucas aparece 24 veces. Bueno, en Lucas y en Hechos. O sea que para Lucas esa palabra es muy importante. La palabra arrepentimiento. ¿Recuerdan? En Lucas 11, cuando estamos hablando de que Nínive se arrepintió. Ellos cambiaron su conducta. Y eso lo demuestran ahí en el libro de Jonás. Ellos no solo se sintieron mal, ellos cambiaron la dirección de sus vidas. Arrepentirse es reconocer el pecado, apartarse de él y volver a Dios confiando en Cristo. Ahora, no termina ahí. El cuarto punto es que el arrepentimiento verdadero corre hacia Cristo y produce fruto. Y miren qué interesante, porque Tim Keller enseña esta diferencia entre arrepentimiento religioso y el arrepentimiento del Evangelio. Dice que el arrepentimiento religioso intenta recuperar la aceptación mediante la culpa, el autocastigo, el sufrimiento. O sea, no hay introspección suficiente como para que algún momento te sientas perdonado, libre, tranquilo.
Tu conciencia nunca está en paz. ¿Por qué? Porque estás intentando el arrepentimiento religioso. Contrario al arrepentimiento del Evangelio, que confiesa el pecado, recibe el perdón que Cristo mismo ha comprado y da fruto. Para resumir esto que hemos estado hablando, vamos a, aquí hay dos listas. La tristeza o el remordimiento humano, mundano, como dice 2 Corintios 7, por un lado, y por el otro lado, la tristeza según Dios. Miren conmigo, remordimiento, tristeza mundana, se concentra en haber sido descubierto, lamenta la vergüenza pública, se duele principalmente por las consecuencias, pregunta, ¿qué perdí por lo que hice? ¿Puede encerrarse en la autocompasión? ¿Puede intentar pagar el pecado mediante el autocastigo? Produce muchas emociones, pero ningún cambio de dirección. Ahora, contrastémoslo con la tristeza según Dios. Reconoce que el pecado ofende a Dios, confiesa sin excusas, sin manipulación. Pregunta, ¿cómo deshonré al Señor? Se aparta concretamente del pecado, busca perdón y refugio en Cristo, produce diligencia y cambio y comienza a mostrar fruto. El arrepentimiento, hermano, hermana, no es el precio que pagamos para obtener a Cristo. Realmente es abandonar todo intento de salvarnos, de que todo el mundo piense bien de ti y devolvernos a Cristo, que ya dio su vida gratuitamente por todos nosotros. ¿Y cómo termina el pasaje? Miren conmigo Lucas 13:9. Y si da fruto el año que viene, bien. Y si no, córtalo. Entonces, lo que Jesús está haciendo aquí con esta parábola y con este cierre, porque no nos dice qué pasó con la higuera, si dio fruto o no dio fruto. El punto es el siguiente. Jesús deja la respuesta en nuestras manos. Él no dice, arrepiéntete algún día. Jesús dice, el momento para arrepentirse es hoy. No puedes dar por sentado que vas a tener más tiempo, porque puede venir una tragedia inesperada. La paciencia del Señor no debe confundirse con intolerancia o con una tolerancia ilimitada o con un juicio cancelado. Jesús dice que el juicio todavía no ha llegado y por eso hay esperanza. Así que aquí hay unas palabras para los que todavía no se han arrepentido verdaderamente de sus pecados. Que siga vivo no significa que estés bien con Dios. Más bien, significa que Dios está teniendo paciencia contigo. No esperes otra tragedia ni una emoción más intensa. Vuélvete de tu pecado y corre a Cristo. Ahora, para creyentes como tú y yo, que estamos llamados a una vida de constante arrepentimiento, miren las palabras de la primera tesis de Martín Lutero. Cuando nuestro Señor y Maestro Jesucristo dijo, arrepiéntanse, quiso que toda la vida de los creyentes fuera una vida de arrepentimiento. El arrepentimiento debe marcar toda nuestra vida cristiana. ¿Por qué? Porque seguimos pecando y seguimos batallando en contra de nuestro pecado. El dueño de la viña todavía no ha cortado la higuera. El viñador todavía está trabajando. La puerta de la misericordia todavía está abierta. Y Jesús, en Lucas 13, vemos que va camino hacia Jerusalén. Y ahí no va a sufrir porque es pecador. Porque esa es la lógica del inicio, ¿verdad? Si sufres porque peca. Pero en el ejemplo de Jesús vemos que la persona perfecta, el ser humano perfecto, sin pecado, ha sufrido lo más terrible. El castigo y el sufrimiento más terrible, sin merecerlo. Los galileos murieron mientras ofrecían sacrificio. Y Jesús, él mismo, voluntariamente dice, yo voy a sacrificarme por todos los pecadores. La torre cayó inesperadamente por accidente sobre estas 18 personas. Y Jesús recibió todo el juicio de Dios, cayó sobre él voluntariamente, que tú y yo merecíamos. Entonces, la tragedia más grande y más injusta de toda la historia es la puerta de entrada, es el camino para encontrarte con la paz
que llega al entender que el juicio definitivo, último, lo puede recibir con esperanza. Yo pensaba que subirme al carro de mi papá significaba que algo malo me iba a pasar. Pero estaba concentrado en la tragedia equivocada. Hay tragedias que tú y yo no podemos evitar. No podemos evitar toda la violencia, todos los accidentes, toda la enfermedad, toda la pérdida. Imposible. Pero existe una tragedia que todos debemos evitar. Y es perecer, morir sin arrepentimiento. Mientras tanto, Dios dice, todavía hay misericordia. Oremos. Señor, gracias porque tu misericordia es inagotable, Señor. Pero entendemos, Dios, por lo que leímos de este pasaje, que el árbol no ha sido cortado, el juicio no ha llegado, pero un día va a venir. Así que te pido, Señor, que tengas misericordia, especialmente si entre nosotros hay personas que han confiado falsamente en su arrepentimiento, en un arrepentimiento mundano, en una tristeza mundana. Señor, ten misericordia de ellos. Y por favor, concédeles arrepentimiento verdadero. Hermanos y hermanas que sufren, yo te pido, Señor, que tú renueves su esperanza y su fe en medio de la tragedia. Y a todos nosotros, Señor, cada día danos arrepentimiento genuino. Y esperamos ese día, Señor, donde tu juicio no nos va a destruir. Esperamos ese día con esperanza, Señor, porque hemos puesto nuestra confianza en el único que cumple todo lo que promete. En el nombre de Jesús oramos. Amén y amén.

La impaciencia se pone de pie mientras espero. Y la duda habla de cerca, suspira, cuestiona, me grita. Siento su aliento cerca de mi rostro, llenando el camino de silencio y sombra, exigiendo lágrimas y tiempo. Esperando que corra como necio, que huye sin que lo persigan tras el viento. Y aunque tiemblo, me quedo en medio del valle caminando entre sombras, pues me sostienes y me mantienes atento, despierto, vivo, en calma, en silencio, expectante. Pues es en silencio que solo se percibe el silbo apacible. Estoy seguro y firme, pues me sostiene. Ya no es de muerte el valle. Las tinieblas tiemblan de miedo cuando escuchan tu nombre. Nombre, sobre todo nombre. Sobre todo nombre que se nombra. Cristo. Bendito aquellos que en ti confían sin haberte visto. Y caminan con la frente en alto aún en medio del valle, sabiendo que cuando el carpintero se despierta y habla, no hay tormenta que no obedezca y se calle. No hay tormenta que no obedezca y se calle. Enmudece.

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2: El libro de Salmos, Salmo 108, versículos 1 al 5.
3: Mi corazón está confiado en ti, oh Dios. Con razón puedo cantar tus alabanzas con toda el alma. Despiértense lira y arpa. Con mi canto despertaré al amanecer. Te daré gracias, Señor, en medio de toda la gente. Cantaré tus alabanzas entre las naciones. Pues tu amor inagotable es más alto que los cielos. Tu fidelidad alcanza las nubes. Exaltado seas, oh Dios, por encima de los cielos más altos. Que tu gloria brille sobre toda la tierra.
2: El libro de Jeremías, capítulo 7.
4: El Señor le dio otro mensaje a Jeremías diciendo:
5: Vete a la entrada del templo del Señor y dale el siguiente mensaje al pueblo. Oh Judá, escucha este mensaje del Señor. Escúchenlo, todos ustedes que aquí adoran al Señor. Esto dice el Señor de los ejércitos celestiales, Dios de Israel. Incluso ahora, si abandonan sus malos caminos, les permitiré quedarse en su propia tierra. Pero no se dejen engañar por los que les prometen seguridad, simplemente porque aquí está el templo del Señor. Ellos repiten: El templo del Señor está aquí. El templo del Señor está aquí. Pero seré misericordioso únicamente si abandonan sus malos pensamientos y sus malas acciones y comienzan a tratarse el uno al otro con justicia. Si dejan de explotar a los extranjeros, a los huérfanos y a las viudas. Si dejan de asesinar y si dejan de dañarse ustedes mismos al rendir culto a los ídolos. Entonces les permitiré quedarse en esta tierra que les di a sus antepasados para siempre. No se dejen engañar, ni crean que nunca tendrán que sufrir porque el templo está aquí. Es una mentira. ¿De verdad piensan que pueden robar, matar, cometer adulterio, mentir y quemar incienso a Baal y a los otros nuevos dioses que tienen? Y luego venir y presentarse delante de mí en mi templo a repetir, ¿estamos a salvo? ¿Solo para irse a cometer nuevamente todas las mismas maldades? ¿No reconocen ustedes mismos que este templo, que lleva mi nombre, se ha convertido en una cueva de ladrones? Les aseguro que veo todo el mal que ocurre allí. Yo, el Señor, he hablado. Ahora vayan a Silo, al lugar donde puse antes el tabernáculo que llevaba mi nombre. Vean lo que hice allí, debido a toda la perversidad de mi pueblo, los israelitas. Cuando ustedes cometían estas perversidades, dice el Señor, yo les hablé de ello repetidas veces, pero ustedes no quisieron escuchar. Los llamé, pero se negaron a contestar. Entonces, tal como destruí a Silo, ahora también destruiré a este templo que lleva mi nombre, este templo al que acuden en busca de ayuda, este lugar que les di a ustedes y a sus antepasados, y los enviaré al destierro fuera de mi vista, así como hice con sus parientes, el pueblo de Israel. Jeremías, no ores más por este pueblo. No llores ni ores por ellos, y no me supliques que los ayude, porque no te escucharé. ¿Acaso no ves lo que están haciendo en las ciudades de Judá y en las calles de Jerusalén? Con razón estoy tan enojado. Mira cómo los hijos juntan leña y los padres preparan el fuego para el sacrificio. Observa cómo las mujeres preparan la masa para hacer pasteles y ofrecérselos a la reina del cielo. Y derraman ofrendas líquidas a sus otros dioses, ídolos. ¿Soy yo al que ellos perjudican? Más que nada, se perjudican a sí mismos, para su propia vergüenza.
6: Así que esto dice el Señor Soberano. Derramaré mi terrible furia sobre este lugar. Sus habitantes, animales, árboles y cosechas serán consumidos con el fuego insaciable de mi enojo. Esto dice el Señor de los ejércitos celestiales, Dios de Israel. Tomen sus ofrendas quemadas y los demás sacrificios y cómanselos ustedes mismos. Cuando saqué a sus antepasados de Egipto, no eran ofrendas quemadas ni sacrificios lo que deseaba de ellos. Esto les dije, obedézcanme y yo seré su Dios y ustedes serán mi pueblo. Hagan todo lo que les diga y les irá bien. Pero mi pueblo no quiso escucharme. Continuaron haciendo lo que querían, siguiendo los tercos deseos de su malvado corazón. Retrocedieron en vez de ir hacia adelante. Desde el día en que sus antepasados salieron de Egipto hasta ahora, no he dejado de enviarles a mis siervos, los profetas, día tras día. Pero mi pueblo no me ha escuchado. Ni siquiera ha tratado de oírme. Han sido tercos y pecadores, aún peores que sus antepasados.
5: Diles todo esto, pero no esperes que te escuchen. Adviérteles a gritos, pero no esperes que te hagan caso. Diles, esta es la nación que no obedece al Señor su Dios y que rechaza ser enseñada. Entre ellos, la verdad ha desaparecido. Ya no se escucha en sus labios. Rápate en señal de luto y llora a solas en las montañas, porque el Señor ha rechazado y ha abandonado a esta generación que ha provocado su furia.
6: La gente de Judá ha pecado ante mis propios ojos, dice el Señor. Han puesto sus ídolos abominables precisamente en el templo que lleva mi nombre, y así lo han profanado. Han edificado santuarios paganos en Tofet, el basurero en el valle de Ben Hinnom, donde queman a sus hijos y a sus hijas en el fuego. Jamás ordené un acto tan horrendo. Ni siquiera me pasó por la mente ordenar semejante cosa. Así que, ¡atención! ¡Se acerca la hora, dice el Señor, cuando ese basurero ya no será llamado más Tofet ni Valle de Ben Hinnom, sino Valle de la Matanza! Enterrarán a sus muertos en Tofet hasta que ya no haya más lugar. Los cadáveres de mi pueblo servirán de comida para los buitres y los animales salvajes, y no habrá quien los ahuyente. Pondré fin a las risas y a las alegres canciones en las calles de Jerusalén. No se oirán más las voces felices de los novios ni de las novias en las ciudades de Judá. La tierra quedará completamente desolada.
2: El libro de Jeremías, capítulo 8.
5: En ese día, el enemigo abrirá las tumbas de los reyes y los funcionarios de Judá, las tumbas de los sacerdotes, los profetas y la gente común de Jerusalén. Esparcirá los huesos sobre la tierra ante el sol, la luna y las estrellas, los dioses que mi pueblo ha amado, servido y rendido culto. Sus huesos no serán recogidos nuevamente ni enterrados, sino que serán esparcidos sobre la tierra como si fueran estiércol. Y la gente que sobreviva de esta nación malvada deseará morir en vez de vivir en el lugar donde los enviaré. Yo, el Señor de los ejércitos celestiales, he hablado. Jeremías, dile al pueblo: esto dice el Señor. Cuando una persona se cae, ¿acaso no vuelve a levantarse? Cuando descubre que está en un camino,

0: mercado, tan veloces como galopa un caballo a la batalla. Hasta la cigüeña que surca el cielo conoce el tiempo de su migración, al igual que la tórtola, la golondrina y la grulla. Todas regresan en el tiempo señalado cada año, pero no en el caso de mi pueblo. Ellos no conocen las leyes del Señor. ¿Cómo pueden decir, somos sabios porque tenemos la palabra del Señor, cuando al escribir mentiras, sus maestros la han torcido? Estos maestros sabios caerán en la trampa de su propia necedad, porque han rechazado la palabra del Señor. Después de todo, ¿son ellos tan sabios? Les daré sus esposas a otros y sus fincas a extranjeros. Desde el menos importante hasta el más importante, sus vidas están dominadas por la avaricia. Es cierto, incluso mis profetas y sacerdotes son así. Todos ellos son unos farsantes. Ofrecen curas superficiales para la herida mortal de mi pueblo. Dan garantías de paz cuando no hay paz. ¿Se avergüenzan de estos actos repugnantes? De ninguna manera. Ni siquiera saben lo que es sonrojarse. Por lo tanto, estarán entre los caídos en la matanza. Serán derribados cuando los castigue, dice el Señor. Con toda seguridad los consumiré. No habrá más cosechas de higos ni de uvas. Todos sus árboles frutales morirán. Todo lo que les di pronto se acabará. Yo, el Señor, he hablado. Luego el pueblo dirá, ¿por qué deberíamos esperar aquí para morir? Vengan, vayamos a las ciudades fortificadas para morir allí. Pues el Señor nuestro Dios ha decretado nuestra destrucción y nos ha dado a beber una copa de veneno porque pecamos contra el Señor. Esperábamos paz, pero la paz no llegó. Esperábamos tiempos de sanidad, pero solo encontramos terror. Ya se puede oír el resoplido de los caballos de guerra del enemigo, desde tan lejos como la tierra de Dan en el norte. El relincho de sus sementales hace temblar toda la tierra. Vienen a devorar el país y todo lo que hay en él, tanto las ciudades como los habitantes. Enviaré estas tropas enemigas entre ustedes, como serpientes venenosas a las que no pueden encantar. Los morderán, y ustedes morirán. Yo, el Señor, he hablado.
1: Mi dolor no tiene remedio. Mi corazón está destrozado. Escuchen el llanto de mi pueblo. Puede oírse por toda la tierra. ¿Acaso ha abandonado el Señor a Jerusalén? Pregunta la gente. ¿No está más su rey allí? Oh, ¿por qué han provocado mi enojo con sus ídolos tallados y sus despreciables dioses ajenos? Pregunta el Señor. Ya se acabó la cosecha y el verano se ha ido, se lamenta el pueblo. Y todavía no hemos sido salvados. Sufro con el dolor de mi pueblo. Lloro y estoy abrumado de profunda pena. No hay medicina en Galaad. No hay un médico allí. ¿Por qué no hay sanidad para las heridas de mi pueblo?
2: La carta del apóstol Pablo a los Efesios, capítulo 3, versículos 1 al 13.
3: Cuando pienso en todo esto, yo, Pablo, prisionero de Cristo Jesús por el bien de ustedes, los gentiles, a propósito, doy por sentado que ustedes saben que Dios me encargó de manera especial extenderles su gracia a ustedes, los gentiles, tal como

0: antes les escribí brevemente, Dios mismo me reveló su misterioso plan. Cuando lean esto que les escribo, entenderán la percepción que tengo de este plan acerca de Cristo. Dios no se lo reveló a las generaciones anteriores, pero ahora, por medio de su Espíritu, lo ha revelado a sus santos apóstoles y profetas. Y el plan de Dios consiste en lo siguiente: tanto los judíos como los gentiles que creen la buena noticia gozan por igual de las riquezas heredadas por los hijos de Dios. Ambos pueblos forman parte del mismo cuerpo, y ambos disfrutan de la promesa de las bendiciones porque pertenecen a Cristo Jesús. Por la gracia y el gran poder de Dios, se me ha dado el privilegio de servirlo anunciando esta buena noticia, aunque soy el menos digno de todo el pueblo de Dios. Por su gracia, Él me concedió el privilegio de contarles a los gentiles acerca de los tesoros inagotables que tienen a disposición por medio de Cristo. Fui elegido para explicarles a todos el misterioso plan que Dios, el creador de todas las cosas, mantuvo oculto desde el comienzo. El propósito de Dios con todo esto fue utilizar a la iglesia para mostrar la amplia variedad de su sabiduría a todos los gobernantes y autoridades invisibles que están en los lugares celestiales. Ese era su plan eterno, que Él llevó a cabo por medio de Cristo Jesús, nuestro Señor. Gracias a Cristo y a nuestra fe en Él, podemos entrar en la presencia de Dios con toda libertad y confianza. Por eso les ruego que no se desanimen a causa de mis pruebas en este lugar. Mi sufrimiento es por ustedes, así que deberían sentirse honrados.
1: Hasta aquí fue la lectura de hoy. Esperamos que la palabra de Dios haya cobrado vida en tu corazón.
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0: 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Nuestro fin como cristianos es seguir e imitar a Cristo. Seguirlo conlleva amarlo y negarnos a nosotros mismos, a fin de ser quienes fuimos creados para ser, personas santas del reino de Dios, formadas para Él. En esta meta, Jesús nos enseña un misterio precioso en Mateo 16:25. Escucha lo que dice el pasaje. El que quiera salvar su vida, la perderá, pero el que pierda su vida por causa de mí, la hallará. Solo cuando nos enfocamos en Él, el bien supremo, encontramos la formación espiritual que tanto necesitamos para vivir de una manera santa. Podemos decir que una vida santa es una vida virtuosa. La filósofa cristiana Rebecca de Jong define las virtudes como excelencias del carácter, hábitos o disposiciones del carácter que nos ayudan a vivir bien como seres humanos excelentes. Por lo tanto, para ser un creyente virtuoso debemos perseguir la excelencia moral en cómo conducimos nuestras vidas, es decir, ser santos. En contraste, los vicios son rasgos del carácter y hábitos morales que nos distorsionan y que nos hieren no solo a nosotros, sino también a aquellos a nuestro alrededor. Así que, con un entendimiento básico de qué son tanto las virtudes como los vicios, es esencial mencionar el motor detrás de nuestros hábitos y rasgos personales, nuestro corazón. La disposición del corazón determina qué acción tomaremos en un momento dado y, como consecuencia, qué hábitos estableceremos. No debemos subestimar el hecho de que los hábitos que desarrollamos como creyentes nos pueden formar o malformar para tener disposiciones virtuosas o viciosas. Cuando seguimos y obedecemos a Cristo, somos formados como personas virtuosas y santas, pero cuando seguimos la cultura del mundo, sus deseos, acciones, objetivos, actividades y demás, somos malformados y nos volvemos más propensos a desobedecer a nuestro Señor y a herirnos tanto a nosotros mismos como a nuestro prójimo. Con esto en mente, quiero abordar tan solo tres de los vicios que predominan en la actualidad y que están relacionados a cómo la cultura nos ha malformado. Al mismo tiempo, te invito a reflexionar brevemente en cómo la vida y obra del Señor Jesús nos enseña a vivir en oposición a dichos vicios, cultivando ciertas virtudes del reino de Dios. Número 1. La envidia. Virtud opuesta, la gratitud. Es importante distinguir entre una persona envidiosa y una codiciosa. Ambas tienen en común que no poseen y desean algo que otra persona tiene. La diferencia es que la persona codiciosa, dice de Jong, se deleita en adquirir la cosa, mientras que la persona envidiosa se deleita en la manera en que la redistribución de los bienes afecta su propia posición y la de su rival. Puedes notar que la envidia es uno de los vicios más malformativos en nuestra cultura, ya que se enfoca no solo en poseer algo, sino también en ver a la otra persona sufrir en el proceso. Sin embargo, nuestra fe en Cristo nos ofrece una perspectiva distinta respecto a cómo ver a las personas que nos rodean y a las posesiones. Gracias a esta nueva visión, podemos atacar la envidia de maneras efectivas. Una de ellas es mediante el agradecimiento por la providencia de nuestro Señor. Escucha lo que dice Colosenses 2 del 6 al 7. Por tanto, de la manera que recibieron a Cristo Jesús el Señor, así anden en Él, firmemente arraigados y edificados en Él y confirmados en su fe, tal como fueron instruidos, rebosando de gratitud. Si creamos un hábito virtuoso de gratitud a Dios, eventualmente nuestros corazones se redirigirán para estar agradecidos por lo que Él nos provee en Cristo. Es decir, el hábito del agradecimiento nos forma como personas que no pierden de vista a Cristo y son conscientes de todo lo que han recibido en Él, y también pueden celebrar lo que otros han recibido. Número 2. La pereza. Virtud opuesta, la entrega. Considerando la cultura tecnológicamente dependiente en la cual vivimos, saturada de entretenimiento, el vicio de la pereza se ve cada día más presente. El algoritmo de las redes sociales malforman a miles de niños, jóvenes y adultos, de los cuales yo soy el primero, hacia una dependencia destructiva. Esta pereza reforzada por la tecnología nos lleva a olvidar cómo amar a nuestro prójimo. Pero, ¿qué es exactamente este vicio del carácter? Aquí, nuevamente, la doctora de Jung nos sirve como guía. La pereza, desde esta perspectiva, expresa una apatía perniciosa, una indiferencia cómoda hacia el deber y un descuido de las necesidades de los demás. Según esta visión, debemos considerar la pereza un pecado no solo porque nos vuelve perezosos, sino por la falta de amor que subyace a esa pereza. La pereza es una resistencia a las exigencias del amor. Uno puede ser activo en su trabajo o hacer ejercicios físicos, pero aún así ser perezoso porque ha descuidado áreas en las que uno es responsable delante de Dios y debe atender con amor. Por ejemplo, desatender tus tareas como padre o madre, ser un miembro poco comprometido con tu iglesia local o siendo insensible en ayudar a tu prójimo de formas concretas. El mandato de nuestro Señor Jesús en Lucas 9:23 nos sirve como un antídoto eficaz. Si alguien quiere seguirme, niéguese a sí mismo, tome su cruz cada día y sígame. El hecho de que Cristo Jesús nos ordene negarnos a nosotros mismos, ya que Él hizo lo mismo cuando obedeció al Padre y murió por nuestros pecados, es un ejemplo con el poder para formarnos y motivarnos a amar a otros de la manera correcta. Reconocer cómo la autonegación de Cristo nos redime, nos otorga las fuerzas para negarnos a nosotros mismos y servir esforzadamente a otros. Lee Colosenses 1:29. Número 3. La gula. Virtud opuesta, el deleite en Cristo. Nuestra cultura nos ha malformado para buscar la felicidad de todas las maneras incorrectas. Una de ellas es el vicio de la gula. La cultura nos malforma al insistir en que debemos priorizar nuestros placeres por encima de nuestras responsabilidades hacia el prójimo. Es decir, hoy se siente como un deber moral poner como prioridad todo aquello que nos trae placer. De otra manera, la vida se sentiría como un desperdicio. La gula describe precisamente esta dependencia del placer, la cual reduce la vida humana a la autogratificación. Sin embargo, el Señor nos enseña cómo tratar con el pecado de la gula, permaneciendo en Él. Es decir, en el momento en que deseamos sentir placer descontroladamente y fuera del orden bueno, nos enfocamos en el amor, el perdón y la presencia que hemos recibido de nuestro buen Señor. Solo deleitarnos en Cristo sacia nuestros deseos más profundos. El Señor nos enseña en su palabra que debemos tener la disposición de ser santos e imitar a Cristo. Esta disposición del corazón, efectuada por el Espíritu Santo en los hijos de Dios, se verá reflejada en una vida virtuosa. Mientras cultivamos buenos hábitos con la ayuda de nuestro Señor Jesús, también alimentamos nuestra esperanza de ser formados cada día a la imagen de Cristo. Sin embargo, quiero ser realista dentro de esta esperanza y reconocer que continuamos cargando con una tentación hacia los vicios fomentados por la cultura de este mundo que quiere malformarnos. Pero no olvidemos que tenemos virtudes bíblicas dadas por nuestro buen Señor para lidiar con la realidad distorsionada en la que vivimos. Espero que estos ejemplos te ayuden a cultivar las virtudes del Evangelio, que nos forman cada día a la imagen del Hijo de Dios. Un día Cristo regresará y hará todas las cosas nuevas, incluyendo nuestros cuerpos y deseos. Vive cada día con esa esperanza segura en el corazón. Gracias por escucharnos. 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

0: Hola, soy Johnny Erickson Tada. En Lucas 6, Jesús va directo al grano y dice, el que quiera ser discípulo mío, niéguese a sí mismo, tome su cruz cada día y sígame. Porque quien quiera salvar su vida la perderá, pero quien pierda su vida por mí la salvará. Solía pensar que Jesús solo hablaba de teoría, dándonos un ideal al que aspirar. Pero cuando me rompí el cuello, empecé a tomarme esas palabras más en serio, al leerlas de los labios de mi Salvador. ¿Cómo podría disfrutar del consuelo de quejarme de mi cuadriplegia? Tenía que morir a la queja y al espíritu de queja. No era fácil ni divertido, pero al perder mi vida por causa de Cristo, ¡oh Dios mío, encontré la vida! Una vida nueva en Cristo. La vida cristiana es morir y resucitar diariamente con Jesús, porque cuando Jesús nos quita algo, siempre nos espera algo mucho mejor.
1: Porque no envió Dios a su Hijo al mundo para condenar al mundo, sino para que el mundo sea salvo por él.
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¿Te ha tocado estar en un área de juego de niños pequeños? No importa cuántos juguetes haya tirado en el piso, ¿cuál es el juguete más interesante y más codiciable para todos los niños? El que está en la mano del otro niño. Estaba tirado por ahí, nadie le hacía caso. Pero en el momento en que uno de los niños lo tomó y se está divirtiendo con ese juguete, algo pasa con todos los demás niños. Y ahí se arma la guerra. Y los padres lo saben muy bien. Usted en Navidad o en los Reyes, usted compra regalos para sus hijos y compra juguetes o regalos. Y casi siempre hay uno que termina llorando, ¿verdad? No es justo. El de mi hermano es mejor que el mío. Nadie nos enseñó a codiciar. Pero el germen de la codicia está en nosotros desde que somos concebidos. Solo que en los adultos los juguetes cambian de nombre. Ahora es el carro del vecino, el empleo del compañero, el matrimonio de los amigos, el cuerpo de la persona que vemos o que está en la pantalla. La codicia crece con nosotros, se vuelve más discreta, pero sigue siendo la misma guerra. ¿Sí o no? Pero Dios no es indiferente a este pecado. Por eso lo incluyó en los 10 mandamientos. Y este mandamiento parece pequeño, parece menor, pero en realidad es el más aterrador de todos. Lo encontramos en Éxodo 20, 17. Y quiero que tú lo escuches y lo leas conmigo con atención. No codiciarás la casa de tu prójimo. No codiciarás la mujer de tu prójimo. Ni su siervo, ni su sierva, ni su buey, ni su asno, ni nada que sea de tu prójimo. Hoy vamos a concluir con la serie del Decálogo predicando el 10º mandamiento, no codiciarás. Y hermano, mi oración ha sido y es que todos nosotros veamos nuestra codicia como lo que es idolatría e incredulidad. Y que encontremos en el Evangelio de Cristo la única fuente de contentamiento genuino. Ahora bien, para entender este mandamiento, vamos a responder 3 preguntas. Y esta es la primera. ¿Qué es lo que el mandamiento prohíbe? Segundo, ¿qué es lo que ordena de forma positiva? Y tercero, ¿qué es lo que revela sobre nosotros y sobre Dios? Entonces empecemos con el primero, lo que el mandamiento prohíbe. No codiciarás. Esa palabra en hebreo, hamat, se traduce también desear, anhelar y deleitarse. Pero la primera vez que esa palabra aparece no es aquí en el Sinaí. ¿Usted sabe dónde apareció primero? En Edén, en el jardín del Edén. Cuando Eva vio, dice Génesis 3, que el árbol era o que el fruto era deseable. Esa es la palabra que aparece ahí. Para alcanzar sabiduría. Es una palabra raíz, nehmat. Lo que motivó, hermanos, lo que motivó el primer pecado de la humanidad, ¿qué fue? La codicia. El 10º mandamiento, entonces, es la respuesta de Dios a lo que ocurrió en Edén. Hermano, Dios no está prohibiendo desear en sí mismo. Sí, yo puedo desear tener una casa. Yo puedo desear tener una esposa. Yo puedo desear tener un buen empleo. Yo puedo desear progresar en la vida. Yo puedo desear graduarme de la universidad. Yo puedo desear tener hijos. Los deseos no son el problema. Lo que el mandamiento prohíbe es algo más específico, la codicia. Escucha bien, un deseo desordenado, ingobernable y egoísta de algo que Dios no me ha dado. Un deseo desordenado, ingobernable y egoísta de algo que Dios no me ha dado. Ahora bien, después de leer mandamientos como no matarás, no robarás, no cometerás adulterio, terminar los 10 mandamientos con no codiciarás, parece como que, como un anticlima, ¿verdad? Como que si este mandamiento no está en la misma liga de todos los otros, porque matarás, puede ir preso. Levantar falso testimonio, puede ir preso también.
Robarás, también puede ir preso, pero no codiciarás. Pero es exactamente lo contrario. Porque lo que hace a este mandamiento tan especial y tan confrontador es que es el único de los 10 que solo apunta al interior. Quizás en los primeros 9, que por cierto apuntan también al interior, hay una demanda visible, una evidencia externa que se puede observar desde afuera, ¿sí o no? No matarás, si te mata, falló. No tendrá dioses ajenos, si tiene otro dios, se ve. Incluso alguien podría intentar cumplirlos externamente, ¿sí o no? Un hombre podría ir por la vida sin matar a nadie, sin robar, sin cometer adulterio abiertamente y sentirse bastante bien consigo mismo. Los fariseos vivían así. Iban chequeando la lista. 9 de 9. Pero cuando llegan al 10º mandamiento, hasta ahí llegó el promedio perfecto. El 10º mandamiento no te da esa salida. Los primeros 9 mandamientos te pudieran hacer sentir que eres una persona decente. Pero el 10º se encarga de quitarte esa ilusión. Cuando llegó al 10º, todo estamos fritos. Como dice el pastor Kevin DeYoung, este mandamiento declara en voz alta lo que los 9 primeros susurran. Y Pablo lo entendió así. Mira Romanos 7:7. Pablo entendió este mandamiento de esa manera. Él dice, y él confiesa, yo no hubiera sabido lo que es la codicia si la ley no hubiera dicho que no codiciarás. Pero la codicia ya existía antes de los 10 mandamientos, ¿sí o no? Pero nunca se había tipificado, para usar una palabra de los abogados, nunca se había nombrado como pecado. Fue este mandamiento que la sacó a la luz. Eso es lo que Pablo está diciendo. Pablo sabía que matar era pecado. Pablo sabía que robar era pecado. Pero cuando viene la codicia, él dice que si no es porque el mandamiento está ahí, él no supiera lo que es la codicia. ¿No es cierto, hermano, que nosotros justificamos la codicia? ¿Decimos qué? Que es normal. Los niños pelean por el mismo juguete. ¿Qué decimos? Eso es normal, los niños son así. Una gente es avara y está buscando el dinero. ¿Qué decimos? No, eso es normal, nosotros somos así. Es raro decir, eso es pecado, es codicia. Y eso es exactamente lo que hace este mandamiento. Revela el pecado del corazón antes de que las manos o la boca lo ejecuten. Porque la codicia no se queda quieta, hermano. Cuando codicio lo que tienes, estoy a un paso del robo. Cuando codicio a la mujer de otro, estoy a un paso del adulterio. Cuando codicio la posición de otra persona, estoy a un paso del falso testimonio. Como dice R.C. Sproul, la codicia es el pozo del que fluyen los venenos a todas las áreas de las relaciones humanas. Oiga esto. De ahí fluyen los venenos a todas las áreas de las relaciones humanas. Este mandamiento, el 10º, cierra el círculo del decálogo. Miren, el 1er mandamiento, ¿qué es lo que dice? No tengas otros dioses aparte de mí. Y el 10º, ¿qué dice? No conviertas tu deseo en un dios. No conviertas tus deseos en un dios. Ahora, ¿qué exactamente prohíbe el 10º mandamiento? 2 cosas. Primero, desear lo que le pertenece a otra persona. Ese es el sentido básico del mandamiento. Codiciar es querer para uno lo que le pertenece a otro. Leo otra vez el versículo 17. No codiciarás la casa de tu prójimo. No codiciarás la mujer de tu prójimo, ni su siervo ni su sierva, ni su buey ni su asno, ni nada que sea de tu prójimo. Cuando él dice la casa de tu prójimo, no se está refiriendo específicamente al edificio, sino su hogar, su todo, toda su posesión, todo lo que él tiene. Dentro de lo que es su hogar, el mandamiento menciona, ¿qué cosa? La mujer, el cónyuge, menciona el siervo y la sierva, la mano de obra que le ayudaba a hacer todo el trabajo en un mundo agrícola, el asno, su medio de transporte, el buey, su maquinaria de trabajo. Y para que no quede ninguna duda, él termina diciendo,
una prohibición absoluta. No puedes codiciar nada, nada. Ni la salud, ni el cuerpo, ni el dinero, ni cómo se ve, ni sus amigos, ni sus relaciones. Nada que sea de tu prójimo. No hay excepciones para este mandamiento. Y de ellos, el primer elemento que el mandamiento prohíbe es la mujer de tu prójimo. Y que se aplica, evidentemente, ¿a quién? Al esposo también. O sea, la esposa no puede codiciar el esposo de otra o el esposo que no es de ella. Y Jesús toma este mandamiento y lo lleva al corazón. Y él dice en Mateo 5:28 que

hermosa bañándose. Y usted entenderá cómo se estaba bañando. Podría haber quitado la mirada, ¿verdad que sí? Dice, uy. Pero no. Él se quedó mirando. Se quedó deseando. Comenzó a deleitarse en ella. Y la codicia comenzó a subir como un volcán dentro de él. Y una vez preguntó, ¿quién es esa? Ah, esa es la esposa de uno de tus soldados leales. No le importó. La mandó a buscar. La trajo a su palacio. Se acostó con ella. Y después, para cubrir su pecado, ordenó que mataran al esposo. Yo le pregunto, hermano, ¿tenía David necesidad de tomar a Betsabé? ¿Cuántas esposas tenía David a este punto? Muchas. ¿O Betsabé tenía algo que sus esposas no tenían? No. Pero ¿sabes qué? Eso no importa. La codicia no funciona con lógica ni calcula. Te ciega. Y cuando ciega, convierte al hombre más bendecido en el ladrón más miserable. Ahora, esto no es solo un problema de los reyes como David. También es un problema para nosotros. En distintas áreas, no solo en el área sexual. Piensa en este escenario. Entraste a una empresa a trabajar, eres nuevo, pero estás en el área de liderazgo. Y te parqueas en el estacionamiento de los gerentes, de los directores, donde el carro más viejo que está parqueado ahí es 2024. El tuyo 2010. Pero funciona perfecto. Tú has estado contento con tu carrito todo el tiempo hasta que comenzaste a parquearte ahí. De una vez dice, yo tengo que cambiar esta chatarra, yo la tengo que cambiar. Esto no sirve para nada. ¿Por qué? No es porque el carro ya no sirve, es porque no nos podemos quedar atrás. Y quizás un ejemplo que suena más con las mujeres. Tú tienes tu casa muy linda, muy bien arreglada, hasta que fuiste a la casa de tu amiga, que tiene esa casa decorada espectacularmente. Tú saliste de ahí diciendo, ¿y ese rancho que yo tengo? ¡Qué disparate casa! Yo tengo que remodelar pronto. La codicia es muy simple y se manifiesta en cosas pequeñas. ¿A cuántos le ha pasado esto? Vas a un restaurante con tu familia o con un grupo de hermanos de la iglesia para hacerlo un poquito más santo. Y cuando el camarero viene y trae todas las órdenes, tú te quedas mirando el plato de las otras y tú sientes que el tuyo es el peor. Y que de la persona del frente es el que yo quisiera. Mira qué lindo se ve. ¿Sí o no? Porque la codicia se manifiesta incluso en las cosas pequeñas. Ahora, hermano, no te dejes engañar por estos ejemplos simples. Santiago 4 lo presenta de una forma muy seria. Dice el versículo 1, Santiago 4, 1. ¿De dónde vienen las guerras y los conflictos entre ustedes? ¿De dónde dice él que vienen? No vienen de las pasiones, esa es la palabra. Esa es la misma palabra en griego que estamos trabajando en hebreo. De los deseos. O lo que en la versión Reina Valera dice concupiscencia. Que esta generación ni sabe lo que es eso. Pero se refiere a los deseos profundos. Las guerras que han empobrecido naciones. Los pleitos de herencias que han destruido familias. Los divorcios que han afectado a niños. Los negocios que han terminado en fraude. Las amistades que se han roto por el chisme. Detrás de casi todo eso, cuando llegas al fondo del asunto, encuentras la codicia. Alguien quería lo que no le pertenecía. Y Pablo va todavía más lejos. En primera de Timoteo capítulo 6 verso 9 él dice, pero los que quieren enriquecerse caen en tentación y lazo y en muchos deseos necios y dañosos que hunden, diga conmigo hunden, que hunden a los hombres en la ruina y la perdición. No dice que podría hundir, dice que hunden. La codicia no es un defecto menor. Es un monstruo.

0: si no se detiene, destruye todo a su paso. Pero hay un nivel más profundo y corrupto de codicia.
1: ¿Todavía, pastor?
0: Sí. Hay un nivel más profundo y se llama la envidia. Es codicia al cubo. La codicia dice, quiero lo que tienes. La envidia va un paso más lejos y dice, me duele que lo tengas tú. Una es el desorden del deseo y la otra es el deseo de que el otro no lo tenga, que el otro lo pierda. ¿Tú sabes lo que es el vandalismo? El vandalismo, tomar la propiedad privada y destruirla por el gusto. Una gente que te raya el carro así de esquina a esquina, no se robó el carro, no lo rompió, no abrió nada, pero él necesita que tú tengas un carro rayado porque él no lo tiene. Eso es envidia. Pero no se vaya muy lejos. Cuando te molesta que le den la promoción a un compañero tuyo y tú piensas, yo trabajo más que ese. Es más, yo estoy más preparado, más cualificado que esa persona. Debieron habérmela dado a mí. Pero tal vez eres un deportista y tu equipo decide seleccionar a otro jugador para el torneo. Y tú piensas, yo soy mejor jugador que fulano 1000 veces. ¿Cómo fue que lo seleccionaron a él y a mí no? Pero algo todavía más doloroso. Codiciamos posiciones dentro de la iglesia. Como el levita, Coré, en el desierto. ¿Se acuerda de Coré, de la rebelión de Coré? Él era levita, pero él quería ser sacerdote. Él quería estar en el lugar de Aarón. Y ustedes saben lo que le pasó. Salió fuego de la presencia de Dios, lo consumió a él. Con un grupo más. Pero nosotros decimos, yo enseño mejor que ese hermano. Yo no entiendo por qué que lo ponen a él y no a mí. La codicia siempre viene acompañada ¿de qué? Del orgullo. El orgullo te dice que tú eres mejor que tu prójimo y por eso tú te mereces más lo que él tiene que él. No debería ser él, debería ser yo. Claro que eso no le pasa a nadie aquí. Nadie ha sufrido de eso. El orgullo y la codicia se retroalimentan como un espejo frente al otro. ¿Usted ha estado frente a dos espejos? Cuando yo iba a peluquero, porque hoy me recuerda a mi esposa, gracias a Dios. Para lo que yo tengo, dígame usted. Voy a invertir un dineral en eso. Pero cuando yo iba a peluquero, había peluqueros que tenían un espejo frente al otro. ¿Y qué pasa en la imagen? ¿Qué usted ve? Como infinito, así, porque un espejo, el otro, así mismo se reflejan uno al otro el orgullo y la codicia. El orgullo le dice a la codicia, tú eres mejor que la otra persona, tú deberías tenerlo. Y la codicia lo adquiere y entonces le dice al orgullo, es verdad, yo soy mejor que la otra persona, mira lo que tengo. ¿Reconoces ese círculo en tu vida? Claro, yo no te estoy diciendo que levante la mano y diga amén. Pero tú lo sabes. Si es así, confiésalo como pecado, no como un problemita, no como una falla de carácter, no como algo normal que todo el mundo sufre. Confiésalo como pecado. Arrepiéntete y córtalo mientras todavía está en el corazón. Antes de que salga y dé los frutos y comiencen a manifestarse afuera. Tú lo puedes cortar por la gracia de Dios en el corazón. Pero el mandamiento no solo prohíbe la codicia hacia lo que le pertenece a otro, también prohíbe los deseos desordenados por cosas que Dios simplemente no nos ha dado, aunque no le pertenezcan a alguien en particular. Dios no te lo ha dado. Israel en el desierto ilustra esto bien. Cuando ellos iban en el desierto, Números capítulo 11, ellos tenían la provisión del maná, pan del cielo, hermano, pan del cielo. Pero comenzaron a codiciar ¿qué? La carne, lo que ellos se comían en Egipto. Y se amargaron. Y el texto dice que lloraban porque anhelaban carne. ¿Usted ha llorado alguna vez por una comida que se quiere comer? Ellos estaban gritando en el desierto. Dios se lo dio. Pero también mandó el castigo juntamente con la carne. No porque comer carne sea malo, no porque desear comerse un filete un día esté mal, sino porque ellos habían hecho de ese deseo un ídolo. Ese deseo se había vuelto su Dios y los había amargado contra la provisión de Dios. Quizás tú no codices los bienes de nadie en particular, pero anhelas fervientemente cosas que Dios soberanamente no te ha dado todavía. El matrimonio que tú anhelas, una posición, un hijo, buena salud. Y entonces te entristeces, pierdes el gozo y en el corazón acusas a Dios de ser injusto contigo porque Él debió darte eso. Eso también es codicia. Como dice el pastor Suhail Michelin, la codicia, escucha esta cita, es desear tanto una cosa que no tenemos al punto de perder el contentamiento en Dios. Desear tanto una cosa que no tenemos al punto de perder el contentamiento en Dios. Dicho de otra forma, la codicia es acusar a Dios de haberte dado muy poco. Y cuando eso pasa, el apóstol Pablo le pone nombre y le llama idolatría. Colosenses 3:5, la avaricia es idolatría, porque la cosa deseada está ocupando el lugar que solo le pertenece a Dios, quien es la fuente de nuestra satisfacción, de nuestra seguridad, de nuestra esperanza y de nuestro gozo. Él debe serlo, pero otra cosa lo está haciendo en ese momento. ¿Tú quieres saber si estás siendo idólatra? ¿Cómo te sientes porque no tienes eso? ¿Estás tranquilo? ¿O estás diciendo, yo lo deseo, pero estoy tranquilo en mi corazón? Le doy gracias a Dios si me lo da y le doy gracias a Dios si no me lo da. ¿Es esa tu actitud? Bien. Pero si la actitud tuya es, yo no sé por qué Dios no me lo da. Si yo le sirvo, si yo me he guardado, yo no entiendo por qué a fulanita sí. Y a mí no. Si hay algo de eso en tu corazón, hermano, ahora mismo reconócelo ante el Señor como lo que es. Pecado de codicia. No es una circunstancia difícil, no es que tú estás pasando por un mal momento. Es pecado, es pecado. Ahora, el décimo mandamiento no solo prohíbe, también, en segundo lugar, ordena algo de forma positiva. La pregunta 147 del Catecismo Mayor de Westminster pregunta lo siguiente. ¿Cuáles son los deberes que exige el décimo mandamiento? ¿Cuáles son? La respuesta: una plena satisfacción con nuestra propia condición, número uno, y una actitud caritativa de todo el alma hacia nuestro prójimo, de tal manera que todos nuestros sentimientos y afectos hacia él tiendan a promover todo su bien. Dice el catecismo que eso es cómo se debe vivir el décimo mandamiento. ¡Wow! Dos deberes, dice, ¿verdad? Uno hacia adentro, contentamiento, y otro hacia afuera, el bien del prójimo. Y esos dos están conectados, porque el que aprende a estar satisfecho en Dios deja de ver al prójimo como una competencia y comienza a verlo como alguien a quien amar, ¿sí o no? El primero de ellos, el mandamiento ordena que tengamos contentamiento. Lea conmigo Hebreos capítulo 13, versos 5 y 6. Mira lo que dice Hebreos 13, 5 y 6. Sea el carácter de ustedes sin avaricia, contentos con lo que tienen, porque Él mismo ha dicho, nunca te dejaré ni te desampararé. De manera que decimos confiadamente, ¿qué decimos? El Señor es el que me ayuda, no temeré. ¿Qué podrá hacerme el hombre? ¿Te das cuenta? La avaricia y el contentamiento son polos opuestos. Y la raíz del contentamiento no es la disciplina mental, no es el optimismo, es una promesa. ¿Cuál promesa? Nunca te dejaré ni te desampararé. Ahí está el contentamiento. Cuando esa promesa es lo que te sostiene, el temor a quedarte atrás pierde su poder en ti. No te importa, importa. Mi carrito 2010 hace lo que tiene que hacer. Yo todavía no tengo para cambiar carro. No importa, no me afecta. Como dice el escritor Philip Ryken, Contentamiento significa querer lo que Dios quiere para nosotros, en lugar de lo que nosotros queremos para nosotros. ¿Puedes repetir eso tú en tu mente? Querer lo que Dios quiere para nosotros, no lo que nosotros queremos para nosotros. En otras palabras, contentamiento, hermano, no es resignación, es confianza. Es creer que lo que Dios eligió para darte es mejor que lo que tú habrías elegido. Pero que, hermano, parece que el Dios eligió la soltería para mí. Si Dios la eligiera para ti, es lo mejor que te puede pasar. Por eso, la codicia, además de ser idolatría, es incredulidad. Es incredulidad. ¿Qué es lo que no está creyendo? No está creyendo que Dios es suficiente. Cuando somos codiciosos, somos incrédulos porque no creemos que Dios es suficiente para darnos lo que realmente necesitamos y creemos que su promesa no es real. Ahora bien, no pienses que el contentamiento llega solo, de forma automática. Como que si un día tú te despiertas y dices, ok, hoy voy a decidir estar satisfecho con lo que tengo. No, esa decisión tuya duraría hasta que abras el Instagram. Y comienza a ver los viajes de los amigos tuyos, las vacaciones, las familias felices, el evento que hicieron y no te invitaron. Hasta ahí llegó la fuerza de voluntad. Pablo mismo confiesa que él aprendió el contentamiento en la escuela de la adversidad. Filipenses capítulo 4, verso 11, lee conmigo. He aprendido a contentarme cualquiera que sea mi situación. ¡Uf! He aprendido. No es automático. Sé vivir en pobreza. ¿Cuántos saben vivir en pobreza aquí? No me levanten la mano, no se preocupe. Hay gente que hemos vivido ahí por muchos años y otros que nunca la han vivido. Pero qué bueno. Sé vivir en pobreza y sé vivir en prosperidad. En todo y por todo he aprendido el secreto. Subraya esa frase. He aprendido el secreto, tanto de estar saciado como de tener hambre. ¿Cuál es el secreto? ¿Cuál es el secreto? El versículo 13. ¿Qué dice el versículo 13? Leamos todos juntos. Todo lo puedo en Cristo que me fortalece. No es fuerza de voluntad. No es un contentamiento fabricado por esfuerzo propio. Es Cristo. ¡Es Cristo! El contentamiento, hermanos, se recibe de arriba, de un Salvador que ya lo dio todo y que prometió no abandonarte. Y cuando ese contentamiento echa raíces en el corazón, naturalmente produce algo. ¿Qué cosa? Deja de importarme tanto lo que tiene el otro y comienzo a preocuparme por su bienestar. El amor es la antítesis de la codicia. La codicia mira al prójimo y piensa, lo que tienes debería ser mío. Pero el amor mira al prójimo y piensa, ¿cómo puedo servirte? Y Romanos 12, 15, hermanos, lo dice de una forma que es contraria a nuestra naturaleza. Mira lo que dice Romanos 12, 15. Gócese, ¿con qué? Gózate con lo que te pasó bueno. Gózate con la buena noticia. No, gócense con los que se gozan. Si la codicia me lleva a amargarme cuando mi prójimo prospera, el amor me lleva a gozarme con él. Esto es otro nivel, hermano. Esto no es solamente que yo estoy tranquilo con lo que Dios me da. Es un nivel, ¿verdad? Estoy tranquilo con lo que me da, estoy contento. No, ahora me dice que yo debo gozarme con lo del otro. Es que tú veas que a tu amigo le dieron la promoción y tú te alegres. Aunque no te la dieron a ti, tú dices, wow, mi hermano, qué felicidad. Y no lo estás diciendo la boca por fuera para lucir bien. En verdad, en tu corazón experimentas ese gozo. El bienestar del otro no es una amenaza para mí. Sus dones no compiten con los míos. ¿Por qué? Porque todo buen regalo y todo don perfecto proviene de dónde. Del Dios, del Padre, viene de lo alto. Y el mismo Padre de las luces que bendice a mi prójimo es el mismo que me bendice a mí de la forma que Él quiera. Por lo tanto, yo debo gozarme con el bienestar del otro. Y si tú no puedes gozarte del bienestar de los demás, estás atrapado en la codicia. Clama a Cristo. que te dé un corazón como el de Él, un corazón amoroso, que se goza con el bien ajeno. Pero hay algo más allá del gozo, todavía, sí, hay algo más allá del gozo y se llama la generosidad. Y aquí está el golpe más duro que tú puedes darle a tu codicia. Otra vez el pastor Sugel dice, ¿quieres librarte del amor al dinero? No lo agarres, reparte con liberalidad y verás cómo ese romance que tienes con el dinero comienza a apagarse. El mazo que más duro golpea la codicia es la generosidad. Guay. Cada vez, hermanos, cada vez que tú abres la mano para darle a tu prójimo, le cierras la puerta al ídolo de la codicia. ¿Cuándo fue la última vez que abriste la mano con generosidad para tu prójimo y le diste un golpe a tu codicia? Ahora, seamos honestos, después de ver lo que el mandamiento prohíbe y lo que ordena, algo debe estarnos pesando a nosotros ahora mismo. Yo no sé usted, pero cuando yo me paro frente a este mandamiento con honestidad, entiendo por qué Pablo dijo frases como, miserable de mí. Miserable de mí, ¿quién me librará de este cuerpo de muerte? Porque el problema no es solo que codiciamos, el problema es que no podemos dejar de hacerlo con solo proponérnoslo. Y eso es precisamente lo que este mandamiento, en tercer y último lugar, nos revela. Nos revela acerca algo de nosotros, algo acerca de nosotros, y nos revela algo acerca de Dios. Imagínate parado frente al monte Sinaí. No, pero no como turista cuando fuiste a visitar Israel. Yo estoy hablando, imagínate que tú eres de los que salió de Egipto después de 400 y tantos años de esclavitud y que estás parado frente a esta montaña y de repente comienza a temblar y fuego se ve en la montaña y humo y un sonido de bocina y de trompeta sonando durísimo y tú no ves a nadie tocando trompeta. Y desde adentro de esa nube que está ahí encima de esa montaña sale una voz que parece como un trueno, pero no un trueno, porque tú estás entendiendo lo que está diciendo esa voz. Y esa voz te dice, no codiciarás. Y tú sabes que has pasado el año codiciando. ¿Cómo te sentirías? Eso fue lo que vivieron los israelitas. Y mira lo que pasó. Éxodo capítulo 20, verso 18, ahí el versículo que sigue después del décimo mandamiento. Todo el pueblo percibía los truenos y relámpagos, el sonido de trompeta y el monte que humeaba. Cuando el pueblo vio aquello, temblaron. ¿Y qué hicieron? ¿Se acercaron al monte? ¿Se acercaron a la nube? No, se mantuvieron a distancia. Entonces dijeron a Moisés, habla tú con nosotros y te escucharemos, pero que no hable Dios con nosotros, no sea que muramos. Que no hable Dios con nosotros, somos pecadores, codiciosos, adúlteros, asesinos. No hable Dios con nosotros. Se alejaron y le dijeron a Moisés, habla tú. Nosotros nos quedamos aquí, tranquilo. ¿Por qué? ¿Por qué hicieron eso? Porque la ley hizo exactamente lo que tiene que hacer. Reveló quiénes eran. Y lo que ellos vieron los hizo sentirse culpables. La ley es como un espejo. Te dice exactamente cómo luces, pero no te puede lavar la cara. La ley tiene la capacidad de mostrarme lo que está bien y lo que está mal. Pero también descubre algo vital. Que mi corazón es codicioso, es engañoso y perverso y que no tengo poder en mí mismo para cambiarlo. Eso me dice la ley. No tengo poder. La ley me puede hacer culpable, pero no puede darme un corazón nuevo. Y esa culpa produce la misma reacción que en el Sinaí. ¿Qué produce en mí? Alejamiento de Dios. Me alejo de Dios porque sé que entre su santidad y mi codicia hay una distancia que yo no puedo cruzar. Necesito un mediador. Necesitas un mediador. Los israelitas también lo entendieron esa tarde. frente a la montaña. Por eso fue que le pidieron a Moisés que fuera su intermediario. Moisés sí se acercó a la densa nube donde estaba Dios, mientras el pueblo se quedaba atrás. Pero Moisés era un mediador imperfecto. Era un hombre como ellos, con sus propias codicias, con sus propios miedos. Lo que Israel en verdad necesitaba y lo que tú y yo necesitamos es un mediador sin pecado, que pueda pararse completamente del lado de nosotros y que también pueda pararse completamente del lado de Dios a la vez. Y eso es exactamente lo que Dios envió. Escucha lo que dice Hebreos 12. Porque Hebreos 12 presenta, hermanos, uno de los contrastes más dramáticos de la Biblia. Es increíble. Hebreos 12, versículo 18. Dice, porque ustedes no se han acercado a un monte que se puede tocar, ni a fuego ardiente, ni a las tinieblas, ni a la oscuridad, ni al torbellino, ni al sonido de trompeta. Se refiere a ese momento que nosotros acabamos de describir. Versículo 22, ustedes en cambio se han acercado al monte Sión, a la ciudad del Dios vivo, la Jerusalén celestial. ¿Qué es eso, hermano? ¿Qué es lo que está describiendo? Monte Sión, Jerusalén celestial, a miríadas de ángeles, verso 23, a la asamblea general e iglesia de los primogénitos que están inscritos en los cielos, y a Dios, el juez de todo, y a los espíritus de los justos hechos ya perfectos. ¿Dónde que nos estamos acercando? Al cielo mismo. Pero mire el último versículo, y a Jesús, versículo 24, el mediador del nuevo pacto, y a la sangre rociada que habla mejor que la sangre de Abel. Gloria a Dios que nosotros hoy no nos acercamos al monte de Sinaí, sino al monte de Sión. No a la nube, sino al trono de la gracia. Ya no tenemos que estar lejos, sino que podemos acercarnos. Pero ¿cómo? ¿Cómo es posible esto? Por Jesucristo. Él obedeció la ley perfectamente como hombre. Jesús nunca codició, hermano. Nunca tuvo motivaciones pecaminosas. Nunca deseó lo que el Padre no le había dado. Vivió este mandamiento perfectamente. Lo que tú nunca pudiste hacer, ni yo tampoco. Y esa vida de Cristo nos ha sido acreditada a nosotros cuando creímos, no como un préstamo, sino como un regalo. Y luego fue a la cruz. Cargó todas tus codicias, las veces que miraste con deseo eso que no era tuyo, y las veces que anhelaste lo que Dios no te había dado, y las veces que le acusaste a Él de ser injusto contigo. Todo eso, todo cayó sobre Cristo en la cruz. Y Él resucitó, y resucitó al tercer día para demostrar que esa deuda fue saldada, que el acta de condenación que la ley dictaba contra nosotros había sido quitada del medio, que la distancia entre tu codicia y la santidad de Dios ya no existe. Y esto para los que confían en Cristo. El pueblo en el Sinaí quedó atrás, temblando a distancia, pero tú y yo podemos acercarnos confiadamente a la presencia del Señor. Y esto por medio de Jesucristo. Oh, hermanos, estamos aprovechando esa puerta, estamos aprovechando ese trono de gracia, estamos trayendo al Señor nuestras codicias constantemente para ser lavados por Él, o estamos viviendo en autosuficiencia y en falta de arrepentimiento. Concluyendo, vamos otra vez al área de juego de los niños. Ese niño pequeño que vio el juguete del otro y lo quiso, y que ni siquiera sabía por qué él quería ese juego, pero simplemente lo quería. Ese niño somos tú y yo. Y lo hemos sido toda la vida. Solo que hemos aprendido a disimularlo mejor. Y hoy este mandamiento nos ha mostrado algo que quizás no queríamos ver. Que el problema no está en lo que hacemos o decimos, está en el corazón. Pero hay algo que un niño pequeño quizás no sabe, pero que tú y yo sí podemos saber hoy. Hay algo infinitamente mejor que el juguete del otro niño. Hay un tesoro que cuando tú lo tienes, hace que el juguete del otro pierda todo su atractivo. Y ese tesoro se llama Cristo, el que lo dio todo, el que siendo Dios, como dice Filipenses 2, no consideró el ser igual a Dios como algo que aferrarse. Ese es el único que puede sanar el corazón codicioso. Y la pregunta con la que yo quiero que tú salgas hoy es, no es si vas a volver a codiciar. Yo lo sé que vas a volver a codiciar. La pregunta es, ¿a dónde vas a llevar esa codicia cuando aparezca en tu corazón? Si tú eres creyente, tú tienes un mediador. Puedes llevarla al trono de gracia y decir, Señor, en este momento me arrepiento. Mira, no me siento satisfecho contigo. No estoy contento con lo que tú me has dado o con lo que tú no me has dado. Por favor, ayúdame. Arranca de mi corazón esta codicia. Oh, Señor, me siento atraído hacia esa persona que no es mi cónyuge. Por favor, Señor, perdóname. Y Él lo puede hacer. Él puede hacer lo que la ley nunca pudo hacer. Pero si tú estás aquí y todavía no has confiado en Cristo, el décimo mandamiento te ha mostrado esta mañana exactamente lo que eres. Alguien que ha hecho de las cosas creadas un Dios, que ha codiciado lo que no le pertenece y que ha acusado a Dios de no ser suficiente. La ley no te condena para destruirte, te condena para que veas que necesitas a un Salvador. La codicia siempre busca más, pero Cristo es el único que cuando lo tienes, hace que ya no necesites buscar más. Y la invitación de Cristo para aquel que no conoce al Señor es simple. Él le dice, ven. Él te dice, ven. Ven, ven con tu codicia, ven con tu idolatría. Ven con tu incredulidad, con tus deseos desordenados. Ven, arrepiéntete. Él cargó todo eso en la cruz y puedes recibirte ahora mismo como su hijo. Ven a Él. Oremos, mis hermanos. Quiero aprovechar antes de orar que este es el último sermón de los 10 mandamientos y que hoy vamos a compartir la cena para llamar a la iglesia a un momento especial de confesión y arrepentimiento. Cuando tú ves tu vida a la luz de los mandamientos que sabemos que han sido dados, fueron dados a Israel y que en Cristo nosotros lo hemos cumplido. Pero Dios quiere que nosotros vivamos a la luz de esa santidad, como hemos predicado. Cuando tú piensas en todos estos mandamientos, ¿dónde te ves?

Resuena dentro de mí el eco de aquellas palabras cortas y cortantes, breve e importantes, que sean uno, uno. Pregunté. Me miró fijo, serio, sin titubeos, sin parpadear. Respondió: uno. Que sean uno. Uno. Un solo cuerpo, ligado directamente a Cristo como cabeza. Y aunque por mucho este cuerpo ha parecido estar con anestesia e inercia, esta obra es del Señor. Y descanso en saber que Él termina lo que comienza. Despierta a los que duermen. Aborrece el pecado. Vomita a los tibios. Si los hijos de desobediencia no juegan a ser de las tinieblas, ¿qué te hace pensar que nosotros, los hijos de Dios, seguiremos jugando a ser iglesia? Las puertas del Hades no prevalecen. Retrocedan. Y ese retrocedan no es para la gente. Retrocedan.

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1: Buenos días, Iglesia amada. Gracia y paz de nuestro Dios Padre y de nuestro Señor Jesucristo. Qué bendición de estar congregados, alabando y glorificando su santo y divino nombre. Hoy decimos como iglesia, hacemos eco de esas palabras del salmista cuando dijo: este es el día que el Señor ha hecho. Por lo tanto, ¿qué vamos a hacer? Nos vamos a regocijar y nos vamos a gozar en él. En esta mañana me gustaría entrar inmediatamente en materia del sermón, donde hoy vamos a estar examinando los versículos 7 al 12 del capítulo 5 de la Epístola a los Gálatas. Recuerde, amada iglesia, que ya en este punto Pablo ha concluido los argumentos doctrinales y está haciendo una transición hacia la parte práctica de la carta, donde principalmente lo que él va a hacer es dar exhortaciones, imperativos, advertencias que van a nacer de la parte doctrinal de la carta. Si usted recuerda, el domingo pasado nuestro pastor Richard González cubrió los primeros versículos de este capítulo, llevándonos excelentemente a través de la primera advertencia de carácter solemne de esta sección, donde el apóstol, si usted recuerda, básicamente le está advirtiendo a los gálatas que si ellos se sometían a la circuncisión, es la primera vez que el apóstol la menciona por su nombre en su epístola, si ellos se sometían a la circuncisión como medio de justificación, como medio para salvarse ante Dios, estarían completamente abandonando a Cristo. En los versículos que vamos a estar examinando hoy, Pablo se va a dirigir directamente a los gálatas. Él va a hacer una pausa abrupta después de esta advertencia de carácter solemne y va a provocar a los gálatas a reflexionar profundamente dónde se encuentran en la carrera del Evangelio. Luego va a dedicar algunas líneas con las palabras posiblemente más fuertes de toda la carta y se las va a dirigir a los falsos maestros. Así que si son tan amables, me gustaría que me acompañaran a leer Gálatas capítulo 5, versículos 7 al 12. Recuerde que estamos predicando la serie de sermones expositivos de la Epístola a los Gálatas bajo el tema Libres en Cristo, y hoy estaremos examinando este pasaje con el título Corriendo fielmente hasta la meta. Repito, corriendo fielmente hasta la meta. Dice la palabra del Señor: vosotros corríais bien. ¿Quién os estorbó para no obedecer a la verdad? Esta persuasión no procede de aquel que os llama. Un poco de levadura leuda toda la masa. Yo confío respecto de vosotros en el Señor que no pensaréis de otro modo, más el que os perturba llevará la sentencia, quien quiera que sea. Y yo, hermanos, si aún predico la circuncisión, ¿por qué padezco persecución todavía? En tal caso, si ha quitado el tropiezo de la cruz. Ojalá se mutilasen los que os perturban. Permítame, amada iglesia, comenzar recordando un hecho que ocurrió hace algunos años atrás durante el maratón de Venecia en Italia. En aquella ocasión, 6 corredores africanos encabezaban cómodamente la carrera, ciertamente eran los favoritos para ganar y todo indicaba que iban a cruzar la meta primero. Ellos arrancaron primero, se mantuvieron primero e iban corriendo hacia la meta para llegar primero. Sin embargo, cuando faltaban apenas pocos kilómetros para terminar, ocurrió algo totalmente inesperado. Por error, aquel pelotón de corredores que iba al frente siguieron la motocicleta que lo guiaba y abandonaron el recorrido oficial. Lo interesante es que ellos nunca dejaron de correr. Siguieron esforzándose, siguieron avanzando, siguieron convencidos de que iban hacia la meta. Pero ¿saben qué? Estaban en el camino equivocado. Mientras intentaban, una vez se dieron cuenta que habían tomado un rumbo equivocado, cuando trataron de regresar, otro corredor que había permanecido en la ruta cruzó primero la meta y ganó la carrera. Un pequeño desvío cambió por completo el resultado de la carrera. Y quizás usted se pregunte en esta mañana, pastor, ¿qué tiene que ver esta historia con el pasaje que vamos a estar estudiando en esta mañana? Pues sepa que tiene mucho que ver, porque al comenzar estos versículos, Pablo va a utilizar precisamente la imagen de una carrera para describir la condición espiritual que se encontraban los gálatas. Luego de esta advertencia solemne, él tiene que parar la carta abruptamente para dirigirse pastoralmente y con profundo amor directamente a ellos y decirle: ¿qué pasó? Ustedes estaban corriendo bien. ¿Quién los sacó del camino? ¿Cómo es que ustedes se han desviado? Los gálatas habían comenzado bien. Habían iniciado la carrera descansando.

Nos enfrentamos a un pasaje duro, de cierta manera un poco complicado de predicar. Pero estos versículos que nosotros cubriremos en esta mañana son muy importantes. Porque no aplican únicamente a las iglesias de Galacia, sino que son una advertencia para la iglesia de todos los tiempos. Porque el mayor peligro para un creyente no es siempre dejar de correr. Tú puedes estar corriendo, pero en la ruta equivocada. Muchas veces el mayor peligro es seguir corriendo mientras poco a poco, sutilmente, dejas de descansar únicamente en Cristo. Así que la proposición de este sermón para esta mañana es la siguiente: la única manera de terminar fielmente la carrera cristiana es perseverar descansando únicamente en la gracia de Cristo y rechazando todo aquello que pretenda añadir algo más a su obra. Amén. Lo vamos a cubrir en tres puntos. Así que el primer punto, el peligro de desviarse del Evangelio. Y leo nuevamente los versículos del 7 al 9. Vosotros corrías bien. Y hace una pregunta retórica. ¿Quién os estorbó para no obedecer la verdad? Y deja claramente establecido, esta persuasión no procede de aquel que os llama. Y añade un proverbio, un poco de levadura leuda toda la masa. Así que Pablo va a iniciar este pasaje haciendo una pausa abrupta, como ya dije, en su exhortación para hacer un llamado directo a los gálatas de reflexionar sobre la vida cristiana. Vosotros corrías bien. ¿Qué estaba haciendo el apóstol Pablo? Bueno, Pablo estaba haciendo un llamado inspirado por el Espíritu Santo directamente a los gálatas a recordar el inicio de su vida en Cristo. Es como si le dijera, gálatas, amados, recuerden cómo comenzaron esta carrera. Recuerden cómo iniciaron su caminar en Cristo cuando descansaban únicamente en la obra perfecta de Él. En otras palabras, Pablo está tratando de que los gálatas reflexionaran en una imagen que es extremadamente hermosa, la carrera de la vida cristiana. Todos nosotros estamos corriendo una carrera, pero no es cualquier carrera. Nos hemos reunido aquí en nuestra carrera cristiana, pero somos llamados a correrla bien. Imagen que será utilizada por el apóstol a lo largo de su ministerio. Mire lo que le dice a la iglesia que estaba ubicada en los Corintios. ¿No sabéis que los que corren en el estadio, todos a la verdad corren? Pero solo uno se lleva el premio. Y lo que dice después es extremadamente confrontador. Corred de tal manera que los tengáis. El asunto no es correr por correr. El asunto no es correr por costumbre. El asunto es perseverar en el Evangelio. Tenemos que correr para obtener el premio. Por eso Pablo, luego de hacer esa pausa y dirigirse directamente a ellos, hace una pregunta y le dice, hey, ¿quién los estorbó para no obedecer la verdad? Los gálatas no habían dejado de correr. Habían sido, ¿qué? Desviados. Y ese desvío era mucho más serio de lo que parecía, porque los estaba alejando del Evangelio. Obsérvese que cuando miramos este versículo nada más, él le dice, ¿qué pasó? Ustedes estaban corriendo bien, pero fíjese bien la pregunta.

0: Él dice, ¿quién los desvió? ¿Quién le salió en el paso? ¿Quién obstruyó? Pero el propósito de los falsos maestros, ¿cuál era? Que ellos no obedecieran la verdad. El evangelio no es solamente una verdad que nosotros debemos conocer, sino una verdad que nosotros debemos someternos. Así que ese desvío, lo que estaba causando era que los gálatas estaban desobedeciendo, y eso es peligroso. Y eso es crítico. Al aceptar las enseñanzas de los falsos maestros, en el contexto claramente de la circuncisión, estaban dejando de obedecer. Y aquí encontramos el verdadero peligro. Pablo no está defendiendo una doctrina secundaria, él está defendiendo el mismo evangelio. Porque cuando el evangelio se pierde todo. Por eso es que es tan enfático. Por eso es que con amor pastoral les dice, no, yo tengo que llevar a esta iglesia a reflexionar lo que está pasando. Ustedes iban bien. ¿Cómo es posible que ustedes se hayan desviado? ¿Quién hizo esto? Amada iglesia, aquí hay una verdad que es extremadamente confrontadora. Porque nosotros como iglesia podemos conservar nuestras reuniones. Nosotros como iglesia podemos conservar la liturgia. Nosotros como iglesia podemos incluso mantener las actividades, mantener una actitud moral, pero si dejamos de descansar en Cristo como el único fundamento de nuestra aceptación delante de Dios, hemos perdido el corazón mismo del evangelio. Eso fue precisamente el engaño de los falsos maestros. Ellos no negaban a Cristo. Ellos no vinieron allí diciendo, mira, lo que Pablo les predicó está mal. Cristo no es. Ellos nunca hicieron eso. Simplemente afirmaban que Cristo no era suficiente. Era Cristo y algo más. Y es todo lo contrario. Es Cristo solo. No hay tal cosa como Cristo y algo más. Decían que además de la fe, era necesario añadir la circuncisión y las obras de la ley para ser salvo, para ser justificado. Iglesia, en el momento que Cristo deja de ser suficiente, el evangelio deja de ser evangelio. Esto era extremadamente peligroso. Y es claro que ningún hermano aquí hoy, en el 2026, está pensando que tiene que circuncidarse para ser salvo. Pero seamos honestos, el legalismo sigue hablando a nuestro corazón. Nos hace creer que Dios nos ama más cuando tenemos una semana donde hemos leído la Biblia, donde hemos orado, donde hemos ayudado al pobre. Y nos hace sentir menos cuando volvemos a caer. Sin darnos cuenta, comenzamos a medir el amor de Dios por nuestro desempeño. Y ese es el meollo de lo que nosotros estamos estudiando en esta mañana. Nosotros no fuimos aceptados porque yo me porté bien. De hecho, si fuera por eso, me hubieran rechazado. Nosotros fuimos aceptados por la obra perfecta de nuestro Señor Jesucristo. Nunca ha sido la manera en que el Padre recibe a sus hijos. Nuestra aceptación delante de Dios jamás ha descansado en la calidad de nuestra obediencia o por lo que hacemos, sino en la obediencia perfecta de Cristo. Nosotros no obedecemos para ser aceptado, sino porque ya fuimos aceptados por el amado. Por eso es que él añade, básicamente está diciendo, amada iglesia, ustedes estaban corriendo bien. ¿Cómo es posible que ustedes hayan sido desviados con algo que es totalmente erróneo. Y después afirma, y by the way, esto no procede de aquel que los llamó. Los falsos maestros hablaban de Dios. Los falsos maestros hablaban de Cristo. Los falsos maestros utilizaban las escrituras, pero su mensaje no provenía del Señor. Ellos estaban corriendo bien, pero habían sido desviados. Y si habían sido desviados, esto no podía provenir de nuestro Dios. Y aquí hay una aplicación bien grande. Y es que nosotros como iglesia tenemos que discernir lo que estamos escuchando. La pregunta que usted tiene que hacerse cuando sale del día del Señor es: ¿este mensaje me resultó atractivo o inspirador? O realmente la pregunta es: ¿este mensaje me lleva a confiar más en Cristo? Porque todo mensaje que desplace la mirada del oyente de Cristo y lo ponga hacia el hombre ha dejado de anunciar el Evangelio. No es el Evangelio. Porque si tú vas a una iglesia y te predican sobre cuánto poder hay en ti, no estás escuchando el Evangelio. Tú estás en una conferencia motivacional. Y nosotros venimos aquí a adorar a Rey de Reyes y Señor de Señores y a escuchar de Cristo. Y con amor pastoral digo estas palabras. Yo le exhorto, amada iglesia, a que tenga cuidado lo que usted escucha en YouTube o en emisoras llamadas cristianas, porque esto que el apóstol Pablo está trayendo es extremadamente serio y es un llamado a reflexión a los gálatas, pero es un llamado también a nosotros hoy a reflexionar. ¿Estamos corriendo bien? ¿Estamos corriendo bien esta carrera? ¿No está exagerando, pastor? No, no estoy exagerando. Mira lo que dice después el apóstol Pablo. Un poquito. Él va a utilizar un proverbio que era común en toda esa región en aquel tiempo. Él le dice, después de esto, un poco de levadura leuda toda la masa. Porque el error nunca permanece pequeño. Nunca. Así que, dama que me escucha, si una predicación de YouTube del Salmo 23, como las he escuchado, yo las he escuchado, cuando llega el verso que dice que vas a poner mesa delante de tus enemigos, te empodera. Y te dice que aquella amiga que te está haciendo la vida imposible en el trabajo va a caer. Eso no es el Evangelio. Porque eso, el Salmo 23 no se trata de eso. O caballero, si usted está escuchando una predicación del Salmo 23 y el predicador arranca y dice: Jehová es tu pastor y nada te faltará. Así que emprende, invierte que nada te va a faltar. Ese verso no se trata de eso y eso no es el Evangelio. El Salmo 23 es hermoso, pero habla del cuidado que tiene del Señor con sus hijos. Si tú escuchas eso, eso es levadura y poco a poco va a ir leudando la masa. Porque dime tú, que si a ti no te dicen que si tus enemigos van a caer, y que aquella que te tiene envidia en el trabajo y tú eres una mujer empoderada, no me dices tú que tú no vas a salir pompeado. Fine, pero no es el Evangelio. Eso es una charla diferente a las mujeres empoderadas del 2026, pero ese no es el Evangelio. Y ese poco de levadura va a leudar toda la masa. Comienza casi imperceptible, pero termina contaminándolo todo. Una pequeña adición al evangelio termina alterando por completo el evangelio. Si nuestra justificación, amada iglesia, dependiera, aunque fuera 1% de nuestro mérito, entonces ya no descansaría completamente en la obra de Cristo. Y permítame hacerle una pregunta antes de continuar. Si hoy, y esto me confrontó tan grandemente mientras preparaba este mensaje, si hoy Dios me preguntara, ¿por qué yo debo recibirte?, ¿cuál sería tu primera respuesta? ¿Por qué Dios debería recibirte? Porque esa respuesta va a revelar dónde realmente estamos descansando, dónde realmente está nuestro corazón, en nuestro desempeño espiritual o en la obra consumada de nuestro Señor Jesucristo. Porque la única manera de correr fielmente la carrera cristiana no es esforzándote más, sino descansando cada día profundamente en la gracia de nuestro Salvador. Ahora bien, pastor, no me lo dejé ahí, y de hecho el apóstol tampoco lo dejó ahí. Si nuestro corazón es tan propenso a desviarse y el error puede ser tan sutil, ¿qué esperanza yo tengo? ¿Qué esperanza yo tengo de llegar, correr fielmente hasta el final? Ah, bueno, Pablo nos va a contestar esta pregunta dirigiendo nuestra vista a la fidelidad inquebrantable del Dios que llama y persevera a su pueblo. Punto número 2, la seguridad de los que corren descansa en el Señor. Él los llevó a reflexionar. Yo como pastor intento hacer eso mismo en este primer punto, pero él no lo deja ahí. ¿Qué la hace? Inmediatamente él dice, pero yo confío. Ustedes estaban corriendo bien. ¿Qué pasó? ¿Cómo es posible que ustedes se desviaron? Esto no proviene del Señor.
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2: 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El episodio de hoy es un poco diferente a lo usual. Vamos a correr el telón y llevarte detrás de escena en Aviva Nuestros Corazones. Así que simplemente relájate e imagina que estás en nuestro Centro Internacional de Ministerio en Niles, Michigan. Es un martes por la mañana y estás con nuestro equipo en la capilla. No hace mucho, Laura González de Chávez compartió allí un mensaje acerca de uno de nuestros compromisos fundamentales. un estándar basado en las Escrituras que moldea la manera en que hacemos ministerio. Laura es la directora de nuestra rama en español de Aviva Nuestros Corazones. Este mensaje nos retó a nosotros, tanto en Revive Our Hearts como en Aviva Nuestros Corazones, a no enfocarnos en las estadísticas del ministerio, sino en la fidelidad, en la profundidad de nuestra enseñanza y dejar que Dios expanda nuestro alcance como Él quiera. ¿Y sabes qué? No creo que este haya sido un mensaje solo para organizaciones ministeriales como Aviva Nuestros Corazones, sino que es una plataforma poderosa también para nuestros ministerios personales. Tal vez estés pensando, yo no trabajo en el ministerio. Bueno, según 1 de Pedro capítulo 4, sí lo haces. Este pasaje dice, según cada uno ha recibido un don especial, úselo sirviéndose los unos a los otros como buenos administradores de la multiforme gracia de Dios. Querida oyente, si tú eres creyente, Dios te ha dado un don para ponerlo al servicio de su gloria. Ese es tu ministerio. La pregunta que nos haremos hoy es esta. ¿Nos enfocaremos en ser vistas por las personas en ese ministerio? ¿O nos enfocaremos en escuchar del Señor bien hecho? Con nosotras, Laura.
3: Hoy estaremos hablando de nuestro cuarto compromiso como equipo del ministerio. Y dice así. Dios no nos ha llamado a ser exitosos según la medida del mundo, sino a ser fieles. No es nuestra responsabilidad promovernos a nosotros mismos ni el crecimiento externo y visible de nuestro ministerio. Si cuidamos la profundidad de nuestras vidas, Dios se encargará de la amplitud de nuestro ministerio. Este es un compromiso ministerial, pero creo que antes de que estos compromisos puedan ser realmente compromisos del ministerio, tienen que ser verdaderos en cada uno de nosotros. No solo este, sino todos los que estaremos considerando. Así que mientras comparto, quiero animarnos a aplicar estos principios en nuestras propias vidas, en nuestros llamados y roles individuales, así como en el ministerio en su conjunto. Y mientras pensaba en esto, recordaba que cuando estos compromisos fundamentales se desarrollaron hace muchos años, no creo que tuviéramos las oportunidades ni las herramientas que tenemos hoy para promovernos. Por supuesto, sé que esta tentación está profundamente arraigada en nuestros corazones, es muy común. Pero hoy la autopromoción se promueve a través de muchos medios y herramientas que la hacen no solo aceptable, sino que incluso se considera normal y hasta recomendada para buscar crecimiento. Así que esto representa un verdadero desafío en la cultura ministerial actual. En el panorama digital y de redes sociales de hoy en día, existe un desafío, una presión constante para autopromocionarse. Es fácil diseñar estrategias y buscar activamente el crecimiento. Incluso conozco ministerios que compran seguidores para aumentar su alcance. Y esto incluso se considera deseable. Quiero decir, deseas que más personas estén expuestas a tu contenido, así que, ¿qué podría tener esto de malo? Así que la tentación de ceder al espíritu de esta época es muy real y constante. Individualmente y como ministerio necesitamos evaluarnos continuamente para asegurarnos de que no estamos tratando de hacer crecer el ministerio tomando el control, tomando las cosas en nuestras propias manos, en lugar de confiar en Dios para traer los resultados. Debemos guardar nuestro corazón para que no se llene de orgullo ni se impresione con nuestro alcance, con nuestro fruto y con nuestros números, en lugar de quedar cautivados por Cristo. Esto es importante porque nuestra cultura tiende a medir el éxito por el alcance y el impacto visible, pero la medida de Dios es totalmente diferente. Así que veamos dos versículos de 1 Corintios que respaldan este compromiso fundamental. Estos versículos desafían nuestra obsesión con el éxito externo, con los números, con la influencia y el reconocimiento, en lugar de la fidelidad genuina. El primero es 1 Corintios, capítulo 3, versículos del 12 al 14. Ahora bien, si sobre el fundamento alguno edifica con oro, plata, piedras preciosas, madera, heno o paja, la obra de cada uno será evidente, porque el día la dará a conocer, pues con fuego será revelada. El fuego mismo probará la calidad de la obra de cada uno. Si permanece la obra de alguno que ha edificado sobre el fundamento, recibirá recompensa. Y luego, 1 Corintios 4, del 1 al 2, que todo hombre nos considere de esta manera, como servidores de Cristo y administradores de los misterios de Dios. Ahora bien, lo que se requiere, además de los administradores, es que cada uno sea hallado fiel. Y en esta carta Pablo está abordando divisiones dentro de la iglesia. Muchas de estas divisiones estaban arraigadas en la arrogancia y el orgullo. Él les recuerda que su obra será probada por fuego y que ellos son siervos de Cristo. Son administradores, no dueños de su obra y de sus misterios. Esta iglesia se ha vuelto mundana, exaltando la sabiduría humana y confiando en dones, talentos, elocuencia e intelectualismo. Pero Pablo enfatiza que el fundamento es Cristo. Advierte que la obra edificada sobre cualquier otra cosa o sobre cualquier otra persona no permanecerá, no sobrevivirá. Solo la obra edificada sobre el fundamento de Cristo perdurará. Así que, como administradores de Dios, debemos asegurarnos de estar firmes sobre el fundamento correcto, que es Cristo en su palabra, y de edificar con materiales imperecederos, recordando siempre que nuestra obra será probada por fuego. Descuidar o sustituir el fundamento y sustituir la palabra de Dios por la sabiduría humana, el ingenio humano o la obra del hombre, significa edificar con materiales perecederos que se consumirán ante el tribunal de Cristo. La obra de Dios realizada en el poder de la carne no tendrá repercusiones espirituales duraderas ni eternas. Los ministerios basados en la autopromoción o en la sabiduría humana no perdurarán. Por eso perseguimos edificar con materiales imperecederos. Y lo haremos mientras estemos convencidos de que somos simplemente colaboradores en la obra de Dios y de que todas nuestras capacidades y oportunidades provienen de Él. Pablo previamente afirma en 1 Corintios 3, 6 al 7 lo siguiente. Yo planté, Apolos regó, pero Dios ha dado el crecimiento. Así que ni el que planta ni el que riega es algo, sino Dios que da el crecimiento. Ni el que planta ni el que riega deben recibir el crédito por el crecimiento. Es únicamente obra de Dios. No hay lugar para la autopromoción ni para jactarse. Es solo la obra de Dios. Jactarnos de nosotros mismos es pecado porque le roba a Dios la gloria que solo a Él le corresponde. Somos administradores y como tales estamos llamados a ser siervos, no dueños. Debemos buscar únicamente la aprobación de Dios, porque solo Él es el juez justo y Él recompensará perfectamente. Por eso la meta es la fidelidad, no el éxito. El éxito se desvanece, pero la fidelidad permanece y será recompensada. Esto es algo que siempre me ha llamado la atención en Revive Our Hearts. Desde que conocimos el ministerio, Revive Our Hearts ha sido para nosotros un modelo de fidelidad. Venimos de un contexto donde nos lanzábamos a las oportunidades. Veníamos de un enfoque más pragmático del ministerio. El éxito se percibía como crecimiento, más amplitud que profundidad. Así que esto es algo que hemos llegado a apreciar, a valorar y aprender en el camino. Realmente creo, más bien estoy convencida, de que esta fidelidad es la razón por la cual el Señor ha bendecido el ministerio. Todos hemos visto cómo el ministerio ha crecido internacionalmente. Acabamos de escuchar maravillosos testimonios y la mayor parte de esto no ha tenido que ver con una búsqueda activa por parte de Revive Our Hearts, sino más bien con una respuesta en oración a las oportunidades que el Señor ha traído. Una cosecha del fruto que Él ha sembrado. Por la gracia de Dios, esto es algo que también se replica en quienes siguen el ministerio. Siempre menciono que me asombra la manera en que las mujeres que se conectan con Aviva Nuestros Corazones crecen profundamente en su relación con Dios. Primero son avivadas ellas mismas y esto es lo que las motiva a compartir el mensaje con otros. Si cuidamos la profundidad, Dios se encarga de la amplitud. La fidelidad es clave. Ahora, ¿de qué maneras nuestro corazón puede desviarse lentamente de la fidelidad? En primer lugar, comenzamos a descuidar nuestro tiempo con Dios. Cuando dejamos de sumergirnos en su palabra, nos volvemos susceptibles a mentalidades y a métodos mundanos en el ministerio que se apartan de la dirección de Dios. Cuando somos tentadas a priorizar la visibilidad, el reconocimiento y la autopromoción por encima de la palabra y del plan de Dios, comenzamos a desviarnos. Comenzamos a depender de nuestras propias fuerzas, empezamos a confiar en nuestra propia sabiduría y en nuestros dones, olvidando que separados de Cristo nada podemos hacer. Proverbios 3, del 5 al 6, nos advierte que no confiemos en nuestro propio entendimiento, sino que confiemos en Dios. Otra cosa que nos hace desviarnos es cuando comenzamos a valorar la opinión de los hombres más que la de Dios. Empezamos a esperar recompensa de los hombres, empezamos a temer a los hombres o a buscar su aprobación en lugar de la de Dios. Comprometemos convicciones bíblicas y nuestros compromisos para obtener aceptación. Pero un siervo fiel busca la aprobación de Dios, no la de los hombres. Todas estas tentaciones pueden influir lentamente en la manera en que practicamos el ministerio. Probablemente todos hemos visto ministerios que han sido seducidos de esta manera y han comenzado a edificar con madera, heno y paja. ¿Cómo se ve esto? Comienzan a diluir el mensaje. Rebajan la verdad para atraer a una audiencia más amplia, tratando de ensanchar en lugar de profundizar. Evitan temas controversiales, pero la verdadera fidelidad requiere enseñar todo el consejo de Dios sin importar la oposición. Otra cosa que hacen es confiar en estrategias humanas. Cuando ponemos nuestra mente en la autopromoción, comenzamos a pasar de seguir la dirección de Dios a implementar planes humanos. Usamos nuestros propios esfuerzos en lugar de confiar en el poder de Dios. Podemos sentir la tentación de adelantarnos a Dios, tomando en nuestras manos cosas que solo Él puede hacer. Podemos empezar a depender de los hombres en lugar de mantenernos enfocados en la misión y el ministerio que Dios nos ha confiado. En lugar de depender de la oración y confiar en el poder de Dios para hacer la obra que solo Él puede hacer. Como ejemplo de esto, recordaba lo que ocurrió después de Mujer Verdadera 17 en Querétaro. Esa fue nuestra primera conferencia en México. Una editorial que estaba ampliando su presencia en el mercado hispano nos ofreció la oportunidad de hacerse cargo de nuestras conferencias. Nos propusieron producir las conferencias cada año en lugar de cada 2 o 3 años. Ese momento se sintió como si entregáramos nuestro derecho de primogenitura por un plato de lentejas, pero al mismo tiempo era tentador. Esto podría acelerar mucho nuestro crecimiento. Comenzaríamos a tener conferencias cada año y alguien más haría el trabajo. Pero estoy muy agradecida por nuestros líderes. Recuerdo el consejo de Mike en ese momento. Nos aconsejó que no lo hiciéramos y en cambio nos animó a seguir nuestras órdenes de marcha, a continuar labrando la tierra con fidelidad. Se nos recordó permanecer fieles a la misión de Dios y a su tiempo, y estoy muy agradecida por eso. Otra manera en que el ministerio puede comenzar a edificar con madera, heno y paja es cuando pierde el enfoque en la misión y el llamado y empieza a tratarse de nosotros. El ministerio no se trata de preferencias personales, sino de seguir los planes y propósitos específicos de Dios, tanto individualmente y como ministerio. El único fruto que permanecerá y el único fruto que Dios recompensará es el ministerio hecho por el Espíritu, no el ministerio hecho en la carne, como en el caso de David, quien no fue llamado a construir el templo. Debemos aceptar el papel que Dios nos da y servir con fidelidad. Somos administradores, somos siervos. El ministerio no está para servirnos a nosotros. Nosotros servimos al ministerio que Dios nos ha confiado. Y diría aún más, cuando empezamos a creer que se trata de nosotros y comienza a surgir un sentido de derecho o de merecimiento, estamos por nuestra cuenta. Cualquier fruto que se produzca será quemado, no tendrá valor eterno. Así que estamos llamados a ser fieles en cualquier papel o posición a la que Dios nos llame y a sostenerlo con manos abiertas. Oro para que esa sea la actitud que nos caracterice a todos nosotros. Finalmente, Los ministerios que se desvían de una fidelidad constante tienden a sobreenfatizar los indicadores. Priorizan los números, la interacción, las tendencias y la marca por encima del ministerio genuino. Y por supuesto, los indicadores tienen su lugar, son importantes. Somos un ministerio que opera en Internet, así que los indicadores son importantes. Pero Dios conoce nuestras motivaciones. Viene a mi mente el rey David. Hace unos días, mientras leía la Biblia en nuestro plan de lectura con Aviva Nuestros Corazones, pensaba en David cuando hizo el censo en Israel. Él estaba interesado en los números y Dios juzgó esa acción. Así que cuando los indicadores nos llevan al orgullo y a la vanagloria, cuando comenzamos a confiar en carros y caballos, cualquier fruto visible será quemado. Así que la fidelidad, no el éxito en el llamado, es lo que permanece. Esto significa enfocarnos en el corazón del ministerio, enseñar las escrituras, mantener claro nuestro mensaje, llamar a las mujeres al arrepentimiento y guiarlas hacia su iglesia local, sin importar el éxito viral o los números, porque las tendencias no son nuestra fuerza impulsora. Habiendo visto todo esto, ¿cómo entonces cultivamos la fidelidad? En primer lugar, debemos ser fieles a Dios. Por encima de todo, necesitamos crecer en comunión con Dios por medio de las Escrituras, permitiendo que transformen nuestra manera de pensar y la forma en que hacemos ministerio. Sin las Escrituras, corremos el riesgo de ser guiados por influencias mundanas, y esas influencias son corrientes muy fuertes que solo pueden resistirse estando profundamente arraigados en la Palabra. Para resistir el espíritu de la época, debemos someternos a Cristo y a su palabra. En segundo lugar, debemos ser fieles al Evangelio y al mensaje que se nos ha confiado. Debemos guardar y proclamar la verdad no adulterada de la palabra de Dios y el mensaje que Él nos ha confiado. La fidelidad implica una obediencia firme a las Escrituras, sin importar las tendencias culturales y, me atrevería a decir, incluso a las tendencias evangélicas dominantes. En tercer lugar, debemos depender de armas espirituales y usar métodos espirituales. Nuestra batalla es contra fuerzas espirituales, no contra carne y sangre. Debemos depender de la armadura de Dios, no de la sabiduría humana, para llevar a cabo la obra de Dios. Una obra sobrenatural solo puede realizarse con poder sobrenatural, no con sabiduría humana. La batalla es del Señor y luchamos con sus armas. En cuarto lugar, debemos guardarnos de los enfoques mundanos. Debemos resistir la tentación de depender de estrategias o del éxito según el mundo. Debemos enfocarnos en la verdad y en el impacto eterno, no en tendencias pasajeras. En quinto lugar, necesitamos perseverar en medio del desánimo. El ministerio puede ser desalentador. Todos nos cansamos. Es una carrera de resistencia. Estoy segura de que Nancy puede dar testimonio de esto. Además, habrá momentos en los que no vemos mucho fruto. Pienso en algunos de nuestros alcances más pequeños. Las personas pueden ver que otros ministerios crecen, escuchan testimonios y aún así desanimarse, tirar la toalla o intentar acelerar el crecimiento tomando las cosas en sus propias manos. Pero Dios no nos llama a ninguna de estas cosas. Cuando estamos cansados y desanimados, debemos confiar en la fortaleza de Dios y continuar fielmente, confiando en que Él da el crecimiento cuando y como Él decide. Cuando no vemos que los propósitos de Dios se desarrollan de manera visible, debemos recordar que bajo la superficie las semillas están brotando. Necesitamos confiar en que Dios está obrando incluso cuando no podemos percibirlo. En tiempos de desánimo, Él nos invita a seguir sembrando, a seguir avanzando fielmente. Y hemos visto el ejemplo de Nancy a lo largo de los años. Ella ha seguido avanzando todos estos años, grabando tantos podcasts año tras año y ahora recorriendo toda la Biblia, fiel a su llamado. Nosotros somos débiles, pero Él es fuerte, como ella siempre nos recuerda. Así que el ministerio debe fluir de una devoción personal a Cristo, no de un simple esfuerzo o de estrategias, y se cultiva permaneciendo arraigados en las Escrituras, comprometidos con el Evangelio, usando métodos espirituales, resistiendo las influencias del mundo y perseverando en medio del desánimo. Al cerrar, volviendo a Pablo, él fue un hombre que sabía algo acerca de la fidelidad. En su discurso de despedida a la iglesia de Éfeso, en Hechos 20, leemos algo que quisiera compartir. Contiene todos los elementos sobre la fidelidad de los que hemos estado hablando hoy, comenzando en el versículo 18 hasta el 24. Dice así: ustedes bien saben cómo he sido con ustedes todo el tiempo, desde el primer día que estuve en Asia. He servido al Señor con toda humildad, con lágrimas y con pruebas que vinieron sobre mí por causa de las intrigas de los judíos. Bien saben cómo no rehuí declararles a ustedes nada que fuera útil y de enseñarles públicamente y de casa en casa, testificando solemnemente tanto a judíos como a griegos del arrepentimiento para con Dios y de la fe en nuestro Señor Jesucristo. Ahora yo, atado en espíritu, voy a Jerusalén sin saber lo que allá me sucederá, salvo que el Espíritu Santo solemnemente me da testimonio en cada ciudad, diciendo que me esperan cadenas y aflicciones. Pero en ninguna manera estimo mi vida como valiosa para mí mismo, a fin de poder terminar mi carrera y el ministerio que recibí del Señor Jesús para dar testimonio solemnemente del Evangelio de la gracia de Dios. Me encanta que el mensaje de su vida no tuviera nada que ver con el éxito según el mundo. Resalta una vida rendida, un servicio humilde, no la autopromoción, permanecer fiel y perseverar en medio de circunstancias difíciles, siempre aferrado a la autoridad de la palabra de Dios, guiado por el Espíritu, aun cuando eso le trajera aflicciones, caracterizado por olvidarse de sí mismo, no considerando su vida como algo precioso, con tal de terminar el ministerio que le había sido confiado. Pablo fue fiel a su llamado. Y en su carta a los Colosenses, en sus saludos finales a la iglesia, Pablo animó a uno de los hermanos: cuida el ministerio que has recibido del Señor. Lo vemos en Colosenses 4:17. Hoy, él nos da el mismo ánimo. Una vez más, somos administradores, no dueños, y buscamos la fidelidad. ¿Es este tu corazón? ¿Es este mi corazón? ¿Es este nuestro corazón como equipo? Oro para que cada uno de estos principios marque nuestras vidas y nuestro ministerio. Así que, antes de orar, quiero terminar con algunas preguntas para hacerlo más personal. Mientras buscamos ser fieles, preguntémonos: ¿estoy edificando mi vida sobre Cristo, sobre su verdad, su sabiduría? ¿Estoy edificando con oro, plata y piedras preciosas? ¿O estoy edificando con madera, heno y paja de la sabiduría humana y de las estrategias humanas, del compromiso y de la autopromoción? ¿La aprobación de quién busco? ¿La de los hombres o la de Dios? ¿Estaría satisfecha si solo el Señor reconociera mi fidelidad, aunque a quienes me rodean les parezca algo poco impresionante? ¿Persevero cuando no veo fruto visible? ¿Permanezco fiel sin importar los resultados visibles? Y finalmente, ¿soy fiel al ministerio, a la misión que Dios me ha confiado, o quiero hacer lo que yo quiero? La fidelidad no se trata de lo que podemos lograr. Es un compromiso firme con el llamado de Dios, fundamentado en la obediencia a su palabra, perseverando en medio del desánimo y motivado por un amor genuino por aquellos a quienes servimos. No se mide por el éxito externo, sino por una devoción constante a la verdad bíblica y por un corazón rendido a Cristo. En una cultura, incluso dentro de la cultura evangélica que persigue el éxito, nosotros somos llamados a perseguir la fidelidad. El único éxito que realmente cuenta es aquel que termina con un bien, buen siervo fiel. Y puede que se vea muy parecido a esta imagen que quiero compartir. Oremos. Señor, te pedimos gracia y fortaleza para permanecer humildes y fieles, comprometidos con la profundidad más que con la amplitud, confiando en que, en última instancia, tú eres quien produce el crecimiento. Mientras servimos, ayúdanos a confiar, deleitarnos, a descansar y esperar en ti. Tú nos has llamado a ser fieles, no famosos, no exitosos. Nos has llamado a servir, no a buscar estatus. Nos has llamado a plantar y a regar, confiando en que solo tú das el crecimiento. Recuérdanos por medio de tu Espíritu que el éxito en tu reino no se encuentra en esforzarnos por lograrlo, sino en una confianza firme en ti. Perdónanos cuando somos tentados a tomar las cosas en nuestras propias manos para producir resultados. Fortalécenos, Señor, para trabajar fielmente con gozo. Ayúdanos a ser fieles en lo que no se ve, en lo pequeño, en los actos silenciosos de amor y servicio. Que nuestro deseo más profundo sea escucharte decir, bien, buen siervo y fiel. Úsanos individualmente y como ministerio, como tú quieras, por el tiempo que tú quieras, para tu gloria y para tu fama solamente. Y en tu nombre oramos. Amén.
4: Amén. Para tu gloria y para tu fama solamente, Señor. 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
1: Pon tu delicia en el Señor y Él te dará las peticiones de tu corazón. Salmos 37:4. La búsqueda del deleite no es siquiera una opción, sino un mandamiento en los Salmos. Pon tu delicia en el Señor y Él te dará las peticiones de tu corazón. Salmos 37:4. Los salmistas iban en pos de ello. Como el ciervo anhela las corrientes de agua, así suspira por ti, oh Dios, el alma mía. Mi alma tiene sed de Dios, del Dios viviente. Salmos 42:1-2. Mi alma tiene sed de ti, mi carne te anhela, cual tierra seca y árida, donde no hay agua. Salmos 63:1. El motivo de la sed encuentra la contrapartida que lo satisfaga cuando el salmista afirma que los hombres se sacian de la abundancia de tu casa y les das a beber del río de tus delicias. Salmos 36:8. He descubierto que la bondad de Dios, el fundamento mismo de la adoración, no es algo a lo que uno le presenta sus respetos en una reverencia desinteresada. No, es algo en lo que nos regocijamos. Probad y ved que el Señor es bueno. Salmos 34:8. Cuán dulces son a mi paladar tus palabras, más que la miel a mi boca. Salmos 119:103. Como dijo C.S. Lewis, Dios en los Salmos es el objeto que todo lo satisface. Su pueblo lo adora sin reparo alguno por el supremo gozo que haya en él. Salmos 43:4. Él es la fuente del deleite completo e inagotable. En tu presencia hay plenitud de gozo. En tu diestra deleites para siempre. Salmos 16:11.
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2: Proverbios 1:7. El temor del Señor es la base del verdadero conocimiento, pero los necios desprecian la sabiduría y la disciplina. 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
2: Hoy en día se destaca todo lo que tiene glamour y brillo, pero lo cierto es que todo eso no es más que una copia, digamos, muy floja y mal hecha de la idea de gloria que aparece en la propia Biblia.
0: Alrededor de toda la Ruta 66 se ha creado todo un universo turístico, social y cultural, siendo un punto de referencia en películas y programas de televisión que se basan en el sentimiento típico americano y en los vestigios de lo que fue una gran carretera. Gracias a esos singulares ruteros, la popularidad del viejo trayecto continúa creciendo año tras año e incluso han conseguido hacerla volver a aparecer en los mapas actuales de carreteras como la histórica Ruta 66. Pero hoy no vamos a recorrer la histórica y legendaria Ruta 66, claro que no, pero sí vamos a continuar nuestro viaje por los históricos 66 libros de la Biblia, concretamente seguimos en el libro de Ezequiel. Y como digo, pues aquí llega Ruta 66, un programa original del profesor de Biblia Luis Sayao, producido por Radio Encuentro, Radio Transmundial en España, traducido por Mateus Rodríguez y presentado y adaptado por el profesor de Biblia y comunicador Fernando Díaz Sarmiento. Te saluda Esperanza Suárez. Vamos a continuar con este libro profético, el libro de Ezequiel, concretamente en los capítulos del 8 al 11, donde hablaremos del tema «No veo la gloria del Señor aquí hoy». Y es que a veces sentimos distante a Dios y no logramos digerir lo que ocurre a nuestro alrededor. Muchas veces nos preguntamos «¿Qué es lo que realmente tiene valor en nuestra vida?». Vamos a seguir adelante y te decimos a ti que nos oyes que sigas con nosotros para descubrir algunas respuestas importantes en el episodio de hoy, aquí en nuestra Ruta 66.
2: Sí, mi querido oyente, en los capítulos 8 al 11 de Ezequiel encontraremos situaciones bastante, digamos, complicadas. Justo al empezar el capítulo 8, en la nueva versión internacional de la Biblia, nos enteramos de que en el día 5 del mes 6 del año 6, yo estaba sentado en mi casa, junto con los jefes de Judá. De pronto el Señor puso su mano sobre mí. Miré entonces y vi una figura de aspecto humano. De la cintura para abajo ardía como fuego. De la cintura para arriba brillaba como el metal bruñido. Aquella figura extendió lo que parecía ser una mano y me tomó del cabello. Un viento me sostuvo entre la tierra y el cielo, y en visiones divinas me llevó a la parte norte de Jerusalén, hasta la entrada de la puerta interior, que es donde está el ídolo que provoca los celos de Dios. Allí estaba la gloria del Dios de Israel, como la visión que yo había visto en el campo. Es importante destacar que la gran maravilla experimentada por Israel en el Antiguo Testamento fue exactamente la presencia de Dios en medio de su pueblo. Entonces Ezequiel nos muestra su visión extraordinaria de la gloria de Dios. Nada es más importante que la presencia de Dios, que es nuestra mayor necesidad. Y esa gloria de Dios acompaña, va de la mano de esa presencia tan extraordinaria, tan tremenda. Ahora bien, cuando Ezequiel está en ese momento glorioso y especial, fíjate qué cosa más impresionante. Dios le dice, «Hijo de hombre, levanta la vista hacia el norte». Yo miré en esa dirección. Y en la entrada misma, al norte de la puerta del altar, vi el ídolo que provoca los celos de Dios. También me dijo, «Hijo de hombre, ¿ves las grandes abominaciones que cometen los israelitas en este lugar y que me hacen alejarme de mi santuario? Realmente no has visto nada todavía. Peores abominaciones verás». Después me llevó a la entrada del atrio. En el muro había un boquete. Entonces él recibe la orden de escarbar el muro y ve allí la apertura de una puerta. Y la orden que Ezequiel recibe es: entra y observa las abominaciones que allí se cometen. Y cuando él entra y mira, él ve dibujadas en las paredes todo tipo de reptiles y de otros animales repugnantes, y de todos los ídolos de Israel. 70 jefes israelitas estaban en pie frente a los ídolos, rindiéndoles culto. Entre ellos se encontraba Jazanías, hijo de Safán. Cada uno tenía en la mano un incensario, del cual subía una fragante nube de incienso. Entonces Dios le dice a Ezequiel: ¿ves lo que hacen los jefes israelitas en los oscuros nichos de sus ídolos? Andan diciendo: no hay ningún señor que nos vea. El Señor ha abandonado el país. Y añadió: ya los verás cometer mayores atrocidades. Entonces Ezequiel va como que en una especie de visión oculta, como si fuera un agente secreto espiritual, viendo cosas que ocurren en el escenario de esa nación apóstata y rebelde. Él es llevado a la entrada de la puerta del norte del templo, y allí ve mujeres sentadas llorando por Tamuz, diosa de la fertilidad de los babilonios. Esa diosa es adorada y recibe una especie de veneración especial. Entonces Dios me dijo: hijo de hombre, ¿ves esto? Pues aún las verás cometer mayores atrocidades. El texto continúa, sigue, y Ezequiel ve a la entrada del templo unos 25 hombres que estaban mirando hacia el oriente y adoraban al sol, de espaldas al templo del Señor. Es decir, la idolatría fluía de manera desbordada en medio de ese pueblo que recibe el juicio de Dios. Y entonces Dios dice lo siguiente: por eso voy a actuar con furor. No tendré piedad ni compasión de ellos. Por más que me imploren a gritos, no los escucharé. Así que lo que encontraremos aquí es que en función de lo que está pasando, la gloria del Señor está siendo degradada, vilipendiada por esas prácticas repugnantes. El capítulo 9 entonces nos traerá la palabra de juicio de Dios, cuando la muerte, la mortalidad, caerá sobre aquellos que rompieron el pacto con el Señor. Dice el versículo 5: oí que a los otros les dijo: seguidlo, recorred la ciudad y matad sin piedad ni compasión. La mortalidad es resultado de ese gran momento de apostasía de la nación. La tierra está llena de sangre derramada y de injusticia. Y el sufrimiento cae de manera triste y bastante dolorosa sobre el pueblo que se apartó de Dios. ¿Y cuál es el significado real de esto que está ocurriendo? El capítulo 10 nos lo revelará. El texto dice que Ezequiel mira y ve una especie de piedra de zafiro que tenía la forma de un trono. Y el Señor le dijo al hombre vestido de lino. Y veremos que esa visión acompaña lo que vemos en el capítulo 1. Métete entre las ruedas que están debajo de los querubines. Toma un puñado de las brasas que están entre los querubines y espárcelas por toda la ciudad. Y el hombre se metió allí mientras yo miraba. En el momento en que el hombre entró, los querubines estaban en la parte sur del templo y una nube llenaba el atrio interior. Entonces la gloria del Señor, que estaba sobre los querubines, se elevó y se dirigió hacia el umbral del templo. La nube llenó el templo. Y el atrio se llenó del resplandor de la gloria del Señor. El ruido de las alas de los querubines llegaba hasta el atrio exterior y era semejante a la voz del Dios Todopoderoso. El Señor le ordenó al hombre vestido de lino: toma fuego en medio de las ruedas que están entre los querubines. Así que el hombre fue y se paró entre las ruedas. Uno de los querubines extendió la mano, tomó el fuego que estaba entre ellos y lo puso en las manos del hombre vestido de lino, quien lo recibió y se fue. Debajo de las alas de los querubines se veía algo semejante a la mano de un hombre. Dice el versículo 9: me fijé y al lado de los querubines vi cuatro ruedas, una junto a cada uno de ellos. Las ruedas tenían un aspecto brillante como el crisólito. Las cuatro ruedas se asemejaban y parecía como si una rueda estuviera encajada en la otra. Esas ruedas aparecen en el capítulo 1. Al avanzar podían hacerlo en las cuatro direcciones, sin necesidad de volverse. Avanzaban en la dirección a que apuntaba la cabeza del querubín, y no tenían que volverse. Todo el cuerpo, la espalda, las manos y las alas de los querubines, al igual que las cuatro ruedas, estaban llenas de ojos, mostrando la omnipresencia y omnisciencia divinas. Alcancé a oír que a las ruedas se les llamaba la rueda. Cada uno de los querubines tenía cuatro caras. Como ya hemos visto anteriormente, la primera de querubín, la segunda de hombre, la tercera de león y la cuarta de águila. Y cuando los querubines se elevaban, nos daremos cuenta que esos eran los mismos seres que Ezequiel había visto anteriormente. Y cuando él tiene esta visión tan extraordinaria e interesante, leemos con pesar y tristeza la realidad que ciertamente nos sorprende a partir del versículo 18. La gloria del Señor se elevó por encima del umbral del templo y se detuvo sobre los querubines. Y mientras yo miraba, los querubines desplegaban sus alas y se elevaron del suelo, y junto con las ruedas salieron y se detuvieron en la puerta oriental del templo del Señor. La gloria del Dios de Israel estaba por encima de ellos. Eran los mismos seres vivientes que, estando yo junto al río Quebar, había visto debajo del Dios de Israel. Entonces me di cuenta de que eran querubines. Y aquí, en esta visión extraordinaria, con esos querubines que aquí aparecen, veremos que la gloria del Señor se prepara para apartarse del pueblo de Judá, para apartarse de Israel. Y entonces, siguiendo adelante,

y aterrado le dice a Dios, ¿vas a destruir todo el remanente de Israel? Entonces la palabra del Señor viene y dice, Hijo de hombre, esto es lo que dicen los habitantes de Jerusalén en cuanto a tus hermanos, tus parientes y todo el pueblo de Israel. Ellos se han alejado del Señor, y por eso se nos ha dado esta tierra en posesión. Por tanto, adviérteles que así dice el Señor Omnipotente, aunque los desterré a naciones lejanas y los dispersé por países extraños, por un tiempo les he servido de santuario en las tierras a donde han ido. Adviérteles también que así dice el Señor Omnipotente, yo os reuniré de entre las naciones, os juntaré de los países donde habéis estado dispersos, y os daré la tierra de Israel. Y en ese momento vemos que la gloria del Señor se levanta de la ciudad, en el versículo 23, y se detuvo sobre el cerro que está al oriente de Jerusalén. En una visión, un viento me levantó y me trasladó hasta donde estaban los exiliados en Babilonia. Mis queridos oyentes, toda esta gran expresión apocalíptica y visiones tan extraordinarias empiezan a mostrar que a causa de la desobediencia de la ruptura del pacto, la gloria del Señor se va apartando del templo. Ahora llega al monte de los Olivos para allí apartarse a causa del pecado, de la idolatría, de la ruptura del pacto. Ciertamente, de ahí en adelante, Ezequiel podrá decir con pesar y tristeza, no veo la gloria del Señor aquí hoy. La presencia de Dios se aparta de su pueblo a causa de esa desobediencia. Ahora bien, esa gloria habría de volver. La esperanza está sembrada, porque Dios habría de traer a su pueblo otra vez. Yo les daré un corazón íntegro y pondré en ellos un espíritu renovado. Les arrancaré el corazón de piedra que ahora tienen y pondré en ellos un corazón de carne. Todavía hay esperanza a pesar de que la gloria se haya apartado de la gran nación que tenía un pacto con el Señor. Con eso nos quedamos. Todavía hay esperanza.

0: Aprovechamos esta pausa en nuestro viaje para hablar de algo muy interesante. Ruta 66 es un programa internacional, original de Brasil, pero ya en diferentes idiomas, como es el caso del español.
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0: 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Pero al final del programa, que ahora seguimos recorriendo la Ruta 66.
1: Eso es. Adelante con el estudio de hoy.
2: Nuestra expedición en el libro de Ezequiel continúa ahora en los capítulos 8 a 11 y llega el turno de las preguntas. Preguntas que abundan y que, por supuesto, están esperando respuestas en esta ruta nuestra, la Ruta 66. Recuerda que tú que nos oyes puedes enviarnos tus consultas, tus preguntas, tus dudas, tus comentarios, tus inquietudes, todo lo que quieras decirnos. Aquí estamos. Puedes ponerte en contacto con nosotros a través del WhatsApp o Telegram. 601 20 32 65 con el prefijo más 34 desde fuera de España, o bien puedes ponerte en contacto a través del correo electrónico info@radioencuentro.net. Vamos con la primera inquietud. ¿Qué significa gloria en estos textos? ¿Y por qué la gloria de Dios es tan importante para Israel en este momento?
3: Esperanza, la gloria de Dios tiene que ver con esa manifestación de la presencia divina. Dios es totalmente distante, diferente y distinto del ser humano en su fragilidad, en su condición de criatura. Así que cuando Dios está presente, esa trascendencia divina, esa magnanimidad, esa situación literalmente gloriosa se manifiesta.

0: que Dios muestra su presencia, eso ocurre. Es una manifestación especial, extraordinaria. Es interesante cómo hoy en día se destaca todo lo que tiene glamour y brillo. Pero lo cierto es que todo eso no es más que una copia muy floja y mal hecha de la idea de gloria que aparece en la propia Biblia. Solo Dios es plenamente glorioso. ¿Y qué es esa gloria de Dios y por qué es tan importante? La cuestión fundamental que la Biblia nos mostrará es que el hombre no puede vivir sin Dios. La presencia de Dios es el verdadero alimento para el corazón humano. Todos dependemos de esa presencia. Y la presencia de Dios en medio de su pueblo se manifestaba a través de la gloria. La gloria de Dios se manifestó en el tabernáculo y en el templo. Así que, ¿cuál es el gran miedo, susto, pavor que aparecerá aquí en este texto? Si la gloria de Dios se marcha, significa que Él realmente está dejando al pueblo del pacto, ya que el pueblo fracasó y no cumplió con aquello que había prometido en el contrato con Dios, allí en el pacto del Sinaí.
1: Ahora llama la atención el capítulo 9 porque habla de una marca que protegió a muchos de la mortalidad que cayó sobre el pueblo, ¿no es así? ¿Qué marca es esta? ¿Hay alguna relación con otras marcas que aparecerán en la historia? ¿Significa algo?
0: ¿Será que estamos ante alguna marca famosa o será una marca desconocida?
1: Interesante enigma el de esta misteriosa marca.
0: Ya ves, Esperanza, en la nueva versión internacional leemos lo siguiente. Coloca una señal en la frente de quienes giman y hagan lamentación por todos los actos detestables que se cometan en la ciudad. Aquí empieza a aparecer aquella idea de que Dios en su justicia y bondad trae su juicio, pero este juicio no afectará a todos. De hecho, en Ezequiel aparece cada vez más la responsabilidad del individuo. Así que había aquellos que rechazaban esos cultos aterradores. Se rendía culto a esa divinidad babilónica, Tamuz, que era una deidad vinculada a la fertilidad. Y las mujeres creían que serían bendecidas a través de esa divinidad, por lo cual lloraban. También lo sabía que adoraban al sol. Mientras tanto, hubo un grupo que no se involucró en esas prácticas. Así que el juicio de Dios llegará sobre el pueblo con la destrucción completa de Jerusalén y del templo. Pero algunos deben recibir esa marca, esa señal. Literalmente, un taf, que es la última letra del alfabeto hebreo. Más o menos como si hoy dijéramos, márcalo con una X. Todos los que se resistían a la idolatría debían ser marcados con esa letra, mostrando que Dios sigue siendo un Dios justo y que le preserva a un remanente que no entra en la misma dinámica en la que todos caen.
1: Ahora, hablando de una marca, pongámonos en situación. ¿Dónde podemos colocar esta visión del profeta Ezequiel? Hablando cronológicamente, ¿habla el profeta del futuro, de un futuro lejano, o habla de lo que ya pasó, de lo que está viendo en aquel momento? ¿De qué habla?
0: Esta es una pregunta absolutamente relevante e importante, Esperanza, porque leemos y nos quedamos un tanto confundidos. Ezequiel tiene 13 fechas muy claras en el libro. Y aquí, por ejemplo, según los estudiosos, él está hablando de la visión a partir del capítulo 8, probablemente en el día 17 de septiembre del 592 a.C. ¿Cómo entendemos eso y cómo esa referencia nos ayuda a entender cronológicamente el asunto? Recordemos que Ezequiel se va con el grupo de cautivos del año 597 a Babilonia. Pero la ciudad de Jerusalén todavía existe. La ciudad todavía no cayó completamente. La caída completa, con su destrucción, solo tendrá lugar en el año 587, para algunos autores, y 586 para otros. Así que Ezequiel está en Babilonia, en el cautiverio, y es llevado por el Espíritu a Jerusalén, a la tierra de Judá, y presenta sus profecías. Pero la gente está con aquella expectativa de que quizás las cosas mejorarán de alguna manera. Así que el profeta presenta su visión. Y él entonces se encuentra, después de la invasión babilónica, en el inicio del cautiverio, antes de la destrucción babilónica. Así que él, por lo tanto, está hablando, en este caso, del futuro inmediato que habría de venir sobre el pueblo.
1: Ahora bien, ¿cuál es la visión teológica del profeta Ezequiel allí al final del capítulo 11, en los versículos 19 y 20? Me refiero a cuando habla de un espíritu nuevo, quitando un corazón de piedra y dando un corazón de carne. ¿Hay una interpretación teológica aquí?
0: Sin lugar a duda, Esperanza es muy interesante y Ezequiel tiene un paralelismo importante con el profeta Jeremías. ¿Por qué podemos decir esto? Porque lo que está mostrando y diciendo es que la gloria de Dios se está apartando del templo, se aparta de Jerusalén y se marchará. Entonces, ¿qué significa esto? La cosa más aterradora posible. Ezequiel está aquí contrastando la falsa esperanza. Porque como Jerusalén todavía no fue destruida, el pueblo está en el inicio del cautiverio pensando: ya verás que dentro de poco todo pasará y volveremos. Mientras siga en pie, hay esperanza. Esto es solo un trámite. Muy pronto volveremos. Todo va a estar bien. Pero Ezequiel empieza a decir: a ver, esto se acabó. Dios está indignado. Ya no hay manera. No hay vuelta atrás. No hay punto de retorno. Ezequiel, podemos decir que es un nuevo Jeremías, enfatizando la situación. Entonces, ¿qué ocurre? La gloria de Dios se marchó. El pacto se rompió. Así que, amigo mío, todo esto se acabó. Y es en ese momento que Ezequiel dice: un momento, pero Dios no se olvidó de su pueblo. Él mismo se asusta. Murió Pelatías. Y él dijo: ¿y ahora Dios? No quedaré ni yo. Entonces Dios promete la restauración, que vienen los moldes del pacto del capítulo 31 de Jeremías. Cuando Dios actúe, para restaurar veremos el nuevo espíritu, el corazón de carne, que es el nuevo pacto que veremos cumplido en el Nuevo Testamento con la venida de nuestro Señor Jesucristo.
1: Pues muchas gracias por las respuestas, Fernando. Y para vosotros que nos acompañáis y ya seguramente estaréis preguntando qué hacer con lo aprendido, pues preparaos porque llega ahora la aplicación para vosotros en nuestra Ruta 66.
0: Hoy en nuestra Ruta 66, mi querido oyente, has seguido el estudio de los capítulos 8 al 11 de Ezequiel y hemos hablado sobre el tema «No veo la gloria del Señor aquí hoy». Sí, Ezequiel pudo contemplar el alejamiento de la gloria del Señor que salía del templo de Jerusalén, de la tierra de Judá. Lo que Ezequiel experimenta, lo que él ve, lo que él presenta al pueblo, es muy doloroso, muy difícil e incluso de digerir, porque el alejamiento de la gloria de Dios significa que la presencia de Dios se marchó y que Dios está rompiendo el pacto, y solo quedaba una expectativa, una esperanza, apenas para el futuro. Mi querido amigo, mi querida amiga, algunas veces parece que no entendemos bien lo que tiene valor en la vida. Estás preocupado por tus bienes materiales, por las bendiciones que Dios te da y que son pasajeras, por tu familia, por tu carrera, tus estudios, cosas que necesitamos considerar, pero que no son la prioridad máxima. ¿Qué realmente tiene valor en tu vida? ¿Qué es lo que realmente vale? ¿Te lo has planteado? Aquí vemos el valor tremendo de la presencia de Dios y aquello que nunca puede ser dejado en un segundo plano. Sin eso, jamás viviremos. La verdadera gran lección que vemos aquí en este texto es que necesitamos recordar que el mayor bien que podemos tener en la vida es cuando la presencia divina nos es concedida. A propósito, ¿Él ya está en tu corazón?
1: Y aquí nos quedamos con el episodio de hoy de nuestra Ruta 66. Volveremos en esta misma emisora y en esta misma sintonía para seguir explorando juntos la Palabra de Dios. 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Bueno, y en las redes sociales también estamos. Nos encuentras como RTM Ruta 66. Si tienes comentarios, tienes impresiones, tienes preguntas, tienes dudas, compártelo con nosotros a través de un mensaje escrito o de un mensaje de voz al WhatsApp 601 20 32 65 con el prefijo más 34 desde fuera de España. También puedes usar el correo electrónico para enviar esos mensajes, info@radioencuentro.net. Y bueno, en estas vías nos puedes solicitar la guía comentario de Ruta 66. 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Y nos vamos, ahora ya nos vamos. Estuvo en la parte técnica Andrés Ocampo y en estos micrófonos Esperanza Suárez. Contamos contigo en nuestra próxima y particular Ruta 66, un camino abierto a la esperanza, un encuentro con el autor de la vida.
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Hebreos 7, 26. Porque convenía que tuviéramos tal sumo sacerdote, santo, inocente, inmaculado, apartado de los pecadores y exaltado más allá de los cielos. 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

0: En la búsqueda de la sabiduría, la primera pregunta tiende a ser, ¿por dónde comienzo? Por eso quiero dirigir tu atención a Proverbios 9:10. Aquí es donde comienza la sabiduría. La declaración es muy clara. El temor del Señor es el principio de la sabiduría.
1: Soy Omar Jaramillo y quiero darles la bienvenida al programa Abre la Biblia con el pastor Colin Smith en la voz de Fausto González de Chávez. Hoy continuamos nuestra serie Sabiduría para la Vida, estudiando el libro de Proverbios. Si preguntáramos quién quisiera más sabiduría para sus decisiones, relaciones y trabajo, seguramente todos diríamos que sí. Colin, y supongo que tú también.
0: Por supuesto, uno nunca tiene demasiada sabiduría.
1: Entonces la pregunta es, ¿por dónde comenzamos? Si la sabiduría es tan valiosa, ¿cuál es el primer paso? Proverbios nos da una respuesta clara.
0: Sí, el temor del Señor es el principio de la sabiduría. ¿No es esa una afirmación sorprendente? Pues no es lo que uno esperaría oír naturalmente. Pero lo que las Escrituras nos dejan ver muy claramente es que tener una profunda conciencia del peso, la majestad y la grandeza de quien Dios es, ese es el comienzo, el fundamento para tomar decisiones sabias. En otras palabras, si Dios no ocupa un lugar de gran peso en mi mente y en mi corazón, si Él no ocupa el primer lugar en mi manera de pensar y de decidir, entonces voy a tomar las decisiones equivocadas. No voy a encontrar el camino de la sabiduría. Cuando Proverbios 9:10 dice que el temor del Señor es el principio de la sabiduría, me encuentro con personas que piensan, bueno, eso del temor de Dios es solo una idea del Antiguo Testamento, ¿no es cierto? Pero temer a Dios es un mandamiento también en el Nuevo Testamento. Pedro lo dice de manera muy directa en 1 Pedro 2:17. Honren a todos, amen a los hermanos, teman a Dios, honren al Rey. Así que eso es de enorme importancia. Es un principio fundamental. No es algo de lo que debemos huir, sino algo que necesitamos creer y poner en práctica. Entonces, tú preguntabas si queremos más sabiduría en nuestra vida. Yo digo que sí. Si me preguntas, ¿quieres más temor de Dios en tu vida? También te diría sí. Claro que quiero más de eso.
1: Eso veremos hoy en Proverbios capítulo 9, al continuar con la segunda parte del mensaje titulado Temor. Así que, por favor, toma tu Biblia y acompáñanos en Proverbios capítulo 9. Escuchemos al pastor Colin.
0: Estamos hablando de un principio general que prevalece en este mundo. Si consumes una alimentación saludable, normalmente tendrás mejor salud que si vives comiendo basura. Todos entendemos eso. Pues el mismo principio que se aplica al cuerpo y la alimentación del cuerpo, también se aplica al alma. Por eso Pedro dice en 1 Pedro 3:10, «El que desea la vida, amar y ver días buenos, refrene su lengua del mal y sus labios no hablen engaño». Apártese del mal y haga el bien, busque la paz y sígala. Algunos de nosotros llegamos a estar espiritualmente muy enfermos porque hemos permitido que patrones constantes de conflicto definan nuestras vidas. Eso termina debilitándonos. Seríamos mucho más saludables si aprendiéramos a vivir en paz. Eso es precisamente a lo que la sabiduría nos llama. A construir patrones de vida que sean saludables para nosotros, para que seamos bendecidos. El principio aquí es muy sencillo. Hay maneras saludables de vivir y hay maneras no saludables de vivir, y la sabiduría te mostrará cómo vivir de manera saludable. Así que aquí estamos, un nuevo día con nuevas misericordias, y si quieres vivir una vida más saludable, estudia el libro de los Proverbios. Camina con Jesucristo y al hacerlo, Él te dará sabiduría por medio del Espíritu de Sabiduría y a través de la Palabra de Sabiduría para que construyas patrones de vida que sean saludables para ti y así puedas ser bendecido. Mira lo que viene a continuación en Proverbios 3, versículo 16. Larga vida hay en su mano derecha, en su mano izquierda, riquezas y honra. Observa que justo antes, en el versículo 15, la sabiduría es presentada como una mujer, y esa mujer sostiene larga vida en su mano derecha y riquezas en su mano izquierda. ¡Qué mujer tan extraordinaria! Es una mujer a quien vale la pena conocer, ¿no te parece? Pero estamos hablando de un proverbio, recuerda, no de una promesa. Estamos observando el patrón normal que prevalece en este mundo. ¿Y cuál es ese patrón? Mira unos versículos antes, en el versículo 9. Honra al Señor con tus bienes. Y luego en el versículo 10 dice, entonces tus graneros se llenarán con abundancia. Ahora, este proverbio no está diciendo, dale dinero a Dios y Él te hará rico. Esa sería una forma equivocada de verlo. Para entenderlo, pensemos en esto por un momento. ¿Realmente nos sorprendería que cuando una persona honra a Dios con los recursos que Él le ha confiado, Dios le confía aún más? ¿Por qué habría de sorprendernos algo como eso? Después de todo, eso encaja perfectamente con la manera en que Dios suele obrar. Cuando una persona demuestra ser fiel con lo que se le ha dado, normalmente se vuelve alguien a quien se le puede dar y confiar más responsabilidad y más recursos. Por otra parte, si una persona se aferra a todo lo que Dios le ha dado y lo guarda únicamente para sí, ¿por qué habría Dios de confiarle más? ¿Por qué habría de poner más recursos en las manos de alguien que no está dispuesto a usarlos para los propósitos de Dios? Ese es precisamente el tipo de observación sabia que encontramos en los proverbios. No se trata de una promesa automática, sino de una descripción de cómo normalmente funcionan las cosas bajo el gobierno de Dios en este mundo. Estamos hablando del patrón normal que prevalece en este mundo y está descrito para nosotros en este libro de los proverbios. El comentarista Matthew Henry dice lo siguiente: quienes hacen el bien con lo que tienen, recibirán más con que hacer más bien. Ese es un principio. Si eres fiel en lo poco, Dios te confiará más. ¿Te gustaría que Dios te confiara más? Entonces estudia el libro de Proverbios. Obtendrás sabiduría por medio de la palabra mientras caminas con Cristo, la misma sabiduría de Dios en el poder del Espíritu Santo. Observa lo que viene después. En Proverbios 3, versículo 17, sus caminos son caminos agradables y todas sus sendas son paz. Si buscas la sabiduría y la persigues, si sigues a Cristo con todo tu corazón, tendrás más gozo y más paz. ¿Habrá alguien escuchándome hoy que pueda decir sinceramente, ay, me gustaría experimentar más gozo en mi vida? O tal vez, desearía tener más paz y más tranquilidad en mi corazón. Si ese es tu anhelo, entonces quiero animarte a que estudies el libro de Proverbios, porque el camino de la sabiduría es un camino que conduce al verdadero gozo y a la paz. A medida que aprendes a vivir de acuerdo a la sabiduría de Dios, descubres una paz más profunda, un gozo más sólido y una tranquilidad de corazón que no depende de tus circunstancias, sino de obtener sabiduría al caminar con Cristo en el poder de su Espíritu Santo. Estoy tratando de animarte y de motivarte para este recorrido. ¿Está funcionando? ¿Lo estás viendo? ¿Estás percibiendo que aquí hay algo para ti? No es de extrañar que el libro de Proverbios diga, adquiere sabiduría. Mira el versículo 18 de nuevo, Proverbios 3, versículo 18. Ella es árbol de vida a los que de ella echan mano, y bienaventurados son los que la retienen. Bienaventurados, me encanta esa palabra. Cada vez que veo la palabra bienaventurado en la Biblia, pienso inmediatamente en las bienaventuranzas que estudiamos aquí en Abre la Biblia, donde Jesús describe una vida verdaderamente bendecida. Bienaventurados los pobres en espíritu, porque de ellos es el reino de los cielos. En el Nuevo Testamento, el Hijo de Dios nos dio 10 versículos maravillosos que describen una vida bendecida, una vida bienaventurada. Y aquí en el libro de Proverbios, tienes la voz del Hijo de Dios hablándonos a través de 31 capítulos acerca de lo que significa vivir esa vida de bendición. Yo quiero incorporar todo esto a mi vida tanto como me sea posible, y espero que tú también. Así que espero haberte animado a querer hacer lo mismo. Y ese será el camino que recorreremos en los próximos mensajes. Cómo la bendición de Dios llega a la vida de quienes persiguen el camino de la sabiduría, de quienes siguen con fidelidad al Señor Jesucristo. Y cómo se ve eso en las áreas más prácticas de tu vida, con tus amistades, con tu familia, con tus palabras, tu trabajo y tus bienes.
1: Estás escuchando Abre la Biblia con el pastor Colin Smith en el mensaje titulado Temor, parte de nuestra serie Sabiduría para la Vida. Hemos considerado las bendiciones de la sabiduría, una vida más sana, más gozo, más paz y una manera de vivir que honra al Señor. Pero ahora surge la pregunta clave, ¿dónde comienza todo esto? En unos momentos veremos la respuesta de Proverbios 9:10. El temor del Señor es el principio de la sabiduría. 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Ahora seguimos en Proverbios. Con nosotros, de nuevo, el pastor Colin.
0: En el tiempo que nos queda, quiero que nos concentremos en cómo comenzar a recorrer el camino de la sabiduría. Porque una cosa es entender la importancia de un viaje, admirar su destino, escuchar acerca de sus beneficios, pero otra cosa muy distinta es dar el primer paso. En algún momento tenemos que comenzar. Y cuando hablamos de buscar la sabiduría de Dios, surge una pregunta muy importante. ¿Dónde comienza? ¿Cuál es el primer paso en el camino de esa sabiduría? Por esa razón, quiero dirigir tu atención a Proverbios capítulo 9, versículo 10, el versículo que leímos hace unos momentos, porque aquí encontramos el punto de partida. Aquí es donde comienza la verdadera sabiduría. El temor del Señor es el principio.

sido una religión basada en el miedo, si creciste en un ambiente dominado por el temor, entiendo perfectamente por qué pensarías así. Entiendo de dónde vienes cuando dices que no quieres volver a eso. Por eso quiero pedirte que por un momento suspendas todos los juicios y mires el bien que aquí se nos promete, para que puedas descubrir algo maravillosamente nuevo que quizás nunca antes habías visto. Permíteme describir el bien que el temor del Señor produce y luego me gustaría definir qué es eso exactamente. Porque no nos interesaría saber de qué se trata si no estamos convencidos de que encierra una bendición para nosotros. El temor del Señor es el principio de la sabiduría. En otras palabras, el temor del Señor es el principio de seguir a Cristo. Así de importante es, y aquí es donde comienza el discipulado. Todas las bendiciones de la sabiduría que hemos visto en esta breve introducción, la paz, el gozo, la confianza, la estabilidad y aún la salud espiritual que Proverbios describe, tienen un mismo punto de partida. Ninguna de ellas surge por accidente. Todas brotan de una misma raíz. Todo lo que la sabiduría produce en la vida de una persona comienza en el temor del Señor. Y es importante entenderlo, porque el temor del Señor no es solamente el lugar donde encontramos la sabiduría, también es el lugar donde encontramos la fortaleza para vivir esa vida. Es allí donde Dios forma nuestro carácter, donde sostiene nuestra fe y donde nos da las fuerzas que necesitamos para caminar con Él día tras día. Mira Proverbios 16:6. Por el temor del Señor, los hombres se apartan del mal. ¡Qué afirmación tan maravillosa! Recuerda que aquí Dios está hablando a sus propios hijos, y si eres un hijo o una hija de Dios, seguramente hay algo dentro de ti que dice, quiero librarme de los pecados a los que aún estoy aferrado o aferrada. Entonces surge la pregunta, ¿cómo puedo hacerlo? Y aquí está la respuesta. Es por el temor a Dios que el hombre se aparta del mal. Es el temor del Señor lo que te da la fuerza para apartarte de tus pecados. Todavía no hemos definido exactamente qué es, pero ya podemos ver por qué es algo tan valioso. Es lo que te dará fuerza. Es lo que hará posible que logremos vencer pecados y resistir tentaciones con las que hemos luchado por mucho tiempo. Es mediante el temor del Señor que podrás apartarte del mal. Moisés le dijo en una ocasión al pueblo de Dios en el desierto que el temor del Señor los guardaría de pecar. Lo vemos en Éxodo 20:20. Y eso mismo nos dice aquí el libro de Proverbios. De modo que aquí no solo encontramos sabiduría, sino que también encontramos fortaleza. Y como si eso no fuera suficiente, Proverbios 14:27 también nos dice que aquí se encuentra la misma vida. El temor del Señor es fuente de vida. Así que si es aquí que se encuentra la sabiduría, si aquí se encuentra la fortaleza y si aquí se encuentra la vida, entonces deberíamos querer más del temor del Señor en nuestras vidas, ¿no te parece? No quiero menos, quiero más de eso. Es el principio de la sabiduría. Me dará fortaleza en mi lucha contra el pecado. Será para mí una fuente de vida. Y entonces, ¿cuál es ese temor del Señor que quiero tener en abundancia? Es sencillamente esto. Déjame compartirte esta definición que he adaptado de un hombre llamado John Brown, un pastor escocés de generaciones pasadas. Él dijo, temer al Señor es amarlo de tal manera que su desaprobación llegue a ser tu mayor temor y su sonrisa tu mayor deleite. Ese es el temor del Señor. Piensa en la persona que más amas en este mundo y cuánto te dolería herirla. Temblamos ante la sola idea de hacerle daño a la persona que más amamos. Puedes ver entonces que hay un temor que el amor elimina y hay un temor que el amor produce. El temor que el amor elimina es el temor a la condenación. La Escritura dice en 1 Juan 4:18, en el amor no hay temor, sino que el perfecto amor echa fuera el temor. Entonces, cuando conocemos el amor del Señor, ya no vivimos bajo el temor de

0: ser condenados. Pero existe otro temor que es producido por el amor. Y ese temor que el amor produce es el estremecimiento ante la posibilidad de herir, de lastimar, de entristecer a aquel con mayúscula a quien hemos llegado a amar profundamente. Y surgen a este nivel algunas preguntas. ¿De dónde viene este temor del Señor? ¿Cómo puede una persona llegar a amar al Señor de esa manera? Pues te respondo que esa clase de amor por Dios nace al pie de la cruz. David lo expresa así en Salmo 130, versículo 4. Pero en ti hay perdón para que seas temido. Encuentro que esta es una de las afirmaciones más extraordinarias de todas las Escrituras. Uno podría esperar que dijera, Señor, en ti hay perdón, así que ya no hay más temor. Y eso también sería verdad. El amor perfecto echa fuera el temor. No existe condenación para los que están en Cristo. Pero David dice aquí algo diferente. Él dice, en ti hay perdón para que seas temido. En otras palabras, tu perdón me conduce precisamente a este temor santo. Señor, veo que tu perdón llegó a mí a un costo tan inmenso que ahora tiemblo ante la idea de herir un amor como el tuyo. El temor del Señor, que es el principio de la sabiduría, nace en la cruz. Nace cuando un pecador perdonado, habiendo experimentado la gracia y la misericordia que son suyas en Jesucristo, puede llegar a decir, ¿cómo podría resistirme a un amor como este? Ese es el principio de la sabiduría, ese es el principio de la fortaleza, ese es el principio de la vida. Temer al Señor es amarlo de tal manera que su desaprobación sea tu mayor temor y su sonrisa tu mayor deleite. En los próximos mensajes veremos cómo una vida de sabiduría, una vida en Jesucristo, una vida que comienza con este amor reverente al Señor, con este temor del Señor, se expresa en las áreas más prácticas de la vida humana. En las amistades, en la familia, en las palabras que hablamos, en nuestro trabajo y en la manera en que administramos nuestros recursos. Vamos a acercarnos al libro de Proverbios sabiendo que Jesucristo mismo es nuestra sabiduría y que en Él están escondidos todos los tesoros de la sabiduría y del conocimiento. Piensen esto mientras anticipamos algunas de las áreas prácticas que estaremos explorando a lo largo de esta serie. La sabiduría de Dios se aplica a las relaciones que cultivamos en las amistades. Jesucristo es el amigo que permanece más unido que un hermano, y al caminar con Él por medio de su palabra, te dará la sabiduría que necesitas para ser un buen amigo o una buena amiga. También lo cultivamos en la familia. En este momento Jesús está llevando a muchos hijos a la gloria. Así que al caminar con Jesús, la sabiduría de Dios, Él te dará la sabiduría que necesitas para alcanzar a tus hijos también. También lo veremos en cuanto a nuestras palabras. Jesús habla palabras de vida eterna. Y mientras caminamos con Él en su palabra, descubrirás que Él puede darte la sabiduría necesaria para que tus palabras también den vida, en lugar de destruir o desalentar a quienes te rodean. También lo veremos en cuanto al trabajo. Cristo completó toda la obra que el Padre le encomendó hacer. Así que al caminar con Él, Él te enseñará mediante su sabiduría, a través de la palabra, lo que se necesita para que tú también cumplas toda la obra que Dios te ha encomendado a ti. Encontrarás el camino de la sabiduría al caminar con Cristo, la sabiduría de Dios en la palabra de Dios y mediante el poder del Espíritu de Dios. También lo veremos en cuanto a los recursos y las posesiones. Jesús se entregó libremente por nosotros y al caminar con Él también nos dará la sabiduría para discernir qué debemos darle a Él y cómo debemos administrar lo que Él nos ha confiado. Oremos juntos. Padre, vemos el camino que se extiende ante nosotros y te damos gracias, porque el sendero de la sabiduría no es un camino vacío. El Salvador, la sabiduría hecha carne, nos llama, nos invita y camina con nosotros en cada paso del trayecto. Concédenos caminar con Él en el poder de tu Espíritu y que a través de tu palabra vivamos con sabiduría y fidelidad para la gloria de Jesucristo. Porque te lo pedimos en su nombre. Amén.
1: Hoy vimos que el temor del Señor no es un miedo servil que nos aleja de Dios, es un amor reverente que nace al pie de la cruz. Al ver el costo del perdón que recibimos en Cristo, aprendemos a amar al Señor de tal manera que su desaprobación llega a ser nuestro mayor temor y su sonrisa nuestro mayor deleite. Ese temor es el principio de la sabiduría, es un temor santo y es la fuente de fortaleza para apartarnos del mal. Gracias por escucharnos hoy y espero que nos acompañes la próxima vez. 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

Coalición por el Evangelio presenta 3 vicios que los cristianos necesitan enfrentar hoy. Escrito por Jorge Rivera. Nuestro fin como cristianos es seguir e imitar a Cristo. Seguirlo conlleva amarlo y negarnos a nosotros mismos, a fin de ser quienes fuimos creados para ser, personas santas del reino de Dios, formadas para Él. En esta meta, Jesús nos enseña un misterio precioso en Mateo 16:25. Escucha lo que dice el pasaje. El que quiera salvar su vida, la perderá, pero el que pierda su vida por causa de mí, la hallará. Solo cuando nos enfocamos en Él, el bien supremo, encontramos la formación espiritual que tanto necesitamos para vivir de una manera santa. Podemos decir que una vida santa es una vida virtuosa. La filósofa cristiana Rebecca de Jong define las virtudes como excelencias del carácter, hábitos o disposiciones del carácter que nos ayudan a vivir bien como seres humanos excelentes. Por lo tanto, para ser un creyente virtuoso debemos perseguir la excelencia moral en cómo conducimos nuestras vidas, es decir, ser santos. En contraste, los vicios son rasgos del carácter y hábitos morales que nos distorsionan y que nos hieren no solo a nosotros, sino también a aquellos a nuestro alrededor. Así que, con un entendimiento básico de qué son tanto las virtudes como los vicios, es esencial mencionar el motor detrás de nuestros hábitos y rasgos personales, nuestro corazón. La disposición del corazón determina qué acción tomaremos en un momento dado y, como consecuencia, qué hábitos estableceremos. No debemos subestimar el hecho de que los hábitos que desarrollamos como creyentes nos pueden formar o malformar para tener disposiciones virtuosas o viciosas. Cuando seguimos y obedecemos a Cristo, somos formados como personas virtuosas y santas. Pero cuando seguimos la cultura del mundo, sus deseos, acciones, objetivos, actividades y demás, somos malformados y nos volvemos más propensos a desobedecer a nuestro Señor y a herirnos tanto a nosotros mismos como a nuestro prójimo. Con esto en mente, quiero abordar tan solo 3 de los vicios que predominan en la actualidad y que están relacionados a cómo la cultura nos ha malformado. Al mismo tiempo, te invito a reflexionar brevemente en cómo la vida y obra del Señor Jesús nos enseña a vivir en oposición a dichos vicios, cultivando ciertas virtudes del reino de Dios. Número 1. La envidia. Virtud opuesta, la gratitud. Es importante distinguir entre una persona envidiosa y una codiciosa. Ambas tienen en común que no poseen y desean algo que otra persona tiene. La diferencia es que la persona codiciosa, dice de Jong, se deleita en adquirir la cosa, mientras que la persona envidiosa se deleita en la manera en que la redistribución de los bienes afecta su propia posición y la de su rival. Puedes notar que la envidia es uno de los vicios más malformativos en nuestra cultura, ya que se enfoca no solo en poseer algo, sino también en ver a la otra persona sufrir en el proceso. Sin embargo, nuestra fe en Cristo nos ofrece una perspectiva distinta respecto a cómo ver a las personas que nos rodean y a las posesiones. Gracias a esta nueva visión, podemos atacar la envidia de maneras efectivas. Una de ellas es mediante el agradecimiento por la providencia de nuestro Señor. Escucha lo que dice Colosenses 2 del 6 al 7. Por tanto, de la manera que recibieron a Cristo Jesús el Señor, así anden en Él, firmemente arraigados y edificados en Él y confirmados en su fe, tal como fueron instruidos, rebosando de gratitud. Si creamos un hábito virtuoso de gratitud a Dios, eventualmente nuestros corazones se redirigirán para estar agradecidos por lo que Él nos provee en Cristo. Es decir, el hábito del agradecimiento nos forma como personas que no pierden de vista a Cristo y son conscientes de todo lo que han recibido en Él, y también pueden celebrar lo que otros han recibido. Número 2. La pereza. Virtud opuesta, la entrega. Considerando la cultura tecnológicamente dependiente en la cual vivimos, saturada de entretenimiento, el vicio de la pereza se ve cada día más presente. El algoritmo de las redes sociales malforman a miles de niños, jóvenes y adultos, de los cuales yo soy el primero, hacia una dependencia destructiva.
Esta pereza reforzada por la tecnología nos lleva a olvidar cómo amar a nuestro prójimo. Pero, ¿qué es exactamente este vicio del carácter? Aquí, nuevamente, la doctora de Jung nos sirve como guía. La pereza, desde esta perspectiva, expresa una apatía perniciosa, una indiferencia cómoda hacia el deber y un descuido de las necesidades de los demás. Según esta visión, debemos considerar la pereza un pecado no solo porque nos vuelve perezosos, sino por la falta de amor que subyace a esa pereza. La pereza es una resistencia a las exigencias del amor. Uno puede ser activo en su trabajo o hacer ejercicios físicos, pero aún así ser perezoso porque ha descuidado áreas en las que uno es responsable delante de Dios y debe atender con amor. Por ejemplo, desatender tus tareas como padre o madre, ser un miembro poco comprometido con tu iglesia local o siendo insensible en ayudar a tu prójimo de formas concretas. El mandato de nuestro Señor Jesús en Lucas 9:23 nos sirve como un antídoto eficaz. Si alguien quiere seguirme, niéguese a sí mismo, tome su cruz cada día y sígame. El hecho de que Cristo Jesús nos ordene negarnos a nosotros mismos, ya que Él hizo lo mismo cuando obedeció al Padre y murió por nuestros pecados, es un ejemplo con el poder para formarnos y motivarnos a amar a otros de la manera correcta. Reconocer cómo la autonegación de Cristo nos redime, nos otorga las fuerzas para negarnos a nosotros mismos y servir esforzadamente a otros. Lee Colosenses 1:29. Número 3. La gula. Virtud opuesta, el deleite en Cristo. Nuestra cultura nos ha malformado para buscar la felicidad de todas las maneras incorrectas. Una de ellas es el vicio de la gula. La cultura nos malforma al insistir en que debemos priorizar nuestros placeres por encima de nuestras responsabilidades hacia el prójimo. Es decir, hoy se siente como un deber moral poner como prioridad todo aquello que nos trae placer. De otra manera, la vida se sentiría como un desperdicio. La gula describe precisamente esta dependencia del placer, la cual reduce la vida humana a la autogratificación. Sin embargo, el Señor nos enseña cómo tratar con el pecado de la gula, permaneciendo en él. Es decir, en el momento en que deseamos sentir placer descontroladamente y fuera del orden bueno, nos enfocamos en el amor, el perdón y la presencia que hemos recibido de nuestro buen Señor. Solo deleitarnos en Cristo sacia nuestros deseos más profundos. El Señor nos enseña en su palabra que debemos tener la disposición de ser santos e imitar a Cristo. Esta disposición del corazón, efectuada por el Espíritu Santo en los hijos de Dios, se verá reflejada en una vida virtuosa. Mientras cultivamos buenos hábitos con la ayuda de nuestro Señor Jesús, también alimentamos nuestra esperanza de ser formados cada día a la imagen de Cristo. Sin embargo, quiero ser realista dentro de esta esperanza y reconocer que continuamos cargando con una tentación hacia los vicios fomentados por la cultura de este mundo que quiere malformarnos. Pero no olvidemos que tenemos virtudes bíblicas dadas por nuestro buen Señor para lidiar con la realidad distorsionada en la que vivimos. Espero que estos ejemplos te ayuden a cultivar las virtudes del Evangelio que nos forman cada día a la imagen del Hijo de Dios. Un día Cristo regresará y hará todas las cosas nuevas, incluyendo nuestros cuerpos y deseos. Vive cada día con esa esperanza segura en el corazón. Gracias por escucharnos. Si deseas más recursos como este, visita coaliciónporelevangelio.org.

Hebreos 6, versículo 10. Porque Dios no es injusto como para olvidarse de la obra de ustedes y del amor que han mostrado hacia su nombre, habiendo servido y sirviendo aún a los santos. 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